Stalin Valencia. Stalin toma el esférico, busca juego hacia adelante para Klimovic. El balón por la zurda para que la tenga Juan Ruiz Gómez. Y este encuentra a Ignacio Guerrico. Busca el pase Guerrico otra vez. La va teniendo para que Juan Ruiz Gómez. El juego justamente es del 10. Pizzini y el centro. Pizzini pasado. Quien llega va a llegar por allá. Juan Ruiz Gómez, que tiene que retroceder el balón. Y le va quedando el esférico Herrera. Herrera con el jugador Angelo Mina. Angelo Mina va a

0: teniendo el balón para que la tenga Luis Fernando León. Ese es el medio para que la vuelva a tener el equipo eléctrico. Pizzini busca el taco, recupera el Cuenca, linda pared le va a salir, a ver si se anima. Justamente hubo falta allá sobre el jugador David González, le va sacando Eddie Guevara. Eddie Guevara, a ver quién busca hacia adelante, a la Tuquita va a anticipar a la defensiva, le va a quedar Angelo Mina, era Griffith y ahora sí Angelo Mina, se viene el equipo eléctrico, ya lo va jugando por la derecha, sigue nomás Angelo Mina, abre zona diestra con Orlando Herrera, la tiene Orlando Herrera, levanta la cabeza, encuentra la compañía atrás de Víctor Griffith nuevamente, este hombre es Gonzalo Napoli y este tiene que retroceder el juego con Luis Fernando León, levanta la cabeza, amaga el pase atrás, decide hacerlo hacia adelante, decide ahora buscar la compañía de Stalin Valencia, sigue Stalin, Valencia con pierna izquierda, a ver qué hace Stalin, decide nomás pensarlo, señor Montalbán. Minutos de conocimiento nomás de lado a lado entre eléctricos y los Leones del Cuenca.
1: Intenta Deportivo Cuenca salir por el sector de la derecha constantemente con Lucas Mancinelli, con Eddie Guevara, no lo consigue, bien plantado también en ese sentido el conjunto del club Sport Emelec, se viene de después de esta, le cuento.
0: Y va jugando por la izquierda, el centro de Pizzini, le queda nomás el remate, lindo centro pasado, el balón se va a perder por la derecha, a menos que llegue Riri, ya llegó, Riri ataque Emelec, balón para que la tenga Gonzalo Napoli, el juego de Napoli, ya va avanzando el argentino, este deprimido, ya lo va jugando, juega Emelec, juego hacia atrás con Stalin Valencia, la tiene Stalin, Valencia, lindo pase, Angelo Mina, y está con Luis Fernando León, que tranquilamente abre juego ya con Orlando Herrera, la presión del Cuenca no es tanta, así que tienen el tiempo de divertirse con el esférico, aunque prácticamente es una posición sin mucho sentido, sin mucho daño, va jugando Pedro, tira hacia la izquierda, fue demasiado largo el pase, habrá salida desde la banda para el Club Deportivo Cuenca.
1: Oiga, totalmente estructurados los dos equipos, tanto Deportivo Cuenca como el Club Sport Emelec, en este sentido no regalan ningún espacio, muy bien plantados en el campo de juego, la presión es rápida de Deportivo Cuenca en el medio campo con Macari Vega, cuando tiene Emelec circulación en ese sector del campo de juego, lo propio lo hace el equipo millonario, justamente ahí con Napoli y también con Mina, que salen a presionar rápido para que el Deportivo Cuenca no tenga salida. La formación en el fondo, le digo, interesante, cuando Cuenca tiene la pelota, Arboleda termina lanzándose rápido como una especie de carrilero y termina formándose una línea de tres. Ahora mismo lo podemos ver porque ahí va Arboleda.
0: Ya va jugando Arboleda por la izquierda, quiere encarar, busca el pase. Buena jugada, Melvin Díaz, levanta el centro. Melvin, ¿quién llega? Mancinelli estuvo atento para mandarle al córner a Stalin Valencia. Y entonces hay tiro de esquina para el Cuenca.
2: Tiro de esquina.
1: Será entonces el primero del partido y le pertenece al equipo del Deportivo Cuenca. Decía, se forma una línea de tres en el fondo con Guevara, con Bolsen y con Piedra. Se termina lanzando constantemente por ese costado o intenta hacerlo Arboleda. Lanzó el centro, pasado, llegaba Lucas Mancinelli, salvó en el último instante, Guerrico, justamente se va a venir el cobro, me parece que es González el que lo va a ejecutar.
0: Está González, está cerca Mancinelli también, los dos buscando generar alguna jugada, levantar el centro o simplemente engañar al rival. Ahora sí, González con Mancinelli en corto, desperdiciado ese saque, ese córner, perdón, va a terminar en saque de banda para el equipo cuencano. Toma el balón, se viene el Cuenca, a ver qué inventa, a ver qué hace, ya espera atrás Eddie Guevara, seguramente Juan con él, no, decide buscar hacia adelante al compañero, va a encarar, quiere levantar el centro, van a perder el balón, ya la perdieron, recupéreme el que así es como se desperdician jugadas, algo normal en el Cuenca, balón para que la tenga y Angelo Mina, se equivoca en la entrega y le queda Lucas Mancinelli que levanta el centro, para la Tuquita, el cabezazo que se va desviado, habrá salida de meta, salida de arco para el equipo eléctrico, pasa el tiempo, esto está 0-0 entre el Cuenca y Emelec.
3: 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Estamos informando el juego Cuenca frente a Mene, que el partido está 0-0. Primer tiempo.
0: 7 minutos de juego. Ciro, salida de arco para el equipo cuencano.
1: Oiga, Daniel Neculman le acaba de dar indicaciones a David González, que está justamente ahí en la banca de suplentes, dirigiendo acá al equipo colorado. Le dijo que no necesariamente tiene que lanzarse hacia las bandas, que flote más ahí en el centro del campo de juego y que distribuya juego, que es lo que necesita, que le dé creación en ese sentido para que salga tanto Lucas Mancinelli por un costado como Díaz por el otro lado.
0: Va jugando Emelec con Pizzini, zona zurda, la tiene Pizzini, se descuelga por acá Guerrico, el centro de Guerrico.

0: Nico, que quiso tomar la curva y si un poquito más abajo, capaz y entraba. Habrá salida de meta, salida de arco para el equipo cuncano, salida para Facundo Ferrer en 8 minutos de juego. 0-0.
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0: Le va quedando el balón allá. Guerrico busca el centro. Pasado, se va a perder por la tiza final. Señor Montalbán, siento que en 10 minutos es un poquito más el equipo visitante.
2: Sí, cuando tiene la pelota Napoli, que se junta también por ahí con Piccini, termina generando opciones, sobre todo por este costado que está acá cerca a la tribuna, al palco. Y ahí entre los dos generan opciones, ha lanzado un par de centros ineficientes. Se viene el Deportivo Cuenca.
0: Y ahí va jugando, balón hacia atrás, buscando la Tuquita, la tiene la Tuquita, intenta escaparse, no pudo y el balón le vuelve a quedar acá a Piccini. Se arma el contragolpe, se viene Melec. Piccini, que es el dueño de medio campo. Lindo pase hacia la zurda, corre, corre, corre, corre y va a llegar. No va a llegar, no llegó. Gonzalo Napoli se va a perder por el lateral. Habrá salida desde la banda para Eddie Guevara, que trota tranquilo. Y ahí la cámara también hace lo suyo, no lo va enfocando hacia atrás un poquito más. Él también quiere salir en la toma, toda hollywoodense. Habrá salida lateral para el equipo de Deportivo Cuenca. ¿Quién se va acercando? Eddie Guevara toma el balón, ahora sí está cerca de él González, decide sin embargo jugar para Mancinelli, el cabezazo de Luca, ya la perdieron, recupera Milek. Este es Angelo Mina, el cambio de lado a la diestra con Orlando Herrera, ya la tiene Orlando más atrás para Luis Fernando León y empieza a reorganizar las cosas desde atrás el equipo eléctrico, zona zurda con Ignacio Guerrica, ya la tiene Nacho Guerrico, hacia adelante hubo falta, el juez dice que no, recupera sin infracción entonces del equipo jugando, Mateo Macari, toma el esférico Mateo, ya la tiene el argentino, Mateo Macari busca el espacio, buen pase para que la tenga González, y entonces juega el Cuenca, la tiene González, sigue González, se descuelga por la zurda, va a levantar el centro, es arbolida el centro, no tuvo mucho que ver acá la jugada, luego la terminan perdiendo. Oiga, y le falta siempre, señor Montalbán, ese centavo para llegar al dólar, ¿no? Siempre al Cuenca.
2: Sí, y eso es lo que le está costando a Deportivo Cuenca. Tiene que aparecer más de este jugador, David González, juntarse más con los creativos en ese sentido, los que pueden darle algo distinto al Deportivo Cuenca, que es Lucas Mancinelli y Díaz, que hace un rato accionó justamente con Arboleda por el sector de la izquierda. El tema es que los centros no terminan llegando al delantero. Se viene nuevamente el equipo colorado.
0: Otra vez allá van tejiendo juego Mancinelli, hay un hombre en el piso ya, me parece que es González, así que habrá tiro libre, bueno, no es González, es
2: Díaz.
0: Melvin, tiro libre para el equipo, el Deportivo Cuenca. Va a poner el balón en circulación y puede ser una jugada importante. Este es Mancinelli, el que está frente al balón. Señor Reynoso.
1: 11 minutos de la primera parte. 0-0 el juego. 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Atención, el cobro que se realiza, pelota por la raya final.
0: Iba levantando el centro, pasado, nada que analizar siquiera esa jugada, un desperdicio, otra vez el Cuenca en pelota parada y cuidado acá, le pueden robar el esférico. Aparece Facundo Ferreiro para quedarse con el balón. Oiga, el Cuenca últimamente ha sido una lágrima con el balón parado en los últimos juegos, no solo en este, señor Montalbán.
2: Sí, totalmente, y acá otra vez lo termina desperdiciando Lucas Mancinelli en este tiro libre, que de vivo se termina ganando ese tiro libre Díaz, porque no había falta y el árbitro termina comprando aquella jugada. Luego Lucas la lanza para el segundo palo, totalmente desarticulada la jugada. termina perdiendo una opción clara ahí Deportivo Cuenca, y es algo que tendrá que mejorar muchísimo. Como lo dice el señor Maxi, ha sido una lágrima en cuanto a los cobros de tiro libre, que le pueden terminar dando ventaja a cualquier equipo. Con la pelota parada puede sacar ventaja y con esa jugada llevarse los tres puntos. Acá el Cuenca no la aprovechó.
0: Stalin Valencia va saliendo con el esférico, este con Luis Fernando Leona. Otra vez tiene que apoyarse en Stalin Valencia. Ay, casi le roba el balón ahí González. Sin embargo, le vuelve a quedar al defensor 51, al defensor central de Melec. De primera con León. Y este de primera se la devuelve a Valencia. Y va saliendo Valencia hacia adelante. La va a perder. Recupera el Cuenca por la zurda buscando a Melvin Díaz. Estuvo atento. ¿Quién más? ¿Quién más que para mí uno de los mejores mediocampistas que tiene el fútbol nacional, que es Ángel Romina? Sin embargo, la pierde y le va quedando el balón hacia la derecha. Lucas Mancinelli, el paso fue flojo. Iba recuperando a Melec. Hubo falta. El juez dice que no hubo nada. Habrá salida desde la banda para el equipo de Melec, señor, pero claro, pero la gente se molesta, la gente se enoja, pero no hay nada de qué molestarse. Al final del día, había salida lateral para el equipo de Emelec en 14 minutos de juego. Oiga, 0-0 quedó Guayaquil City con Católica, ¿no?
3: Así es, le anularon el gol a Diego Dorregaray sobre el final.
0: ¿Y el Libertad con Mushugrun en Echaleche?
3: 2-0 ganó Libertad.
0: El último local que ganó en esta fecha, no se me ocurre nada, porque Delfín no ganó, Macará ganó de visitante, Liga ganó ayer, oiga, no me acuerdo de nadie. Técnico Universitario el sábado contra el Manta, el único local que ganó en la fecha por ahora, una fecha que ya está por cerrarse. Balón hacia adelante, cuidado y la pierde, claro, si tienes a frente a Ángel Romina la vas a perder, y ya la perdieron. Habrá salida desde la banda para el equipo eléctrico, habrá salida para el equipo de Melec desde el costado.
1: 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La pelota la tiene el equipo millonario, que empata 0-0 contra el Cuenca. Estadio Alejandro Serrano Aguilar.
0: Y va saliendo Emelec, el cambio de lado por la diestra, eso es Orlando Herrera, ya la tiene Orlando, no hay presión del Cuenca. Oiga, se supone que el Cuenca es el local, ¿no? Se supone que debería dominar un poquito más. Va saliendo Stalin Valencia. Stalin Valencia por la zurda buscando a Guerrico. Guerrico toma el balón, busca de primera hacerse con el esférico. Va corriendo bien Macari. Aprovechamos para contarles a todos ustedes el tiempo de juego en la Internacional Visión.
4: Este es el tiempo de juego.
0: 16 minutos cumplidos ya, 16 minutos del primer tiempo. Este es el marcador.
4: Este es el marcador.
0: 0-0, nada, no se ha movido en el Serrano Aguilar para los siguientes 15 minutos.
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1: 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Atención, la pelota tiene al equipo millonario, juegan hacia el sector de occidente, pelota por un costado, saca rápidamente la gente del Cuenca, Carlos Arboleda con la pelota, juega para el negro Patricio Bolsen, lo tiene Bolsen para Eddie Guevara, allá está el viejo Guevara que toca para Lucas Mancinelli, lo tiene línea ecuatorial frente a la marcación de rival, que corte el avance, la lateral, saque de banda para el Cuenca lateral.
0: 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Tiro libre para el Cuenca.
1: Se viene Lucas Mancinelli ubicando. Está Lucas Mancinelli con la palanca derecha. Va a levantar el tiro. Defensores y atacantes en el arco norte. Allí viene Lucas. Pelota que viaja hacia el manchón penal. Rechaza la saga. El rebote lo va a ganar nuevamente el argentino, que recibe con la palanca zurda. Juega con la diestra. Toca para el viejo Guevara. La tiene Eddie Guevara con la pelota. Tocando está para Carlitos Arboleda. La tiene Carlos. Pisa territorio enemigo. Va corriendo veloz. velozmente va soltando para Vega. Vega que cambia hacia el otro sector donde está el señor Melvin Díaz. Una vez más para Vega. Vega para Mateo Piedra. La tiene el cuencadísimo. Vamos, Mateo. Mateo que juega horizontalmente. Toca bien para Eddie Guevara. La tiene Guevara. Domina con la palanca derecha. Servicio largo de 50 metros. Pelota que viaja. Viaja hacia arriba para Melvin Díaz. Está rechazando Luis Fernando León. El balón que lo gana una vez más Carlos Arboleda. Toca para González. Mete el tiro centro buscándole a Mancinelli. Vuelve a ganar el cuadro cuencano. La pelota la tiene el equipo del Cuenca por parte de González. Va tocando para Guevara. Guevara para Lucas Mancinelli. Mancinelli una vez más para David González. La tiene David para Macari. Macari con el perico tocando para Edison Vega. Vega que juega para Piedra. Todo el Cuenca en territorio enemigo. Todo Emelec se defiende. Pelota que la tiene Melvin Díaz. Tocando una vez más para Vega. Vega para el Ecuador Piedra. Este para el señor Patricio Bolsen que pisa el perico. Vuelve a tocar para el jugador Mateo Piedra. La tiene Mateo. Zapatazo largo hacia arriba. ¿Para quién? Para que sale, se eleve. Allí el jugador Erge Rico. Allí está el balón recogiendo bien Lucas Mancinelli. Impacta un rival. Da dos, tres, cuatro botas. Se va por un costado. Saque de banda lateral que favorece al cuadro cuencano.
5: Era córner, ¿no?
1: Era tiro corner. De esquina.
5: Sí.
1: Era córner. Era córner. Sí, señor. Tiro de esquina. Señoras y señores. Tiro de esquina que favorece el Cuenca.
6: Tiro de esquina.
7: Bueno, es el segundo del partido y el segundo que le corresponde al cuadro de Deportivo Cuenca vendrá desde la derecha.
1: Sector de oriente, Lucas Mancinelli para levantar el tiro. Defensores y atacantes en el área de Pedrito Ortiz. Ahí está el golero millonario dando indicaciones a Luis Fernando León, a Griffith, a Angelo Mina, también a Napoli. Atención, aquí se viene el Ecuador. Lucas Mancinelli levanta el tiro hacia el segundo poste. ¿Quién llega? Nadie. Corre Vega, corre también jugador millonario. La pelota la tocó el jugador millonario. Pelota por un costado, se va al córner. Tiro de esquina.
6: Tiro de esquina.
7: Es el tercero del partido, tercero para Deportivo Cuenca.
1: Corre tras el esférico el señor Mancinelli desde la derecha, desde el oriente se fue al occidente. Aquí va a levantar con la pierna diestra. Vamos a ver si trae peligro ese cobro. Pelota rasante. Salva la saga. Nuevo córner, nuevo tiro de esquina.
6: Tiro de esquina.
7: Cuarto tiro de esquina del partido, el cuarto para Deportivo Cuenca.
1: Allá estuvo Herrera botando el número 80. Pelota por un costado. Saque de tiro de esquina. Sector de occidente. Atención. En los últimos minutos el juego es del Cuenca. Pelota hacia las 18 yardas. Se rechaza la gente del equipo millonario. La pelota llega en donde esté la bomba central. Territorio enemigo. El señor Eddie Guevara toca para Melvin Díaz. Zapatazo largo. Muy, muy, muy largo. Se va por la raya final. Saque de portería. Saque de gol.
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1: Pasamos al registro del tiempo de fútbol.
6: Este es el tiempo de juego.
1: Se juega 21 minutos en la parte inicial.
6: Este es el marcador.
7: Y el marcador dice 0 Deportivo Cuenca, 0 para Emelec.
1: Bolsen con la pelota desde el fondo, palanca derecha, va tocando de inmediato para Guevara. La tiene Eddie Guevara. Tocó para quién, para que aparezca allí el jugador. Qué rico que va tocando para Angelo Mina. La tiene Mina. Mira la bomba central. Allí está el número 5 del cuadro millonario. Dominando hacia atrás. Pelota para Luis Fernando León. La tiene Luis Fernando León tocando de inmediato hacia el medio para Griffith. Griffith con lo esférico. Avanza el número 8. Bomba central. Va corriendo el volante mixto del equipo millonario. Tocando de inmediato. Para el Ecuador León cambia de costado para qué rico que toca de inmediato para Valencia. Ahí está Valencia tocando una vez más. Hacia adelante, pelota hacia atrás. Pelota que va y viene. 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Estamos en la Serie B, estamos en la Serie A, estamos en el fútbol. Estamos en los distintos eventos deportivos. Comenta con Diego Cornejo.
7: Oiga, yo creo que este partido es el reflejo por lo que están pasando los dos equipos en el Campeonato Nacional de Fútbol. No han generado en 21 minutos una sola opción de gol, ni el Cuenca una clara, ni Emelec tampoco. Realmente la capacidad creativa de los dos equipos es bastante limitada y por ende la ofensiva es de igual manera. Así que la gente no ha podido gozar en 22 minutos, Pedro, una sola opción de gol en ninguno de los dos equipos.
1: Cerca de 5.500 hinchas ya en el estadio y sigue abierta. Sigue ingresando los hinchas, sigue abierta la llave, queridos amigos. Fabián Mendieta, ¿qué nos dice de este empate por el momento? 0-0 entre el Deportivo Cuenca y el Palito Azul.
3: Y por el momento es un partido muy parejo. Sabe que me gustó más de Emelec en los primeros 15 minutos, pero ahora a base de contragolpe Deportivo Cuenca lo ha ido emparejando. De hecho, en una seguidilla de tiros de esquina estuvo cerca. Ahora le falta trabajar la pelota para... Se viene Melec.
1: Se viene Melec. La pelota la tiene Napoli. Napoli con el Perico va jugando hacia atrás para Griffith. Griffith para Napoli. Corre Napoli frente a la marcación de un rojo que comete falta. Tiro libre, dice Robert Cabrera. Tiro libre que ofrece al Valeda Azul. Cerca de la semiluna. En campo Azuayo. En campo rojo.
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1: 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Parece una mesa de billar. ¡Qué linda! Los años tenemos los cuencaros para sacar pecho. ¡Qué buena cancha!
7: Bueno, debe haberse cortado el día de ayer porque lo vemos que está, si nota usted, prácticamente a ras está el tema. Y supongo que eso lo hicieron para que la pelota ruede más rápido para favorecer a local en este caso.
0: Y el sábado hubo segunda categoría, dos partidos, ¿no?
1: Sí, señor. Y habrá fútbol mañana.
7: Mañana, sí.
1: 3:00 p.m. La final del fútbol de segunda categoría. Lanzamiento de tiro libre, señoras y señores, que ofrece al Valeda Azul. Atención, allí está Napoli. Se ejecuta el cobro, pelota para Angelo Mina. Salta un rojo, salta también un jugador del equipo millonario. Rechazando hasta Macari. El rebote lo gana el jugador Valencia. Va corriendo por el sector derecho. Va a levantar el tiro. Pelota hacia el jugador. Qué rico que va tocando una vez más. Hacia atrás Luis Fernando. León que toca hacia arriba. Rival, cabezazo, pelota que da un bote, va llegando el portero Facundo Ferrero, que saca rápidamente para Tuquito Ordóñez. Salta la Tuquita por centímetros, no logra tocar, sin embargo lucha Melvin Díaz. Corre también el jugador del equipo millonario, se entrega Melvin Díaz, cayó al piso, falta, tiro libre, dice el central. No le gusta a la gente, algunos aficionados se paran en el sector de tribuna y falta, tiro libre.
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1: ¡Belleza! La pelota la tiene el Valeda Azul, va marcando bien. Vega, Vega que juega para Tuquito Ordóñez, juega para Melvin Díaz, Melvin para Bacari, va ganando bien el jugador Piscini, Piscini que toca para Angelo Mina. Hay una falta, dice Robert Cabrera. Alta, tiro libre, señor Cornejo. No hay emociones en los arcos.
7: Absolutamente nada, mi estimado Pedro. Si bien es cierto, uno tiene el mayor dominio como Emelec hasta los 15, luego vino un dominio del Cuenca y ahora ha retomado nuevamente Emelec. las posibilidades. Ojo que Melec tiene un par de variantes que le pueden dar mucho desde la parte de ataque, a Ceballos y sobre todo este muchachito Fragoso, que puede dar un buen espectáculo acá en el Alejandro Serrano, mientras que el lado del Cuenca lo tiene a Rivero.
1: Napoli para cobrar con la palanca zurda, allí está pasando el largo, el cobro hacia las 18 yardas, alta Patricia Bolsen, complementa el doble cabezazo de Di Guevara, pelota que da 1, 2, 3 botes, la recoge bien, allí el sector zurdo Napoli que juega de inmediato hacia el Ecuador, Ruiz Gómez que va metiendo tiro centro, Angelo Mina, la baja allí para Luka Klimovic, está corriendo Luka Klimovic, marca Macari tocando para Vega, la tiene Vega, le agarra del cuello, falta en las narices del árbitro, es para tarjeta, señor árbitro, le perdona la vida al Ecuador millonario Fabián Mendieta, ¿era para tarjeta o no? ¿Cuál es su comentario?
3: Totalmente, era para amonestación esa falta de Luis Fernando León.

0: el central y capitán que tiene Melec en contra de Edison Vega. Incluso se podía venir un gran contragolpe para Deportivo Cuenca. Tiene que estar mucho más atento el central, que es el señor Robert Cabrera.
1: Se juegan 28 minutos de la parte inicial. El marcador está 0-0. Vega con el Perico, juega para Piedra, Piedra para Carlitos Arboleda, la tiene Carlos, Carlos con el Perico, atacando, está tocando para Tuquito Ordóñez, la Tuquita que va a correr, la Tuquita que juega para Arboleda. Se juntaron los zurdos del Cuenca, corre Arboleda, ingresa a las 18 yardas, última raya, puede ser, dos le marcan, le quitan el Perico, sin embargo no logra recoger la redonda, marcó bien desde el fondo Herrera. Cuenca Herrera toca hacia arriba, buscando a Lucas Klimovic, ataca Luis Gómez, va corriendo mano a mano con Patricio Bolsen, se para firme el negro Bolsen, pero tapará el portero Ferrero. Buena jugada de Patricio Bolsen.
2: Oiga, Daniel, le hago una pregunta, esta camiseta que usted utiliza del Cuenca, ¿es la que utiliza regularmente o es la de edición especial?
3: No, es la de edición especial.
2: Oiga,
3: edición
2: me gustó
3: especial.
2: Mucho,
3: sí,
2: porque
3: está muy
2: es
3: bonita.
2: La colorada, colorada.
3: Sí, muy, muy representativa de los años, ¿qué? 70 más o menos.
1: Sí, ataca Gómez para Tuquita, devolución para Gómez. ¡Ahí está! El Ecuador, Tuquita Ordóñez, devolución para González. Mira, un jugador del equipo millonario, pelota por la raya final, llegaron tocando, mi estimado Fabián, una toca dame, pero la pelota se va por la raya final.
0: Sí, la última devolución fue defectuosa y eso no le permitió poder rematar al arco a González. Igual ha sido la mejor alianza que ha tenido Deportivo Cuenca, esa pared de González como extremo por el costado izquierdo y la Tuquito Ordóñez como centro delantero, decíamos en la previa. Hoy Deportivo Cuenca no juega con un centro delantero de naturaleza.
1: Sí, señor, la pelota la tiene una vez más el cuadro cuencano. Señoras y señores, estamos en el estadio Alejandro Serrano Aguilar. Estadio Alejandro Serrano Aguilar, 0 para el Cuenca, 0 para el equipo millonario. Después de esta jugada se viene don Abraham Maxi para el siguientes minutos en el relato por visión la deportivísima. Pelota que la tiene Piedra, Piedra que juega para Bolsen, Bolsen con la redonda jugando para Guevara, la tiene Guevara con el Perico, pica Melvin Díaz, allá está tocando Guevara, juega hacia el medio para Edison Vega, la tiene en la bomba central, allá está corriendo Vega con la palanca zurda, cambia para Arboleda, la tiene Arboleda, recibe con el Perico, recibe bien con la pierna zurda, tocando hacia adelante, pelota para González, levanta el tiro centro, está Klimovic, cabezazo, la bajó para la Tuquito Ordóñez, rechaza a la gente del equipo millonario. Buena intención del Cuenca, el rebote lo gana una vez más Macari, juega para González, González para Macari, la tiene Macari, cambia para Eddie Guevara, mete el pecho el viejo Eddie Guevara, buena jugada del Cuenca, señor Cornejo, en la última jugada, en la última llegada.
2: Oiga, nadie va a negar que la actitud de los jugadores del Cuenca es la correcta, ¿no? Le están luchando con todo y creo que eso es el efecto cambio de técnico. Pero lamentablemente no hay capacidad de hilvanar jugadas en la mitad del campo porque González está desaparecido y por lo tanto hay una desconexión con la delantera.
1: Pasamos al registro del tiempo de fútbol.
4: Este es el tiempo de juego.
1: Estadio Alejandro Serrano Aguilar, 31 minutos de la parte inicial.
4: Este es el marcador.
1: El marcador está 0-0 y ahora se viene Abraham Maxi para los siguientes minutos.
4: Sigue la emoción del fútbol con el relato de Abraham Maxi Montero.
5: Ya habrá tiro libre para el equipo cuencano, que puede ser importante. Lo que me llama la atención es que cuando le di el micrófono al señor Reynoso, hubo un tiro libre desde la misma posición. Lo devuelven, un tiro libre en el mismo lugar. A ver qué sale de esta. Lucas Mancinelli frente al balón.
3: ¿Qué
5: va a levantar el centro? ¿Cómo?
3: ¿Qué observador que es, digo?
5: Claro. No solo ahí. Tiro libre, va levantando el centro Mancinelli, pasando. Nadie llega a la zona. Oiga, no se fue el balón y qué falta que le hace el Cuenca un 9, ¿ah? Nada más diré, el cambio de lado, quién va corriendo y el Cuenca decidió salir sin 9, cuidado y la pierden, pero mire dónde está Guevara, totalmente cambiado de lado, va jugando por la zona izquierda, se va a perder el lateral, habrá salida de banda para el Cuenca que lo quiere hacer rápida, no pierde tiempo el equipo cuencano, balón atrás para que vaya apareciendo Mateo Piedra, ya la tiene Mateo, Piedra, juega hacia adelante, este es Mateo Macari, se juntaron los Mateos, va apareciendo Macari, Macari, Eddie Guevara, que ahora sí está en su posición, bueno, en la posición de hoy, que es de lateral derecho con Lucas Mancinelli, se fueron juntando este hacia adelante para que la tenga Melvin Díaz, en cara de poco el que está jugando ahí de enganche es Melvin Díaz, balón hacia atrás del jugador más suelto, Patricio Bolsen, toma el esférico Bolsen, es Edison Viga, toma el balón Edison Viga, Viga por la zurda, y aparece Mateo Piedra, que empieza a fungir como si fuese lateral zurdo para Carlos Arboleda, vuelve a retroceder con Eddie Guevara, ya la tiene don Eddie Guevara, sigue, intenta escaparse entre uno, entre dos, lo logra, buscando zona diestra con el jugador Mateo Macari, este es atrás con Mateo Piedra, zona zurda, va a encarar, este es González, sigue González, quiere sacarse la finta, sigue González, retrocede, juego con Mateo Piedra, Piedra de primera con Mateo Macari, ya la tiene Macari, el 30, juega nomás con Melvin Díaz, sigue Melvin, a ver qué hace el zurdo, Melvin Díaz desde atrás, Mateo Macari, limpiaron la jugada, así con Mancinelli, que va a encarar Lucas Mancinelli, el centro Mancinelli, queda el cabezazo.

cabeza, con el cabezazo, un centro como con la mano de Lucas Mancinelli, que encontró bien posicionado en la mitad del área chica a Mel

0: 5 minutos. El Cuenca vuelve a ponerse adelante en el Serrano Aguilar. No había pasado, muchísimo tiempo para que el Cuenca vuelva a tener la delantera en su casa. No pudo contra Aucas, no pudo contra Católica, y ahora sí por fin se pone adelante. Gana el Cuenca en 35 minutos. 1-0. Melvin Díaz, el centro de Mancinelli. 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Daniel Montalbán.
1: De a poquito Deportivo Cuenca tocando y tocando, fue arrinconándolo al conjunto millonario, lo fue llevando hacia su propio campo. Primero por la izquierda, luego rotaron el esférico para el sector de la derecha. Terminaron encontrándolo Lucas Mancinelli para que mande el centro hacia el área chica, y ahí llegue Melvin Díaz para meter el cabezazo hacia el costado derecho de la portería del conjunto millonario. Se manda a guardar el esférico, la primera del equipo de Deportivo Cuenca, minuto 35. Lo decía el señor Abraham Maxi, y esto era a lo que apuntaba el señor Daniel Neckelmann, al hecho de no tener delantero, a que vayan rotando posiciones y no haya referencia del 9. Al final le terminó saliendo la jugada y ahí está, el primero del Deportivo Cuenca.
2: De verdad, sí, pero es de aplaudir el centro de Mancinelli, que encontró al delantero.
1: Totalmente. Y ahí está. Tremendo centro.
2: Claro que sí, y ahí está la gran diferencia, que termina encontrando al 10, ni siquiera el falso 9, al 10, al que hoy fungía de 10, Melvin Díaz. Señor Pedro Reynoso.
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0: Cuidado que se viene el derechazo. Cerca. Pero se sintió la misma vibra que aquel día contra Barcelona, ¿no? Pero fue la misma vibra, se sintió igual, la gente se levantó, pensó que cayó un golazo, pero pasó cerca del poste izquierdo de Pedro Ortiz. Por el amor de Dios, lo que se salvó el equipo eléctrico, señor Montalbán, después del remate, ¿de quién más? Del crack del 49, David González.
1: Sí, señor, y esto es lo que tiene González, ¿no? Aparecer cuando parece que no tiene relevancia en el partido, aparecer de la nada y terminar por ahí ejecutando una de media distancia que casi la manda a guardar en un ángulo. Si fuera más constante, González, le digo, marcaría una diferencia tremenda en Deportivo Cuenca en cuanto a lo futbolístico y al dinamismo que pretende el equipo colorado. Pero bueno, una vez que encuentre ritmo, al menos lo vi conversando un par de ocasiones acá con Neckelmann, yo creo que él quiere nuevamente hacerle entrar en ritmo a David González en medio de, obviamente, de las dificultades que está atravesando el número 49 con el equipo colorado.
3: 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Odontos, el marcador está 1-0, Fabián Mendieta. Borde del campo, qué reacción tuvo luego del gol de Melvin Díaz el técnico Daniel Neckelmann. ¿Qué hizo el técnico millonario? La escuchó. Borde del campo.
4: muchísima alegría en el banquillo de Deportivo Cuenca. Lo felicitaba muchísimo a Macari, que es el que empieza la jugada abriendo para Mancinelli. Y también hay un mérito en Melvin Díaz, porque lo va sacando al panameño Griffith. Luego le pierde la marca el centroamericano y termina cabeceando de gran manera. Se recriminaba Nasuti y me parece que incluso hablaba algo con el asistente técnico. Se viene Melec.
2: Va levantando el centro, pero ahora sí, ese centro sí fue como para... ay, como para chiflar a los de Melec, ¿no? Porque de verdad fue un desperdicio de jugada.
3: 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Está la pelota quedando en poder del equipo millonario, narrando por visión Abraham Maxi.
2: Y va saliendo por allá Ignacio Guerrica. Ya la tiene Guerrico, busca adelante al compañero. Era el que buscaba la zona Nápoles, sin embargo recupera el juego. Este es Melvin Díaz, el autor del gol, el primero y el único del partido. Juego para que la tenga Mateo Macari. Mateo Macari con Piedra. Piedra por la zurda, trepa Carlos Arboleda, la va jugando con González. El balón se va a quedar en el argentino. Yo creo que no hay que dejarlo ir, ¿eh? No hay que dejarlo ir. Es un crack, es un genio. Que le falta decir, señor Montalbán, regularidad, estoy de acuerdo, pero es un jugador distinto. Y yo creo que esos jugadores hay que hacerlos como sea quedar. Va jugando el cambio de lado de Bolsen. A ver con Lucas. Mancinelli la tiene Lucas. Lucas, el balón se había ido, me parece.
1: Mano. De. Sí, mano de Lucas, mano. Mancinelli.
2: Sí, perdónenme la vida. Claro, sí, de sí. Lucas Mancinelli.
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2: ¡Qué buena recuperación de Mancinelli! Y pone a correr la Tuquita, pero está solo la Tuquita. Va a pelear el balón hasta donde puede. Tiene que regresar, hace la finta. ¡Falta! Y eso es para tarjeta. Debería ser para tarjeta por la forma en cómo lo golpeó después de la importancia que tenía la jugada, a pesar de que fueron para la izquierda. Igual se lo han perdonado y todos quedaron a manejo.
3: 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Recibimos el tiempo de fútbol.
5: Este es el tiempo de juego.
3: Van 43 minutos de la parte inicial.
5: Este es el marcador.
1: 1 tiene Deportivo Cuenca, 0 tiene el conjunto millonario. Acá la buscó justamente el equipo colorado a través de esa pelota en profundidad de Lucas Mancinelli. La falta de la Tuquita y acá se vendrá el tiro libre, una especie de tiro de esquina un poquito más corto. Y a ver qué termina haciendo acá el conjunto del Deportivo Cuenca.
2: Mini corner, va cobrando el centro. El cabezazo de Macari que se fue lejos. O alguien había tocado. ¿Es corner?
1: Sí, corner.
2: Corner al final del día y tiro de esquina para el Cuenca.
5: Tiro de esquina.
1: Será entonces el quinto de el partido. El quinto para Deportivo Cuenca. Otra opción para el equipo colorado, que acá lo mete presión o le mete presión al equipo del Club Sport Emelec. Lucas Mancinelli para ejecutarlo.
2: Va a levantar al centro Lucas Mancinelli frente al balón. Le dije que era partido de corners, ¿eh? Pero no me imaginaba que solo del Cuenca, pues. Va a levantar el centro Lucas Mancinelli. Va a poner el balón en el área y da la orden al juez. Mancinelli, el centro, cabezazo, la sacaron como pudieron. Le vuelve a quedar a Melvin. Este es González con Mancinelli. De primera jugaron, Piedra busca a Mancinelli, pero fue una jugada medio improvisada, medio extraña. Se va a perder por la tiza final. Habrá salida de arco para el equipo eléctrico.
3: 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Señor Cornejo, luego ataca González.
0: Falta sobre González y ahora sí es de tarjeta. Pero es que es un genio González. Toda la vida lo voy a defender. Señor Montalbán, el tiempo adicional.
1: Sí, a ver, se da tiempo adicional acá. El Alejandro Serrano Aguilar, 2 minutos. Justamente ahí está el cartel. Antes de esto, estaba observando, le digo, la jugada de González. Se fue contra la línea izquierda, ya al sector de la preferencia. En una baldosa se sacó la marca, encaró directamente hacia la portería de Pedro Ortiz y lo tuvieron que bajar. Se terminó ganando la tarjeta amarilla. Fue Griffin, el número 6 del equipo millonario, que no lo pudo parar. Tuvo que ejecutar la falta ahí para tratar de evitar la caída de su portería en segunda ocasión. Se vendrá un tiro libre que aproximadamente unos 30 metros en diagonal hacia la portería.
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0: El remate de Mancinelli, que intentaba apresurar y engañar ahí a Pedro Ortiz, pero se fue alejadito. Abra serie de arco para Pedro Ortiz, pero igual de estas funcionan, señor Montalbán, ¿eh? Siempre funcionan de estas, ¿ah? ¿Eh?
1: Sí, totalmente. El hecho de probar directamente hacia la portería, buscar ahí sorprender, es interesante para cualquier equipo. No le termina saliendo, obviamente, ahí a Lucas Mancinelli, pero bueno, son oportunidades que el Cuenca las va generando de a poco, va teniendo confianza. Eso es importante para el equipo colorado, que de a poquito va retomando la confianza de lo que había perdido en algún momento y que parecía que no jugaba absolutamente a nada. Hoy muestra condiciones diferentes.
0: Melvin Díaz, la tuquita hacia atrás, limpiaron todo con don Eddie Guevara, y este para Patricio Bolson, la vuelve a tener Eddie Guevara. Guevara ya encuentra Mancinelli. Bueno, se le entendió la jugada, ¿no? Pero el balón le termina picando un poquito, se le fue salida de banda para Melec, y cuidado que se viene el equipo eléctrico, la busca por la izquierda, le va a quedar a Klimovic, Luka Klimovic, que por primera vez en el partido lo termina mencionando. Falta de Mancinelli, perdón, de Klimovic. El juez dice que no, ya la despejaron, se fue el balón, recupérmele.
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0: Y el árbitro central dice que hasta aquí nomás. Final del primer tiempo por la Internacional Visión en el Alejandro Serrano Aguilar. Por ahora, y tan solo por ahora, el Cuenca le está ganando a Melec 1-0 con gol de Melvin Díaz. Centro como con la mano de Mancinelli, clavó el cabezazo, estuvo ahí Melvin Díaz, y el Cuenca está arriba 1-0. 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
2: Muy bien, estamos de regreso. El Cuenca le está ganando a Emelec 1-0.
3: Me gustó el juego del Cuenca, pero ya vendrá. Ya mismo Daniel Montalbán, Juan Diego Cornejo y Fabián Mendieta para contarnos lo que ha pasado en esta primera parte. 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Señor Cornejo, gana el Cuenca 1-0. Fiesta por el momento en las terrazas del Ecuador.
4: Sí, está ganando Deportivo Cuenca el partido 1-0 con gol de Melvin Díaz. Un excelente pase del señor Lucas Mancinelli por el sector derecho. No pierde todavía esas pinceladas de pases, ¿no? Muchos ya le querían jubilar a Lucas Mancinelli, pero es un jugador que la verdad no le puede durar ya los 90 minutos, pero mientras esté en la cancha.

0: yo creo que le puede dar mucho. Y la verdad es que la mitad del gol debe darle usted a Lucas Mancinelli. Qué precisión para dar el pase. Y Melvin Díaz, que ingresó absolutamente en forma lícita a cabecear y cambiarle el palo al arquero, porque envió hacia la derecha del portero y quedó prácticamente sembrado. Ni siquiera intentó volar para ese lado Ortiz, sino vio más bien como de manera privilegiada cómo la pelota ingresaba en su pórtico, y de esta manera pues se clavaba el único gol de este partido. Hay que decir que en el mayor tramo del cotejo hubo poca invención de fútbol de parte de los dos. Miren que Melec no tuvo ideas en la mitad de la cancha y jamás lo inquietó a Ferrero. Deportivo Cuenca, hasta antes del gol, tampoco lo había hecho. Ya cuando se produce el gol del Cuenca, afloja algo la marca de Melec. Es que Deportivo Cuenca encuentra algunos arrimones y alguna posibilidad con pelota quieta, tiro libre desde la izquierda, recordamos, pero sin duda al Cuenca también le falta construcción de fútbol y sí le falta el número 9 dentro de la cancha. Pero bueno, eso es lo que tiene el Cuenca, con esto le está bastando para ganar. Y para dar el pase a mis compañeros, yo creo que Melec va a dar dura guerra en la segunda etapa del compromiso, cuando lo ingrese a Fragoso y lo ingrese también a Ceballos, que son volantes de construcción de fútbol, Fragoso quizá más adelantado, y creo que le pueden dar mucho a este equipo que hoy en la mitad careció precisamente de eso, ¿no? De inventiva en fútbol. Daniel, y también con Fabián, para que nos den su comentario de lo que significó los primeros 45 minutos de este partido.
1: Bueno, coincido en lo último que dice Juan Diego, en el hecho de que Emelec hará variantes, seguramente Nasuti buscará por ahí marcar la diferencia ingresando por ahí a Fragoso, probablemente incluso la Joya también, que está dentro de los suplentes del equipo millonario, Ceballos, que es otro que podría ingresar y que te podría marcar una diferencia en la generación en el sector del medio campo. Ahora, el hecho es si es que el Deportivo Cuenca le permite aquello, porque a ver, como hemos visto, el planteamiento hoy de este equipo colorado es bastante incisivo en cuanto a la presión, bastante incómodo para el equipo rival. Nunca le dejó tener al conjunto millonario el esférico. Evitó aquella situación porque por ahí se le podía complicar. En algún momento lo intentaron, es más, tuvo un par de llegadas el equipo millonario por el sector de la izquierda, acá frente a la tribuna sur. Y en donde por ahí se juntaban, decíamos, Napoli y Piscine, generalmente. Y entre los dos le estaban sacando diferencia cuando no retrocedía Lucas Mancinelli y no se terminaba sumando Macari o Vega para tratar de acompañar en la marca a un Eddie Guevara que quedaba un poquito ahí expuesto con la doble función, más bien, no doble función, con la doble ejecución que tenía por ahí el equipo millonario en el 1-2. La superioridad numérica que marcaba en ese sentido y le sacaban ventaja, lanzó un par de centros sin mayor riesgo sobre la portería o sobre el área grande del equipo de Deportivo Cuenca. Eso fue Melec durante el primer tiempo y lo que más pudo hacer en cuanto al hecho de la ofensiva, de generación en cuanto a juego. Por el otro costado, prácticamente desaparecido el señor Juan Ruiz Gómez, que está por el otro costado, Mina, que está más ocupado de la marca, lo propio por ahí, Griffin, no terminan siendo jugadores que te aporten en la parte ofensiva. Ahora el tema es, si saca, o más bien, si ingresa a Ceballos, ¿a quién va a sacar? A Griffin, que tiene tarjeta amarilla, probablemente pueda ser una opción para Nasuti. Si es que ingresa por ahí la Joya, seguramente va a ser por Klimovic. Entonces tendrá que exponerse un poquito también ahí en la marca, si es que ingresa un volante creativo, justamente el profesor Nasuti, en cuanto al Emelec, que no tuvo mucho el esférico, estuvo por debajo de la media, 45% de posesión de pelota para el equipo millonario, 55 para el equipo de Deportivo Cuenca. Que el Cuenca que hizo bien las cosas en el primer tiempo, un equipo que fue corto, un equipo que presionó, un equipo que fue en el medio campo, como decíamos, muy incómodo, incisivo, siempre yendo a la marca, evitando de que puedan girar los volantes ofensivos y recuperando rápido el esférico. A veces, yendo un poco al choque, pero cuando tienes jugadores que te puedan marcar la diferencia con una gambeta, bueno, tienes que sacarles ventaja de esa manera, ¿no? Yendo un poquito al choque, metiendo el cuerpo y sacar ventaja en ese sentido. Lo hizo Deportivo Cuenca cuando trató de accionar hacia la parte de adelante, lo hizo bien con Lucas Mazzinelli, arrancando rápido la jugada Macari generalmente para distribuir, para encontrarlo en algunos momentos a González, a Melvin Díaz, que trató de jugar por el otro costado, como decíamos, se lanzaba muchísimo por esa banda, por la izquierda, Arboleda, que cuando iba hacia el campo contrario se formaba una línea de tres de Deportivo Cuenca con Pato Bolsen, con Piedra y con Guevara. Y en ese sentido Deportivo Cuenca ganaba un extremo más por el costado izquierdo. No es la misma función por el otro lado, y ahí es donde Lucas Mazzinelli se ha visto un poquito afectado. Y también decíamos, se ve afectado Deportivo Cuenca en ese sentido, quizás y en lo ofensivo, porque es intermitente González, unas sí, otras no. Si fuera más constante, marcaría una diferencia tremenda en Deportivo Cuenca. Y es más, nos atrevíamos a decir en el arranque de temporada, se lo van a llevar cualquier momento si es que González era constante, pero no lo ha sido, y eso probablemente le beneficia a Deportivo Cuenca, aunque parezca absurdo, contradictorio, porque en esos momentos que aparece González te marca la diferencia, y lo hizo cuando por ahí termina apareciendo en el gol, si bien es cierto, no como protagonista definitivamente, pero sí como un extra en ese sentido en la jugada, como termina llevándose la marca y luego le permite eso, que la jugada salga por parte de Macari, Lucas Mazzinelli, que manda un centro preciso, precioso además, en ese sentido, que marca ahí Díaz girando bien la cabeza y mandándola hacia el costado más lejano, al costado derecho de la portería de Pedro Ortiz. Esto es Deportivo Cuenca, un cambio de actitud, mi estimado Fabián, totalmente en el equipo colorado, un equipo que se nota que dinamiza mejor en cuanto al juego, en cuanto a la llegada hacia el campo contrario. Quizás le hace falta ese puntillazo final, o el, más bien, el puntillazo previo al final, para poder llegar con mayor claridad hacia el campo contrario o hacia el área y definir como lo terminó haciendo en el único gol de este partido.
2: Así es, Daniel. Usted menciona algo importante que tiene que ver con el cambio de actitud. El último partido de Deportivo Cuenca había sido hace 5 días y Nekulman dirigió su primera práctica el día sábado. Estamos lunes, es decir, con este grupo tuvo tan solo 3 días, pero ya se ha visto algunas mejoras, sobre todo en el tema de actitud, en el tema de organización. Ya no es un Deportivo Cuenca que solo por valentía, por coraje, sale a atacar al rival, como pasó con Macará, que dejaba muchísimos espacios, que dejó expuestos a algunos jugadores, tanto así que en ese partido se terminó con la expulsión de Jean Nardelli, que el día de hoy no puede estar, ¿no? Sí, la verdad es que es una gran promoción que hace por acá Deportivo Cuenca, me la marca el señor Daniel Montalbán.
1: Gran promoción, le digo.
2: Sí, sí. Eso muy también buena. Atrae a la gente. Y,
1: sí, total.
2: Y es una experiencia total. Volviendo a...
1: Es lo que usted reclamaba, mire.
2: Sí.
1: Las experiencias.
2: Ya ve, capaz y nos bien. Escuchó la gente de marketing. Oiga, habían 5 de Melé que estaban calentando: Sergio La Máquina Quintero, José Ceballos, Andrés Viteri, Jaime Ayoví y Luis Fragoso. Ahora, para mí, ¿cuál es el principal inconveniente de Melé? Que su mejor jugador no tiene la libertad como para proyectarse al ataque. El mejor jugador para mí de Melé es Angelo Mina, que tiene que preocuparse mucho más de que su compañero Víctor Griffith, que hace rato no viene jugando bien, que es una de las peores incorporaciones que hizo el Club Sport Melé en esta temporada, pueda hacer sus deberes. De hecho, Melvin Díaz en la previa del gol lo saca a Griffith, hace esa típica jugada que hace como la media vuelta, lo marea un poco y empieza a juntarse con los volantes centrales, con Macari, este para Mancinelli, se da el centro y nuevamente el que le termina ganando es Melvin Díaz. Primero a Griffith, que pierde la visión del adversario, del receptor, más bien se enfoca en la pelota y obviamente él no tiene características de ser un defensor central, y luego a Luis Fernando León le queda muy lejos como para salir. Pero hay problemas entre esa primera línea de volantes y la línea de ofensivos del Club Sport Emelec. También poquito lo de Ruiz, lo de Pizzini, lo de Napoli. Recuerdo que el último extranjero de Emelec se iba y decía que no había dado la talla. Neres fue que estaba regresando a su país, dijo que no está dando la talla. Me parece que hay algunos jugadores del Club Sport Emelec que no lo están haciendo. Y es un partido correcto para Deportivo Cuenca, para Emelec. Urgencia de buscar un cambio posicional y un cambio táctico, ¿por qué no? Buscando arriesgar más y ¿por qué no llevarse algún punto de este escenario deportivo, Daniel?
1: Sí, seguramente va a buscar algo más del conjunto millonario. A ver, por ahí enfocándonos un poco más en Deportivo Cuenca, probablemente Rivero ingresará en algún momento para tener un 9 posicional o un delantero posicional en el área contraria, pero por el momento no, al menos vemos

0: debería o no podría estar dentro del campo de juego un 9 posicional. Entiendo que también por ahí Rivero no está en su mejor momento y por eso no lo tienen en cuenta Daniel Neckelmann, el nuevo director técnico del equipo colorado. Está conversando ahí con Vega, le está dando algunas indicaciones. Entiendo que le está marcando el hecho de que posicionalmente en el sector del medio campo trate de marcar ahí justamente las salidas de Mina, que es el que se mueve en ese sentido, que no se termine preocupando demasiado por el resto, para evitar por ahí la conexión justamente con Piscini y con Napoli. Ya se va Vega justamente para el sector del medio campo. Es más, le va a dar indicación también a David González. Me parece que algún detallito por ahí se le quedó al profesor Neckelmann, que no les dijo en el entretiempo, y ahora le marcó aquello a Vega, que está yendo a darles eso, al menos el mensaje, a los jugadores del Deportivo Cuenca. Está Macari, está el Pato Bolsen y está el mismo Piedra, también recibiendo la indicación que hace un instante le acaba de dar por acá el profesor Daniel Neckelmann a los jugadores de Deportivo Cuenca. Bueno, se van a venir los segundos 45 minutos, ya está el Cuenca en el campo de juego, falta el equipo millonario, ya van saliendo por acá justamente los suplentes del conjunto de Deportivo Cuenca. Hay estruendos en la parte exterior del Alejandro Serrano Aguilar, cohetes, porque me parece que es en referencia al equipo de Deportivo Cuenca, que va ganando este partido 1-0. Se hace esperar el equipo millonario, todavía no ingresa al campo de juego. Son las 20:05 y entiendo que si es que no salta en los siguientes segundos, seguramente habrá obviamente una multa para el conjunto millonario. Acaban de prender una bengala en la barra del equipo millonario, y eso también será multa para el conjunto del Club Sport MLE. Que unos 600 hinchas. Señor Cornejo, señor Mendieta, señor Maxi.
1: Sí, debe haber unos 600 hinchas en el estadio, que acaban de prender una bengala. Y la multa será para el Cuenca porque la seguridad no detectó la misma. Y tiene que trancarse el Cuenca esa multa.
0: ¿Es para el Cuenca o para la barra identificada?
1: Yo tengo entendido que es para el Cuenca porque usted tiene que evitar que las bengalas puedan introducirse al estadio.
0: Muy bien, vamos a ratificar ese detalle y ya lo vamos a buscar justamente a ver qué es lo que nos dice por ahí el reglamento. Bueno, ya está el equipo millonario. Van a venirse tres cambios. Sí, Ceballos justamente, Fragoso y el otro, a ver quién es. La Yoya. Es justamente lo que decíamos, ¿no? La Yoya yo vi que va a ingresar entonces. Vamos a ver quiénes se van del campo de juego. Uno seguramente será Griffin. El otro seguramente será Klimovic. Y hay que ver por quién entra Fragoso, si por Napoli o por Piscini.
1: Oiga, pero ataque total del Emelec para el segundo tiempo, ¿no?
0: Sí, totalmente. A ver, no lo veo a Piscini, no lo veo a Klimovic y tampoco a Griff. Ah, no, Griffith sí está. A ver quién es el Napoli y Piscini se van del campo de juego. A ver, anote, señor Reynoso, que usted es el que va a arrancar con los siguientes 45 minutos. Se fue Napoli y Piscini, se fue Klimovic. Ingresaron. Entonces, bueno, nos vamos más bien ya acá con el tema del arranque de este segundo tiempo, señor Fabián Cedillo.
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3: 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Señoras y señores, estadio Alejandro Serrano Aguilar. La pelota la tiene el equipo millonario. Remate al marco. Golazo de qué rico. Curso el número 3. Estuvo mal ubicado Facundo Ferrero. Pelota dentro, gol.

0: de unos 37 metros, saca un zurdazo hacia el ángulo superior derecho. Facundo Ferrero queda mirando, pelota que se coloca en el arco norte. Golazo, qué golazo. Y esa no era la jugada para la gente del Cuenca. Verdadero baldazo de agua fría para los hinchas del Cuenca. Alegría los hinchas del equipo del Ballet Azul. Están empatando el juego. Golazo, golazo. Primer minuto del segundo tiempo. Comenta Juan Diego Cornejo.
1: A ver, vi tres veces la repetición del gol. Primero quiero darle el crédito a Guerrico, porque él es el que le ve salido al arquero de Deportivo Cuenca y saca tremendo trayazo para decretar este gol del empate. Y segundo, ¿cómo puede ser que la mitad de la cancha de Deportivo Cuenca no pueda despejar una pelota que aparentemente era fácil? Permiten que recuperen el balón, le den a Guerrico para que saque tremendo derechazo y decrete de esa manera el 1-1 en el partido. Y ojo, que esto lo creció a Emelega. Esto lo creció Emelec y también se han ido en busca del tanto, del triunfo. Situación que no se le esperaba para nada Deportivo Cuenca en el nacimiento del segundo tiempo, que le salga este golazo a Guerrico. Fabián, no sé si desea opinar sobre el gol.
2: Sí, la verdad es que hay dos pérdidas importantes de Melvin Díaz, que me parece tiene responsabilidad en el gol. Se viene un nuevo tiro de esquina para el club Sport Emelec.
0: Lanzamiento al tiro de esquina. Se viene el cobro por parte de Ruiz Gómez. Marca la gente del cuadro cuencano. La pelota la tiene Angelo Mina. El Cuenca que intenta ganar. La pelota vuelve a ganar una vez más. Angelo Mina va tocando inmediato para Herrera. La tiene Herrera. Toca para Pedrito Ortiz. La tiene Pedro, que eleva el esférico. Pelota hacia arriba. Cabeza hacia Patricio Bolsen. Bolsen con la redonda. Pelota por un costado. Ahí saque de onda.
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0: 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La pelota la tiene Luis Fernando León con la pelota. Señor Cornejo, ¿me puede indicar sistema de juego del equipo a la visita? ¿Cómo juega el Ballet Azul?
1: Sí, bueno, está muy claro, Pedro, va con línea de 4 Emelec. Igual el Deportivo Cuenca también está siendo fiel a ese sistema de línea de 4.
0: Sí, señor, cuando acá está atacando a Ceballos, cayó peligrosamente en el área. ¿Era para penal o no, señor Montalbán?
4: No, bueno, absolutamente nada. Hay un choque con el defensa de Deportivo Cuenca, pero para mí no da para penal.
0: La pelota la tiene el cuadro cuencano. Arranca Carlitos Arboleda, que juega para González. Qué linda pelota para Arboleda, última raya. Va a levantar el tiro centro. El esférico la tocó Arboleda. Saque de portería, saque de gol. ¿Cómo festejó la hinchada de Emelec y el cuerpo técnico, parte baja, Fabián Mendieta?
2: Y fue una locura total ese gol de Guerrico. Se levantó toda la General Norte. Ojo que hay una bandeja que está absolutamente llena, la otra que está frente a la preferencia, mejor dicho, al lado de la preferencia, sí, está en un 50%. Y ojo con el tema de lesionado, un jugador de Club Sport Emelec está tendido. Entraron los galenos, sí, es Ceballos, y entraron los médicos a socorrer al jugador de
0: partido Chico. Paralizado, 0-0 el juego.
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0: Lateral que favorece al cuadro Cuenca, no va Eddie Guevara, va jugando Guevara, juega hacia el medio, pelota para Melvin Díaz, la tiene Melvin, el central dice que se tiene que repetir, había una mano, falta, tiro libre, Angelo Mina con la pelota, va tocando de inmediato para Herrera, juega Herrera, toca hacia atrás para el jugador Luis Fernando León, la tiene Luis Fernando, Fernando León con la pelota, tocando, está de inmediato para Herrera, Herrera con el Férico, juega hacia arriba, pelota para Luis Gómez, corre Luis Gómez, el balón que se detiene, ahí falta. Falta, tiro libre. ¿Cómo juega el Cuenca, señor Cornejo? Sistema técnico táctico del profe Daniel Mondman, Daniel Neckelman, el entrenador del cuadro azuayo.
1: Oiga, primero permítame decirle, la gente de Melec estaba reclamando una falta penal sobre el jugador recientemente ingresado, José Francisco Ceballos. Ahí en el área fue la acción, hubo una especie de...
0: No de bolse.
1: De bolse, una especie, le puso las manos en el pecho. Y el jugador de Melec cayó. Claro que impidió que prosiga con la jugada Ceballos, pero estas son jugadas que se dan en forma reiterativa en las áreas. Se revisó de todas maneras de parte del VAR y le dijeron al árbitro que no hubo absolutamente nada. Así que lo del penal quedó desestimado.
0: González con la pelota, más adelante nos dice cómo juega, cuál es el sistema del Cuenca, el señor Cornejo. Macari con la pelota, va soltando inmediato para Patricio Bolsen, Bolsen el argentino, juega con con Piedra, la tiene Mateo Piedra dominando con la palanca zurda, vuelve a tocar con esa pelota, juega para Macari hacia atrás, va tocando para Piedra una vez más para el portero Facundo Ferrero, que juega de inmediato para Bolsen para Guevara para Bolsen, la tiene el argentino. Juega con el cuencano. Allí está tocando. Avanzando está el señor Mateo Piedra con la pelota. Va llegando lentamente hacia la línea ecuatorial. Juega hacia atrás para Bolsen. La tiene Patricio Bolsen tocando hacia la derecha, donde recibe su propio territorio Eddie Guevara. Zapatazo largo de 40 metros hacia arriba. Tica el Ecuador Lucas Mancinelli. Se cruza el defensor. Pelota afuera. Saque de banda lateral.
3: 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Se viene el Cuenca.
0: Ataca González, remata, golpea un rival, viene Macari, remató, rozó la pelota un rival, pelota al córner, buena jugada, buen remate González, se cruzó un defensor, Macari remató, rozó la pelota al córner, señor Cornejo.
1: Tuvo todo para lograr el gol González, el 2-1, porque no tuvo marca y remató, pero lamentablemente la pelota impactó en un jugador de Melec y regresó nuevamente fuera de la cancha. Pero el tema es que tuvo todo. Si elegía, creo que un ángulo, podía haber decretado la primera, pero remató a la mitad y se topó con un zaguero.
0: Sí, señor, no pasó nada en esa jugada del tiro de esquina. La pelota la vuelve a ganar Arboleda, va jugando para Macari que juega para Eddie Guevara, tripa Eddie Guevara, nadie le marca. Ahora llega Angelo Mina, logra levantar el tiro centro, pelota grosa, un rival, el rebote lo gana Lucas Mancinelli, la tiene Lucas fuera de las 18 yardas, rosa la pelota rival, Melvin Díaz para la Tuquito Ordóñez, remató, me parece que alguien la tocó, era para falta, que no dice el central, la pelota la gana una vez más para Macari. Dígame señor Cornejo, ¿qué pasó en la jugada?
1: Bueno, que quise mandársela de lujo la Tuquito Ordóñez en una especie de una media chilena, ahí en el área con el marcaje de tres jugadores de Melec, y obviamente terminó perdiendo la pelota.
0: Pasamos al registro del tiempo de fútbol.
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0: Se juegan 10 minutos de la parte final.
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1: El marcador señala 1 para Deportivo Cuenca, 1 para Emelec.
0: Ceballos juega para Ruiz Gómez por derecha, levanta el tiro centro, despeja Patricio Bolsén, complementa Macari, la pelota gana el equipo millonario. Atención, allí está jugando rápidamente Fragoso, mete el tiro centro para Ceballos, salta Ceballos, queda en salto, vuelve Angelomín a meter el balón, la pelota la gana Carlos Arboleda, va tocando hacia el Ecuador González, la se cruza un rival, pelota por el costado, dígame señor Correjo.
1: Sí, Pedro, porque ya nos toca ir, ¿no? Para que venga con los siguientes 15 minutos los compañeros. Este segundo tiempo es mucho mejor que el primero. Hay mucha más actividad de la mitad hacia arriba.
0: Sí, señor, partido de ida y vuelta. La pelota que va quedando en poder del equipo millonario. Proteja que el señor Guevara. El balón se va para el saque de portería. Saque de gol para el cuadro de el Cuenca.
3: 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Ataca el Cuenca.
0: Ataca Arboleda, va jugando para González, González con el Federico, tres cuartos de cancha, suelta para Macari, la tiene el argentino, dorsal número 30, tocando hasta para Bolsén en la bomba central, juega por el otro costado donde está recibiendo el Ecuador Eddie Guevara para Vega, la tiene Vega, buen pase hacia arriba para Melvin Díaz, la tiene Melvin, levanta el tiro centro, está rechazando Luis Fernando León, todo gana en el juego aéreo, el faraón, la pelota la tiene una vez más el jugador David González, el argentino, toca una vez más para Vega, Vega que se junta a Macari, la tiene Macari, buen pase hacia arriba, está rechazando a la gente del equipo millonario, Fragoso con la pelota, allá está ganando, Melvin Díaz, la tiene Melvin, Melvin que toca para Lucas Mancinelli, levanta el tiro centro, buscando la tuquita, primero está Pedrito Ortiz, en el juego aéreo, impasable Ortiz, impasable Fareb. Luis Fernando León.
1: Sí, no, son jugadores que ya los conocemos, ¿no? Que tienen un altísimo nivel y el Cuenca tiene que luchar contra ellos para tratar de conseguir el segundo tanto, pero lo veo al Cuenca recuperando bien la pelota.
0: La redonda la tiene González, González con la pelota, tres cuartos de cancha, pisa el esférico, toca para Vega, la tiene Vega, Vega devuelve el pase de dos metros para González, González que cambia de costado, pelota por derecha, la recibe Melvin Díaz, la tiene Melvin, Melvin con ese Mancinelli tocando para Melvin Díaz, la tiene el jugador Melvin Díaz de taquito, ¿para quién? Para nadie, para que se luzca el sector pasivo, la pelota tiene Griffith, Griffith que juega hacia el otro lado para Guerrico, Guerrico para la Joya, Llovi ataca la Joya, vi una mano, allá está la Joya tocando para Ruiz Gómez, engancha perfecto, va a rematar para gol, remató, pelota media altura, bien parado está Ferrero.
1: Sí, el Cuenca lamentablemente en su afán de buscar la victoria está dejando espacios atrás y mire usted cómo corrió la Joya, ¿no? Como una especie de puntero por la izquierda y lanzó semejante centro preciso hacia la posición de Pablo Ruiz, que amaqueó hacia adentro, remató, pero lo hizo a la posición del arquero que estuvo en la mitad del arco.
0: La pelota la tiene Vega, Vega que juega, va tocando para Arboleda, Arboleda que devuelve para González, pega el marco, levantar el tiro centro, está Melvin Díaz, el rebote lo gana Macari, Macari tres cuartos de cancha, juega para Vega, la pelota tiene Vega, Vega con la pelota ras de piso, buen pase para Melvin Díaz, la tiene Melvin, Melvin, Melvin para González, González que toca para Arboleda, Arboleda para la zurda, levanta el tiro centro para que llegue un defensor, que decía que rico, Wina Ortiz se queda con la redonda, con la número 5.
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0: La pelota la tiene el equipo de la visita, Ruiz Gómez con la redonda, va tocando para Herrera, Herrera con la pelota para León, la tiene Luis Fernando León, León con el Federico, va tocando para Valencia, la tiene Valencia, Valencia que cambia para Guerrico, Guerrico con el Federico, tocando una vez más para José Francisco Ceballos, la tiene Ceballos, Ceballos con la pelota para Guerrico, presiona a la gente del cuadro cuencano, saludos a toda la gente que nos escucha en el estadio, 099-791-98, 099-791-98, su mensaje mensaje, su aporte es importante. ¿Qué pasa? ¿Cree usted que gane el Cuenca? ¿Cree usted que gane Melec? Díganos su número, señor Cornejo.
1: 0994-627082.
0: La pelota la tiene el jugador Macari. Después de esta pelota, de esta jugada, viene don Abraham Maxi para el relato de los siguientes minutos. La pie, la pisa, la juega, la domina con la pierna zurda. Vega cambia de costado. Pelota por derecha la tiene Lucas Mancinelli. Levanta el tiro centro, despeja Valencia. El rebote lo va a ganar una vez Lucas Mancinelli. De cabeza juega para Guevara. De primera, de primavera, va tocando para Mancinelli. Mancinelli para Macari, cambia de costado para Carlitos Arboleda, que mete el pecho. Lo domina para Carlos. Carlos Arboleda pega el marco. Tocó bien para la Tuquita Ordóñez. Viene a rematar el marco. Para gol, para gol, para gol. Golazo, golazo, golazo, golazo, golazo de Melvin Díaz. Golazo, golazo, golazo, golazo, golazo, golazo, golazo, golazo, golazo, golazo. ¡Qué golazo! ¡Gol! Arboleda toca para la Tuquita Ordóñez, devuelve para Melvin Díaz desde la línea horizontal de las 18 yardas, remata con la zurda, pelota que le va hacia el ángulo superior derecho de Pedro Ortiz, pesa el arco sur y el grito de gol que recorre el estadio.

millonario, millonario, millonario. ¡Qué rico! Arranca de la línea ecuatorial. Avanza 20 metros. Y

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Esperanza Quintana. ¡Qué golazo! De la figura de esta noche, Melvin Díaz, camiseta número 19, remató al andar como tiene que hacerlo, y la pelota que va a ser el Cosur. El hincha del Cuenca que festeja en un partido duro, bravísimo, pero está ganando los rojos del alma. Cántalo, grítalo, cántalo, grítalo, hincha suayo.

0: Pasión en Roca, Roca, Roca, Roca, Roca, Roca, Roca, Roca, Roca, Roca. Dos, dos, dos, dos, dos, dos, dos. Tiene los Diablos Rojos. Dos tiene el Cuenca. En Merezco uno. 2-1. Comenta por Radiovisión 106.1 Juan Diego Carrasco.
1: Oiga, aunque resulte contradictorio, qué noche de días. Qué noche de días, porque alcanza para anotar dos golazos. Y aquí yo le doy mucho el mérito a cómo peleó la pelota Arboleda, el número 37, porque es el que guapea en el área, le entrega la pelota sobre la marca de varios jugadores de Melec a la Tuquita, y la Tuquita lo que hace es retroceder la pelota porque lo vio a Melvin Díaz que venía de frente, y desde fuera del área saca el trayazo hacia la derecha del portero, que por la violencia y lo pegado al palo ya no pudo hacer nada el señor Ortiz, y de esta manera el Cuenca pasa a ganar 2-1 el compromiso, merecido por la jugada, fue un jugadón, pero reitero, la mitad del gol deje la Arboleda, cómo guapulló ese balón.
0: Fue el comentario de Juan Diego Correja. Pasamos al registro del tiempo, tiempo, tiempo de fútbol.
2: Este es el tiempo de juego.
0: Se juegan 18 minutos de la parte calendaria.
2: Este es el marcador.
1: Tiene uno, a ver, tiene dos Deportivo Cuenca, uno tiene Melega. Y acá hay tarjeta amarilla para un jugador de Deportivo Cuenca. Vamos entonces con la presentación de nuestro siguiente narrador y comentarista.
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3: Y ahora tiro libre para el equipo eléctrico que busca el empate después de una falta. No sé ni qué decirlo, señor Mendieta. Inocente, muy de Mateo Piedra, ¿no? Muy de Mateo Piedra esa falta.
4: Y además se ganó la tarjeta amarilla, sí.
5: Oiga, yo le digo, más que inocente, la falta es totalmente necesaria.
3: Sí, porque mira, se le va el propio
5: sí,
3: Piedra.
5: Exacto, sí,
3: ahí
5: sí.
3: Eso voy.
5: No, de acuerdo. Ajá. De acuerdo, se le va y iba de frente hacia la portería y no le queda más que agarrar.

0: y es tarjeta amarilla. Totalmente, claro. Porque si no, era gol de Melec.
1: Es culpa de Piedra.
0: Sí, o sea, sí, sí.
1: Eso no, de piedra, ¿no?
0: Eso no le discuto, eso es verdad.
1: Tiro libre para Melec. Cuidado que puede estar el empate al remate. ¡Ferrero! ¡Ferrero la mandó al córner! Atajadón del portero cuencano. Tiro de esquina para Melec.
0: Bueno, será entonces el segundo tiro de esquina para el conjunto millonario. El octavo del partido.
1: Iba levantando el centro, ya el córner pasado aparece bien Ferrero para quedarse con el balón. La sintonía de la Internacional Visión quiere hacer el saque rápido. Si no logra, la tiene con Edison Viga. Ya la tiene Edison Viga. El juego para el 49. Ya la tiene David González. Sigue González. González desde la izquierda. Y encuentra por acá Lucas Mancinelli, que juega bien. Descarga con González, que se queda con el balón. Se le escapó el esférico. Se le escapó el balón a González. Ahora salida de meta, salida de arco. Este es otro Cuenca, señor Montero.
0: Totalmente, es un equipo mucho más rápido, dinámico, que tiene pensamientos mucho más ofensivos en ese sentido, que termina marcando la diferencia en esta salida rapidísima. Justamente en la contra se quedó colgado todo el equipo millonario, y acá el Deportivo Cuenca, que termina siendo una sociedad entre Lucas Mancinelli y David González, casi le sale la jugada, un poquito se le adelantó la pelota al 49 de Deportivo Cuenca, si no tenía una oportunidad, una chance clara por aquel equipo colorado. Crece Deportivo Cuenca tras el empate, ese baldazo de agua fría de arranque, justamente en el segundo tiempo del equipo millonario. Pensábamos que iba a ser mucho más fuerte en lo psicológico, pero el Cuenca se ha recuperado y ya va adelante en el marcador.
1: Salida lateral, lo va buscando a Melvin Díaz, allá tocaba el jugador eléctrico y la mandó al lateral nomás, ¿no? O córner.
2: Saque de banda, ¿qué dice el central? 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Perfecto, tiro de esquina para los rojos.
1: Tiro de esquina para el equipo cuencano.
3: Tiro de esquina.
0: Es el séptimo para Deportivo Cuenca, noveno del partido.
1: Va levantando el centro, busca el Olímpico. Y eso es córner. Pero no es córner. Pero no. Si se llevó el balón el tipo. No, señor Montalbán.
0: Termina. Iba a ser un Olímpico, le digo. Pero ahí se mete Pedro Ortiz, obviamente, para evitar la caída de su portería. Y lo atropella, me parece que es el Pato Bolse, si no me equivoco. Lo atropella y termina. No es ese de Guevara, señor. El Pato Bolsen termina chocándose con la cabeza, básicamente, o estrictamente, con la cabeza de Pedro Ortiz, y recibe el golpe en el abdomen, el jugador del Deportivo Cuenca. Más afectado lo veo ahí a Pedro Ortiz, ya se levanta el Pato Bolsen. Pedro Ortiz bastante afectado, me parece que aqueja un golpe, además, en la mano. No sé si era la mano que venía teniendo complicaciones, compañeros, y probablemente en ese sentido puede ser una baja grave para el equipo millonario. Señor Rino.
2: Hinchas del Cuenca, levántese sus pies de sus asientos, póngase de pie, alienten a los rojos del alma, y vamos con la frase, vamos cuencanos, que esta noche tenemos que ganar, y más adelante saquen los celulares, y si hay otro golcito hacemos la ola, ¿les parece? Ok, quedamos así, vamos, tiro de esquina, que ahora sea los rojos del alma.
0: No es tiro de esquina.
2: Tiro de esquina.
0: Sí, lo va a dar.
2: Tiro de esquina, sí, señor. Bueno,
1: sí.
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0: Oiga, le sacó tarjeta amarilla a la Yoya Yoví por reclamos también acá el central. No se recupera todavía Ortiz. No sé por qué el árbitro quiere ejecutar el tiro de esquina si el portero está aquejando muchísimo dolor.
2: 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Tiro. Oiga, de esquina para los rojos.
0: No va más Pedro Ortiz, pidieron el cambio. Ya definitivamente se prepara por aquel portero del Emelec, Mario Valero, que ingresará entonces Y acá nos vamos a demorar un par de minutitos hasta que entre en calor. Por favor, señor Reynoso, véndale al sur del país.
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0: Ni quiere saber desde dónde está escuchando el partido, le digo.
2: 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Dígame, señor Cornejo.
3: Oiga, bien dicen que un técnico utiliza de manera diferente a los jugadores, ¿no? Célico, con Célico Arboleda, ¿qué era? Nada. Y miren, hoy muy protagonista Arboleda en el partido. Ni se diga de Melvin Díaz, ¿no? ¿Cómo estos jugadores se potenciaron? Esperemos que no sea luz de un día.
0: Oiga, y tremendo golazo. Tremendo golazo de Melvin Díaz.
3: Los dos,
0: claro. O sea, los dos goles de Deportivo Cuenca, tremendos golazos. Pero este, el segundo, sobre todo, mucho más. Que la Tuquita termina aguantándolo ahí, es verdad, lo de Arboleda, la Tuquita la que lo aguanta, y termina luego Melvin Díaz colocándolo al ángulo. Se viene entonces el tiro de esquina, ingresó Mario Valero, que debutará en Liga Pro, primer partido, y está perdiendo su equipo.
1: Tiro de esquina para el Cuenca, va a levantar el centro, pondré el balón en el corazón del área, buscando aprovechar al portero, y a eso le refería. Y a eso me refería, buscaron el Olímpico un poquito nervioso y la mando al córner. Tiro de esquina para el Cuenca.
4: Tiro de esquina.
1: Y ya la va cobrando rápido, se viene el centro, otra vez los puños, nervioso, entró el portero, perdón la interrupción, señor Montalbán, se va el contragolpe, y está corriendo Angelo Mina, pero fue demasiado largo, largo, largo, largo, largo, salida lateral. Oiga, señor Montalbán, Emelec va a tener que hacer mucho para no perder esta noche.
0: Sí, totalmente, el Emelec está con complicaciones en medio de lo que el Cuenca le ha planteado, y además ahora mismo se queda sin su portero. Oiga, sale con estabilizador de cuello,
1: Le vi. Que envuelto y con collarín, ¿no?
0: Exacto, collarín, ese es el término exacto que quería. Sí, se va a la
1: parece
0: ambulancia a Pedro,
1: sí,
0: Ortiz, y también lo veía que movía su mano derecha, así como que aquejando mucho dolor.
1: Bueno, cuidado, que se viene Melec con la Yoya, la tiene Yovi, sigue Yovi, gustando el pase para que la tenga Ceballos, al centro Ceballos, la termina sacando la defensa. Bien, como pudo Di Guevara, le vuelve a quedar al equipo eléctrico, balón hacia arriba, la termina despejando otra vez de Di Guevara, le va a quedar a Lucas en su afán de quedarse con el balón, le terminaron perdiendo. Sin embargo, bien el equipo cuencano, y lo va recuperando, y este es González, sigue David, pero está en offside, no se la des, está en offside, ya se la dio y está en offside, claro, es offside eso. Sin embargo, estuvo atento el portero, Bueno, ¿y qué le vamos a hacer? ¿Y qué le vamos a hacer? El partido a través de la señal de la Internacional Visión 106.1 FM. Tú lo escuchas del Cuenca por ahora y tan solo por ahora lo está ganando. Aprovechamos luego de esta jugada. Va a contarles el tiempo de juego porque se viene Melec. Y el cambio de lado para que venga apareciendo por las zonas es Orlando Herrera. Ya la tiene Orlando. Quiere levantar el centro. Decide jugar para Ángelo Mina. Sigue Ángelo. Mina, Ángelo. El freno de Ángelo. Balón hacia atrás. Otra vez Orlando Herrera. La tiene Orlando. Más atrás para que aparezca Luis Fernando. Luis Fernando León. ¿Tendrá que jugar para su portero o no? Mejor, ¿para qué complicarnos? Termina jugando para Stalin Valencia. Ya la va jugando Stalin. Valencia, toma el balón. Tampoco le da el portero y acá la van a perder. Recupera el Cuenca. Claro que sí. Le va quedando el balón para que la tenga la Tuquita. La Tuquita, la Tuquita. Quiere pegarlo. Quiere pegarlo a la Tuquita. Decide no hacerlo. El juego para que la tenga Macari. Macari para la izquierda para Carlos Arboleda. A ver si levanta el centro. Pasado el centro. La terminan despejando. Pero el balón no ha caído. Recupera bien. Cabezazo. Ganan el córner. Qué inteligencia total ahí de Melvin Díaz. Tiro de esquina para el Cuenca.
4: Tiro de esquina.
0: Se vendrá el décimo para el equipo del Deportivo Cuenca, décimo segundo del encuentro. Y acá Melvin Díaz está vivísimo, totalmente activado en el partido. Incluso acá termina sacándose, obviamente, de la vista de León. Llega por detrás y le gana el esférico y se termina ganando un tiro de esquina. Algo decía señor Cornejo.
3: Oiga, no, yo tengo la seguridad de que Celico está viendo el partido en televisión. ¿Qué estará pensando?
1: Lo que ¿Qué puede pensar? El centro de Mancinelli, el portero estuvo atento para despejarla con el puño y eso va a perder a lateral o no, bien, como sea la sacaron, le va a volver a quedar Eddie Guevara el cabezazo, ahora para que corre el Pato Bolsen, pone el pie, bien, Pato Bolsen va a levantar el centro, Bolsen el centro pasado, el cabezazo no le va a quedar, sin embargo Lucas, toca un hombre otra vez de Melec y la manda al córner. Tiro de esquina para el Cuenca.
4: Tiro de esquina.
0: Es el décimo primero para el equipo de Deportivo Cuenca, décimo tercero del partido, Lucas Mancinelli. Me parece que acá peca un poquito de egoísta Lucas. Podía tocar hacia alguno de sus compañeros, venía Macari de frente como para poder rematar y termina por ahí buscando justamente el remate directo hacia la portería. Buscaba. Quiso pasarse de vivo Lucas Mancinelli.
1: Sí, buscaba el gol olímpico, no le salió. Aprovechamos para contarles el tiempo de juego en la Internacional Visión.
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1: Oiga, se juegan 32 minutos en este segundo tiempo. Este es el marcador.
4: Este es el marcador.
1: 2 tiene Deportivo Cuenca, 1 Melec para los últimos 15 minutos del partido.
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2: Los rojos del alma están ganando 2-1. La pelota la tiene la Tuca Ordoña por el sector del Joe. Va a levantar el tiro al centro. Baila. Mueve la cintura de izquierda a derecha. Frente a la marcación de rivales. Robaron la pelota. Sigue la Tuquita. Robó la Tuquita. La Tuquita toca para Vega. Remata Vega. Impacta un rival. Va corriendo. Allí Fragoso. La tiene Fragoso frente a la marcación de rival. Cayó al piso. El viejo Guevara. Pelota que la tiene. Una vez más Macari. Macari para Piedra. Buen partido de Piedra. Va tocando para Arboleda. Arboleda con la redonda juega para Lucas Mancinelli, juega una vez más para el jugador Damián, es David González, corre González, comete falta, tiro libre señoras y señores, tiro libre para los rojos del alma, señor Cornejo, gana el Cuenca, un partido duro, difícil. Si está jugando bien el equipo, si está haciendo bien las casas, ¿para qué hacer cambios? Eso hace Daniel Neckelman.
3: Bueno, ahora hay dos temas que quiero comentar. El tramo del partido todavía está muy largo, Pedro, porque supongo yo que con lo que se perdió de minutos, mínimo 8 estará agregando para la segunda etapa. Y segundo, como está Valero y es el debut de él, yo creo que aprovecharía lo de González, lo de Melvin Díaz, lo de el jugador Mancinelli para rematarlo desde fuera del área, pero no lo han hecho todavía. Yo creo que es un punto ahí que lo tome en cuenta el técnico Neckelman.
2: Saquen los celulares, hincha del Cuenca, salquen, sector de preferencia, vamos, celulares arriba, ponen, prendan los foquitos. Crónica Roja, salten los celulares, muevan de izquierda a derecha. Mire la Crónica Roja, señor Cornejo, Australia, ya están con los celulares arriba, ya están, saquen los celulares, salquen, y luego, a ver si hacemos la ola, pero más adelante, cuando esté casi definido el juego. Pero aquí está, saquen los celulares en tribuna, saquen en palco, señoras y señores, el juego por el momento está 2-1 gana el Cuenca. Ataca Ceballos, va corriendo Ceballos. Viene el remate, salvó Piedra, vuelve a salvar Piedra. Pelota por un costado, la redonda la tiene. Qué rico que levanta el tiro. Centro, 18 yardas, la pelota para Ruiz, le mató. Salvó. Extraordinario. Levanta de tu asiento, hincha del Cuenca, y alégrate y festeja y aplaude en la tapada del partido del señor Facundo Ferrero. Cuenca, grítalo. Cornejo Juan Diego Cornejo, comente esa jugada, está atajadón.
3: Bueno,
2: es atajadón del señor Ferrero.
3: Bueno, todavía, por eso le decía, todavía no puede sentirse victorioso teniendo solo un gol de diferencia el Cuenca frente a Emelec, que se le fue con todo y que tiene jugadores con talento que pueden también marcar. Pablo Ruiz, Fragoso, Ceballos, están todos ahí como para poder convertir un gol. Hay que saber defender.
2: La pelota la tiene Fragoso, remató, boom, boom, boom, pelota afuera, señoras y señores. El cachetón Maldonado organizando la barra en la tribuna sur. Aplaudan y no dejen de aplaudir. Don Fabián Mendieta a borde del campo, ¿cómo fue el gol? Ese golazo de Melvin Díaz, ¿qué pasó en el área técnica del Cuenca? ¿Cómo festejó la hinchada? Le escucho a Fabián Mendieta.
5: Y por acá resaltábamos la actitud de Arboleda, ¿no? Que fue una pelota complicada, entre tres hombres pudo habilitar a la Tuquito Ordóñez, que le dejó servido el remate para que Melvin Díaz anote la segunda. Fue otro estallido de alegría y se viene un nuevo cambio en Brian Deportivo García. Cuenca. Se viene Brian García, camiseta número 20.
2: Brian García, se prepara Brian García, señoras y señores, le quiere poner en una refrigeradora el juego el técnico Nickelman.
3: Y va a salir Lucas Mancinelli, Pedro, que ya está cansado y va a refrescar la zona de contención. En la mitad, pues, el técnico Nickelman, que no me parece mal, para lo que resta tiene que defender, porque mire usted, el Melega defiende hasta con dos hombres y el resto está tirado al área.
2: Ataca el equipo millonario. Pelota Brangelo Mina, bajó bien en el juego aéreo. Ali Mateo Piedra, pelota que la tiene el Ecuador Carlos Arboleda, juega hacia arriba. Ataca Melvin Díaz, rompe la trampa, el offside, la tiene Díaz, va corriendo. Díaz levanta el tiro centro, pelotazo para el Ecuador, la Tuquito Ordóñez. Sale el portero millonario. Hay una falta, dice el central, falta, tiro libre. Señoras y señores, la escucho, don Abraham Maxi, vendiendo todo el país.
1: 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Cambios en Deportivo Cuenca.
3: Sí, hay dos cambios, dos variantes en el Cuenca. Sale la Tuquito Ordóñez con el 43 y sale también Lucas Mancinelli. Ingresa al campo de juego Brian García con el 20 y con el número 11 Germán Rivero, el centro delantero del Cuenca, ingresa también a la cancha.
2: Señor Mendieta, ¿qué pretende con esto Daniel Nickelman? ¿Quiere poner más marca en el medio, saca un ofensivo y saca un delantero y pone un centro delantero? ¿Qué pretende Nickelman?
5: Sí, entiendo que le quiere dar mucha más movilidad a ese medio campo después de esta. Se viene Belic.
2: Ataca el equipo millonario, pelota larga para Ruiz Gómez, corre Ruiz Gómez para Fragoso, levanta el tiro centro, cabezazo para gol, Ángelo Mina. Ángelo, gracias, saca Ángelo, lo botaste fuera, Ángelo Mina, el número 5 para mí, Ángelo Mina, el que cabeció para Tiel y para tal izquierdo. Gracias, Ángelo, dice los hinchas del Cuenca. La botó fuera, la tuvo, Ángelo, llegó solo, solitario.
3: Sí, lamentablemente, Cuenca, lamentablemente no le está defendiendo bien este resultado, le digo, porque ya se han originado tres remates sobre la portería, dificilísimos. Agradezca la mala puntería de los delanteros de Melec. Si no, ya quizá esté cantando el empate. Cuenca tiene que defender mejor.
2: Pasamos al registro del tiempo de fútbol.
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6: el tiempo de juego.
2: Se juegan 40 minutos de la parte final.
6: Este es el marcador.
7: El marcador señala 2 para Deportivo Cuenca, 1 tiene Medellín Guinarra a través de Visión la Internacional, Pedro Reynoso.
2: La redonda la tiene el equipo millonario, domina Valencia, pero don Fabián Mendieta estaba analizando los cambios del señor Neckelmann. ¿Por qué hace esos cambios?
5: Entiendo que le quiere dar mucho más poder a la ofensiva con un 9 natural, ¿no? Como Rivero, y ojo que la posición de García indica que va a jugar como una especie de enganche, ¿no? Detrás de Rivero. Y por izquierda queda González y por derecha queda Melvin Díaz.
2: Correcto, gracias don Fabián. La pelota la tiene Carlitos Alvarado. Arboleda inspirada en el partido. Juega para Brian García, la tiene Brian. Brian cayó al piso, que no hay falta, dice el central. Robert Cabrera, señoras y señores. El juego está por el momento. 2-1, gana Arboleda. Se va Carlitos. Juega en corto, toca para González, la tiene González para García. La tiene García. García con la palanca derecha tocando para Vega, la tiene Vega. Vega con Férico, juega para González, ahí está atacando González, González con el Férico, corre, ingresa por la zurda, levanta el tiro centro, ¿para quién? Para nadie, para Guerrico, que rechaza hacia un costado, corre tras el Férico, Fragoso que gana, la tiene Fragoso, atrapa la sintonía de Visión 106.1.
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2: La pelota la tiene Melvin Díaz. Melvin remató. El misil tierra aire. Le pegó con la zurda. La figura del juego. Para mí, ya voy a preguntar a mis compañeros. Remató fuera.
7: Señor Cornejo.
8: Oiga, le comunico que la hinchada del Cuenca va a tener que salir primero cuando acabe el partido. Luego, cuando ya salgan todos los hinchas del Cuenca, van a poder salir los hinchas de Melé.
2: Señoras y señores, recibimos el tiempo a tiempo, tiempo de fútbol. ¡Óigalo!
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2: Se juegan 43 minutos de la parte complementaria.
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7: Deportivo Cuenca 2, Emelec 1.
2: González toca para Macari, está para el atacante Rivero, cabezazo por parte de Macari, pelota queda 1-2-3 botas, llega Valero con la redonda, castiga el ergo, el goalkeeper millonario marca Guevara, pelota que la gana el Pancho Ceballos, José Francisco Ceballos, su padre ahora es comentarista, juega para Fragoso, ataca Fragoso, se lanza en carretilla, el Ecuador del Cuenca, bota hacia un costado, saque de banda lateral, señor Mendieta, esta figura del juego.
5: Para mí, indudablemente, Melvin Díaz es la figura de este partido.
2: Señor Maxim.
1: Oiga, me voy a quedar con David González.
2: González, señor Cornejo.
8: No, yo creo que Díaz por los dos goles.
2: Señor Montalbán.
0: Melvin Díaz.
2: Melvin Díaz, sí, también me uno. Melvin Díaz, unanimidad para la elección, señoras y señores. Ahí saque de onda lateral. Se prepara Herrera para sacar. Saque Herrera. Juega largo para Ruiz Díaz. Le cae, le quita. Carlitos Arboleda, que ha tenido también
7: Pedro,
2: un partidazo, dígame.
7: Se van a dar 8 minutos más de juego.
2: Ay, ay, ay.
7: Sí, justo lo que le decíamos.
2: 8 minutos, 2-1. Van a ser dramáticos esos minutos. 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
7: Oiga, el árbitro sacó 2 tarjetas amarillas, uno para Fernando León y le acaba de sacar también a Ferrero, al arquero de Cuenca, por quemar tiempo.
2: 2 tarjetas amarillas, señoras y señores. Señor Montalbán.
0: Oiga, acabo de consultar el tema de la multa y dice que la multa va para Emelec y para Deportivo Cuenca. Para los dos la multa por prender las bengalas.
2: La pelota la tiene muy bien esa investigación, señor Montalbán. Se queda banda lateral. Se prepara el viejo Eddie Guevara. Guevara con la pelota. El pollo se va. La pelota la tiene. Se va a la cancha. La pelota la tiene. El Ecuador. Herrera, ataque Herrera. Pelota larga. Viene Mateo Piedra. Ahí está. Mateo Piedra, que también ha tenido un buen partido en honor a la verdad, señor Cornejo Tele. Ahí está Mateo Piedra. Señor Montalbán, ¿qué me dice Mateo?

0: ha estado lúcido el día de hoy.
1: Sí, la verdad, se ha acoplado bien el sistema que hoy ha manejado Daniel Neckelmann, e incluso en medio de las circunstancias tuvo que cometer una falta táctica, si bien es cierto error de él, pero la corrigió.
0: ¡Atención! ¡Póngase de pie! ¡Aplaudan! ¡Aplaudan a la figura del partido! ¡Melvin Díaz, extraordinario! ¡Dos goles! ¡Ahí está! ¡Aplaude! ¡Devuelve el aplauso de la fanaticada! ¡Le da la mano a Neckelmann! ¡Y se va! El señor Melvin Díaz hace el área técnica, partidazo de Melvin. Señor Mendieta, qué juego de el señor, qué juego del señor Melvin Díaz, Topoyán.
2: Sí, partidazo de Melvin Díaz, quizás consagratorio. Recuerdo un punto muy alto de Melvin Díaz en el partido ante Libertad por Copa Sudamericana, el que le permitió clasificarse a la fase de grupos, pero luego tranquilamente puede estar este encuentro como las dos mejores presentaciones de Melvin Díaz con la camiseta colorada.
0: Estoy de acuerdo, es la mejor presentación de Melvin con el Cuenca. Señoras y señores, atención, pasemos al registro del tiempo de fútbol.
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0: Estadio Alejandro Serrano Aguilar, se juegan 47 minutos de la etapa complementaria.
3: Este es el marcador.
4: Deportivo Cuenca tiene 2, Emelec tiene 1 y estamos a 6 minutos de que termine este partido.
0: 2-1 al juego, señor Maxi, vendiendo a todo el país.
5: 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Se viene Emelec.
0: Ataca la Yoya, Caime Ayoví, dorsal 17, se para firme. Di Guevara remató, cuidado con la mano, la pelota la tiene Brian García, va tocando de inmediato para González, tocó de taquito, gana Guerrico, corre Guerrico por el sector zurdo, la pelota que se va, señoras y señores, detenido, dígame
4: que el saque lateral es para el Cuenca,
0: saque de banda lateral para el Cuenca, dígalo. Topa Abraham, seguimos siempre.
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0: La pelota tiene González, remató para gol, no. Se cruzó la malla lateral. Era para gol. Juan Diego Cornejo, el comentario.
4: A ver, ¿qué pasó ahí? Parece que el arquero, por quitarle la pelota al jugador del Cuenca, le fue dando, ¿no? Y le están exigiendo acá que le saque tarjeta roja. Yo lo vi también, Daniel, ¿cómo fue la acción?
1: Oiga, le termina lanzando manotazo.
6: Claro, y le fue a dar, ¿ah? Le fue a dar.
1: Árbitro, es roja.
6: Claro,
1: ¿cómo
6: es roja?
1: No puede ser eso roja. Es una agresión directa. El árbitro acá se come la tarjeta roja. No sé por qué, le digo. Seguramente porque el arquero, obviamente, es el suplente.
4: Amarilla le sacó.
1: Sí, le sacó
4: amarilla. Claro,
6: le fue a dar, pero, o sea, le dio con toda la mala gana, lo fue a buscar. Después que no le hizo la fuerza suficiente, pero lo termina dando en la cara, empujándole. Eso es expulsión, porque no hace falta que lo mandes al hospital para expulsarlo.
0: Atención, la pelota la tiene Macari. O no la sacaría Macari, va a sacarle el técnico a Macari. Pelota para Brian García, ataca García, va a ingresar el señor Jeremy Chacón, que es más pequeñito. El juego aéreo es fuerte. El jugador Macari, atención, la pelota que se va por el costado. Saque de banda, tiempo de juego, señor Cornejo, tiempo de juego en el total.
4: Bueno, tenemos en 95 minutos, Pedro. Restan 3 para que termine el partido.
0: 3 minutos para que se acabe, le escucho, don Abraham.
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0: La pelota la tiene el equipo millonario, corre tras el esférico. Los rojos del alma la tiene el viejo Eddie Guevara, tocando para Facundo Ferrero, que castiga el árbitro. Pelota que llega hacia la línea cuadrada, mete el pecho Rivero, corre tras el esférico. El equipo cuencano, el Pollito López. Ahí está la pelota quedando en poder del equipo millonario. Todo el que ataca, todo el equipo del Cuenca se defiende. La pelota la tiene el jugador Mina, que toca para el sector derecho para el Ecuador Herrera, que devuelve para León, que levanta el esférico hacia arriba. Cabezazo por parte de Patricio Bolse. Viene el remate al marco para gol de Chelomino. Gracias, sensacional, Facundo Ferrero. Qué volada, papito mío. Gracias, Facundo, sensacional. Esa pelota tenía pasaporte de gol. Los hinchas del Cuenca le habían adentro, los hinchas de Melec también, pero no Ferrero, Juan Diego Cornejo.
4: La pelota se iba a colar por el lado abajo, ¿no? De la izquierda del portero. ¿Y qué reacción que tuvo Ferrero para sacarla al tiro de esquina?
0: ¡Qué susto que pasó! ¡Qué susto que pasó la el fondo del Cuenca! Pelota hacia las 18 yardas. ¡Salta Mateo Piedra! ¡Rechaza Mateo! Pelota de García. Toca para González. ¡Vamos para el contragolpe! Aquí está atacando el Ecuador González. David González con el esférico. ¡Ataque el gaucho! ¡Corre por la zurda! ¡Van andando la raya de fondo! ¡Se cruza un rival! ¡Pelota al córner! ¡Al tiro! ¡Tiro de esquina! ¡Tiempo de juego! ¡Señor Cornejo! ¡Tiempo de juego!
4: 97 minutos, Pedro. 97. Resta uno.
0: Silve Estadio, comienza a silbar estadio, comienza a cantar. Vamos, cuencanos, que esta noche tenemos que ganar. Cuenca. Aquí se viene González para cobrar. Atención, Silve Estadio. ¿Cómo no te voy a querer? Canta, estadio, canta. Viene González para levantar el cobro. Ahí está González tocando para García con el esférico, domina, avanza, toca una vez más para González con la pelota, la pide Jeremy Chacón, para el pase la tiene García, Chacón. Se acabó. En la batalla del estadio Alejandro Serrano Aguilar, el Cuenca ha ganado 2-1 con una actuación extraordinaria de Melvin Díaz, la figura del juego. Melvin Díaz, la figura del juego. Extraordinario. 2-1, final del juego. Ha ganado el Cuenca. Los hinchas del Cuenca salen felices luego del sexto partido. 4 derrotas, un empate, y ahora consigue la victoria. El Cuenca ha ganado, señoras y señores. Se abrazan los muchachos de Neckelman. Técnico que debuta, técnico que gana. Allí va Melvin Díaz, abrazado. Es abrazado por parte de Marcelo Velasco, la figura del juego. Los hinchas del Cuenca están felices. Los hinchas del Cuenca también. Y este domingo juega el Independiente del Valle frente al Cuenca en Quito. ¡Qué partido, señoras y señores! Pero anímicamente va bien. El cuadro del Cuenca, anímicamente va bien. Señoras y señores, se gana el Cuenca. Felicitaciones a los rojos del alma, que han conseguido una victoria extraordinaria. Señor Fabián Mendieta, 3 puntos de oro del Cuenca. Y con esto, ¿cómo queda la tabla? ¿Cómo queda la tabla el Cuenca, don Fabián?
2: Así es, Pedrito, son 3 puntos de oro para Deportivo Cuenca, que ya se ubica en la octava ubicación con 31 puntos y menos 6 de gol diferencia, mucho más apretada. Vamos a ver qué pasa ahora con Independiente del Valle, que es el super líder y futuro campeón del fútbol ecuatoriano. Claramente va a ser un partido complejo, pero al menos rompió esa racha de 6 partidos sin ganar, ¿no? 5 por Liga Pro y 1 por Copa Ecuador. Este Deportivo Cuenca ya con el sello de Daniel Neckelman.
0: ¡Sí, señor! Ha debutado Neckelman y lo ha hecho con victoria, señor Cornejo.
4: Sí, bueno, estamos a la espera de que hable la figura del partido, que es Melvin Díaz, para poder captar también las impresiones del jugador de Deportivo Cuenca, ¿no? Estamos a la espera de que eso acontezca para que la gente de primera mano pueda escuchar a el goleador que tuvo Deportivo Cuenca durante esta noche. Oiga, qué diferencia lo que pasó con Católica, ¿no? Cómo salieron abucheados los jugadores, Célico, una serie de improperios, y ahora mire cómo es el fútbol, ¿no? Luego de pocos días ya está todo el aliento, todo el aplauso hacia los jugadores. Cómo es de cambiante el fútbol, y así mismo eso, en todas partes del mundo. pasa con Real Madrid, pasa con el Cuenca, pasa con el Barcelona de España, así que no es de asombrarse porque esto es lo del fútbol, es pasional.
0: Y qué bien que ha conseguido una victoria importantísima el cuadro del Cuenca, señoras y señores. Y aquí van a correr. ¿Qué? Van a hacer preparación física. ¡Corren! Línea continua, van corriendo todos hacia... hacia... Está calentando. Está trabajando los suplentes. Trabajando los suplentes. Así tiene que ser, señor Montalbán, lo escucho.
7: Sí, los equipos de gran categoría lo hacen así, los que no jugaron. Terminan haciendo este cierre prácticamente de espacio físico, haciendo lo que está haciendo acá la gente de Deportivo Cuenca, corriendo.

0: Liga Pro de Caso Independiente del Valle, por ejemplo, que es un equipo que te marca diferencia.
1: Vamos con Melvin Díaz.
2: Me imagino que el día soñado frente a un equipo de la magnitud del Club Sport Emelec, debuta el entrenador, ganás 2-1, la recuperación de la confianza, me imagino que un día soñado. Un abrazo grande.
3: Hola Beto, hola a todos, ¿cómo están? Buenas noches. Muchas gracias, sí, como tú dices, una noche soñada. Más que todo el grupo nos lo merecíamos, veníamos trabajando mucho y los resultados no se nos daban. Ahora con la llegada del cuerpo técnico nuevo, pues nos ha dado mucha confianza estos pocos tiempos que llegó. Y siento que hicimos un gran trabajo, era un partido duro, pero dimos lo mejor de nosotros y merecimos la victoria.
2: Hicieron un gran trabajo, sobre todo en el primer tiempo, ¿no? Donde Emelec no había prácticamente pateado el arco. Ustedes insistieron, llegó el gol tuyo de cabeza, que medio que también un poco de hombro, pero muy buena el cambio de trayectoria, ¿no? A la pelota desde el centro de Mancinelli, ¿no? Realmente un muy buen gesto técnico.
3: Sí, como tú dices, más que todo el primer tiempo lo supimos manejar. Después la segunda parte por ahí nos costó un poco porque Emelec también tiene grandes jugadores. Y sí, la rocé un poco con la cabeza, pero fue de hombro también.
2: Correcto, compañeros.
4: ¿Cómo le va? Buenas noches. Felicitarlo por el nivel. ¿Le tocó hacer una gran temporada con Cumbaya, pasar por Liga y ahora como para tomar nuevamente impulso en este Deportivo Cuenca? Mire, quiero preguntarle porque en Cumbaya lo vi hacer las bandas muchísimo, hoy trabajando más por dentro, incluso llega a zona de gol en el doblete que firmó. ¿Cuál es su posición natural, Melvis?
3: Sí, como tú dices, jugué de extremo toda la temporada que estuve en Cumbaya. Después en Liga igual fui rotando un poco de interior también. Y acá con la llegada del profe Neckelman, pues me dijo que quiero ocuparme en esa posición. Y la verdad, en donde me toque voy a dar lo mejor. Siento que jugando un poco más por dentro me queda más cerca el arco. Y gracias a Dios hoy pude aprovechar las oportunidades que tuve también.
4: Melvin, buenas noches, felicitaciones por el triunfo. Con la victoria de hoy llega a 31 puntos y se meten de lleno nuevamente a la pelea. Me imagino que de aquí en adelante cada partido va a ser una final para ustedes.
3: Sí, tal cual, como tú dices, el objetivo principal es estar en el pelotón de arriba. Hoy era muy importante poder sumar de tres para volver a retomar la confianza, volver a subir en la tabla. Y seguiremos trabajando paso a paso cada partido, como tú dices, es una final y lo vamos trabajando día a día para poder tener una buena campaña y terminar clasificando un torneo, que es lo que queremos.
2: Muchas gracias, figura, fuerte abrazo, gracias por atendernos y bueno, a seguir repitiendo la actuación de hoy.
3: Muchas gracias a ustedes.
2: Muy bien, Melvin Díaz, la gran figura del partido.
5: Bueno, ahí estuvo entonces, lo escuchamos, Melvin Díaz en Zapping. Y él, pues bueno, habló de lo que significa esos dos goles y esta victoria para Deportivo Cuenca. ¿Es verdad, Dani, que con estos 31 puntos que acumula Deportivo Cuenca se mete nuevamente a la pelea por el hexagonal principal?
0: Uno podría decir que sí, hay que esperar a ver cómo le va en los próximos partidos, ¿no? A Deportivo Cuenca, pero yo le digo, más allá del tema de puntos, la actitud de estos jugadores, el hecho de cómo se plantaron hoy en el campo de juego, de cómo plantó el equipo Daniel Neckelman con un falso 9 que es la Tuca Ordóñez, y eso le permitió rotar a jugadores en la parte ofensiva, dándole la posibilidad a Melvin Díaz, que estaba desaparecido después de ese golazo en la Sudamericana en el arranque con Libertad. Entonces, después de eso, imagínense que se perdió tanto este jugador y hoy vuelve a aparecer en un gran nivel, porque no estaba mal el jugador, sino probablemente no lo estaban utilizando de la mejor manera, y hoy hace ese juego que sí le permite destacar. Y mire que termina saliendo de figura, termina marcando un gol de cabeza y el otro un golazo de media distancia, marcándola hacia el ángulo de la portería.
5: Va a hablar este momento también en Zapping Lucas Mancinelli, vamos a escucharlo.
2: Estaban esperando, necesitaban una victoria así para volver a tomar confianza por la magnitud de la importancia del rival, por el momento, nuevo entrenador, así que bueno, felicitarte y nada, te vimos en el partido otra vez, bueno, cada vez que te toca jugar y estar en tu nivel, Deportivo Cuenca gana. Fuerte abrazo.
6: Bueno, buenas noches, Beto, la verdad un placer saludarte, saludar a todos por allá, la verdad que contento, una victoria que creo que la necesitamos, tuvimos semanas muy duras y bueno, con el cambio de técnico que creo que la verdad que fue un aire para nosotros, descomprimimos un montón de cosas que hay en la interna del club, que mucha gente no lo sabe, pero bueno, creo que este triunfo lo merecíamos y de ahora en más es de acá para arriba.

0: compañeros. Luquita Mancinelli, ¿eh?
1: Luca, querido, Pato Rueda te saluda. Un gran abrazo. Bueno, la llegada del nuevo cuerpo técnico, como desde la actitud, obviamente, me parece que hoy fue lo más importante. Después, en el trabajo, ¿a dónde apunta el profe, este nuevo profe?
2: Sí, la verdad, bueno, ante todo buenas noches, Pato. La verdad que fue muy pocos días, tuvimos de trabajo, 2 días de trabajo con ellos, y la verdad que cuando se cambia un cuerpo técnico, todo arranca de cero, cualquiera puede jugar, y bueno, nos cambió un poco que nos hizo creer que nosotros no podemos olvidar de jugar el fútbol. La realidad, veníamos de derrota tras derrota, jugadores de bajo nivel, y bueno, nos levantó en lo anímico, y a poquito fue trabajando, tocó algunos detalles que bueno, se vieron reflejados hoy en la actitud, en la entrega, en tratar de cuando tengamos la pelota jugamos, porque la verdad que tenemos jugadores de buen pie para hacer bien las cosas. Creo que hoy por momentos se hizo un buen trabajo, pero bueno, tenemos que seguir de la misma manera, seguir mejorando, porque bueno, recién arranca este cuerpo técnico, y de a poquito se va a ir viendo la mano.
3: Lucas, buenas noches. Arturo Magallanes te saluda. Por cómo está el torneo, en 8 fechas se divide en 3 fases, en 3 etapas completamente diferentes. Y la verdad es que cualquier resultado te puede catapultar a cualquiera de esas 3 zonas. Está todo ahí muy, muy parejito. Objetivamente, cuando hacen ese ejercicio de decir, a ver, ¿para qué estamos? ¿Para qué lo ves a este Cuenca, Lucas?
2: Para pelear en los primeros 6 lugares, el objetivo que nos propusimos desde el principio, a pesar de que el objetivo era la Copa, poder clasificar, clasificamos, creo que hicimos un buen trabajo, por más de que quedamos afuera, la verdad que era lo que queríamos, y bueno, ahora con derrotas consecutivas nos llevaron a estar ahí, pero bueno, ahora con esta victoria sabemos que es un torneo.
4: Ya está, Dani Navas.
2: Muy parejo, que cualquiera le puede ganar a cualquiera, y vos tenés 2 o 3 victorias seguidas, te metés en ese lote. El lote que nosotros queremos en los primeros 6, volver a clasificar a torneos internacionales, y creo que es el objetivo que nos planteamos también con Jorge, y bueno, ahora con Dani también, el cuerpo técnico Dani también, es el objetivo que nosotros tenemos, ir partido tras partido, pero tenemos que empezar a cortar esa racha de negativas y empezar a las victorias para tratar de poder seguir sumando y poder terminar entre los primeros 6.
3: Lucas, te felicitamos nuevamente, gracias por atendernos. En el retorno postmundial les costó un poquito, pero ahora ya encontraron el camino del triunfo, y el Deportivo Cuenca merece estar entre los 6 mejores del campeonato en la liguilla, así que a darle con todo. Fuerte abrazo.
2: Muchas gracias, Beto, y muchas gracias a todos por ahí. Un abrazo.
3: Muy bien, Lucas.
4: Bueno, ahí lo entrevistaron a Lucas Mancinelli. Ustedes me ayudan a ver, ese es el técnico Neculma también el que está. Sí, también va a hablar para Zapping y vamos a poder escuchar las declaraciones entonces del técnico del Cuenca. Y creo que sí se va a demorar algo más para la rueda de prensa post partido. Pero bueno, vamos a ver si lo podemos escuchar en breve también entonces a Nicolman. Pero decidora las palabras de y muy sinceras de Mancinelli, Daniel, diciendo de que ya hay un nuevo aire en el camerino, que ustedes no saben lo que estaba la interna, o sea, dijo todo.
5: Oiga, exacto, eso le iba a decir. Ya, si quieren escuchar algo más o quieren que diga Lucas Mancinelli de manera literal lo que pasa, es otra cosa. Pero ahí está, clarísimo el tema, clarísimo el mensaje de Lucas Mancinelli de lo que estaba pasando en el camerino de Deportivo Cuenca. Lo advertíamos desde la semana anterior en Al Borde del Campo, en Radio Visión. Bueno, y ahí está, ¿no? Y ahora mismo lo ha dicho el señor Lucas Mancinelli, que es palabras mayor en Deportivo Cuenca.
4: Bueno, exactamente. Estamos a la espera entonces de escuchar al técnico de Deportivo Cuenca, Neculman. Luego, por supuesto, también se lo hará en la rueda de prensa. Contarles que ya toda la hinchada del Cuenca y de Melec se han retirado del estadio. Primero salió, como se anunció, la hinchada del Cuenca, y luego salió sin problema la hinchada de Melec. Bueno, al menos acá del estadio salió sin problema. Habrá que ver si la parte externa, la policía hizo su trabajo y de igual manera no pasó nada. Vamos a escuchar a Neculman en este momento por Zapping.
6: Daniel
3: Neculman, te saluda Beto Alfaro Moreno, acá desde Guayaquil, con toda la gente de Modo Pro. Felicitarte por este muy buen arranque. Necesitaba el Deportivo Cuenca una victoria de esta magnitud en la cuando arrancó un mundial, esta nueva etapa, digamos.
6: Cuenca estaba segundo, ¿no? Perdió muchos partidos, perdió confianza y creo que estaba necesitando el grupo una victoria como la de hoy. Fuerte abrazo, ¿cómo estás?
7: ¿Qué tal? Buenas noches, Beto. Un saludo para vos y todos los que están en el estudio. Sí, complicado, difícil. Obviamente asumimos un reto, un desafío importante, ¿sí? En un club en el cual conocemos con el cuerpo técnico y lo que realmente el día que se dio la posibilidad lo que intentamos básicamente es ponernos a disposición. A veces entendíamos la magnitud del partido de hoy contra un club como Emelec, ¿sí? Y el triunfo hoy se valora doble porque estos muchachos en realidad sí se lo merecen, han trabajado, han hecho 6 meses muy buenos, porque a pesar de todo, se lo decían, han hecho 28 puntos, vos lo dijiste recién, terminaron antes del Mundial segundos y después las derrotas consecutivas te dejan en un puesto difícil, pero hoy es un, creo que en línea general es un triunfo merecido para los chicos.
8: Daniel, buenas noches, felicitaciones por empezar ganando, que es bastante, me parece. Tienes una larga trayectoria como futbolista en el Ecuador, eso te avala como para decir que tienes mucho conocimiento de nuestro fútbol. ¿Eso es un punto a favor para lo que se viene de aquí en adelante?
7: Buenas noches. Prácticamente me siento uno más aquí, ¿sí? Sí que conocemos el fútbol ecuatoriano porque también hemos tenido la posibilidad de trabajar en otros clubes también, ¿sí? Hoy es un punto de partida, esto empezó el día sábado cuando agarramos el equipo, obviamente que el triunfo te ayuda a seguir creyendo, a tratar de poder implementar lo que queremos hacer, porque creemos que tenemos un plantel bastante bueno, entonces intentaremos nosotros ir construyendo de a poco, ¿sí? Ahora tener los pies sobre la tierra, tener calma, descansar, porque se nos viene un partido sumamente complicado.
1: Daniel, ¿cómo te va? Pato Ruta te saluda. Tienes pocos días en el equipo. ¿Has pensado a lo mejor reforzar, traer en alguna parte del campo algún refuerzo?
7: Buenas noches. En estos 3 días, contando el partido de hoy, queríamos ver más o menos lo que había, ¿sí? Conociendo un poco lo que es el plantel, y quedamos en el día de mañana reunirnos para tratar de ver qué posibilidades existen, siempre y cuando entendiendo las posibilidades que el club tenga para poder incorporar. Pero bueno, hoy los muchachos dieron todo y obviamente hay chicos afuera también que estaban muy predispuestos, entonces veremos mañana a ver qué podemos conversar como para poder darle un poquito más de calidad al plantel.
1: ¿Turito, qué gol? Sí, no, la última de parte de Daniel, ¿cómo te va? Buenas noches. Quería preguntarte un poco, porque tú fuiste goleador, fuiste delantero, y me imagino que tuviste contextos en donde a veces el equipo estaba lejos de tu posición. ¿Eso se transfiere a tu experiencia hoy como entrenador? Y a partir de eso te quiero preguntar, ¿dónde te encasillas hoy como entrenador? Como un estilo un poco más ambicioso, claramente no siempre se cuenta con todo lo que uno quisiera, ¿no? Para poder jugar de una determinada manera, pero ¿cómo te encasillas? ¿Cómo te autodefines como entrenador?
7: Tuve la posibilidad de retirarme en el 2021 y enseguida tuve la posibilidad de ir a Independiente del Valle, al cual hoy le agradezco muchísimo porque me dio esa posibilidad de una transición rápida, ¿sí? Y rápidamente trabajé en Independiente Junior con Miguel Bravo, ¿sí? Después tuve la posibilidad de trabajar con Diego Roca en varios clubes más, entonces fui aprendiendo, adquiriendo cosas que yo creía que iban a ser necesarias para mí. Obviamente hoy soy un entrenador joven que recién está empezando, con mucho para dar, pero con mucho por aprender, pero sí creo que en cuanto a lo que me gusta a mí en el juego, me gusta un equipo que mantenga la posición del balón, pero que ese no sea el fin, sino que sea el medio para poder llegar al gol, para hacer un equipo vertical en determinadas ocasiones del juego. Pero bueno, yo creo que vamos a ir creciendo a poquito y bueno, hoy me voy contento obviamente por el debut, pero también muy feliz por los muchachos.
1: Muy bien, Daniel, muchas gracias por atendernos.
4: Bueno, ahí escuchamos entonces lo que dijo Daniel Neckelman, ¿no? Para la gente de Zapin.
5: Oiga,
4: terminó ya la entrevista.
5: Va a arrancar, ¿sí?, la rueda de prensa. Ya está Nasuti por ahí y vamos a ver quién más va
4: ¿No cree que le pueda costar el cargo a Nasuti?
5: No sé, no creo. No creo.
4: ¿Usted
5: creo
4: sabe cómo son allá?
5: Sí, va Nasuti, va, vamos a la rueda de prensa.
4: Escuchemos entonces.
9: No hay problema. Donde se acomode usted mejor. Vamos a iniciar la rueda de prensa post partido, una vez que ha concluido el mismo entre Deportivo Cuenca y el Club Sport Emelec. La primera consulta.
10: Profesor, ¿cómo le va, Cristian? Un saludo cordial. Diego Sea para Radioactiva le saluda. Profesor, ¿qué conclusiones saca de este partido? Un primer tiempo claramente dominio de Deportivo Cuenca, en la etapa de complemento tuvo un buen arranque, realmente empatando, ¿no? No pudo tener un mejor momento ahí. ¿Y qué conclusiones saca de esto? Y si nos puede comentar un poquito el estado de salud de Pedro Ortiz, por favor. Muchas gracias.
11: Hola, ahí está. A ver, sobre el partido hubo etapas por ahí al principio del partido donde tuvimos nosotros el control y tuvimos ahí dos llegadas cercanas que no pudimos estar finos. Después, bueno, Cuenca empezó a manejar más la pelota, conscientemente nos metimos un poco más atrás de lo normal y bueno, una jugada de desconcentración, un centro otra vez que dormimos la marca, nos lastiman y bueno, fuimos al entretiempo, tratamos de ordenarnos un poquito más, de poner gente fresca también para que salgan y revertir la situación y bueno, como bien decís, tuvimos ese gol temprano para empatar. Después, cuando estamos en un momento en el cual manejamos un poco mal el partido, Cuenca hace un lindo gol y donde otra vez tuvimos cuesta arriba y bueno, tratando de buscarle el empate, pero bueno, nada, hoy no tuvimos un partido bueno. Ah, perdón, Pedro, un golpe ahí en la rodilla, medio se dice que bueno, ahí sintió que se le movió un poco, así que vamos a ver después con los estudios médicos qué dicen.
12: Profesor, buenas noches. Pedro Reynoso, Radiovisión, les saluda.
11: Buenas noches.
12: Profe, ¿cómo está? ¿Cuánto afectó la altura a ustedes? Uno, dos. ¿Qué es lo que le faltó a Emelec para poder llevarse un buen resultado? Si me es cierto, por algunos pasajes tuvieron buen juego ustedes, pero finalmente se van sin nada desde el estadio Alejandro Serrano Aguilar. ¿Y qué análisis tiene de todo lo que ha sido este partido, profe? Saludos.
11: Bueno, yo creo que como le decía tu colega, hubo momentos en el cual estuvimos bien ordenados, donde le costaba a Cuenca entrar y eran más centros que ingresos por el medio, donde lo importante y lo que se trabajó era estar atento y concentrado dentro del área. Bueno, otra vez pecamos en pérdidas de marcas y bueno, ahí donde Cuenca encuentra el primer gol. Obviamente siempre la altura se siente un poco los que venimos del llano, pero hoy no tienen que servir como excusa. Creo que hasta el final estuvimos buscando el empate, tuvimos un par de jugadas ahí que no pudimos concretar, pero esto no va por la altura del partido de hoy, sino más por toma de decisiones y falta de concentración en algunas jugadas puntuales.
9: Muchas gracias, profesor. Que tengan un buen retorno.
12: Allí, queridos amigos, la participación del profesor Nasuti. Dos preguntas nada más para el equipo millonario. No vino un jugador, por lo tanto, ha concluido ya la rueda de prensa y estamos ahora a la espera del profesor Daniel Neckelmann y a ver con qué jugador le acompaña para esta rueda de prensa. Compañeros, les escucho.
13: Muy bien, ahí entonces.
14: Muy bien, ahora sí, entonces, ahí el señor Pedro Reynoso. Me llama la atención, ¿no? Que dos preguntas, tres preguntas máximo.
5: Sí, me parece que no quiso responder más Nasuti.
12: Dos preguntas.
5: El tema también de por ahí de que no estuvo el jugador, entonces, claro, ya no te da la chance de preguntar a alguien más. Entonces, bueno, es normal, yo creo que de un equipo de estos que a la final termina perdiendo, está incómodo, ¿no? Entonces, tienen que ir a la rueda de prensa más por obligación que por cualquier otra cosa. Importante, ¿no? Esto de Deportivo Cuenca, la victoria. Importante lo que decía Daniel Neckelmann, que ya lo vamos a escuchar en rueda de prensa también, en cuanto a la esencia de este equipo. Decía formación en Independiente del Valle. Ojo con ese dato, ojo con ese detalle, porque podría verse algo similar, no estoy diciendo lo mismo, pero algo similar de esa esencia de Independiente del Valle acá en este Deportivo Cuenca. Al menos hoy yo sí lo noté, al menos destellos en el hecho de un equipo que te sostiene la pelota intenta marcarte la diferencia con la misma, no se sonroja si tiene que ir con el pelotazo largo, es decir, ser un equipo vertical, un equipo corto que te presiona constantemente. La verdad, me deja gratas impresiones al momento. En este partido, la actuación de Deportivo Cuenca bajo el mando de Daniel Neckelmann. Habrá que ver, todavía falta mucho. Habrá que ver todavía qué pasa en el resto de cotejos también.
14: Hay que ver, es que ahora pasa que juega con Independiente, pues.
5: Exacto.
14: Entonces.
5: Y ese va a ser un rival muy fuerte. Pero te puede marcar una medida interesante de lo que puede hacer este Deportivo Cuenca enfrentando ya a rivales que están por encima ahora, de lo que normalmente te marca la media de Deportivo Cuenca en la pelea.
14: Si este equipo le lucha y pierde 1-0 con Independiente.
5: Ya te deja precioso. Muy bien plantada.
14: Pero ¿y qué pasa si se topa el mejor Independiente? Por ejemplo, hoy los fallas defensivas hoy de igual del Cuenca, Emelec, si no es por Ferrero, esto se acaba 4-2, pues.
5: Yo creo que Nardelli le va a dar un poquito más de solvencia, porque en medio de... Okay.
14: Claro, hoy fue una improvisación.
5: Cuenca, Nardelli, claro, es lo mejorcito, ¿no?
14: Le tocó...
5: De piedra.
14: Hoy le toca improvisar al Cuenca en defensa con Guevara por derecha, etcétera. Pero yo digo, ¿qué pasa si las cosas salen mal y se come 4 el Cuenca? Pues, que puede ser también, que es muy factible también. Entonces, este equipo creo que desde abajo, desde la construcción y desde lo que dicen los medios y desde lo que piensa la hinchada, creo que sí deberían darle permiso al Cuenca de cualquier cosa el domingo.
5: Claro, de acuerdo.
14: O el sábado, no estoy seguro. Domingo, creo. Pero bueno,
5: domingo
14: si no, me parece. Sí. Pero deben darle permiso.
5: En medio de esto,
13: 13 horas.
5: Hoy le gana.
13: Compañeros, Cuenca, 13 horas Independiente del Valle Cuenca. Reynoso.
14: Decía señor Reynoso.
13: Y le decía, 13 horas en el Estadio Banco Guayaquil, Independiente del Valle Cuenca este domingo.
14: Domingo, ok. Entonces, yo creo que sí, la hinchada, ellos y la prensa sí deberían darle un... No digo que esté, ay Dios mío, o sea, 5-0 y no pasa nada. Uh-huh. Pero sí darle un poquito de permiso porque se van a enfrentar a un equipo.
13: Señor Maxi.
14: Tres de cada quien. Sí. Señor Reynoso.
13: Correcto. Ya viene Melvin Díaz, queridos amigos, para la rueda de prensa. Está aquí ya. Esperamos al profe Daniel Neckelmann nada más para que inicie la rueda de prensa. Acá viene don Jorge Verdugo. El profe Daniel está ingresando, entonces, para arrancar esta rueda de prensa. Nos vamos de inmediato, compañeros.
14: Perfecto. Vamos a ver entonces si podemos conectarlo desde cabina central para tener la rueda de prensa del Cuenca, señor Fabián Cedillo. Señor Cedillo, no estamos.
9: Iniciamos la rueda de prensa ahora, con sí, gracias, Deportivo vamos. Cuenca, profesor Daniel Neckelmann y Melvin Díaz.
10: ¿Qué tal, Melvin? Profesor Daniel, un gusto saludarlo. Diego Sea para Radioactiva. Profesor, hoy de entrada, ¿no? Sorprende con la formación que tuvo hoy Deportivo Cuenca. No tuvo un lateral derecho de oficio, no tuvo un delantero. ¿Cuál fue la idea de juego para este partido frente al Emelec? En este partido que afortunadamente salió victorioso Deportivo Cuenca, Daniel.
15: ¿Qué tal? Buenas noches, ¿cómo estás? Tanto tiempo. Bueno, básicamente intentamos generar situaciones, sí, defender con una línea de tres, por eso no había un lateral de oficio, sí, simplemente era intentar manejar la pelota, presionarlo alto desde un primer momento, sí. En esa disposición lo que buscamos en el poquito tiempo que tuvimos de trabajo era tener jugadores en amplitud, sí, que por las bandas podíamos generar situaciones, que es así vino el primer gol, sí, con dos mediocentros, dos interiores más adelantados, sí, que en este caso buscábamos que tanto Díaz como González no den esa situación de quedar mano a mano a veces con los centrales o que puedan caer en el área ayudando al punta, que en este caso fue la Tuca, ¿sí? No puedo decir que salió toda la perfección, se vieron cositas, pero el desgaste y todo lo que hicieron los muchachos hoy fue tremendo, ¿sí? Porque el contexto que teníamos, un equipo grande, después de la derrota que veníamos, entonces es para felicitarlos a los chicos, ¿sí? Porque por momentos llevamos a cabo la idea que entrenamos prácticamente en un día y medio, entonces eso también habla muy bien de ellos, de los muchachos.
12: Saludos, profesor. Qué gusto. Buenas noches, Melvin. Felicidades. Gran partido, la figura del juego. ¿Por qué se ganó hoy? Y segundo, cuéntenos sobre el primer gol y cómo fue la segunda. Felicidades. Pedro Reynoso, de Radiovisión 106.1. Perdón.
16: Hola, buenas noches. Bueno, pienso que hicimos un gran partido. Sabíamos que teníamos enfrente un gran rival. Como dijo el profe, tuvimos por ahí día y medio para trabajarlo, pero tratamos de cumplir lo que él nos pidió. Por momentos sabíamos que había que sufrir, pero hemos sabido manejar bien la pelota y también marcar bien cuando nos tocó defender. Y el primer gol, por ahí le erré con la cabeza un poco y me pegó en el hombro y gracias a Dios fue gol. Después del segundo gol, quedé de frente, le pedí a la Tuca que se apoyara conmigo y solo traté de colocar y gracias a Dios, como te digo, fue un lindo gol y más que nada nos merecíamos esta victoria por todo lo que estábamos pasando y eso es muy importante para retomar la confianza y seguir paso a paso adelante.
17: Buenas noches con todos, Daniel. Melvin, también un gusto saludarle. Marcelo Guevara, de Nación Deportiva. Profe, se ve un triunfo importante, usted debutando como DT. ¿Dónde cree que se marcó esa diferencia para llevarse esos tres puntos? ¿Y cómo se sintió recibido el grupo este día y medio de entrenamiento? Muchas gracias.
15: Buenas noches. Bueno, creo que la diferencia estuvo la predisposición que tuvieron los chicos, ¿sí? Lo hablamos antes del partido. Ellos más que nadie se merecían un triunfo, ¿sí? Lo hablamos en este 3 días que llevamos. 28 puntos no es poco, ¿sí? Habían hecho muy buenas cosas, jugando un torneo adicional como una Copa Internacional. Entonces creo que anímicamente fueron 2 días buenos, ¿sí? 2 días buenos, donde ellos volvieron a confiar en lo que yo realmente creía. ¿Sí? Nosotros creemos mucho en este plantel, en los jugadores. Algunos los conocemos más, algunos un poco menos. Pero creo que la clave estuvo en que ellos también encontraron ese momento de sufrir en el partido y lo volvieron a revertir, porque después del empate podrían haber pasado cualquier cosa, porque venían de un par de derrotas y a veces podés caer anímicamente. No, siguieron intentando, buscando las situaciones por fuera, por dentro, hasta que se dio el segundo gol. Entonces creo que en esa situación más que merecido para ellos, ¿sí? Y esperamos empezar a construir lo que realmente queremos a partir de ahora.
18: Buenas noches con todos los presentes. Vivi Sánchez Bonilla, de BSB Sports y Direct Football, para Melvin. Melvin, el día de hoy, bueno, obviamente se consigue la victoria. Más o menos en casa, la última fue el 30 de mayo y nuevamente se puede volver a celebrar con la hinchada. ¿Qué cambió? Tal vez en este día y medio que decía el profe, en ese transcurso, en ese cambio de dirección técnica, ¿qué cambió para ustedes como jugadores? ¿Cómo llegó precisamente el mensaje del nuevo cuerpo técnico?
16: Hola, buenas noches. Bueno, como tú dices, hubo muy poco tiempo, ¿no? Para cambiar muchas cosas, quizá porque veníamos de un momento bastante complicado. Lo que cambió el profe fue la mentalidad, confiar más en el equipo que tenemos, que es un gran grupo. Y trabajamos el tiempo que tuvimos para este partido. Sabíamos que lo podíamos ganar, que teníamos que no dejar de creer en el equipo, en la idea de juego que ahora implementa el profe. Y siento que va todo de la mano en el esfuerzo de todos cada día, jugadores, cuerpo técnico, personal administrativo, todos. No dejamos de creer nunca que podíamos dar vuelta a esta situación. Ahora hemos dado pues un pequeño paso, quedan muchos más por delante y seguiremos trabajando cada día, tratando de construir cada día una confianza más grande para conseguir los objetivos planteados.
19: Buenas noches, profesor Neculman, Melvin. Andrés Carpio Guevara para Radio Sensación. Profe, hablaba un poco de cuál era la idea con los dos interiores adelantados, con González y con Melvin. ¿Tiene que ver mucho con eso los dos goles hoy de Melvin? Porque luego del partido ante Libertad no se le había podido dar la oportunidad para marcar.
20: ¿O cree que es a veces consecuencias del juego, simple y llanamente?
21: Buenas noches. Bueno, si te respondo, puede ser que suene un poco egocéntrico, ¿no? Pero no quiero ser así. Como lo dijo Melvin en poquitos días que estuvimos, intentamos implementar una idea que si perdíamos no iba a funcionar, ¿no? Que si no obteníamos la victoria iba a decir qué intentó hacer. Básicamente con esos dos interiores altos, son dos jugadores que técnicamente son buenos, él como González, que van bien al uno contra uno, que pueden romper a los espacios, y lo que queríamos básicamente es que también acompañen, ¿sí?, al 9 en el área, ¿sí? Fíjate que en la primera situación de gol que Melvin hace, él termina finalizando como un centro delantero, ¿sí?, entre dos centrales. A veces cuando se te incorpora un jugador de una línea inferior al área y no toma esa referencia, puede llegar libre como él llegó, ¿sí? Entonces lo que intentamos es, a través de la posesión, con la línea de tres, con jugadores en amplitud, ¿sí?, armar una especie de cuadrado en el medio con los dos medios centros y los dos interiores y generar esas situaciones de juego por banda, ¿sí?, y poder finalizar por dentro con los interiores y más el 9.
22: Melvin, ¿qué tal? Buenas noches, Pablo Hidro por Radio Mágica. Melvin, consultar por tema camerino, ¿qué es lo principal, el principal cambio que ha llegado a dar Daniel a este nuevo grupo? Si bien ahora viene y debuta también como entrenador en Serie A, estuvo en Cumbayá, que jugó en Serie B, pero ¿cuál es el mayor cambio que ha sentido el grupo con la llegada de Daniel? Gracias.
16: Hola, buenas noches. Bueno, veníamos de un momento bastante complicado, veníamos como grupo bastante golpeados porque no conseguíamos una victoria, porque trabajábamos mucho día a día, pero nos estaba costando tanto aquí en casa como de visita. Y como te dije anteriormente, la llegada del profe, del cuerpo técnico, pues desde el primer día nos llegó a transmitir mucha confianza, que creamos en nosotros, que retomemos esa confianza que tuvimos en algún momento. Y siento que eso fue bastante... ¿no? Empezar a conseguir una victoria y, como te dije, paso a paso seguir dando lo mejor para conseguir los objetivos que nos planteamos de inicio de año.
22: Gracias por la participación, tanto al profe Daniel como a Melvin. Y a ustedes una buena noche. Muchas gracias por asistir a esta rueda de prensa.
13: Muy bien. Allí, queridos amigos de Radiovisión 106.1, la rueda de prensa por parte de el profesor Daniel Neckelmann, de Melvin Díaz. Nos cuenta sobre el gol. Melvin, el primer gol, el centro espectacular de Mancinelli, se elevó él, conectó el cabezazo, dice Rosa también, en su hombro y se fue adentro, el 1-0, luego vino el empate del equipo millonario, y luego el 2-1, una pelota de Jorge Latú Cordóñez que le devuelve para Melvin Díaz, remata Melvin y el esférico que se va fuera, que se va adentro al ángulo superior derecho, queridos amigos. Los hinchas se han ido ya de este escenario deportivo. Vemos que se han quedado cerca de 20, 30 hinchas quizás en la parte externa, donde hay la muralla, listos ya para apoyarles a los jugadores del Cuenca luego de esta victoria importante, queridos amigos. Esta victoria, sin lugar a dudas, muy, muy importante del cuadro del Deportivo Cuenca ante la escuadra de Melec. Saludos a don Patricio Pacheco y vamos a ver si tenemos acá a algunos jugadores del cuadro cuencano luego de esta victoria, queridos amigos, 2-1, muy merecida, muy necesaria, desde mayo que no había conseguido la victoria, ahora pues lo ha hecho el cuadro del Deportivo Cuenca, queridos amigos. Vamos a ver si podemos tener reacciones, queridos amigos. Allí vemos acá está don Patricio Bolsen. Viene don Patricio Bolsen, vamos a escucharle a Patricio, queridos amigos, luego de este partido. Queridos amigos, 2-1, escuchemos a Patricio.
23: Una alegría a nosotros, a la gente, así que muy contento.
24: ¿Dónde vino ese cambio, esa clave para hoy poder sacar un partido difícil ante un rival que también no viene tan bien en el campeonato, Patricio?
23: Sí, es un rival importante, como decís, pero hoy sinceramente no había otro resultado que la victoria. Lo hablamos mucho y hoy hay que ganar, sumar a tres para volver a ponernos ahí arriba, así que nada, muy contento por eso.
24: ¿Qué pasó en esa jugada con Pedro Ortiz, Patricio?
23: ¿En qué jugada?
24: En la jugada. En la,
23: Sí, sí. Voy a buscar la pelota y choco con él. Y lamentablemente él se lleva la peor parte. Por lo que parece fue algo cuando cayó en la rodilla. Así que no sé más que eso de lo que pasó en la cancha. Pero bueno, fue una jugada desafortunada.
0: Pato, ¿cómo tomaron la llegada del nuevo cuerpo técnico y también jugar esta vez con línea de tres, que no lo habían hecho?
23: Sí, bien. Fueron dos días de entrenamiento, planificamos eso, hablamos mucho en ganar los duelos, creo que hoy se vio bastante reflejado, así que nada, muy contento. Tuvimos poco entrenamiento, pero bueno, ya en la semana vamos a seguir trabajando más.
12: Patricio, ¿cuál fue la clave para esta victoria? ¿Por qué se consiguió los tres puntos? ¿Por qué se logró sumar estos tres unidades importantes que no lo había logrado desde mayo el Cuenca?
23: Sí, era algo pendiente que teníamos, también ganar acá en casa, pero creo que nos convencimos, en todo momento, como te digo, era ganar hoy, como sea, creo que por el momento jugamos bien. Así que bueno, como te digo, muy contento por la victoria, para una alegría a nosotros y a la gente.
24: ¿Cómo anda ese entendimiento en el bloque defensivo ahora con Mateo Piedra, antes con Santiago Postele?
23: Bien, hoy también estaba Eddie ahí. Al que le toque jugar, yo creo que tenemos un gran plantel y lo hace de gran manera, así que hoy con línea de tres, o bueno, línea de cinco también, creo que salió bien. Faltan pulir algunas cosas que con entrenamiento lo vamos a mejorar, pero dentro de todo me voy conforme.
24: Gran reto lo que se viene ahora, el próximo domingo, Patricio.
23: Sí, tenemos un partido muy importante, muy lindo, y creo que con esta victoria vamos a llegar anímicamente bien, así que confío en el grupo que tenemos.
24: Gracias, Patricio.
23: Gracias.
18: Patricio, sensaciones precisamente de ese regreso, ¿no? Después de haber cumplido la sanción y con esta victoria acá.
23: Buenas noches. Sí, como decía un poco, muy contento por la victoria, era algo que necesitábamos para nosotros, para la gente, para todos, así que para trabajar también más tranquilos, así que hoy había que ganar y lo hicimos. Por el momento, como digo, creo que jugamos bien, después ya vamos a ver más video y demás, pero la verdad que me voy conforme con lo hecho.
12: ¿Qué le dice a la hinchada?
23: Que nos apoye, que vamos a hacer todo para estar ahí arriba.
18: ¿Qué cambia, Patricio, con esto? Le dejo libre. ¿Qué cambia de esa transición de cuerpo técnico, ¿no? De Célico a obviamente a Nekulman. Bien, es cierto, lo dijo, es un día y medio de trabajo, pero ¿por dónde cambia ese chip?
23: Sí, tuvimos solamente dos días de trabajo, pero bueno, este triunfo también, déjame dedicárselo a Jorge, al cuerpo técnico de ellos, que fue muy importante para nosotros. Lamentablemente los resultados últimos no se dieron, pero nada, ahora con el cambio de técnico era cambio técnicamente y era ganar duelos, estar más directo, y bueno, creo que no fue bien.
18: Listo, muchas gracias.
23: Muchas gracias.
12: Patricio, éxitos.
23: Gracias, nos vemos.
12: Patricio Bolsén, queridos amigos, a pasar a través de Radiovisión 106.1. Acá están varios jugadores, vamos a ver si que llegamos para poder charlar a través de Radiovisión 106.1. Señoras y señores, varios hinchas, saludamos a los hinchas de Cuenca. ¿Qué tal la victoria? ¿Su nombre?
2: Delicioso, Nacho Peligro Domínguez.
12: Feliz, ¿eh? Feliz. Los hinchas de Cuenca. Acá está don Carlos Arboleda, que volvió e hizo un gran partido. Don Carlos Arboleda, queridos amigos.
3: Hola. Gracias, Carlos Salinas.
12: Don Carlos Salinas, ¿cómo está, don Carlitos?
2: Aquí todo bien, hermano.
12: ¿Qué tal la victoria? Bienvenido a Visión.
2: Bueno, prácticamente estoy de melequista, pero bienvenido a la gana.
12: Ah, bien.
2: Sí, está bien, y eso es lo mejor, salir en paz y que el triunfo quede con el mejor. El Cuenca fue mejor y eso es todo.
12: Gracias, don Carlos.
2: Así es.
12: Gracias, don Carlos. Acá está más hinchas. Hola, ¿qué tal la victoria? Hola. ¿Qué tal la victoria del Cuenca? ¿Tu nombre?
6: Emerson.
12: ¿Emerson qué?
6: Saiteros.
12: ¿Qué tal la victoria del Cuenca? Bienvenido a Visión.
6: Excelente. Feliz por la victoria, por los tres puntas.
12: Perfecto. ¿Usted su nombre?
8: Alex Saiteros.
12: ¿Qué tal la victoria del Cuenca?
8: Muy bonito, una experiencia chévere que haya derrotado a Emelec y a seguir apoyando.
12: Gracias, muy amable. Muy, muy amable. Ahí están los hinchas del cuadro de... Hola, viva el Cuenca, ¿no?
25: ¡Que viva el Cuenca, carajo!
12: ¡Que viva el Cuenca!
25: ¡Vamos! ¡Ya que vamos al festejo!
12: Perfecto, vamos al festejo. Dice, muchas gracias. Ahí está el profe Daniel Nekulman. Sale, queridos amigos. Cercanme unos segunditos al profe Daniel Nekulman, aunque habíamos charlado. Profe Nekulman, sale. ¿Qué lectura tiene de esta victoria, profe? Bienvenido para Radiovisión. Un placer enorme nuevamente saludarle luego de algún tiempo. Profe, bienvenido.
8: Sí, hace mucho tiempo. Bueno, la última vez que estuvimos y bueno, la vuelta, gracias a Dios, fue con éxito.
12: Técnico que debuta, técnico que gana.
8: Sí, sí, pero lo más importante fue el triunfo por los muchachos, por la gente que nos necesitaban después de un par de derrotas. Eso es lo más importante.
1: Este año 2024 acá, profe, ¿con cuántos jugadores se encontró y qué ha cambiado de ese 2024 acá? Son dos años, obviamente, profe.
8: Sí, nos encontramos con muchos. ¿A dónde?
1: Perfecto, va a firmar más autógrafos. Aquí están unos niños. Aquí está. Oh, yo también dice, perfecto. Ahí está otro campeón también. Muy bien, ahí está la firma, la foto también. Ahí está. Viene otro hincha más para seguir charlando con, para seguirla. Perfecto, ahí está. Sí, ahí viene el, en el hombro, quiere que le firme. Ahí está. Profesor, ahí está otro niño también, están los niños, están la fotografía correspondiente. Son todos tres hermanos, ¿no?
8: Sí.
1: Tres hermanos, perfecto, ahí están los tres hermanos. Ahora sí, profe. Ah, pues sí, no, la fanaticada es grande. Aquí están varios niños, ahí en la fotografía. Vean en la fotografía también. ¿Y su nombre cuál es?
4: Diego Quispi.
1: Diego, va a tener la, vaya la foto, el autógrafo, la foto, perfecto, Diego. ¿Qué tal la victoria?
4: Bien.
1: Ah, está bien, perfecto. Ahora sí, el autógrafo también. Correcto. Profesor Neckelman, le decía entonces, ha cambiado de ese. Sí, sí, perfecto. Otra fotito más. ¿Su nombre es?
5: Luis.
1: Luis, ¿qué tal la victoria?
5: Todo bien.
1: Todo bien. Ahora sí, profe. Le decía, ¿qué ha cambiado de este equipo del 2024 al 2026, profe? Qué gusto saludar.
8: Chao, no, que estés bien. Bueno, hay una. Bueno, hay jugadores que siguen estando, como Novoa, Mancinelli, El Pollo, Mateo Piedra, Chacón, Anguisaca, te puedo nombrar varios más, pero me puedo olvidar de alguno. Pero bueno, lo que cambia definitivamente, bueno, es un plantel que nosotros lo hemos visto, que creemos que tiene un potencial importante. El triunfo fue importante porque ganarle a un grande, pero después de las derrotas que venían, el equipo necesitaba este aire, estos tres puntos, la gente volver a creer en ellos. Yo creo que lo que hemos hablado en estos tres días es que el jugador pasa por esas crisis a veces de resultado, pero lo que nunca tiene que dejar es de creer en lo que ellos pueden llegar a ser.
1: Pero hoy tuvo el equipo intensidad, tuvo jerarquía, tuvo ganas de ganar el partido.
8: Bueno, desde el sábado que tomamos el equipo, lo que más intentamos y la premisa fue que teníamos que apretar alto, que teníamos que ser intenso, que así sea 1-0, medio cero, teníamos que ganar el partido. Y creo que lo hicieron muy bien por momento. Cuando Melén por momento agarró la pelota, supimos pasar esa crisis, sí, se reorganizaron bien. Ojo que cuando no hicieron el 1-1, el equipo podía haber caído y no cayó. Siguió buscando, seguimos intentando y entregaron todo.
1: ¿Decidió convocar a Novoa usted? A veces Novoa no era ni siquiera convocado entre los jugadores. ¿Por qué? ¿Qué decisión tuvo? ¿Y algún rato usted pensaba ratificarle a Stalin Morocho? ¿Había esa posibilidad o no?
8: Bueno, cuando llegué tenía que ver el plantel primero, no podía tomar decisiones. David con nosotros cuando estuvimos con Igor, sí jugó con nosotros. David es un gran profesional, un gran chico, y ¿por qué lo iba a dejar afuera? No, le voy a dar su oportunidad cuando llegue el momento, pero sí. Yo creo que él cuando agarre un nivel va a ser muy importante también.
1: ¿Y de Stalin, por favor?
8: Stalin me comunicaron que iba a Cuenca Junior, le pregunté si realmente se quería ir o se quería quedar y bueno, no tuve mayor información, pero si él estaba, sabemos que podía ser también importante para nosotros porque ya lo tuvimos.
7: Profe, en dos días es difícil trabajar. ¿En qué se trabajó? ¿En la motivación o en el posicionamiento de jugadores y hacerle recobrar la confianza a cada uno de ellos?
8: Bueno, tocamos un poquito de cada cosa. Ellos, algunos sabían y conocen la metodología de trabajo que tenemos, entonces eso fue un pasito adelante. Entonces, como la conocí en el primer día, intentamos trabajar algo táctico como queríamos atacarlo, sí, porque si te fijas, pusimos dos medios centros, dos interiores, gente por fuera y un solo delantero. Y normalmente cuando estábamos atacando defendíamos con línea de tres. Y en poco tiempo, sí, lo pudieron asimilar, sí, y eso fue bueno. Ahora hay que mantener eso, sí, seguiremos trabajando de a poquito porque se nos viene un rival complicado. Entonces, cuando atacábamos, defendíamos con línea de tres, pero cuando no teníamos la pelota, fíjate que ya armábamos una línea de cuatro, un 4-4-2,
15: y lo hicieron dentro de todo muy bien.
7: ¿Qué se le dice a un jugador para recuperarlo de la manera que se recuperó a Melvin Díaz de hoy?
15: Bueno, a Melvin lo tuve 2 meses en Cumbayá, hasta antes de ir salir de Quito, y yo sé el potencial que tiene Melvin. Creo que todos lo sabemos. Lo que pasa es que esto no es culpa de nadie. Los resultados a veces te pasan factura y el estado de ánimo baja, y esas son cosas que a veces simplemente con una charla pueden cambiar un poquito su pensamiento y saber de que tiene muchísimo para dar todavía.
7: Al inicio se comentaba, el Cuenca necesita ganar y juega sin centro delantero. ¿Cómo fue la disposición táctica para jugar con Ordóñez y Melvin adelante?
15: Bueno, la idea básicamente era que tengamos gente por fuera, ¿sí? Tanto Luca como Arboleda, ¿sí? Que tanto Melvin, González, ¿sí? Y la Tuca sean los que pisen un poquito más el área, ¿sí? Que sean jugadores un poquito más ofensivos. Y después teníamos 2 pasadores, 2 mediocentros, que eran los que tenían que intentar distribuir bien el balón. Lo que intentamos es, a través de la posesión, llegar por fuera, pero que la Tuca, por su altura, finalice bien en el área, pero que sea acompañado por 2 interiores.
13: Más profesor, ¿Postel está en su línea de juego? ¿Está la posibilidad de que siga? ¿Puede tener otra alternativa él afuera? ¿Cómo está lo de él?
15: Todos los que están en el plantel van a ser tenidos en cuenta por mí, por el cuerpo técnico, ¿sí? Empiezan de cero todo va a tener su oportunidad a medida que vaya pasando el tiempo.
13: ¿Ya va a buscar un jugador para adelante ecuatoriano, extranjero?
15: Mañana nos juntaremos, veremos esa situación, queríamos esperar el partido de hoy, a ver cómo iba. Los muchachos han respondido muy bien, entonces eso para nosotros es importante.
7: En este trabajo diario que tiene usted, que se ha mantenido con los jugadores, ¿qué rescatar de cada uno de ellos dentro de su capacidad futbolística?
15: Bueno, primero rescatar la entrega, ¿sí? Fueron muy receptivos a la llegada nuestra, ¿sí? Muy atentos, muy ordenados. Necesitaban este triunfo, se les dio. Entonces, a la llegada nuestra, porque conocíamos a varios jugadores, vuelvo y repito, una buena recepción, y eso también ayudó para que ellos también cambien un poquito el chip.
7: Este triunfo reconforta.
13: Muchas gracias, profe. Gracias al profesor, queridos amigos. Daniel Neckelman, quien ha charlado con nosotros, y acá está don Carlos Arboleda, que ha tenido un gran partido. Acá está don Carlos Arboleda, queridos amigos. Vamos a ver, charla con don Carlitos. Vamos a ver qué es lo que dice don Carlos. Vamos, aquí está don Carlos Arboleda. Escuchemos. ¿Qué es lo que dice don Carlos?
5: Sí, bueno, ahora con el sistema táctico que el profe, bueno, nos adquirió con una línea de 3, nos dio la libertad para que nosotros los de afuera seamos unos punteros más, que tratemos de llegar siempre al área, de su manente en el área, que por ahí, bueno, fue el primer gol de Melvin, un centro de Lucas, después, bueno, una asociación entre mi persona, la Tuca y Melvin, bueno, se logró el segundo gol, y eso era lo importante, que tratábamos de sumar gente en ataque.
9: Carlos, ¿cuánto de lo anímico se vio hoy? Y también, ¿cuánto podrían catalogar como la mano del técnico pese a los 2 entrenamientos que tenían antes de este partido?
5: Bueno, esto es netamente, como le digo, el profe nos transmitió de que tengamos esa confianza de trabajar, de salir a encarar los partidos como lo veníamos haciendo en el primer semestre con ese espíritu de competencia, de tratar de siempre hacer las cosas bien, de luchar en cada compromiso, y sabíamos que, bueno, el día de hoy tenemos que ganar sí o sí para poder estar cerca de la zona de los 6.
9: ¿Cómo tiene que comportarse el grupo anímicamente y buscando esa sinergia para intentar que esta racha que empieza con un partido de victoria se pueda sostener?
5: Bueno, lo importante de que el grupo recobre esa confianza. De ahí, ustedes saben que todos los partidos son diferentes, pero hay que, en cualquier escenario, hay que ir a pelear de igual a igual con el equipo que tengamos al frente.
13: Carlos, un saludo cordial. ¿Cuál fue la clave para esta victoria? ¿Por qué se ganó? ¿Por qué se consiguió los 3 puntos?
5: Porque lo fuimos a buscar del primer minuto. Fuimos a buscar al corrival, no nos guardamos nada, no nos escondimos. Supimos defender muy bien, supimos atacar muy bien, ordenado, siempre un equipo netamente corto, que eso fue lo que nos dio la tranquilidad de poder sumar de 3.
13: ¿Qué se tiene que corregir en el futuro?
5: Bueno, ustedes saben que por ahí el profe poco a poco va a ir viendo qué es lo que por ahí tenemos que corregir, qué tenemos que mejorar, que eso va a ser importante.
13: ¿Qué piensa de Independiente del Valle?
5: No, pues bueno, un equipo complicado, pero bueno, no es invencible. Sabemos que si vamos allá a hacer un partido inteligente y con la misma actitud, el compromiso y a competir, lo vamos a poder ganar.
9: ¿Qué análisis hacen, Carlos, de cómo está la tabla de valores? Excepto Independiente, que saca 20 o 19 a su inmediato perseguidor, el resto están ahí congregados prácticamente desde el segundo hasta inclusive posiciones secundarias en la tabla.
5: Bueno, nosotros sabemos que los partidos local tenemos que sumar de 3 y de visitante tenemos que ir a sacar algo importante. Sabemos que estamos cerca de los que están ahí en la zona de los 6, estamos a 4 puntos de diferencia. Ustedes saben que por ahí cualquier tropezón de ellos, y si nosotros aprovechamos los partidos que tengamos, vamos a poder entrar a la zona de los 6.
13: ¿Cómo está el grupo después de esta victoria?
5: Muy bien, contento el grupo, motivado y tranquilo por lo que se hizo el día de hoy. Sabemos que no hemos todavía generado absolutamente nada, pero ese es el camino de seguir logrando esos triunfos que la gente tanto nos pedía.
13: Este es el Carlos Arboleda que debemos verle, ¿eh? Muy bien hoy, qué bien, buen partido, felicidades.
5: Sí, bueno, la verdad que como leo cuando por ahí el profe me dio esa oportunidad y bueno, uno tiene que aprovecharla de generar esa continuidad, es la que te va a dar la posibilidad de tener un gran nivel y ser un aparte para el equipo.
13: ¿A la hinchada qué le dice?
5: No, lo mismo siempre, que bueno, que se siga motivando a acompañarnos, que bueno, este grupo sigue comprometido al 100% con ellos y que tenemos mucho que seguir mostrando para que estén tranquilos.
13: Muchas gracias. Sí, perfecto, gracias don Carlos Arboleda, queridos amigos. Nos hemos quedado ya prácticamente solos. Acá voy a tener alguna conclusión final con el señor Daniel Montalbán. Don Dani Montalbán, charlando con la Vivi. ¿Qué hace, mi estimado Dani? Lectura de este resultado. Vamos más acá, hacia un costado, porque estamos en media calle. De repente viene algún carro rápido. ¿Alguna conclusión final de lo que ha sido la rueda de prensa y lo que han dicho los jugadores, mi estimado Daniel?
10: Bueno, conclusión que podemos sacar es que hay una actitud totalmente distinta en el equipo, de que Daniel Neckelmann ha calado bastante bien, porque hoy se vio en el campo de juego aquello, un equipo que se refleja con lo que quiere hacer el director técnico del equipo Colorado en ese sentido, y que obviamente va mostrando, ¿no?, de a poquito. El siguiente partido es dificilísimo con el Independiente del Valle, pero creo que como hoy se mostró Cuenca, podría al menos ir a competir de manera decente, ¿no?, ante el equipo de Independiente del Valle. Luego hay que ver los detalles y cómo se planifica ese partido y todo aquello, pero es un cotejo y además un rival como para medir hasta dónde puede apuntar este Deportivo Cuenca. Hoy le saca una victoria importante a un rival directo, porque lo era el IMELEC, y en este sentido le deja bien parado al director técnico con lo que planteó, en medio de lo que hizo, incluso respondieron los jugadores. Mire que en otro momento, en otra hora, Eddie Guevara, jugando por la derecha, le pasaron, pero como alambre caído, suele decir por ahí algún colega, y hoy no fue así. Es decir, el equipo mucho más compacto, corto, estructurado.
13: Hubo los relevos correspondientes.
10: Totalmente, entonces eso le permite manejar de mejor manera al equipo y el dinamismo que trata de implementar acá el profe Daniel Neckelmann. Así que a mí me deja gratas impresiones. Hay que seguirlo viendo al Deportivo Cuenca. Todavía hay mucha tela por cortar, pero por el momento dejó una grata impresión, señor Reynoso, este Deportivo Cuenca.
13: Oiga, charlamos con Daniel Neckelmann y hablamos sobre Patricio Bolsén. Dice que todos están, sobre Santiago Postel, que todos los jugadores están ratificados y que mañana se va a juntar con la directiva para resolver si se contrata o no algún otro jugador. Querían jugar primero el partido y mañana se resuelve. Sobre David Novoa, dice, cuando vino Igor Oca en el 2024 y estuvo en el cuerpo técnico, con nosotros era protagonista, con nosotros jugaba. Por eso lo trajimos y es un buen muchacho, es un buen jugador. Destaca Daniel a Novoa.
10: Más buen jugador que buen muchacho, porque no lo conozco, no puedo decir mayor cosa de David Novoa. Pero sí, en el campo de juego ha rendido, y que es verdad, con Igor Oca, cuando estuvo por acá, fue un jugador que marcó la diferencia. Entonces, en ese sentido le digo, señor Reynoso, yo creo que el Cuenca va a aprovechar los jugadores que hoy tiene y los que no estaban siendo tomados en cuenta, que probablemente le puede sacar ventaja. Sí, sí. Vaya.
13: Señor. Vamos, últimas dos entrevistas. Acá sabes, don David González. David, Mateo también. David, regálame unos segunditos, David. Vamos a acercarnos. ¿Cómo está?
1: No sé si es que es posible, pegamos un pique, a ver cómo está nuestro físico. David, qué gusto saludarle. Hola, buenas noches. Mateo, véngase unos segunditos. ¿Cómo está, David? Lectura lo que ha sido esta victoria.
11: No, muy importante para la emoción anímica. Creo yo que este triunfo, tanto para la gente como para nosotros, es muy importante para seguir mejorando. Y nada, de acá para adelante.
1: ¿Cuál fue la clave para esta victoria?
11: Y no, creo yo que el seguir insistiendo, más allá de que nos hayan hecho el gol tempranero en el segundo tiempo, no nos dimos de baja en ningún momento y lo fuimos a buscar como siempre.
1: Por poco consigo un golazo, ¿eh? Un disparo desde fuera del área. Y
11: sí, hoy no se dio, pero bueno, vamos a seguir trabajando para que el próximo pueda entrar y darle la alegría también a la gente y seguir trabajando.
1: ¿Esta victoria ayuda para qué ustedes? ¿Para qué ayuda esto usted?
11: No, anímicamente para seguir mejorando, para seguir sumando a tres, que este sea el hincapié y la seguidilla pueda ser buena.
1: Ahora se viene Independiente del Valle, es el mejor equipo de Ecuador, el que va a ser campeón. ¿Cómo jugar el domingo a la 1:00 p.m. en Quito? No, el estadio Banco Guayaquil.
11: No sé si es el mejor equipo, pero sabemos que juegan bien, tienen buen juego, pero nada, nosotros vamos a ir a buscarlo como hacemos todos los partidos y no importa el rival.
1: ¿Cómo se ha sentido el titular del equipo?
11: No, muy bien. Cada vez me voy sintiendo mejor. Creo yo que de donde me toque ayudar al equipo de la mejor manera y seguir trabajando para que esto sea el comienzo de algo bueno.
1: ¿Cuál es el mensaje a la hinchada?
11: Ah, que apoyen al equipo más allá de los resultados, que vengan, que es muy importante para nosotros el apoyo de ellos y que vamos a ir trabajando para darle alegría a ellas.
1: Gracias, David.
11: Gracias a usted.
1: Don Mateo Piedra está también con nosotros. Mateo. Véngase, Mateo. Buen partido, oiga, buen partido hoy, oiga, don Mateo, buen partido, nada más, dos conclusiones finales. ¿Qué tal? ¿Cómo va a ser?
14: De las 8 de la noche que sacó el
1: partido. Oiga, Mateo, pero linda victoria.
14: Sí, muchas gracias.
1: ¿Qué tal esta línea de tres? ¿Qué tal esta línea de tres, don? Ahí está don Mateo, Mateo Piedra, queridos amigos. Me alegro porque tuvo un buen partido allí, línea de tres. ¿Qué tal esa línea de tres?
14: Bien, salió muy bien, sí.
1: Éxito, Mateo, ¿eh?
14: Muchas gracias,
1: Perito. Muchas gracias, perfecto, Mateo Piedra. Ha pasado, queridos amigos, a través de Radiovisión. Ahora sí. Gracias a ustedes, queridos compañeros, a don Abraham Maxi, a don Daniel Montalbán, Fabián Mendieta, Juan Diego Cornejo, a Fabián Cedillo, espectacular en el máster, para todos los hinchas del Cuenca, para todos los hinchas, los dos goles del equipo rojo, el gol, si tenemos a Malek también, tenemos el gol de Melvin Díaz, cantado por Abraham Maxi, el segundo, el gol de Malek, y el tercero, señoras y señores, hubo garganta. Gracias, papá Dios. Cantamos con alma, vida y corazón ese segundo gol. Ha sido uno de los goles mejor cantados en este año. Así que les invito a que nos escuchen, señoras y señores, para toda la hinchada, para toda la fanaticada de Radio Visión 106.1. Aquí están los goles.
17: González, sigue sacarse la finta, sigue González, retrocede, juego con Mateo Piedra de primera con Mateo Macari, ya la tiene Macari, el 30, juega nomás con Melvin Díaz, sigue Melvin, a ver qué hace el zurdo, Melvin Díaz desde atrás, Mateo Macari, limpiaron la jugada, así con Mancinelli, que va a encarar Lucas Mancinelli, el centro Mancinelli, que del cabezazo.

cerrar la pinza con el cabezazo, un centro como con la mano de Lucas Mancinelli, que encontró bien posicionado en la mitad del área chica.

0: 45 minutos. El Cuenca vuelve a ponerse adelante en el Serrano Aguilar. No había pasado muchísimo tiempo para que el Cuenca vuelva a tener la delantera en su casa. No pudo contra Aucas, no pudo contra Católica, y ahora sí, por fin se pone adelante. Gana el Cuenca en 35 minutos, 1-0. Melvin Díaz, el centro de Mancinelli. Comenten la Internacional Visión, Daniel Montalbán.
1: De a poquito Deportivo Cuenca, tocando y tocando, fue arrinconándolo al conjunto millonario, lo fue llevando hacia su propio campo, primero por la izquierda, luego rotaron el esférico para el sector de la derecha, terminaron encontrándolo Lucas Mancinelli para que mande el centro hacia el área chica, y ahí llegue Melvin Díaz para meter el cabezazo hacia el costado derecho de la portería del conjunto millonario. Se manda a guardar el esférico, la primera del equipo de Deportivo Cuenca, minuto 35, lo decía el señor Abraham Maxi, y esto era a lo que apuntaba el señor Daniel Neckelmann, al hecho de no tener delantero, a que vayan rotando posiciones y no haya referencia del 9. Al final le terminó saliendo la jugada, y ahí está, el primero del Deportivo Cuenca.

0: ¡Millonario, millonario, millonario, millonario! ¡Qué rico! Arranca ya la línea ecuatorial. Avanza 20 metros. Y desde unos 37 metros saca un zurdazo hacia el ángulo superior derecho. Facundo Ferrero queda mirando. Pelota que se coloca en el arco norte. Golazo, qué golazo. Y esa no era la jugada para la gente del Cuenca. Verdadero baldazo de agua fría para los hinchas del Cuenca. Alegría los hinchas del equipo del Ballet Azul. Están empatando el juego. Golazo, golazo. Primer minuto del segundo tiempo. Comenta Juan Diego Cornejo.
1: A ver, vi tres veces la repetición del gol. Primero quiero darle el crédito a Guerrico, porque él es el que le ve salido al arquero de Deportivo Cuenca y saca tremendo trayazo para decretar este gol del empate. Y segundo, ¿cómo puede ser que la mitad de la cancha de Deportivo Cuenca no pueda despejar una pelota que aparentemente era fácil? Permiten que recuperen el balón, le den a Guerrico para que saque tremendo derechazo y decrete de esa manera el 1-1 en el partido. Y ojo, que esto lo creció a Emelega. Esto lo creció Emelec y también se han ido en busca del tanto, del triunfo. Situación que no se le esperaba para nada Deportivo Cuenca en el nacimiento del segundo tiempo, que le salga este golazo a Guerrico.
0: El rebote lo va a ganar una vez Lucas Mancinelli. De cabeza juega para Guevara. De primera, de primavera, va tocando para Mancinelli. Mancinelli para Macari, cambia el costado para Carlitos Arboleda, que mete el pecho. Lo domina para Carlos. Carlos Arboleda pega en el marco, tocó bien para la Tuquita Ordóñez. Viene el remate al marco para gol, para gol, para golazo. Golazo, golazo, golazo, golazo de Melvin Díaz. Golazo, golazo. Golazo, golazo, golazo, golazo, golazo, golazo, golazo, golazo. ¡Qué golazo! ¡Gol! ¡Golazo de Melvin Díaz! ¡Extraordinaria jugada! ¡Arboleda! ¡Toca para la Tuquita Ordóñez! ¡Devuelve para Melvin Díaz! ¡Desde la línea horizontal de las 18 yardas! ¡Remata con la zurda! ¡Pelota que le va hacia el ángulo superior derecho de Pedro Ortiz! ¡Pesa el arco sur! ¡Y el grito de gol que recorre el estadio! ¡Cántalo, hincha rojo!

roca, roca, roca, roca. Esperanza Quintana, qué golazo de la figura de esta noche, Melvin Díaz. Camiseta número 19, remató al andar como tiene que hacerlo, y la pelota que va a ser el Arco Sur. El hincha del Cuenca que festeja en un partido duro, bravísimo, pero está ganando los rojos del alma. Cántalo, grítalo, cántalo, grítalo, hincha suayo.

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1: Mira, aunque resulte contradictorio, qué noche de días. Qué noche de días, porque alcanza para anotar dos golazos. Y aquí yo le doy mucho el mérito a cómo peleó la pelota Arboleda, el número 37, porque es el que guapea en el área, le entrega la pelota sobre la marca de varios jugadores de Melec a la Tuquita, y la Tuquita lo que hace es retroceder la pelota porque lo vio a Melvin Díaz que venía de frente, y desde fuera del área saca el trayazo hacia la derecha del portero, que por la violencia y lo pegado al palo ya no pudo hacer nada el señor Ortiz, y de esta manera el Cuenca pasa a ganar 2-1 el compromiso, merecido por la jugada, fue un jugadón, pero reitero, la mitad del gol deje la Arboleda. ¿Cómo guapulló ese balón?
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0: 6 de la mañana con 5 minutos, amigos, amigas, bienvenidos a esa primera emisión de Noticias en Radio Visión en la 106.1 FM. En este día martes, 28 de junio del año, de julio del año 2026, les estamos dando la más cordial de las bienvenidas a esta primera emisión de Noticias, siempre con la más amplia información de lo último acontecido en el ámbito local, nacional, así como en el ámbito internacional. Arrancamos, como siempre, contándoles la temperatura ambiente y el pronóstico del clima para el día de hoy. Les contamos así, que a esta hora en la ciudad de Cuenca tenemos una temperatura ambiente de 9 grados centígrados con una sensación térmica similar. Despejado con intervalos nubosos del cielo de la capital de la provincia de La Suay, alcanzaremos una temperatura máxima de 20 grados centígrados. Probabilidad máxima de precipitación para horas de la tarde, amigos oyentes, de un 40%, y para horas de la noche la probabilidad es de un 5%. 6 de la mañana con 6 minutos. En la ciudad de Azogues, en cambio, les contamos que tenemos a esta hora una temperatura ambiente de 10 grados centígrados con una sensación térmica similar. Despejado el cielo de la capital de la provincia de El Cañar, alcanzaremos una temperatura máxima de 19 grados, probabilidad máxima de precipitación para horas de la tarde de un 20%, y para horas de la noche la probabilidad es de un 10%. 6 de la mañana con 6 minutos. Gracias, ayer se les informamos enseguida el índice de calidad del aire en la ciudad de Cuenca. Se da a conocer así que a esta hora la calidad del aire es buena, sin impactos para la salud en este rango. Se puede realizar cualquier actividad al aire libre. La recomendación que se da, repetimos, desde el Instituto de Estudios de Régimen Seccional del Ecuador, adscrito al vicerrectorado de la Universidad de La Suay. 6 de la mañana con 6 minutos. Saludamos a nuestra compañera de labores, Selena Rojas, y enseguida pasamos a revisar los principales titulares.
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0: Seis de la mañana con 7 minutos, citamos nuestras fuentes de referencia, créditos de las notas que las extraemos de Primicias, de Coavisa, Teleamazonas, Diario El Universo, Comercio Expreso, La Hora, Mercurio, Telégrafo, AFP, y la producción propia del equipo informativo e investigativo de Radio Visión. Titulares en el ámbito nacional, atención, Daniel Noboa no descarta la posibilidad de una reelección. El presidente de la República llega a Perú para la investidura de Keiko Fujimori junto a ministros y secretarios. Andrea González Nader tendrá otras dos funciones en Europa tras nuevos decretos del presidente Noboa. Unidad Popular pide una multa para la expresidenta del Consejo Nacional Electoral, Diana Atamaind. Les contamos también, Noboa dice que además de la India, Ecuador trabaja para comprar medicinas a Colombia, Argentina y Costa Rica. Caso goleada, jueces que dejaron en libertad a hermanos Álvarez son suspendidos 3 meses sin sueldo. Juez del Tribunal Contencioso Electoral tramita impugnación sobre revocatoria del mandato contra Daniel Noboa. Superintendencia de Bancos alerta sobre 61 entidades financieras no autorizadas en Ecuador. El Niño amenaza con pérdidas de 141.2 millones de dólares a la ganadería. Con menos ganado, el precio de la carne será más alto, asegura el gremio. Adopciones más ágiles y sanción para quien ponga trabas, propone proyecto que debate la Asamblea Nacional. Los presidentes de Ecuador y Paraguay firmarán acuerdos de seguridad y justicia en Quito. Nueva modalidad para renovar licencias ofrece hasta 4 oportunidades al mes, según la Agencia Nacional de Tránsito. Y transportistas de carga de Ecuador aún no pueden pasar libremente hacia Colombia. 6 de la mañana con 9 minutos.
2: En el ámbito local les contamos, Centro Sur realiza obras preventivas para garantizar suministros de energía por llegada de fenómeno del Niño. La Universidad de Cuenca liberó el banco de preguntas para aplicar el examen de admisión 2026. Barrios periféricos de Cuenca tendrán más cobertura del transporte público. Les contamos también que la liquidación de la cooperativa CREA, cerca de 103 millones de dólares se han devuelto.

0: y que le desea una pronta recuperación, manifestó el gobernador de la SUAE, Javier Bermúdez, al referirse al estado de salud del alcalde suspendido, Cristian Zamora. Esto luego del video difundido en redes sociales del domingo en la noche. Inició la etapa de socialización del proyecto de rehabilitación integral del Parque Central de Azogues. No ha existido una socialización de los proyectos y ordenanzas de la parroquia Tarqui, asegura Galo Shaggy, presidente del GAD parroquial. El director de la Fundación Municipal de la Mujer y el Niño, Fabián Zamora, manifestó que espera que la ACCES otorgue el permiso de funcionamiento para el hospital de baños. Trabajo conjunto permite la rehabilitación de la avenida Monseñor Leonidas Proaño. Familias pueden inscribir gratis a niños en programa a educación inicial en Tarqui. Rotofest abre convocatoria para DJs de música electrónica. Banda instrumental de la policía abre curso vacacional gratuito para niños y jóvenes. 6:11 a.m.
1: En el ámbito de sucesos les contamos, mujer pide ayuda para trasladar a su joven hermano fallecido en el hospital regional a comuna de Tihuinza. Policía clausura licorería en Totoracocha. Denuncian agresión a conductor de bus en Cuenca. Ante denuncias de inseguridad, gobierno lanza plan para blindar 36 campus universitarios en 8 provincias. Detonan explosivo en edificio de la judicatura en Machala y hallan panfletos contra 3 jueces. Ecuatoriana Chantal Morales Rojas recibe apoyo de más de $100,000 tras su arresto por el ICE. Consejo de Seguridad Ciudadana capacitó a 521 ciudadanos en prevención y corresponsabilidad ciudadana. 43 personas reportadas como desaparecidas en Quito fueron halladas sin vida en el primer semestre de 2026. Caso Lisbeth Bunshi, Fiscalía extiende la búsqueda hasta el 3 de agosto mientras avanzan diligencias en Quito. Operativos Libertad logran liberar a 8 víctimas en Ecuador. Fuerzas Armadas se entrenan con militares de Estados Unidos para combatir el narcoterrorismo. Una mujer fue hospitalizada tras ataque de un enjambre de abejas, esto en Shushufindi. Fuerzas Armadas detectan perforación clandestina, poliducto y hallan un tanquero en Jipijapa. Son las 6:12 a.m.
0: En el ámbito deportivo les contamos, Sidney López Cabral gana el premio al mejor gol del Mundial 2026. Ítalo Medina consigue doble victoria en motocross Azuayo. Universidad Católica igual ante Guayaquil City y lleva 4 juegos sin perder en Liga Pro. Liga de Quito lucirá un parche de campeón personalizado en los octavos de final de la Copa Libertadores 2026. 9 millones de personas se congregaron a los fans face durante el Mundial 2026. Libertad derrotó en condición de visitante a Mushukruna por la fecha 22 de la Liga Pro 2026. Caos en la selección de Italia. Paolo Maldini y Leonardo renuncian a su cargo en la federación 10 días después de asumirla. LeBron James llevará el histórico dorsal 23 en los Philadelphia 76ers. Lionel Scaloni y DT de Argentina salen en defensa de sus guerreros tras el Mundial 2026. Gianni Infantino, presidente de la FIFA, molesta contra los críticos del Mundial 2026 por difundir odio. Andrea Pirlo confirma que no será el entrenador de Italia por ser embajador de una casa de apuestas rusa. Slavko Vinicic, el árbitro que dirigió la final del Mundial entre Argentina y España, se retira a los 46 años. Duele y dolerá durante un tiempo, admite Kylian Mbappé sobre la participación de Francia en el Mundial. César Farías en la cuerda floja tras la derrota de Barcelona ante Liga de Quito. Vamos a seguir batallando. Nunca bajamos los brazos. 6:14 a.m.
1: En el ámbito internacional les contamos, delegación de Estados Unidos abandona Consejo de Seguridad para protestar contra críticas francesas. La incertidumbre y el cansancio se adueñan de los evacuados por los incendios en España. Presidente electo de Colombia dice que romperá relaciones diplomáticas con Cuba y Nicaragua. Perú vuelve a tener un congreso bicameral luego de 3 décadas. Milei se consagra como el rey de los insultos lanzados hacia Lula, el Papa Francisco, Sheinbaum y otros líderes. El petróleo se desploma 8% por renovado optimismo tras pausa en guerra en Irán.

0: Ataques de Estados Unidos a lanchas no han reducido el flujo de drogas, según evaluaciones de la DEA citada por The Washington Post. A días de dejar el poder, Gustavo Petro enfrenta un nuevo escándalo de presunta corrupción. Tiroteo en festival gastronómico en Seattle deja 3 muertos y múltiples heridos. Estados Unidos se queda sin misiles ni municiones para la guerra en Irán, reporta el The New York Times. Expresidente de Honduras, condenado por narcotráfico e indultado por Trump, regresa a su país para enfrentar a la justicia. Colombia enfrenta riesgo de cortes de luz por El Niño. Hay incertidumbre sobre las exportaciones de electricidad a Ecuador. El avance de los incendios cercanos a Madrid disminuye, pero aún no están controlados. Líder opositora María Corina Machado no participará en diálogos con gobierno de Venezuela, patrocinados por los Estados Unidos. 6:15 a.m, amigos oyentes. Estos son algunos de los principales titulares que estaremos desarrollando esta mañana para todos ustedes. Enseguida pasamos a revisar lo último acontecido a través de las redes sociales.
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0: La mañana con 16 minutos, nosotros damos un vistazo a las redes sociales, sobre todo en X, y les contamos la siguiente información. App de citas con IA logra 265 matrimonios. Estados Unidos inicia evaluación de su presencia militar en Europa. Se prevé índices de radiación UV muy altos y altos. Así estará el clima para este martes 28 de julio, advertencia por altas temperaturas. El colapso del aeropuerto de Gatwick en pleno pico de verano, se queda sin agua potable, cierran baños y estalla el caos entre los viajeros. La aeronave regresó al país tras cumplir un proceso de mantenimiento mayor y repotenciación. Esto estamos hablando del bloque de seguridad que reincorpora la aeronave para reforzar la vigilancia marítima. El árbol de la NASA que viajó 1.3 millones de millas tuvo una amenaza inesperada en Nueva York. El cielo naranja alteró su debut. Los famosos esposos recordaron la fecha especial en redes sociales, donde compartieron un pequeño vistazo de su vida familiar con fotos de la celebración. Estamos hablando de Lele Pons y Huayna, que celebran el primer cumpleaños de su hija Eloisa. Estados Unidos confirma nueva ronda de conversaciones entre Líbano e Israel en Roma. ¿Quién es David, el rapero que irá a juicio por el asesinato de la adolescente Celeste Rivas Hernández? Ella amenazó con destruir su carrera antes de su muerte. Tragedia y terror en las Fuerzas Armadas norcoreanas. La ejecución pública de un alto coronel que dejó sin hablar a sus propios oficiales. El ciudadano que era buscado por la Fiscalía General del Estado y la Policía Nacional por su desaparición, ya lo hallan sin vida. Héctor Rojas Velasco, funcionario de la Dirección General de Aviación Civil, desaparecido en Quito. La posesión presidencial de la derechista será mañana, o sea, el día de hoy, a partir de las 9 de la mañana. Keiko Fujimori elegirá a sus principales ministros antes de asumir la presidencia de Perú. Lupita Nyong'o será anfitriona en Broadway del éxito musical latino Buena Vista Social Club. La medida fue adoptada por el Consejo de la Judicatura mientras se tramita un sumario disciplinario por un presunto error inexcusable, que es lo que suspenden a jueces que dejaron sin prisión preventiva a Aquiles Álvarez y sus hermanos en el caso Goleada. CNE continúa la designación de vocales de juntas electorales para las seccionales. Simón, de 83 años, dijo en un comunicado que le llevó un tiempo adaptarse al diagnóstico y decidir cuánto quería contar públicamente. La cantante Carly Simón, conocida por el éxito George Subaint, padece de Parkinson. 6 de la mañana con 19 minutos.
1: Vial en las provincias de Azuay y Cañar. Información que nos trae el EQ911 Austro. Les vamos a contar a continuación, amigos oyentes, la situación vial con corte a las 6 de la mañana. La vía Cuenca, Gualaceo, Limón se encuentra habilitada. Se pide conducir con precaución por deslizamientos de la vía. En el sector de Ingamuyo 2, en los kilómetros 629, 39 más 500, 47, 54 y 57. La vía Cuenca, Lumajpamba, Gualaceo habilitada. La Paute, Guarumales, Méndez parcialmente habilitada en el sector Sacre y en el kilómetro 60. Conducir con precaución en los kilómetros 44, 105 y 107. La Cuenca Girón pasaje cerrada desde el kilómetro 79, paso controlado en el kilómetro 95 en horarios de 10 a 10 y 30, de 12 a 13 horas y de 15 a 15 horas con 30 minutos. La vía Cuenca Molleturo Naranjal parcialmente habilitada en el kilómetro 101 para vehículos livianos y pesados que no superen las 38 toneladas. Conducir con precaución en los kilómetros 49, 53, 57, 85 y 91. La Cuenca Sixigmatanga habilitada, autopista Cuenca Azogues habilitada, la vía Cumbe La Jarataoña habilitada, al igual que la Xutco Changay El Triunfo, mientras que la Cuenca Cañaralosí se encuentra parcialmente habilitada en el sector El Rocío. 6 de la mañana con 20 minutos, amigos oyentes, hacemos nuestro primer corte, pero enseguida regresamos con el desarrollo de las principales noticias.

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0: 6:22, amigos oyentes, iniciamos de inmediato con el desarrollo de las informaciones y lo hacemos en el ámbito de sucesos, en donde les contamos. Mujer pide ayuda para trasladar a su joven hermano fallecido en el hospital regional a comuna de Tigüinza. La hermana del joven Frangile Pujupate, 23 años, que falleció en el hospital Vicente Corral Moscoso de Cuenca, pide ayuda para trasladar a su hermano hasta su tierra en el cantón Tigüinza. El hospital no se ha pronunciado sobre este caso particular. Se dice, ella debe movilizar el cuerpo de su hermano hasta la comunidad de Cashpine, a la que se accede de manera más efectiva en canoa. Maribel Pujupat se mostró incrédula por la noticia del deceso de su familiar, debido a que hace pocos días atrás mantuvo contacto con él, quien mostraba una mejoría notable en su salud. El ciudadano estuvo cerca de 4 meses internado en la casa de salud por problemas en el intestino, según comentó la hermana. Lo que se sabe es que días atrás Franklin Pujupat había comenzado a caminar e incluso le ofrecieron retomar la alimentación, pues al parecer ya no era necesario mediante sonda. Si bien la hermana del fallecido tenía dudas sobre el proceso médico, solo quiere recaudar los medios necesarios para trasladar el cuerpo de su hermano hasta Cashapine, es lo que se detalla, amigos oyentes. Y en este mismo contexto y tras publicaciones en redes sociales, existe un comunicado oficial desde el Hospital Vicente Corral Moscoso. El comunicado oficial reza lo siguiente: Hospital de Cuenca informa sobre atención a paciente proveniente de Morona, Santiago. Ante la información difundida en redes sociales sobre el fallecimiento de un paciente, el Hospital Vicente Corral Moscoso de Cuenca expresa su solidaridad con sus familiares y seres queridos en este momento de dolor. El paciente ingresó a esta casa de salud el 23 de marzo de 2026 con una patología congénita de alta complejidad que requirió atención especializada y permanente. Durante aproximadamente 4 meses, el paciente permaneció hospitalizado bajo el cuidado de un equipo multidisciplinario conformado por profesionales de los servicios de trauma y emergencia, cirugía de tórax, unidad de cuidados intensivos, medicina interna, nutrición, infectología, psicología y psiquiatría. Como parte del tratamiento y manejo de las complicaciones derivadas de la condición clínica, se realizaron 23 procedimientos quirúrgicos, así como un seguimiento médico continuo. Sin embargo, el paciente lamentablemente falleció en su estado crítico. En este sentido, el Servicio de Trabajo Social brindó el acompañamiento a la familia con las gestiones necesarias para la donación de un ataúd. Del Hospital Vicente Corral Moscoso expresa nuevamente sus condolencias a la familia y reafirma su compromiso de brindar una atención integral, humanizada y solidaria a pacientes y sus familias. Este, amigos oyentes, el comunicado oficial que se ha hecho público desde el Hospital Vicente Corral Moscoso con respecto al fallecimiento de un paciente de Morona, Santiago, y algunas informaciones que circulaban el día de ayer a través de las redes sociales. 6:25, amigos oyentes, son las 6:25. Queremos avanzar con más información, una noticia de última hora, amigos oyentes. A través de su cuenta de X, el ministro del Interior, John Reinberg, publica lo siguiente. Atención, duro golpe a las economías criminales y la minería ilegal, cae Elías Valdor Bermeo Cabrera, alias BB. Operación en desarrollo, dice el ministro. Esta madrugada se realizaron 10 allanamientos de Inazua y El Oro contra la red criminal de Elías Valdor Bermeo Cabrera y su círculo de colaboradores, financistas directos y principales de Los Lobos. Existen 6 detenidos, 4 empresas allanadas, 13 vehículos incautados, 284 policías y 11 fiscales intervinieron en este proceso. Gracias al trabajo de la Policía Nacional, la UAF, Fiscalía General del Estado y el Centro Nacional de Inteligencia, se pudo dar este golpe al principal financista de esta organización. Iremos detrás de cabecillas financistas y colaboradores. Nada ni nadie nos va a detener. Seguimos trabajando. Finaliza el mensaje, repetimos, que se publica hace pocos minutos nada más a través de la cuenta de X del ministro del Interior, John Reinberg. Repetimos una vez más, en una operación en el desarrollo que se realizó esta mañana, se realizaron 10 allanamientos en Azuay y El Oro contra la red criminal de Elías Valdor Bermeo Cabrera y su círculo de colaboradores, financistas directos y principales de Los Lobos, dice El ministro también ha compartido fotografías en donde se evidencia al exalcalde Baldor Bermeo sentado en la sala, también algunos documentos, cajas llenas de documentos, también armas, así como otras carpetas con documentos. Parte de las fotografías que repetimos se ha compartido a esta hora a través de la cuenta de X del ministro Interior. Son las 6:27 a.m, amigos oyentes, 6:27 a.m. Avanzando con más información, también les queremos dar a conocer lo siguiente. La policía clausura licorería en Totoracocha la madrugada del último domingo 26 de julio. Personal policial ejecutó operativos en distintos puntos de Cuenca, de acuerdo con el informe de la gobernación. El control de los establecimientos se ejecutó en Los Andes, González Suárez, Altiplano, Eucaliptos y Río Sol. Durante las inspecciones revisaron permisos de funcionamiento y documentos habilitantes. Como resultado, clausuraron un local por incumplimiento de la normativa. Asimismo, se suspendió la actividad de 4 establecimientos hasta que regularicen su situación administrativa, dice la información. Son las 6:28 a.m. A propósito de ese tema, les contamos también que 225 clausuras a nivel de la provincia ha realizado la Intendencia de Policía de la SUAY en los últimos 12 meses. La intendente María de los Ángeles Palacios asegura que la principal causa es el mal uso del permiso de funcionamiento. Señala que el consumo de alcohol en tiendas clandestinas cerca de las universidades se controla con el comisario para la clausura respectiva. Tenemos sus declaraciones a continuación.
1: Hemos realizado operativos conjuntos con las Fuerzas Armadas, quienes han sabido colaborar de una manera dentro de sus competencias. Más que colaborar, es dar la seguridad a la ciudadanía. El operativo que maneja las Fuerzas Armadas es municiones, armas y explosivos, como ustedes tienen conocimiento, y eso da una perspectiva de seguridad a la ciudadanía. No se ha evidenciado en el Cantón Cuenca ni en la provincia ninguna situación de índice de que existan armamentos, municiones, explosivos, por lo cual la ciudadanía puede estar tranquila. Estos operativos los estamos haciendo diariamente en diferentes horas. Hemos salido con Fuerzas Armadas, también en muchas de estas hemos salido con Policía Nacional, para que también Policía Nacional pueda hacer su registro correspondiente de perfiles sospechosos que podrían estar aquí en el Cantón Cuenca. Bueno, realmente en Turi estaban en festividad el fin de semana y eso también dio una buena perspectiva. No hubo situaciones de personas sospechosas ni vehículos sospechosos, por lo cual en ese operativo estuvimos coordinadas con Fuerzas Armadas, se evidenció vehículos, dos en moto, las mismas personas que estaban entrando y saliendo de, tanto subiendo como saliendo ya de la del mirador tan bonito que tenemos Turi. Por eso es un llamado también a la ciudadanía a nivel nacional que siempre vengan a visitarnos, porque el cantón está seguro, Fuerzas Armadas están muy comprometidas, ustedes les han de ver que muchos de los operativos salen conmigo, otros operativos ellos también los hacen, y no ha habido ninguna novedad, no ha habido personas que se encuentren sospechosas o estas hayan tenido que ser acudidas por fuerzas de la policía para que puedan hacer la captura correspondiente. Bueno, se disminuye un poco porque las situaciones que nos dan a veces un poco de complejidad es las universidades y sus alrededores, tomando en consideración que a veces los mismos estudiantes se ponen en vulnerabilidad al asistir a estas tiendas clandestinas y proceder a estar tomando, y esto es donde ocasiona pues los robos, que después ellos mismos dicen me robaron, pero no explican a sus papás o no les explican a ustedes como medio de comunicación qué fue lo que sucedió, ¿no? Porque si salen en un estado etílico hay que tomar en consideración que son vulnerables para que la delincuencia pues proceda a hacerle los robos. La intendencia se traslada siempre a las situaciones donde nos presentan las denuncias, y en esa situación se le llama al señor comisario del Cantón Cuenca, ya que es él el quien puede clausurar y el quien debe clausurar esos establecimientos bajo las competencias y lineamientos que tienen los comisarios a nivel nacional y obviamente aquí en la provincia de la SUAY. Dependiendo la situación, la categoría que tenga, es la clausura inmediata. Ellos, las personas que tengan, es algo muy importante. Hay personas que tienen el permiso de funcionamiento, pero lo están haciendo mal uso a ese permiso. Entonces ahí se procede a la a la clausura, obviamente, si nosotros llegamos, evidenciamos esas situaciones que estamos en flagrancia y encontramos estudiantes en estados etílicos o personas adultas también haciendo esa situación, se les indica a los señores de los dueños propietarios que, con permiso o sin permiso, lamentablemente son clausurados porque deben de regirse a la normativa que nosotros llevamos y evitar la inseguridad tanto para la gente que está ahí consumiendo como para ellos mismos, ¿no? Porque si nos ponemos a pensar, ya la gente está en un estado ya etílico, estos proceden a veces, puede haber una riña, algún riesgo, que le pone en riesgo a los señores dentro de los establecimientos. De la gestión estamos ya con 225 clausuras a nivel de toda la provincia, porque recuerden ustedes que es toda la provincia de la SUAY quien está bajo al mando mío en esta parte de operatividad. Entonces, los demás comisarios también han realizado, las señoritas comisarias también, los diferentes cantones han realizado las respectivas clausuras de establecimientos que han estado pues haciendo mal uso del permiso de. Esa es la principal causa, porque hay que considerar, y también es un llamado de atención a la ciudadanía, lo que la intendencia, lo que la doctora María de los Ángeles Palacios, intendente de aquí de la policía de la SUAY, lo que quiere es que la gente trabaje. Yo quiero que la gente trabaje, porque esa es una herramienta que ellos tienen para su hogar, para sus niños, para poder ellos estar solventados. El hecho de las clausuras que se dan son porque incumplen con la normativa, incumplen con el permiso anual que se les entrega. Y ese es el problema que se da ante la sociedad, que ustedes pueden ver, ¿no es cierto? Entonces, yo quiero que la gente, por favor, la gente que me escuche, trabajen, los permisos son otorgados, no son que se les clausura por no tener el permiso. Se les clausura es porque ellos están incumpliendo con el permiso, poniéndose en riesgo ellos, como ponen en riesgo a la sociedad.
0: Reportó para Radiovisión Alfredo Lazo.
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17: De la mañana con 41 minutos. Nosotros seguimos con más información en el ámbito de sucesos. Les contamos, denuncian agresión a conductor de bus en Cuenca. Un video difundido por la Cámara de Transporte de Cuenca da cuenta de la presunta agresión a un conductor de bus de transporte público el viernes 24 de julio de 2026. En las imágenes se pueden observar cómo un ciudadano le da un golpe al conductor en la cabeza, Desde la entidad se rechazó este tipo de agresiones y reiteraron la necesidad de fortalecer las medidas de seguridad dentro del transporte urbano. En el video, la cámara aseguró que el presunto agresor no habría cumplido con el requisito de pagar su pasaje. Richard Flores, representante de la Cámara de Transporte, mencionó que se están analizando acciones legales, pero que mientras tanto van a adoptar medidas para evitar nuevas agresiones a los conductores. La entidad también publicó un comunicado sobre la presunta agresión. 6:42.
15: Avanzamos con más información. Ante las denuncias de inseguridad, el gobierno lanza plan para blindar 36 campus universitarios en 8 provincias. El gobierno nacional presentó la estrategia Instituciones de Educación Superior Seguras 2026 este lunes 27 de julio. Se trata de un programa del Ministerio de Educación, Deporte y Cultura y del Ministerio del Interior. La iniciativa busca fortalecer mecanismos de prevención, alerta temprana y respuesta inmediata ante las crecientes amenazas delictivas que acechan a las comunidades académicas en todo el país. Ecuavisa con el siguiente reporte.

0: Nacional implementó una estrategia de seguridad en instituciones de educación superior en 8 provincias. La priorización de las instituciones beneficiarias se realizó mediante diagnósticos territoriales, análisis de riesgo y vulnerabilidades. También veamos.
1: La seguridad en las instituciones de educación superior entra en la agenda del gobierno. Este lunes se presentó una estrategia que se implementará en 36 centros educativos, 16 institutos superiores tecnológicos y 20 universidades y escuelas politécnicas ubicadas en 8 provincias. De acuerdo al Ejecutivo, el plan permitirá trabajar desde la prevención y la reacción frente a situaciones de riesgo.
2: Vamos a arrancar con una cobertura de 386,000 personas que pertenecen a sus comunidades. Es un llamado a poder trabajar en este caso con 2 instituciones que están focalizadas como riesgo alto y 24 que están en riesgo medio.
1: Las instituciones fueron priorizadas de acuerdo a criterios técnicos, el análisis de riesgo y vulnerabilidades y procesos de semaforización desarrollados por el Viceministerio de Educación Superior. El plan contempla capacitación, implementación de canales de alerta y respuesta, coordinación territorial, seguimiento y acompañamiento operativo, así como comunicación y difusión de acciones preventivas con la comunidad educativa. Para evaluar los resultados se instalará una mesa técnica interinstitucional con los ministerios de Interior, Gobierno, Salud y el ECU-911, encargada de realizar el seguimiento trimestral de las actividades.
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0: 6:46, avanzamos con más información. Detonan explosivo en edificio de la Judicatura en Machala y hallan panfletos contra 3 jueces. Semanas después de los ataques en edificios públicos de Arcom en Machala, el Consejo de la Judicatura confirmó que un artefacto explosivo fue detonado en una unidad judicial de El Oro, al tiempo que pidieron a la Policía Nacional de Ecuador reforzar la protección de los funcionarios que trabajan en este inmueble. El explosivo fue detonado la noche del domingo luego de ser abandonado en los exteriores de la unidad judicial especializada contra la violencia a la mujer y miembros del núcleo familiar en Machala, que había sido inaugurada semanas atrás. De acuerdo con la judicatura, hombres aún no identificados llegaron hasta la dependencia judicial y dejaron un artefacto que posteriormente explotó, como ya ha ocurrido en atentados similares en El Oro. El ataque no dejó personas heridas ni fallecidas, pero sí afectó parte de la fachada principal del edificio, especialmente la puerta de ingreso, que quedó destruida. Justamente sobre este tema, Ecoavisa tiene un nuevo reporte. Escuchemos.
1: El atentado contra la unidad judicial de Machala está vinculado con la disputa entre bandas criminales. El ataque no dejó víctimas mortales, pero sí daños materiales en el edificio inaugurado hace apenas 1 mes y medio.
2: La violencia volvió a golpear el centro de Machala. Un artefacto explosivo fue detonado en los exteriores de la unidad judicial especializada en violencia contra la mujer y miembros del núcleo familiar. El ataque ocurrió a las 9:30 de la noche del domingo. Según las primeras investigaciones, varios sujetos llegaron en un vehículo, dejaron un artefacto explosivo junto a panfletos con amenazas dirigidas a 3 jueces, en los que exigían la libertad de un procesado por asesinato conocido como alias Joker. El estruendo se escuchó hasta 2 kilómetros a la redonda. No hubo personas heridas, pero con la luz del día, los daños eran evidentes. La explosión destruyó la puerta principal y los vidrios del edificio, inaugurado hace apenas 1 mes y medio. Personal del cuerpo de bomberos retiró los escombros, mientras la policía mantuvo cerrado el perímetro para levantar evidencias. El atentado parece formar parte de una escala de violencia. Apenas un día antes, en los exteriores del EQ 911 de Machala, criminales abandonaron otro panfleto junto a un taco de dinamita. Esta vez el mensaje exigía que alias Joker no fuera dejado en libertad. Según las primeras indagaciones, ambas amenazas apuntarían a una disputa entre facciones rivales de los Lobos.
3: Estamos trazando una línea de tiempo porque se refiere ahí alias Joker, responsable del asesinato del año anterior de alias Romario, de tal manera que las investigaciones ya permitirán determinar la relación que se mantuvo con estos panfletos que han sido ya encontrados en semanas anteriores.
2: Solo en Machala este año se han registrado cerca de 100 ataques con explosivos, amenazas y atentados contra instituciones públicas y operadores de justicia. Por ahora, los 20 funcionarios de la unidad atacada permanecen en teletrabajo mientras se reparan los daños en la unidad judicial.
0: Seis de la mañana con 6:49, noticias en el ámbito nacional y les contamos, Daniel Noboa no descarta la posibilidad de una reelección. El presidente de la República, Daniel Noboa, no descartó la posibilidad de una reelección presidencial. Si hay la posibilidad, si hay una posibilidad, pero en este momento estamos pensando en resolver los problemas de los ecuatorianos. Si es que se los resuelve antes, capaz no necesito reelegirme. Sin embargo, si toma más tiempo, lo pensaremos, declaró Noboa en una entrevista en Radio Sucre este 27 de julio en Guayaquil. Según Noboa, los procesos democráticos y de transformación y de transición política y económica toman más de un periodo de 4 años, toman entre 8 a 10 años, dijo. La reflexión sobre una posible reelección surgió minutos después de una pregunta periodística relacionada con que la oposición a su gobierno ha señalado que es un dictador. Si es que fuese un dictador, no pudiesen decir que soy un dictador. Créame que insultan a mi familia, dicen cualquier cosa, incluso estando algunos de ellos claramente involucrados en el crimen organizado y con el narcotráfico. Nos tratan de echar el muerto a nosotros, pero aún así dicen que vivimos en una dictadura. Nada de eso pudiese pasar si es que viviéramos en una dictadura. Además, en participación, tenemos más de 15 partidos políticos nacionales, decenas de movimientos locales. Lo que hacemos cumplir la ley, lo que hacemos cumplir también es la ley, afirmó el presidente de la República. Tenemos el siguiente reporte con Ecoavisa. Escuchemos.
1: para la información sobre la entrevista radial que tuvo esta mañana el presidente Daniel Noboa. Ahí el mandatario habló sobre la posibilidad de buscar una reelección y respondió a los opositores que lo califican como dictador. Escuchemos.
4: Dicen cualquier cosa, inclusive siendo algunos de ellos estando claramente involucrados con el crimen organizado y con el narcotráfico. Nos tratan de echar el muerto a nosotros, pero pues aún así dicen que vivimos en una dictadura. Nada de eso pudiese pasar si es que viviéramos en una dictadura. Además, en participación tenemos más de 15 movimientos nacionales y partidos políticos nacionales, más decenas de movimientos locales, cantonales y provinciales. El resto, no tengo ningún interés de ser dictador, pero cero. Bueno, sí, hay una posibilidad, sí hay una posibilidad, pero en este momento estamos pensando en resolver los problemas de los ecuatorianos. Si es que se los resuelve antes, capaz no necesito reelegirme. Si es que toma más tiempo, pues lo pensaremos. Pero usualmente estos procesos democráticos y de transformación y de transición política y económica toman más de un periodo, toman entre 8 a 10 años.

0: 6:52 en el ámbito nacional. También les contamos, Daniel Noboa llega a Perú para la investidura de Keiko Fujimori junto a ministros y secretarios. El presidente de Ecuador, Daniel Noboa, emprendió un nuevo viaje, esta vez para asistir a la investidura de Keiko Fujimori en Perú en el marco del fortalecimiento de las relaciones bilaterales de ambos países. Así lo informó la Casa de Gobierno al divulgar imágenes sobre la llegada de Noboa a Lima, la capital peruana, mediante el decreto oficial 458, Noboa declaró en comisión de servicios a la comitiva oficial que lo acompañará durante el viaje oficial internacional, que estará integrada por los ministros y secretarias y demás entidades de la administración pública. Si bien en el decreto no detalla los nombres de estos funcionarios, luego en una entrevista radial este 27 de julio, Noboa señaló que lo acompañará el canciller Roberto Curi, la secretaria de comunicación Irene Vélez y el secretario de la administración José Julio Neira. En el documento se señala que la asistencia del presidente de la ceremonia de transmisión del mando presidencial de Perú constituye un acto oficial de representación del Estado ecuatoriano, destinado a fortalecer las relaciones bilaterales entre ambos países. 6:53.
1: Tendrá otras dos funciones en Europa tras nuevos decretos del presidente Noboa. La embajadora de Ecuador en Bélgica, Andrea González, asumirá otras dos representaciones según decretos ejecutivos que fueron expedidos por el presidente Daniel Noboa este 27 de julio. González Nader asumirá además la representación diplomática ante la Unión Europea, la Comunidad Europea de la Energía Atómica y el Gran Ducado de Luxemburgo, especifican los decretos 459 y 460 respectivamente. Los nombramientos llegan 4 meses después de que González se presentara sus credenciales ante Bélgica el 16 de marzo de 2026. González Nader fue designado inicialmente como embajador en ese país europeo y en Luxemburgo mediante el decreto 257 emitido en diciembre de 2025. 6:54. Les contamos también, Unidad Popular pide una multa para la expresidenta del CNE, Diana Atamain.
0: La expresidenta del Consejo Nacional Electoral, Diana Atamain, no se presentó ni se conectó el 27 de julio a la audiencia de oral única de pruebas por la queja que se presentó en contra del partido Unidad Popular, lista 2. En su lugar estuvo su abogado, Diego Ana Luisa, quien cuestionó las acusaciones que fueron expuestas durante la diligencia convocada por el juez electoral, Patricio Maldonado, encargado de sustanciar este caso. Giovanni Atariguana aseguró que Atamain, que renunció en el CNE el 20 de julio, incumplió sus funciones como presidenta del organismo al suspender una sesión del 3 de mayo de 2026, pese a que contaba con el quórum necesario para continuar. Esto habría provocado que se incumplan los plazos legales para que el CNE resuelva un pedido de corrección que hizo Unidad Popular ante el inicio de un proceso de eliminación del registro de organizaciones políticas. 6:55.
1: Y les contamos también, amigos oyentes, Daniel Noboa dice que además de la India, Ecuador trabaja para comprar medicinas a Colombia, Argentina y Costa Rica. El presidente Daniel Noboa informó este 27 de julio en una entrevista radial cómo avanza el proceso de compra de medicinas a la India, que anunció hace 2 meses en el informe a la Nación del 24 de mayo y anticipó que busca acuerdos similares con otros países. El pasado 24 de mayo, Noboa afirmó que su gobierno realizará una gran compra de medicinas con una negociación de gobierno a gobierno con la India para poder traer medicinas de primer nivel que sean aprobadas también por la FDA de Estados Unidos. El primer mandatario aseguró que el gobierno está actualmente en el proceso de homologación de los medicamentos con la Agencia de Regulación y Control Sanitario, ARCSA. Ya se estableció una hoja de ruta con el gobierno de la India, afirmó Noboa. Reiteró que cada uno de los medicamentos que se compren a la India tendrán la validación de la FDA. Además, anticipó que el gobierno trabaja con otro equipo de medicinas que tendrán certificaciones europeas. Noboa anunció también que el mismo esquema de compra de medicinas que se trabaja ahora con la India se lo prevé implementar con otros países. Detalló que ya hay conversaciones con Colombia y Argentina, así como con Costa Rica. Son 3 países que tienen una industria farmacéutica bastante avanzada, dijo. Justamente sobre este tema, tenemos sus declaraciones a continuación.
2: Ahora les comentamos que todavía no hay una fecha para que se concrete la primera importación de medicinas desde India. El presidente Daniel Noboa dijo que ya existe una hoja de ruta con el gobierno de ese país, pero no ha entregado más detalles. Informa Diego Puente.
3: El presidente de la República, Daniel Noboa, se refirió a la compra de medicinas desde la India. Lo hizo sin muchos detalles este lunes en una entrevista con Radio Sucre. Para él, existen avances en la adquisición de los fármacos, pero no dio fechas para la primera importación.
4: Estamos en el proceso de homologación con el ARSA. Ya se estableció una hoja de ruta con el gobierno de la India. Vamos a tener compras de medicinas del gobierno de la India y también cada una de estas medicinas va a tener la certificación de FDA.
3: El objetivo del gobierno es hacer una adquisición centralizada para la seguridad social y la salud pública. Según el mandatario, tendrán certificaciones de la Administración de Alimentos y Fármacos de Estados Unidos, FDA por sus siglas en inglés, y otro grupo de medicinas será avalado por agencias europeas. El ofrecimiento de comprar a la India los medicamentos se dio el 24 de mayo. El gobierno había asegurado que iba a tener los primeros resultados en 15 días, pero dos meses después no se ha concretado. Este lunes, Noboa hizo otro anuncio sobre la adquisición de medicamentos. Su gobierno buscará fármacos en países de la región.
4: Ese mismo esquema que estamos trabajando con la India lo vamos a hacer también con otros países. Ya tenemos conversaciones con Colombia y tenemos conversaciones con Argentina, así como con Costa Rica.
3: La semana pasada, el octavo ministro de Salud del régimen, Juan Carlos Abeiga, fue abordado por la prensa y tampoco dio una fecha tentativa para el abastecimiento. El presidente arremetió contra los importadores privados de fármacos por cobrar precios de locos y tener el control en el sector. Dijo que eso se rompe al trabajar de gobierno a gobierno.

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0: 7:05, amigos oyentes, son las 7:05, avanzamos con más información, repetimos la información que lo decíamos en horas de la mañana, amigos oyentes, el exalcalde de Ponce Enríquez, Valdor Romeo, entre los 6 detenidos, en gran operativo en las provincias de Azuay y El Oro. La madrugada del martes 28 de julio de 2026, la policía y la Fiscalía de Ecuador realizaron un gran operativo en las provincias de Azuay y El Oro contra una presunta red criminal que sería liderada por el exalcalde de Ponce Enríquez, Valdor Bermeo, quien ya ha enfrentado otros procesos judiciales. Así lo informó a través de sus redes sociales el ministro del Interior, John Reimer, quien aseguró que se trata de un duro golpe contra las economías criminales y la minería ilegal. Las autoridades realizaron 10 allanamientos contra la red criminal de Elías Valdor Bermeo Cabrera y su círculo de colaboradores, financistas directos y principales de los lobos, escribió Reinberg en su cuenta de X. Gracias al trabajo de la Policía Nacional, la UAFE, Fiscalía General del Estado y el Centro Nacional de Inteligencia, se pudo dar este golpe a la principal financista de esta organización, aseguró el ministro del Interior. En el operativo en Azuay, El Oro, participaron casi 300 policías y 11 fiscales. Hasta las 6 horas, el ministro del Interior informó que hay 6 detenidos, 4 empresas allanadas y 13 vehículos incautados. Elías Valdor Romeo es un empresario minero y fue alcalde del cantón Ponce Enríquez, ubicado en Azuay entre 2019 y 2023. Ese año, a pocos meses de dejar el cargo, fue víctima de un ataque armado que lo dejó gravemente herido. En 2024, el exalcalde fue llamado a juicio por el presunto delito de sabotaje. La fiscalía lo acusaba de haber incitado a obstaculizar la vía pública e impedir la libre circulación vehicular. El cantón Ponce Enríquez, ubicado en los límites de Azuay y Guayas, es uno de los enclaves de la minería en Ecuador, en donde hay una alta presencia de actividades ilegales. En los últimos años, la violencia criminal se incrementó en el cantón azuayo, que en 2024 llegó a ser el más violento de Ecuador por tasa de homicidios. La policía atribuye esta violencia a las economías criminales, principalmente la minería ilegal. Una noticia que se ha dicho, amigos oyentes, aún se encuentra en desarrollo. Repetimos entonces, el exalcalde de Camilo Ponce Enríquez, Valdor Romeo, entre los 6 detenidos en el gran operativo en las provincias de Azuay y El Oro. 7:08. Avanzamos con más información. Queremos invitarles a escuchar declaraciones, amigos oyentes, del gobernador de la provincia de Azuay. Como un tema muy humano y que le desea una pronta recuperación, manifestó el gobernador de Azuay, Javier Bermúdez, al referirse al estado de salud del alcalde suspendido, Cristian Zamora. Esto luego de un video difundido en redes sociales el domingo en la noche. Comparte el criterio de que el regreso a la alcaldía dependerá de la decisión personal de Zamora, de su familia y de los médicos. Tenemos sus declaraciones a continuación.
1: Bueno, en primer lugar, esto es un tema muy humano, señores, y ustedes han visto la línea de esta gobernación: jamás emitir un insulto, un adjetivo ni nada por el estilo. Yo respeto mucho, más bien mis deseos de pronta recuperación. Es un ser humano y eso yo no voy a decir absolutamente nada, sino darle mis deseos de recuperación al alcalde, y que cuando él comenta de que va a ver si valora regresar o no a la alcaldía, eso tiene que hacerlo estrictamente él, sí, en un esfuerzo y una valoración que tiene que hacerlo también con su familia, con sus médicos, y hasta ahí yo puedo llegar a comentar esta situación, sabiendo respetar al ser humano que está detrás de un cargo que también, sí, la ciudadanía debe ver, ¿no? Que también somos los que estamos acá, seres humanos, ¿no? Poblaciones viene de la gente. Nosotros como gobierno nacional no hemos dicho absolutamente nada. Ustedes han visto que nosotros hemos tenido una línea muy clarita, una línea de mucho respeto sobre esta situación. Las elucubraciones vienen de algunas personas, de algunos actores políticos también, que han dicho obviamente las cosas. Los procesos seguirán. Yo no tengo conocimiento de cómo están esos procesos, pero obviamente

0: su proceso de salud. Nada más. Yo no puedo decir nada más que desearle pronta recuperación.
1: Reportó para Radiovisión Alfredo Lazo.
2: 7:10 a.m. La concejal Mónica Pesantes pide ser empática ante el estado de salud que atraviesa el alcalde suspendido temporalmente, Cristian Zamora. La funcionaria señaló que se sigue trabajando en el bien de la ciudad.

0: concejal Mónica Pesantes se refiere a la situación de salud del alcalde suspendido Cristian Zamora. Le envía un abrazo solidario para toda la familia y convoca a ser empáticos. La edil expresa que se sigue trabajando bajo el liderazgo de la alcaldesa subrogante, todo en favor de la ciudadanía.
1: En lugar le mando un fuerte abrazo a Cristian, ¿no? Siempre suelo decir la humanidad, el sensi, es empatía. Siempre hemos visto que Cristian ha gozado y goza del cariño de la gente, ¿no? Que él ha trabajado en esta administración. Sin embargo, por ciertas situaciones legales, él está suspendido, ¿no? Primero mi abrazo solidario para la familia, para sus hijos. Es duro porque yo también pasé con una persona que estaba en ciertas situaciones y duele la familia, destroza la familia. Eso le hablo desde la parte humana, desde la parte, yo pienso que esta es la solidaridad de Cuenca, esa empatía, sobre todo esos lazos que siempre no debe responderse de la familia, sino que Cuenca debe estar unida en oración por el ser humano como es Cristian Zamora y su familia. De este lado, ahora sí hablo como concejala, como autoridad, tenemos que seguir avanzando. En esta administración está como alcaldesa subrogante Marisol, y se está trabajando, se está por y para Cuenca. Hemos pedido ya la agenda legislativa que se sumen nuestras ordenanzas. En mi caso, ya he presentado la ordenanza de participación, la de gobierno electrónico, ciertas resoluciones para declarar el mes de mayo como de las enfermedades autoinmunes. La ciudad tiene que seguir viendo los problemas que se suscitan, y estamos el consejo para seguir fiscalizando y sobre todo también para seguir haciendo las ordenanzas. Totalmente, nosotros siempre estaremos con esa misma mística, ¿no? En lo que sea por y para Cuenca, seguir votando a favor. En lo que no nos parezca que no es para Cuenca, voy votando en contra. Simplemente decir, estas son las circunstancias. Yo soy una mujer muy creyente, que Dios pone las cosas también en su lugar en este momento, y como siempre, como humana, que Cristian mejore y que tome las decisiones, la sabiduría y con discernimiento lo que sea bueno para Cuenca.
2: Para Radio Visión 106.1, reportó Felicia Guerrero.

7 de la mañana con 13 minutos y el municipio de Cuenca mandó un mensaje de solidaridad al alcalde suspendido de Cuenca, Cristian Zamora. El mensaje dice lo siguiente: el gobierno autónomo descentralizado municipal del Cantón Cuenca expresa su solidaridad con el alcalde Cristian Zamora Matute ante el delicado estado de salud que atraviesa. Hacemos extensivo nuestro sentimiento de apoyo y fortaleza en estos adversos momentos a sus familiares, seres queridos y amigos. Le deseamos una pronta recuperación. Finaliza este mensaje de solidaridad, repetimos, que se emite desde el municipio de Cuenca. También les contamos que Gustavo Barros, concejal de Cuenca alterno de Marisol Peñalosa, se refiere a la intervención que hiciera el alcalde suspendido Cristian Zamora, deseando que recupere su salud respecto a la eventualidad de que no regrese a culminar el mandato para el que fue electo. Manifestó que hay que esperar, mientras tanto hay que seguir trabajando. Un nuevo reporte con Felicia Guerrero.

0: información que anoche nos entregó mediante redes sociales del alcalde Cristian Zamora, pues obedece básicamente a su estado de salud. De ahí para acá, no tenemos más información oficial, ¿no? La que dice el doctor Cristian Zamora. Bueno, entendemos que está con problemas graves de salud. Y yo espero que el doctor Zamora pues recupere su salud y recupere en su tiempo debido para que él pueda reintegrarse en el mes de diciembre a su tarea, a su gestión como alcalde. Más sin embargo, si ocurren temas como una todavía no recuperación absoluta, pues, y que exista algún informe médico, pues habrá algún procedimiento, que desconozco por el momento qué se podría hacer. Más sin embargo, esperamos que se recupere, por supuesto, su salud, que es lo más importante para la ciudad y para él también.
1: Pero es del periodo.
0: Así es, entiendo que existirá un debido proceso que estará determinado en algún marco jurídico que tendremos que revisarlo. Más sin embargo, si es necesario hacer alguna consulta a Procuraduría, pues tendremos que aplicar esa consulta para proceder como es debido en ley.
1: En ese caso.
0: No sé, en su momento lo que determine, lógicamente, este marco jurídico, podríamos nosotros determinar que al final del día termine Marisa Peñalos siendo alcaldesa.
2: ¿Cómo el Consejo Cantonal podría reunirse para abordar el tema?
0: Tendríamos lógicamente que esperar lo que suceda, lo que digan los exámenes médicos sobre él, para ahí tomar alguna decisión como consejo. Y de lo que veo, la ciudad de Cuenca, la ciudad de Cuenca está conmocionada con el estado de salud, con la parte física de alcalde Zamora. Estamos conscientes de eso, la parte humana está muy, muy, muy complicado. Mas sin embargo, yo pienso que la ciudad tiene que avanzar. En la dirección de Marisol Peñalosa tiene que avanzar. En función del Consejo Cantonal tenemos que avanzar también en todos los procesos y procedimientos que hemos iniciado, lo que es la fiscalización de algunos temas importantes y también el tema de legislación. Por supuesto que sí, hemos avanzado en el tema de 12 moto, estamos yendo a discutir también el tema de arriendos, dos ordenanzas principales y fundamentales para la ciudad de Cuenca y para la seguridad misma de la ciudadanía. Entiendo que ese cronograma lo maneja la Secretaría del Consejo Cantonal, pero está ya dentro de este de esta pila, de esta secuencia de revisiones y debates. Así es, evidentemente soy el concejal alterno Marisol Peñalosa. Bueno, sabemos que hasta el mes de diciembre, más sin embargo, si ocurre algo, pues con mucha responsabilidad y trabajo y esmero, culminaremos el periodo. Entiendo que esa es la obligación y esa es la responsabilidad de la persona que está asumiendo en ese momento todas y cada una de las actividades que tenía y los planes, proyectos y programas que estaban ejecutándose en la alcaldía de Cuenca. Eso no puede parar, por supuesto que no.
3: Para Radio Visión 106.1, reportó Felicia Guerrero.
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6: Siete de la mañana con 20 minutos, más información. La Universidad de Cuenca liberó el banco de preguntas para aplicar al examen de admisión 2026. El proceso de admisión aplicará para el periodo académico septiembre 2026-febrero 2027. En información entregada por la Universidad de Cuenca, 15.644 personas buscarán un cupo el próximo 29 y 30 de julio de 2026. Ellos deben rendir el examen de admisión. Para este periodo habrá 4.200 cupos que se repartirán entre las 53 carreras carreras universitarias y las 3 de formación técnica y tecnológica que tiene la institución superior. Este año, la universidad tomará un examen de acuerdo con el área de conocimiento que se aplica y a la liberación del banco de preguntas que se usarán al momento de armar los cuestionarios, se menciona. 7:20 les contamos también. Barrios periféricos de Cuenca tendrán más cobertura del transporte público. La Municipalidad de Cuenca impulsa un plan de mejoras al transporte urbano con el objetivo de extender 10 rutas de buses hacia sectores periféricos de la ciudad, donde durante los últimos años han sido constantes los reclamos ciudadanos por la falta de servicio para movilizarse. Los alargues de rutas beneficiarán a sectores como Capulispamba, Altiplano, Checa, Ricaurte, Vivín, Racara, Chilcapamba, El Rosal, Cabullín, Tixán y Octavio Cordero Palacios. Berenice Cubide es directora subrogante de la Dirección General de Movilidad, explicó que el alargue de rutas consiste en que las unidades recorren más kilómetros para acercar a los pasajeros a sus destinos. Esto puede implicar que el recorrido inicie desde un punto más alejado del que actualmente cubre o que la ruta finalice en otro sector más distante. La funcionaria precisó que la ampliación de los recorridos se aplicará únicamente en los horarios de mayor demanda, es decir, durante las horas pico de la mañana, el mediodía y la noche. Los nuevos recorridos funcionarán inicialmente durante un periodo de prueba de 30 días, se recuerda. 7:22. No ha existido una socialización de los proyectos y ordenanzas en la parroquia Tarque, asegura Galo Chagui, presidente del GAD parroquial. Según la autoridad, proyectos como el nuevo aeropuerto y la nueva terminal sur, así como ordenanzas como la de lote mínimo, no han sido socializadas con ninguna de las 26 comunidades que conforman la parroquia Tarqui. Aunque reconoce la importancia de los proyectos y niega una oposición a los mismos, asegura que existe desconocimiento por falta de información. Tenemos sus declaraciones a continuación.
7: Lo que es la parte del aeropuerto, ¿no?, que corresponde a la parroquia Tarqui Victoria del Portete, en realidad nunca había una socialización, no había un acercamiento, más bien ya conocimos cuando ya se mencionaba que iban a colocar el tema de mediciones, etcétera, el tema ya de las aerolíneas, ¿no?, los estudios que están avanzando, pero solamente con decir también, por ejemplo, en la vía, el acceso sur también nunca nos han considerado, no de una socialización, un acercamiento con la población. Entonces, en ese sentido, las autoridades nos deben también considerar al gobierno de cercanía, ¿no?, como es las parroquias, considerar en estos diálogos, en estas socializaciones, ¿no?, para poder también sugerir, ¿no?, o hacer observaciones al respecto. Solo con decir también aquí el distribuidor en el centro, en el control sur. No, varias veces hemos pedido hasta por escrito, porque nuestros ciudadanos se preocupan una vez que hacen la construcción, que está avanzando la obra, de ahí qué va a pasar para llegar a los mercados. No, va a ser a lo mejor más gasto en tema de lo que son los pasajes, etcétera, ¿no? Pero, y eso, no ha habido un acercamiento, no ha habido una socialización, igualmente anteriormente y hasta el día de hoy, no, el tema de las ordenanzas, en tema de los lotes mínimos, no los han considerado Tarqui. Pero sí bien dice que han socializado con Tarqui, ¿no? Ahí están los dirigentes, las 26 comunidades, 18 barrios que tenemos, siempre nos insisten, ¿no? Y hay que hablar con la verdad nomás para que no luego recaiga en las autoridades, como nosotros como gobierno parroquial, o a lo mejor nos quedamos cruzados de brazos, en la cual no socializamos con los dirigentes. Aquí, más bien, hay que agradecer a la comunidad en general de que tenemos una estructura organizada, ¿no? 26 comunidades en la cual debatimos. No, debatimos sobre esos temas muy importantes, ¿no? En tema de saneamiento ambiental, vialidad, ¿no? En tema de seguridad, en la parte social. Siempre estamos también dialogando, socializando con diferentes gobiernos comunitarios que a nivel de nuestra parroquia. En el tema de la cuestión del aeropuerto, ¿no? Siempre miramos también con un desarrollo, con una visión, ¿no es cierto? Que la ciudad necesita, es una prioridad. Es así. Pero también hay que, en verdad, también considerar, ¿no? Ves dentro de lo que corresponde a Tarqui, Victoria de Portete, la zona ganadera, etcétera, ¿no? Pero sin embargo, en la realidad, la ciudadanía, ¿no? Ya está pues, acá en Tarqui, ya está entrando en la Victoria de Portete. ¿No es cierto? Ya no se ve mucho lo que es el aquí, en lo que corresponde solamente este sector, ya no se ve el tema de la ganadería, ¿no? Claro que en las diferentes comunidades lo que lo mantiene la parroquia Tarqui, pero nosotros no hemos dicho, no hemos opuesto, ¿no? más bien desconocemos de ese proyecto.
6: Reportó para Radiovisión Alfredo Lazo.

0: intervención del alcalde suspendido Cristian Zamora la noche de este 26 de julio genera reacciones entre los concejales. El edil Gustavo Barros manifestó que espera la recuperación de su salud para que pueda reintegrarse a sus funciones. Sin embargo, dijo que se está a la expectativa de lo que suceda a futuro.
1: El futuro que yo veo para el Consejo Estatal es el mismo que se mantiene hasta ahora. Toda la información

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7:31, avanzamos con más información. Amigos oyentes, la alcaldesa subrogante de Cuenca, Marisol Peñalosa, destacó los avances y prioridades de su gestión en el primer encuentro de planificación. Informó que las obras municipales avanzan con normalidad, entre ellas la Terminal Sur y el Parque de los Jóvenes. Además, anunció la implementación de un buzón de quejas y sugerencias en la alcaldía para fortalecer la participación ciudadana. En materia de seguridad, recordó que es competencia del Estado, pero aseguró que el municipio trabaja en corresponsabilidad con el Consejo de Seguridad y la Guardia Ciudadana para reforzar la prevención.

0: día de hoy nos han hecho esta invitación. Están también ya nuestros directores aquí en este encuentro tan importante de planificación, porque Cuenca, el Austro y también otras provincias debemos unirnos para un solo tema, que es planificar y tener nuestras ciudades, nuestros cantones de manera ordenada y planificada. Hoy es un gran encuentro para conversar, ver y buscar experiencias en conjunto de lo que se ha realizado en los diferentes cantones y a nivel provincial, y de esa manera buscar articulaciones con cada uno de los diferentes espacios y técnicos que nos han dado varias recomendaciones, y hoy vamos a recibir, ver y buscar una hoja de ruta. Es lo que se pretende desde la Dirección de Planificación. Nos informaron que es importante este encuentro porque no solo beneficia a los cantones, sino a las provincias, y eso vemos con buenos ojos, porque las buenas prácticas que se tiene, pues poder también compartir, pero buenas prácticas de otros cantones o provincias también poder recibir y ver. Lo que sí hemos tenido una preocupación es cómo está creciendo la ruralidad, y muchos de ellos no de una manera adecuada, coordinada y con planificación. Por eso es importante estos encuentros para ir analizando de manera técnica y de esa manera tener los diferentes. En este caso, nosotros cada jueves estamos haciendo los recorridos y todas las obras siguen con normalidad. Ayer estuvimos en el terminal sur, en el cual hemos avanzado un 40% con una inversión de 9.6 millones, y cada jueves las obras continúan. A obvias razón que tal vez pasó algo con algún contratista, pues ahí tendríamos que analizar, pero que yo sepa, las obras continúan, los proyectos, y todos los jueves nosotros estamos en recorrido. Pero si hay alguna alerta, avísenos, iremos a hacer la revisión, pues puede ser que algo pasó con el contratista. Así es, la próxima semana estaremos ahí en el Parque de los Jóvenes, ahí hay un avance considerable también. Las obras continúan, los proyectos, pues el trabajo está con normalidad aquí en nuestro cantón Cuenca. Muchísimas gracias. En este caso, nosotros tenemos todos los miércoles de atención ciudadana en la mañana, para de esa manera recetar cualquier consulta, denuncia o sugerencia. Estaremos ahí a las órdenes, pero también a veces no podemos atender a todos. Vamos a implementar un mecanismo muy importante de participación ciudadana, que va a ser un buzón de quejas y sugerencias que estará en la alcaldía de Cuenca. En este caso, vamos nosotros ahí muy pronto a lanzar esta iniciativa para que la gente también pueda presentar sus denuncias. Si es en el tema de seguridad, no es competencia nuestra, es competencia del Estado, pero nuestro, en relación a la corresponsabilidad, pues nosotros estamos trabajando con el Consejo de Seguridad, con la Guardia y Lemo. Muchísimas gracias.
1: Reportó para Radio Visión Alfredo Lazo. 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

0: 7:37, amigos oyentes, son las 7:37. Abrimos nuestro espacio de entrevistas y a esta hora, en los estudios de Radio Visión, saludamos al ingeniero Paul Castillo, gerente regional de la Corporación Nacional de Telecomunicaciones, CNT. Ingeniero Castillo, buenos días, bienvenido, gracias por atender esta entrevista y comparecer ante la audiencia de Radio Visión 106.1 FM.
1: Buenos días a todos quienes nos escuchan, buenos días Alfredo, muchísimas gracias por la invitación.
0: Importante conocer el trabajo que se viene realizando desde la Corporación Nacional de Telecomunicaciones. Hablan de un hito tecnológico en la provincia de La Suez. Sabemos que la CNT se encuentra implementando mejoras y expandiendo su cobertura en el Cantón Cuenca, especialmente en la parroquia Chaucha.
1: Así es, la CNT tiene el orgullo de comunicarles, de informarles a todos ustedes que estamos implementando cobertura 4G en nuestra parroquia Chaucha, una parroquia totalmente alejada y olvidada tecnológicamente de la sociedad.
0: ¿Cómo nace esta iniciativa? ¿Cuánto tiempo les toma para poder acceder y brindar este servicio a esta zona, ingeniero?
1: Dividámoslo en dos partes. Uno, el deseo de la población que viene desde hace más de 20 años. Es un silencio tecnológico donde ellos tienen una brecha digital muy amplia. Pero la implementación del proyecto en sí viene desde el año pasado.
0: Correcto.
1: El año pasado inauguramos un punto digital que tienen acceso todos los ciudadanos a internet gratis y nos acompañó nuestro viceministro Ricardo Gutiérrez, hoy por hoy ministro de Telecomunicaciones, y fue un clamor popular y un ofrecimiento de él, y gracias a nuestro presidente Daniel Noboa, tenemos hoy por hoy ya el proyecto implementado.
0: ¿Qué implica esta dotación de este servicio de internet, ingeniero, en el contexto de distancia, en el tema de inversión económica?
1: Fue dificilísimo, no lo voy a negar, por eso nos hemos demorado tanto. La inversión aproximada son $100,000, ¿sí? Llegamos a 1,700 habitantes que van a tener una conectividad móvil. Nuestra tecnología implementada ya es 4G. Vale recalcar que somos los primeros y los únicos que hemos llegado para Chaucha.
0: Correcto. El servicio de la CNT en esta zona, especialmente antes de llegar a esto, como era, es importante también. Se aporta con infraestructura. Usted decía este punto de atención, de dotación de servicio allá de internet en esa zona. Pero, ¿cómo era antes? ¿Cómo va a ser ahora?
1: Antes no tenían nada. Imagínense, hace pocos meses atrás hubo el desborde del río, no sé si recordamos. Chaucha se quedó incomunicado, nosotros no sabíamos ni supimos nada hasta que un helicóptero pudo entrar y saber cuál era la realidad de nuestra parroquia. Hoy por hoy eso se termina porque es una conexión satelital, ¿sí? Entonces siempre van a poder estar conectados.
0: Ahora hablamos de comunidades, no solo de, en este caso, la parroquia Chaucha, sino también comunidades de la zona del centro parroquial, en este caso, otras comunidades aledañas también que se verán beneficiadas, ingeniero.
1: Así es, San Gabriel, San Antonio, Chinalto, entre otras que se van a lograr conectar. Entonces es un paso súper importante para la comunidad. Son 1,700 ecuatorianos que vamos a escuchar sus voces. Recordemos, si es que alguien ha visitado Chaucha, es una parroquia que está por sus carreteras a más de 3 horas. Sí, y para tener ellos cobertura o señal tenían que bajar 2 horas y media hasta llegar más o menos casi al tenis para que comiencen a tener cobertura. Entonces es un hito y un paso importantísimo.
0: Ingeniero, en este mismo contexto es importante, ¿cómo vamos a cambiar la situación de la vida de las personas con este tipo de servicios? Ahora sabemos que en internet se encuentra gran información, está prácticamente conectado el mundo a través de esta red. ¿Cómo cambiará la vida de los habitantes?
1: En todos los aspectos posibles, estimado Alfredo. En educación, niños y jóvenes van a tener acceso a una educación en línea, a investigar, a aprender más. En la salud, las respuestas rápidas ante las emergencias que conversamos hace un momento también va a ser primordial. En la economía va a ser un impulso, puesto que productores, que son principalmente agricultores, van a poner sus productos al mundo, a los ojos de todos. Entonces, va a ser un logro increíble. Incluso en el tema familiar va a cortar distancias.
0: Correcto.
1: No sabemos qué tanta migración haya podido tener, pero usted sabe que hoy por hoy la comunicación es a diario mediante un celular.
0: Ahora, la corporación justamente lleva adelante este tipo de hitos. Estamos hablando de esta zona alejada del Cantón Cuenca. ¿Qué otro tipo de zonas se podrían ver beneficiadas o se trabaja también en este sentido, en este enfoque de generar esta conectividad?
1: Para empezar esto, tengo que contarle que nosotros somos una empresa pública, sí, pero competimos con grandes empresas de telecomunicaciones. Nosotros no solo vemos lo que es el negocio, también somos socialmente responsables. Correcto. Y esto es una muestra de eso. También se van a ver beneficiados en poco tiempo Jadán, Carmen de Jadán y Remigio Crespo, que son los sitios que tenemos programados para este año.
0: Ingeniero, a propósito de poder brindar este servicio, ¿cómo se hace la selección de esta zona? Estudios previos, además, claro, del clamor y la solicitud de la ciudadanía, pero ¿cómo se hacen los estudios para realizar esa intervención?
1: Realmente, socialmente responsables, viendo a quién vamos a beneficiar y quiénes más lo necesitan. Uh-huh. Muchas comunidades se acercan a pedirnos, pero hay comunidades que son muy extensas, que tienen una casa por aquí, otra casa por acá. Entonces, llegar a eso es demasiado difícil porque necesitaríamos demasiadas antenas. Aquí, como le contaba, la implementación de una antena no significa $100,000. Entonces, imagínense lo que fuera. Nuestra idea sería lograr conectar a todos los ecuatorianos, pero esto lo vamos a ir logrando paso a paso.
0: Ingeniero, en este contexto, justamente usted lo mencionaba, esto es un servicio también tenemos competencia con respecto a este tema, en los costos, en los precios, en la calidad del servicio, también es importante resaltar.
1: Somos los más económicos y con la mejor calidad de servicio. No hace mucho, en el mes de febrero, inauguramos nuestra tecnología 5G en Cuenca. Fuimos igual los primeros en el país y en Cuenca en ser 5G. Es una tecnología que vuela para los que necesitamos. Y si es que usted se acerca, ven, los precios son los más económicos del mercado.
0: Ahora, justamente esta implementación, esta actualización del servicio, se cuenta con el soporte tecnológico económico justamente para ir ampliando estas coberturas, ingeniero Castillo.
1: Así es. Aproximadamente el presupuesto para la ampliación de 5G es de $42 millones. Sí, y lo estamos implementando desde el año pasado. Hasta el próximo año vamos creciendo en ciudades Quito, Guayaquil, Cuenca, Loja, Ambato, Manta, Santa Elena. Se me van dos ciudades, pero el crecimiento ha sido rápido y lo continuamos haciendo.
0: Ahora, esto es un reto que debe continuar, justamente usted lo menciona, ingeniero Castillo. ¿Cuáles son los nuevos retos que se planifican, que se plantean desde la corporación, justamente para ser competitivos y a la vez mantener el negocio?
1: Hoy por hoy estamos en un despertar. La empresa estuvo unos cuantos años dormida, digámoslo así, sí, pero con el impulso del gobierno hemos despertado, hemos dicho, aquí estamos compitiendo, estamos siendo mejores, eficientes, y eso es el principal reto. Puedo contarles que el año 2024, anteriores gobiernos, la empresa tuvo un déficit de $60 millones. Sí, para el año 2025, que comenzó la reingeniería y el despertar, sí, ya sacamos una utilidad de $20 millones. Entonces significa que con trabajo y con esfuerzo de buenos profesionales se puede hacerlo.
0: Ahora, a propósito de esta dotación, de este hito tecnológico en la provincia de La Suay, ingeniero Castillo, ¿se planifica una inauguración, algún evento formal justamente para presentar este servicio?
1: Así es, el día de mañana a las 11 de la mañana comenzará el programa para la entrega de este gran servicio a la comunidad. No puedo dejar de reconocer el esfuerzo que ha hecho también el GAT de Chaucha, quienes nos han ayudado, nos han permitido, porque fue un reto bastante, correcto, bastante grande. Entonces, entre la CNT y el GAT de Chaucha hemos logrado sacar este proyecto.
0: ¿Cómo se hace esta articulación justamente? ¿Cómo participa la CNT? Bueno, con la dotación del servicio SIP y el GAT parroquial en este caso, como
1: el GAT parroquial nos facilitó el terreno donde nosotros colocar la radio base y la ayuda, porque son equipos pesadísimos. Correcto. La comunidad ha estado tan feliz que va y mete mano, ayuda a cargar y todo, porque como le comento, no es tan sencillo, porque son 3 horas de viaje, algo pasa, son 3 horas de regreso.
0: Correcto.
1: No hay comunicación. Entonces ha sido una experiencia muy bonita, déjeme contar.
0: Se habla mucho de la resistencia que pueden tener estas radiobases, justamente la colocación de estas antenas en ciertos sectores del territorio ecuatoriano. En el caso de Chaucha, ¿existe resistencia o ha habido esta apertura justamente para sentirse beneficiados de este servicio?
1: Aquí apertura total, porque es comunicación. Uh-huh. Es comunicación, entonces entienden lo importante que es esto. Más bien la gente está donde compro el producto. Nosotros estamos implementando ya nuestros stands de venta para que la gente pueda acceder a los mismos y pueda estar comunicada.
0: Uh-huh. Perfectamente claro. Algo más que ir a acotar al final de la entrevista.
1: Invitar a la ciudadanía, a la CNT, que nos visiten. Nuestros locales están en la Benigno Malo y Presidente Córdoba, en el Mall del Río y Millennium Plaza. Que crean, que confíen en nosotros, que vean la labor que estamos haciendo por los ciudadanos y que se sumen. Lo importante es tener más clientes, porque somos una empresa ecuatoriana, hecho por ecuatorianos, entonces tenemos que apoyar lo nuestro.
0: Perfectamente claro. Ingeniero Castillo, queremos agradecerle por haber atendido y comparecido ante la audiencia de Radiovisión.
1: Muchísimas gracias, que tengan un buen día.
0: Amigos oyentes, declaraciones del ingeniero Paul Castillo, gerente regional de la Corporación Nacional de Telecomunicaciones CNT. 7:47 a.m. una pausa, pero enseguida regresamos con más noticias.

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7 de la mañana con 49 minutos, amigos oyentes, son las 7 de la mañana con 49 minutos. Avanzamos con más información y les contamos, Central Mazara opera al 100% tras finalizar trabajos de mejora. La Corporación Eléctrica del Ecuador, CELEGP, finalizó 3 días antes de lo previsto el mantenimiento preventivo de la Central Hidroeléctrica Mazara. Esta unidad ya se encuentra integrada al Sistema Nacional de Interconexión. El Ministerio de Ambiente y Energía, junto con CELEGP, anunció la reincorporación total de la Unidad 2 de la Central Hidroeléctrica Mazara al Sistema Eléctrico Nacional. Los trabajos de mantenimiento integral que tenían como fecha límite el 29 de julio fueron concluidos el 26 de julio. Estos trabajos comenzaron el pasado 14 de julio. Esta optimización en los tiempos de ejecución permite que el país cuente nuevamente con la capacidad operativa total de esta planta, crucial para la estabilidad del servicio eléctrico, se menciona. Son las 7 de la mañana con 50 minutos. Les contamos también, amigos oyentes, que Centro Sur realiza obras preventivas para garantizar suministro de energía por llegada del fenómeno de El Niño. La empresa eléctrica regional Centro Sur destinará cerca de $500,000 para ejecutar trabajos preventivos ante la posible llegada del fenómeno de El Niño, con el objetivo de garantizar la continuidad del servicio eléctrico frente a eventuales afectaciones. De ese monto, la empresa ya invirtió alrededor de $200,000 entre mayo y junio de este año en labores de mantenimiento preventivo y fortalecimiento de la red de distribución. Los trabajos incluyeron el reemplazo de alimentadores, transformadores que estaban próximos a cumplir 40 años de funcionamiento, así como el cambio de postes antiguos para nuevas estructuras, entre otras intervenciones. Para el segundo semestre de 2016, Centro Sur prevé invertir más de $200,000 adicionales, con lo que la inversión total se acercará a los $500,000. Los recursos se destinarán a nuevas obras de mantenimiento y al reforzamiento de la infraestructura eléctrica, se detalla. 7 de la mañana con 51 minutos. Más información. El director general de la Fundación Municipal de la Mujer y el Niño, Fabián Zamora, manifestó que esperan que la Agencia de Aseguramiento de la Calidad de Servicios de Salud y Medicina Preparada, ACES, otorgue el permiso de funcionamiento para el Hospital de Baños. Por lo demás, todo está listo para que esta casa de salud opere, manifestó Zamora. Tenemos sus declaraciones a continuación.

0: El director general de la Fundación Municipal de la Mujer y el Niño, Fabián Zamora, informó que se está a la espera del permiso de funcionamiento para que el Hospital de Baños comience a operar.
1: Nosotros ya desde el mes de abril metimos ya la solicitud al ACES para que nos puedan hacer la inspección correspondiente para emitir el permiso de funcionamiento y empezar a funcionar. Hemos estado continuamente hablando con esta cartera de Estado, solicitándole que por favor ya nos hagan la inspección. Nos han sabido decir que todavía están con mucho trabajo, que han tenido desvinculaciones y que tienen algunas inspecciones represadas. Y que este es el motivo por el cual todavía no han podido ir a hacer la inspección correspondiente para el Hospital de Baños. Nosotros, una vez que estemos ya con el permiso, vamos a seguir molestándoles a ACES de que nos puedan ayudar con esto lo más pronto posible, porque el hospital está totalmente terminado, estamos con el personal escogido, listo para poder empezar a funcionar. Una vez que podamos nosotros ya contar con este permiso que nos corresponde, llamaremos ya al personal y empezaremos a funcionar de la forma más rápida. El del Valle hubo un poco más de agilidad en el permiso. Entiendo que, según lo que nos han sido indicar, había más inspectores. Entonces, al momento nosotros seguimos esperando de que el ACES pueda ya ayudarnos con esta inspección y podamos nosotros ya contar con el permiso de funcionamiento. Bueno, sin duda, el hospital, mientras no entre en funcionamiento, a nosotros que nos toca administrar el mismo, no genera egresos. Sin embargo, la parte constructiva, entiendo que ellos es otro proceso anterior, que ya está todo terminado, pero lo mejor sería empezar a funcionar, porque lo que se ocasiona es de que esa gente que busca dónde atenderse, a lo mejor no tiene otra alternativa para hacerlo. Nosotros hemos atendido ya en Valle desde febrero alrededor de 25.000 pacientes. Esperamos que esta misma acogida y este mismo servicio que tratamos de dar a la ciudadanía sea en el Hospital de Baños. Estamos listos para contribuir con cualquier otra parte de la Red Pública Integral de Salud. Sin embargo, si nos falta esto, empezamos ya a funcionar y que se den las circunstancias necesarias para poder. Nosotros pedimos ya, mandamos un insisto solicitando esta situación. Esperemos que ya con esto se pueda dar agilidad de mayor manera. También la señora alcaldesa está preocupada del tema y personalmente se ha personado de esta situación para poder solicitar de manera desde la alcaldía que nos ayuden con esto y poder empezar con este servicio que tanto necesitará. Yo creo que todos los estudios técnicos fueron revisados para cuando se presentaron los proyectos a la Corporación Andina de Fomento, a la CAF, ya cómo funcionar los hospitales, se presentó un estudio integral, un estudio tanto de estaba ETAP, estaba la parte de tránsito, de las vías y todo. Yo creería que tienen que tomar en cuenta que estos hospitales están emplazados en las zonas rurales y tienen que ver el beneficio que crea la zona. Si ustedes pueden ver, a lo mejor hubo comentarios similares en el Valle, pero el Valle, ustedes ahora tienen calles asfaltadas. No se puede decir que se van a asfaltar todas las calles de la ruralidad, sin embargo, la parte donde está emplazado el hospital mejora, mejora el comercio y de las calles, también las calles se mejoran. Ahora el servicio de buses, el servicio de alcantarillado también está arreglado. Entiendo que toda la parte a la que le corresponde, por ejemplo, ETAPA, ya había visto toda esta situación con la finalidad de poder habilitar, si no, no lo pudiéramos haber hecho antes. Yo creo que ETAPA y todas las demás instituciones municipales que están a cargo de estos temas han previsto esta situación para que el hospital funcione de la mejor manera.
2: Para Radio Visión 106.1, reportó Felicia Guerrero.

7 de la mañana con 56 minutos. De esta manera, amigos, llegamos a la parte final de nuestro informativo, agradeciéndoles por su atención e invitándoles cordialmente a continuar en nuestra sintonía. A continuación, los deportes.

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0: Empezamos.

0: hola amigos, ¿qué tal? ¿Cómo están? Muy, pero muy buenos días. Estamos arrancando acá al borde del campo a través de Radio Visión 106.1. Un abrazo gigante para todos ustedes. Seguramente hoy un día bastante emotivo, alegre, un martes bastante bueno para la hinchada de Deportivo Cuenca, porque ayer logró una victoria el conjunto colorado frente a un Emelec un tanto deslucido, con varios problemas, pero un Emelec que a la final termina siendo rival directo y al Deportivo Cuenca los tres puntos le terminan siendo muy, pero muy, muy favorables en este sentido. Un equipo que luce totalmente distinto a lo que se veía con el anterior cuerpo técnico, y ahora con Daniel Neckelmann, pues se ha notado un cambio de 180 grados. Seguramente habrá mucho más que pueda dar este equipo, y también hay mucho más para analizar en cuanto a lo que ha sido la participación de Deportivo Cuenca el día de ayer. Pero para todo esto, para los detalles, para lo que se dio el partido de ayer, para lo que se ha dado en las jornadas y también el resto de entorno o contexto deportivo, ya lo iremos hablando por acá, pero voy a saludar con los compañeros. Señor Juan Diego Cornejo, ¿cómo le va? Buenos días, bienvenido.
1: ¿Qué tal? Un saludo cordial, Daniel, para Cele, para Pedro también. Bueno, le tengo un par de detalles del Cuenca que le voy a contar este día. Y bueno, primero creo que para saludar con el resto de compañeros, a ir inmediatamente con esos dos datos que les tengo de inicio acá en la programación deportiva.
0: Buenísimo, buenísimo. Entonces arrancamos incluso con información importante acá que tiene el señor Juan Diego Cornejos. Señorita Rojas, ¿cómo le va? Buenos días. ¿Qué pasa? ¿Le vio entrar el señor Reynoso? No. Hizo cara de desagrado.
2: No, difame. Oiga,
1: ¿qué pasó? No le gusta una comida, ¿no?
2: Sí, algo así. Voy a contarles algo. Hay que tratar de llegar todos al mismo tiempo, porque los botones desde acá no hay cómo abrirlos. Entonces me toca bajar hasta el primer piso y abrir. Y mientras tanto poner la transmisión. Entonces me toma unos minutos eso, habilitarles a ustedes el micro. Estaba escuchando, estaba bajo su micro JD. Entonces me toca bajar, volver a subir y estar en las carreras. Entonces hay que llegar todos al mismo tiempo. Vamos a proponernos llegar.
3: Y fuera de eso, el señor Montalbán rápidamente bota la pelota a la señorita Selena.
2: No me dejan.
3: Claro, cuando está todavía.
0: Oiga,
3: vamos
0: con él, señor.
3: Oiga, pero permítame, señor Montalbán.
0: Buenos días, ¿cómo le va?
3: Entrar de inmediato al juego, entrar de inmediato al caldo, entrar a saborear este buen buffet que vamos a tener hoy para compartir con ustedes. La verdad que va a ser un buffet informativo muy, muy importante, señor Montalbán, señorita Rojas, señor Cornejo. Arrancamos entonces con los temas propuestos por usted.
1: Sí, bueno, exactamente. Dos datos importantes. Les tenía dos noticias más que todo. No sé si sigue bajo, Cele.
2: No, ahí está.
1: Ahí está, bueno. Sí. Le tengo dos noticias. La primera es que Cuenca está buscando un asistente técnico para Neckelmann. Y sé que están muy cerca ya de contratar a un profesional en este sentido. Así que se ha solicitado por parte de Neckelmann el asistente técnico y se le va a complacer por parte de la directiva. Seguramente hoy se conocerá ya el nombre de este profesional. Otra noticia.
0: No puede quedarse Marcelo Velasco. ¿O no debe quedarse Marcelo Velasco?
2: Yo digo, ¿por qué no?
1: Yo creo que por ahorro de dinero, sí sería bueno que se quede Marcelo Velasco, porque él conoce incluso más al plantel. Pero usted sabe que cuando hay se trata del asistente técnico, cada técnico tiene su hombre de confianza.
2: Eso sí es verdad.
3: Pero Marcelo Velasco cumple muchísimas funciones dentro del club. Él es el coordinador del equipo, él maneja tema tarjetas amarillas, entrenamientos en Patamarca, desplazamiento del equipo, muchísimas cosas maneja Marcelo Velasco. No es que él solo acompañe el entrenamiento, él está pendiente de todos, que el bus esté llegando, que la concentración, que los viajes, todo ese tema. Ya los otros más macros maneja el director deportivo, pero todos los pequeños detalles, todas las situaciones que tiene la interna del Cuenca maneja el señor Marcelo Velasco. Es un trabajo muy importante. La otra vez me explicaba, él también coordina el trabajo con las divisiones menores. Es decir, el equipo del Cuenca anteriormente era de cerca de 23 personas. Ahora no tiene más de 12 personas, señor Cornejo, señor Montalbán, señorita Rojas y queridos oyentes. Es un equipo reducido. bastante reducido, y Marcelo Velasco cumple todas esas funciones. Entonces hay algunos trabajos que está haciendo él, y siempre escucho para director deportivo, pero ¿y quién tendría que buscar otra persona que haga esa labor?
1: Sí, indudablemente, Pedro. Por eso entiendo de que se está buscando el asistente técnico y no se lo nombra a Marcelo Velasco, porque él cumple otras funciones. Y repito, toda persona viene con su gente de confianza.
3: Sí, sí.
1: ¿No es cierto? Cuando usted va a una radio, ¿trata de llevar su gente de confianza o no? Cuando vea gente con capacidad...
3: Generalmente busca talentos, y los talentos asoman. Y si los talentos están allí, van a aflorar, van a dar más audiencia y todo eso, ¿no?
0: Claro. Se da cuenta que él no pidió su llegada acá.
1: No.
0: Lo acaba de decir.
1: ¿Sí? No. La que pidió mi llegada fue la señorita Selena Rojas.
3: Estoy hablando de talento.
1: Para Pedro no sé si le gustaría o no que haya llegado.
3: Cuando estoy hablando de talento...
0: Queda claro.
3: Pero señor Montalbán, no es muy difícil, segunda corrección para usted, no es muy difícil entender, estoy hablando de talento. Claro, el señor profe. Correo tiene talento, entonces allí está clarísimo, no hay para qué dar más... situaciones.
2: Oiga, sigamos
0: con los temas. Pero bueno.
2: Oiga, pero con respecto a eso, a mí me parece que es una buena oportunidad para Marcelo Velasco. O sea, sí debería aprovecharlo, porque cuando no hay un

0: a mí no me parece que fuese una mala oportunidad para él. Sin embargo, lo que dice Juan Diego lo entiendo completamente. Creo que cuando uno está a la cabeza de algo y los proyectos no salen o no afloran, uno prefiere discutirlo con una persona de confianza, en donde usted le ayude a ver o a visualizar los errores que capaz a lo largo lo puede tener. Y no hablo solo en el ámbito futbolístico, sino también hablo en el ámbito personal. Y yo creo que cuando usted no tiene una persona tanto de confianza, usted dice, mejor no le voy a decir esto porque capaz en el próximo partido lo corrige. Pero capaz puede ser demasiado tarde. Entonces, yo creo que Marcelo Velasco tiene que estar muy de cerca a toda esta situación. Y no sé si algún día sea el anhelo, pues, porque uno puede ponerlo en puestos que tal vez a la gente no le gusta. Pero no sé si el anhelo tal vez sea de Marcelo Velasco algún día dirigir, por ejemplo, o algún día ser director técnico. Y si eso lo quiere, pues me parece que tomar cursitos no está de más para poder ilustrarse sobre ciertas cosas que...
1: Oiga, creo que él es técnico. Sabe. Creo que él es graduado de director técnico, si no me equivoco, Marcelo Velasco.
2: Sí, Marcelo Velasco es director técnico.
1: Sí, lo que pasa es que ya va pasando el tren, ¿no? Van pasando los años.
0: Por eso le digo, sobre los 50. Le digo, las oportunidades hay que saberlas aprovechar. Y ahorita que el Cuenca está como mal económicamente y que no tiene un director deportivo, oiga, y que no tiene muchas cosas, me parece.
2: Yo entiendo lo que dice usted, señorita Roja, lo propio acá, Juan Diego, pero del tema del hombre de confianza, ¿no? Uh-huh. Pero le digo lo que apuntó Juan Diego al arranque, de que Marcelo Velasco tiene afinidad con el grupo, está mucho tiempo, uh-huh, en Deportivo Cuenca, le puede resultar más favorable al actual cuerpo técnico, al actual director técnico Daniel Neckelmann, por el hecho de que le ayude a controlar toda esa situación, ya sabiendo o con el antecedente de que a Jorge Célico, por ejemplo, se le fue el grupo. Y que ayer quedó clarísimo, porque sí. Lucas Mancinelli, en entrevista para la televisora que transmite la Liga Pro, lo dejó clarísimo. La gente no sabe lo que sucede en la interna, y hoy con la nueva llegada del cuerpo técnico hemos sentido un refresco, dijo. Lo estoy parafraseando.
3: Pero hay que decir lo siguiente, cuando llega un cuerpo técnico, el cuerpo técnico es hijo de resultados. Don Marcelo Velasco es un trabajador de planta del Deportivo Cuenca, él está cómodo en Cuenca, está con su familia en Cuenca, entonces si es que usted le pone como asistente técnico, le va, supongamos, le va mal los resultados, él también tiene que abandonar. Mientras tanto, él está en su puesto, él está trabajando y él va a querer seguir trabajando de largo en el equipo cuencano, es mi lectura. Esa es la primera información. Entonces, el Cuenca busca un asistente técnico. La segunda.
1: Sí, y no, para nada es probable que se quede Marcelo Velasco. O sea, viene un asistente técnico porque viene, y es posible que el mismo día de hoy se esté anunciando el tema. La segunda información es que en los próximos días el GFI ya se va a pronunciar sobre el tema del resultado del laudo arbitral. Ya van a tener una comunicación con la gente expresando su forma de pensar acerca de lo que está pasando ya con Deportivo Cuenca. Así que espérense los que decían, ¿cuándo habla el GFI? ¿Qué mismo va a pasar con el futuro de Cuenca? En unos días ya se van a pronunciar. No sé si en rueda de prensa, ojo, o hablará en la radio donde acostumbra hablar. Eso no sé.
2: No, de lo que tengo entendido van a hacer rueda de prensa.
1: Eso me parece correcto.
2: Sí, lo van a anunciar a través de rueda de prensa. Incluso, ¿recuerdan que les enseñaba el tema este de la conversación? El señor Juan Diego Campoverde mencionaba que en los próximos días, lo mismo que dice Juan Diego, se pronunciarán los representantes de GFI acá. Entiendo que es en rueda de prensa.
1: Sí, quien mantiene contacto de la directiva del Cuenca con el GFI es Pedro Peña. Pedro Peña ha hablado con la directiva y ha hablado también con el GFI. Y en los próximos días habrá esta rueda de prensa, entonces, que anuncia. Yo sabía que se iban a pronunciar, pero no se sabía si era en rueda de prensa o en la radio donde acostumbran.
3: En las próximas horas va a haber una reunión entre la dirigencia del Deportivo Cuenca, don Eduardo Álvarez, algunos vocales, con el señor Daniel Neckelmann, para resolver tema. Santiago Postel, de acuerdo al profesor Neckelmann, Santiago todavía, y lo pidió a todo el equipo mantenerse. Esperaba el juego contra Emelec y después del juego contra Emelec se va a reunir. Hoy se va a definir entonces el futuro de Santiago Postel y también si se contrata o no un hombre para la delantera. Eso es fundamental por parte de Daniel Neckelmann. Él ha dicho también ayer para Radio Visión que Cristian Noboa

0: cuando estuvo Igor Oca, fue importante en los partidos de Igor, que él cree que es un buen jugador, que él cree que es un jugador que le va a servir al Cuenca, y por eso es que ayer volvió a la convocatoria, y por eso es que el jugador David Noboa va a seguir en las convocatorias, vamos a ver algún rato jugando al señor David Noboa. Esos son otros los datos que puedo aportar de última hora sobre el Deportivo Cuenca.
1: Sí, yo no tengo duda de que va a tener minutos David Noboa con el nuevo técnico Nekulman. No tengo absolutamente, y si le sirve y le resulta que sí rinde, en buena hora.
2: Oiga, pero JD, eso es una buena noticia, ¿no? O sea, más allá, yo prefiero que lo tengas en cuenta por lo menos en las convocatorias, a que lo tengas rezagado y que lo tengas igual cumpliendo un sueldo. Si bien es cierto, Deportivo Cuenca ya buscó una salida de David Noboa porque no era, si usted quiere o no, entraba dentro de los planes del anterior director técnico, pues ahora lo está tomando en cuenta. Y lo de Nekulman, de decir, por ejemplo, el tema de que lo ha visto jugar con Igor y que sabe de la capacidad que tiene David Noboa, tal vez puede ir por la parte de que se adapte al juego de él también. Entonces, lo que ustedes dicen tiene coherencia, ¿no? Capaz iba a tener minutos dentro del conjunto colorado.
1: Oiga, ayer estaba escuchando el postpartido que hizo Pedro Reynoso, muy bueno a propósito su trabajo. Bueno, esto ya usted ya está acostumbrado, estamos acostumbrados a que nos dé ese buen trabajo. Pero sí me llamó la atención lo del último, cuando le quiso entrevistar a Mateo Piedra.
0: Sí, habló para Mateo, pero
1: Mateo habló tres palabras.
0: Sí, pero es que estaba, de verdad que le vi una...
1: Y quería
0: una
1: preguntarle persona. ¿Qué pasó? Porque sonó feo cuando usted le pedía, pero unas palabritas, Mateo unas palabritas, pero no quiso hablar. Yo quisiera que sí nos explique qué pasó.
0: Sí, él había una persona que le estaba esperando a una cuadra de él, entiendo que era su novia lo que decía, entonces él trataba de llegar lo más rápido posible y ya estábamos hablando de una hora después, de una hora y más después del partido, entonces él trataba de comunicarse con ella y decir, espérame, y hay un periodista que trata de sacar algún
1: molestoso
0: alguna reacción, pero yo tengo una buena relación con Mateo.
1: Bueno, ya explico.
0: Hay una relación.
1: Eso, yo quería saber porque me pareció de mal gusto escuchar que no lo haya podido dar, no podía haber hablado un minutito, pero ya usted explica por qué.
0: Sí, en esa ya. Razón, pero hay una relación normal, periodista, jugador, periodista, de respeto. Así es con Mateo. O sea, yo con él, con decirle, ni siquiera, no he charlado, no me he comunicado en los últimos 9 meses. Así la relación con él. Pero hay un respeto mutuo. Entonces, yo creo que pasó más porque me di cuenta que había una persona que le estaba llamando con su vehículo, porque recuerde que esa calle de acceso al reloj está tapada y tiene que caminar más de 150 metros para llegar a su vehículo. Pero eso fue lo de Mateo.
3: Usted a veces es muy bondadoso, señor Reynos.
1: Sí, bueno.
0: Ya, está así la jugada.
1: Sí, pero uno cuando escuchó, sí, se llevó una mala impresión.
3: Todo el mundo nos dimos cuenta.
1: ¿Usted también se dio cuenta?
3: Sí, incluso, bueno.
1: ¿Usted estaba al lado?
3: Sí, estaba por ahí cerca.
0: Pero bueno, ya está. Vamos de inmediato con el análisis.
1: No, pero sí vale el respeto del jugador hacia el periodista. Pues.
0: Sí, pero también el periodista insiste, y yo sé hasta cuáles son mis límites y cuáles son los límites del jugador. Pero bueno, avancemos, queridos amigos. Vamos a arrancar de inmediato ya con el análisis del porqué de la victoria del Cuenca el 2-1. Señorita Rojas.
2: Comience, señor Reynoso. Usted estuvo ayer.
0: ¿Por qué ganó el Cuenca?
1: Bueno, pero no sé, usted mismo pregunta y no se conteste.
0: Sí,
1: mismo,
0: sí,
1: pues.
0: Sí.
1: Si
0: sí.
1: Quiere, denos acá.
0: Vamos, chance. La pelota está para ustedes, para la señorita Rojas, que ya me devolvió a mí.
2: Qué
0: envidioso
2: ese señor.
1: Yo solo quisiera decir con esto, yo termino para que Daniel se explaye.
0: Analicemos el porqué.
1: Pero yo primero sí quisiera hablar de la actitud, del cambio de actitud de los jugadores. O sea, se vio otro equipo en la cancha. ¿Vio o no vio otro Arboleda? Yo vi un Arboleda distinto, a tal punto de que él fue importantísimo para la victoria del Cuenca el día de ayer. Lo mismo podríamos hablar de González, lo mismo le podría decir de la Tuquita, lo mismo le podría decir de varios jugadores de Deportivo Cuenca que tuvieron una actuación distinta. Y todo fue corroborado por las declaraciones de Mancinelli, cuando él dijo, ustedes no saben cómo estaba la interna el camerino del Cuenca. O sea, eso hizo que uno compruebe de que realmente ya la relación con Celico estaba rota. Y si se demoraba más la directiva en hacer el cambio de técnico, creo que el Cuenca iba a sumirse en los últimos lugares de la tabla. Ventajosamente se hizo el cambio y la actitud del equipo es otra, es lo que quería comenzar diciendo, Daniel.
2: Puedo ir por ese mismo lado, rapidito.
3: Por favor, siempre.
2: Totalmente de acuerdo, creo que lo de Arboleda era ese Arboleda que queríamos ver de Libertad. A mí me parece que es un jugador muy incisivo, no solo en la parte defensiva, sino también en la parte ofensiva, buscando, hablando con los compañeros. Y me queda claro también que la relación con los compañeros dentro del camerino es muy buena, porque ayer no se vio, por lo menos, no se vio la división, todos celebraban los goles, la manera de desfogarse, Melvin Díaz por ahí sacándose un poco de sal también cuando gritó el tema de los goles. Y otra cosa que también voy a decir, y esto es opinión muy personal, yo creo que es digno de aplaudir lo de Facundo Ferrero, porque para mí es el único jugador que no se dejó influenciar por lo que pasaba dentro del camerino y siempre trató de buscar y de guardar los resultados que tenía dentro de Deportivo Cuenca. Yo entiendo que a veces algo puede estar muy roto a la interna, y que a veces eso te desgasta no solo físicamente sino psicológicamente, pero para mí es el jugador que siempre puso el pecho a las balas para que Deportivo Cuenca no termine con peores resultados. Entonces, solo eso decir, más allá de que por lo visto, por las declaraciones que han tenido que dar los jugadores, parece que el camerino realmente estuvo roto con Jorge Celico.
3: Bueno, yo creo que ayer se comprueba eso, la verdad, con lo que dice Lucas Mancinelli en ese sentido. A ver, sobre lo de Deportivo Cuenca, un partido muy bueno del equipo colorado en cuanto a este cambio de actitud que ya lo han marcado por acá los compañeros, coincido totalmente en ese sentido. Después está el rendimiento de cada uno de ellos en la parte individual, y ayer me parece que hacen un buen trabajo incluso desde la misma zona defensiva, en el hecho de cómo lo termina formando Daniel Neckelmann a este equipo con una línea de cuatro que termina siendo una especie de variante o muta a ser línea de tres cuando se desplegaba por la izquierda Carlos Arboleda, que hizo un partidazo, coincido con el señor Cornejo. No luce mal Eddie Guevara por la banda derecha, porque en otras ocasiones lo veíamos como lo pasaban por encima a Eddie Guevara, y ayer más bien ese equipo termina siendo un equipo corto, un equipo compacto, un equipo que juega en pocos metros, que sale jugando con el esférico, protagonista Macari para poder darle la primera salida, conectar con Díaz y con González, y posterior a aquello hacerle jugar al equipo hacia las bandas con Lucas Mancinelli, con el desborde que decíamos que hacía Carlos Arboleda. Un equipo muy dinámico, rápido, con presión constante hacia el rival, porque nunca le permitió girar, por ejemplo, a Mina, del equipo a Nápoles, lo propio a Piscini, incluso hace que Nasuti, el director técnico del Emelec, termine sacándolos a los dos, pone variantes, entra Ceballos, entra Fragoso, para tratar de darle algo distinto al Emelec. Aún así, el Cuenca sigue haciendo la presión, a pesar de que en el arranque, obviamente, del segundo tiempo, me refiero, les terminan sorprendiendo con el gol del empate. No decayó el Cuenca y volvió a meterse en el partido rápidamente, que esa es otra cosa de destacar, o para destacar, porque antes le costaba mucho cuando por ahí recibía un gol, y ayer más bien muestra una actitud diferente en ese aspecto y termina fluyendo muy bien en la ofensiva. Me deja todavía un sinsabor lo de González, que es un poco intermitente. Si González fuese mucho más constante en ese sentido, de lo que él tiene, las capacidades, la calidad futbolística, González, pero estaría en otro nivel, y haría ver al Deportivo Cuenca mucho mejor de lo que se ve cuando aparece. Ayer tuvo un remate de media distancia, casi la manda a guardar, tuvo generación y conexión con sus compañeros, unas sí, otras no. Incluso en algún momento Neckelmann lo llamó para darle indicaciones, decirle que se tranquilice, que haga lo que sabe hacer, que pueda disfrutar seguramente.
2: Ansioso también, creo yo.
3: Exacto, le daba indicaciones para que vuelva a meterse en el partido, porque parece que esto de la ansiedad, lo que dice la señorita Rojas, por ahí le come emocional y psicológicamente cuando pierde una o dos pelotas y empieza a hacerse un denominador común en González. La Tuquita bien en ese sentido, siendo hombre que se llevaba marca, y ayer el falso 9 que termina marcando en ese sentido a Daniel Neckelmann le funciona. ¿Por qué? Porque la Tuquita hace esa función, y cuando lo van a referenciar siempre quedaba un hombre libre, González o Díaz. Y ayer Díaz, por eso se convierte en el protagonista, el autor de los dos goles. En el primero, el centro de Lucas Mancinelli, cabezazo, gol. Y en el segundo, cuando la Tuquita pivotea ese esférico, termina metiendo ese zurdazo tremendo que hace rato. ¿Cuánto pasó desde que hizo el gol con Libertad? Probablemente unos 4 o 5 meses, y vuelve a mandarse un golazo, y eso habla de que levantaron nivel muchos jugadores del Deportivo Cuenca. Eso habla de que se van a volver a meter seguramente, al menos en lo emocional, y entiendo que lo táctico va a poder fluir nuevamente Deportivo Cuenca y verse un equipo que puede entrar a competir. No digo que necesariamente lo vaya a lograr, pero yo creo que ahora sí le puede ilusionar al hincha para entrar a competir por ese primer hexagonal.
0: Tuvo que pasar mucho tiempo para que Deportivo Cuenca conozca la victoria. Tuvieron que pasar 6 partidos para que el Cuenca consiga los 3 puntos. En este lunes 27 de julio se pudo ganar, y pudo ganar bien por parte del equipo cuencano. Un primer tiempo favorable al Expreso Austral. Y todo nació a través de los centros de Lucas Mancinelli. Lucas Mancinelli fue el jugador que levantó, por ejemplo, el centro para que llegue Melvin Díaz y ponga el 1-0. Muy buena conquista, muy buena definición de Melvin. Cabezazo que venció a Pedrito Ortiz, que luego salió lesionado en minuto 74. Tras ese gol, por parte de Daniel González, estira, por poco fuera David González, remata lo que contaba Daniel, pelota cerquita del marco, se va, por poco incrementa el marcador, finaliza así el primer tiempo. En el segundo tiempo, apenas arranca el juego, se da el mejor gol del partido, un golazo del jugador Ignacio Guerrico a los 46 minutos, al primer minuto del segundo tiempo, con un remate extraordinario. ¿Habrá complicidad o no de Ferrero? Me gustaría conocer de ustedes, ¿o es más mérito de Guerrico en el empate de ellos? Señor Cornejo.
1: A ver, primero, gran mérito de Guerrico.
0: Ya.
1: Porque él lo ve salido a Ferrero. Él estuvo salido. Es que no se esperaba que iba a rematar desde ese sector, ¿no? Así que yo le doy más mérito al que consiguió el gol que al arquero, que tendrá una mínima incidencia. Yo creo que más mérito del que remata.
0: Va al ángulo superior derecho, ¿no, Cele?
2: Para mí sí tiene, estaba salido Facundo Ferrero, ya cuando intenta retroceder es demasiado tarde y no se imagina. Ahora, lo que dice el señor Cornejo también tiene razón, ¿no? Yo creo que Niguerico se esperaba que iba a hacer un gol de esa distancia y que iba a ir justo al ángulo en donde él lo estaba colocando para Facundo Ferrero, pero me parece que sí hay que tener un poco más de precaución, sobre todo cuando no tienes jugadores que te van a presionar para que pueda perder un jugador el balón y te terminan sacando remates directos desde la parte exterior. Para mí sí tiene complicidad de Facundo Ferrer.
0: Es que era impensable, Daniel, porque es una jugada por la zurda que va con marca, Guerrico, y saca el remate con marca. No con una marca pegajosa, pero sí con alguien que va corriendo atrás él. Remata y es un golazo, pero también algo de complicidad del pórtico. Del portero.
3: Sí, a ver, hay complicidad obviamente de Facundo, pero yo coincido ahí con el señor Cornejo de que es más mérito del jugador de Melec, de Guerrico, que por más que sea que haya querido patear, así sea el susto, porque se le venía la marca encima, pero le termina saliendo el remate y la manda a guardar en un ángulo, un golazo del equipo de Melec. Sí hay complicidad, pero yo creo que es más por el hecho de que no se espera Ferrero que salga el remate desde esa distancia, aproximadamente unos 35, 40 metros sobre la banda izquierda, o sea, ni siquiera es de frente a la portería, porque usted dice, y capaz acá saco un remate, más bien retrocedo, sino usted espera que por ahí la jugada termine en el desborde del hombre contrario y el centro, o algo por el estilo, o que se vuelva a reactivar la jugada por la otra banda, retrocediendo el esférico y dándole salida por el otro costado, pero no. Resulta que terminó lanzando el remate y le salió un verdadero golazo a Guerrico del conjunto millonario. ¿Hay complicidad? Sí, pero no es total responsabilidad de Ferrero, hay que darle mérito también al contrario.
0: Y de allí se viene el partido ida y vuelta. El equipo de los dirigidos por Cristian Azuti frente al equipo de Daniel Neckelmann, se viene un partido de ida y vuelta.
1: Es que hizo 3 cambios ofensivos, Pedro. Lo previsto, ¿no? Fragoso, yeah. Ceballos y La Joya.
0: Claro, eso
1: y
0: hizo al inicio
1: del segundo tiempo. Pensábamos que iba a ser una tromba realmente el conjunto de Melec. Sí creó oportunidades.
0: Sí creo.
1: Pero Ferrero se encargó de nulitarlas y, segundo, la mala definición.
0: Pero fue un partido de ida y vuelta.
1: Pero eso es una alerta, ¿no? Sí, para que sepan que la defensa del Cuenca aún no, deja mucha ventaja.
0: Se imagina un ring allí, Cuenca Emelec, golpe del uno, golpe del otro, respuesta del otro. Y así fue, o sea, fue un partido de ida y vuelta. Y luego de eso se viene ya la jugada del Cuenca, que vamos a analizarlo más adelante, porque vamos a ir a la pausa. Pasaremos los goles también, sí, y los mensajes de nuestros queridos,
1: sí,
0: oyentes.
1: Permítame unos mensajitos, creo que sí hay tiempo, porque tenemos las 8:31. Dice JD, buenos días. Les escuché anoche. Pienso que Pedrito debe entrevistar a jugadores importantes. De verdad que a la hinchada le da igual si Piedra habla o no. Como recomendación ante Independiente, Piedra y López deben ir a la banca. Estos dos jugadores son un peligro en la defensa roja.
0: Pero a diferencia de lo que piensa nuestro querido oyente, yo creo que ayer tuvo un partido bastante aceptable. Mateo Piedra es más, iba narrando cuántas pelotas salvaba y todo. Creo que Piedra, igual que el resto de equipo, tuvo una actuación muy interesante, sin decir que ha sido la figura, pero ha cumplido, Mateo.
1: A ver, dice acá, ¿y a quién ganó el Cuenca? Contra Independiente hablamos. No se contenten por este partido contra Emelec. El Santo Ferrero salvó que Emelec no empate. Y otra cosa, Visión tiene hinchas y no periodistas deportivos, salvo Juan Diego, dice el hincha.
3: Gracias.
0: Bien, sigamos.
1: Esos son los que me
0: recibieron. 099-791-98, 099-791-98, 8:32.
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0: 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Número de teléfono, señor Cornejo.
1: 0994-627082.
0: Puede escribirnos también al 099-791-98. Mensajes de audio, de texto. Interactúe usted. Ustedes tienen la palabra, queridos oyentes.
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6: Señores, 8 de la mañana con 44 minutos, 8 con 44. Señor Ramón Talmán, el número de la radio, por favor, para mensajes de nuestros queridos oyentes.
7: 099-52-106-15. Casi digo otro. 099-52-106-15. Atención. No, de la otra está bloqueada.
6: Vamos con los goles. Ya la desbloqueé. Vamos con los goles. Don Abraham Maxi cantó el primer gol del Cuenca. Jugada de Lucas Mancinelli. ¡Qué centro! ¿Ah? ¡Pero qué centro! Es como con la mano a la cabeza y el hombro.
8: ¿Pero de qué se asombra si Mancinelli nos tiene acostumbrados a eso?
6: Sí, pero...
8: ¿O no?
6: Una vez más, hay que destacar.
8: Sí. Bueno, si va a pasar los dos goles, vamos, iguales, vamos, no. Podemos tomar tres cafés, porque claro, el segundo gol, Pedro, gol. Exactamente 6 minutos narra el gol. Sí, ya, y no va. Le estoy criticando, sí, sí, ojo.
6: Sí. Vamos con el gol.
8: Somos, oiga, y a propósito, a la
6: uno
8: gente.
6: De los mejores goles que he cantado en la Liga Pro este año en visión.
9: Oiga, ya, ahorita me aclara, Pedro, ¿por qué veo acá tan corto el gol? Ha sido porque el primero ha sido el señor Maxi.
6: Vamos,
9: claro. El segundo, ajá, el segundo,
8: sí,
9: es el señor
8: Maxi. Sí, ya, yo, ¿cómo se llama? Tenía que comentar, pero ya me fui al baño, tomé agua, me fui a comer un sándwich, me pegué un seco donde la azúcar. Y recién estaba terminando de narrar el gol.
6: ¿Les gustó o no el segundo gol? Escríbanos, denos mensajes de audio, de texto. ¿Les gustó o no el segundo gol que cantamos? Vamos con el primero. El señor Maxi, vamos.
9: Escuchemos el primer gol.
10: quiere sacarse la finta, sigue González, retrocede, juego con Mateo Piedra, Piedra de primera con Mateo Macari, ya la tiene Macari, el 30 al 30, juega nomás con Melvin Díaz, sigue Melvin, a ver qué hace el zurdo, Melvin Díaz hacia atrás, Mateo Macari, limpiaron la jugada así con Mancinelli, que va a encarar a Lucas Mancinelli, el centro Mancinelli, que el cabezazo.

cerrar la pinza con el cabezazo, un centro como con la mano de Lucas Mancinelli, que encontró bien posicionado en la mitad del área chica a

0: 5 minutos. El Cuenca vuelve a ponerse adelante en el Serrano Aguilar. No había pasado, muchísimo tiempo para que el Cuenca vuelva a tener la delantera en su casa. No pudo contra Aucas, no pudo contra Católica, y ahora sí por fin se pone adelante. Gana el Cuenca en 35 minutos. 1-0 Melvin Díaz, el centro de Mancinelli. Comenten la Internacional Visión, Daniel Montalbán.
1: De a poquito Deportivo Cuenca, tocando y tocando, fue arrinconándolo al conjunto millonario, lo fue llevando hacia su propio campo, primero por la izquierda, luego rotaron el esférico para el sector de la derecha, terminaron encontrándolo Lucas Mancinelli para que mande el centro hacia el área chica, y ahí llegue Melvin Díaz para meter el cabezazo hacia el costado derecho de la portería del conjunto millonario. Se manda a guardar el esférico, la primera del equipo de Deportivo Cuenca, minuto 35. Lo decía el señor Abraham Maxi, y esto era a lo que apuntaba el señor Daniel Neckelmann, al hecho de no tener delantero, a que vayan rotando posiciones y no haya referencia del 9. Al final le terminó saliendo la jugada y ahí está, el primero del Deportivo Cuenca.
2: No, es un centro de Mancinelli, arco norte, y llega el señor Melvin Díaz prácticamente entre el cuello y el hombro, conecta el balón y desvía. No es cabezazo directo.
3: Sí, no, o sea, un cabezazo limpio no es.
2: No es.
3: Aquí interviene el hombro y todo, pero bueno, no importa aquí el cómo, sino obviamente la consecuencia de la acción, que fue el gol.
2: Para los hinchas de Melec que me escribieron que quieren escuchar el gol de ellos, vamos a escuchar el golazo de Guerrico. ¡Qué remate, señoras y señores!
3: ¡Qué
2: apenas
3: rico gol!
2: Amanecía el segundo tiempo.
3: O sea, no, empezaba, nos estábamos acomodando. Sí. Creo que la gente igual. Y viene ese golazo de Guerrico. Mucha gente pensó, ¿es gol? Ya cuando le vio corriendo, sí comprobó.
2: Sí,
3: de
2: el narrador estaba pegado en pestañeo, no veía el gol.
3: No veía, sí.
2: No veía el gol.
3: ¿A usted le tocó?
2: Sí, me tocó. Sí. Vamos.
4: Por eso lo reprobé.
5: Vamos a escuchar. 106.1, señoras y señores, Estadio Alejandro Serrano Aguilar. La pelota la tiene el equipo millonario. Remate al marco. Golazo de Guerrico. Curso el número 3. Estuvo mal ubicado Facundo Ferrara. Pelota dentro, gol.

0: millonario, millonario, millonario, millonario. ¡Qué rico! Arranca ya la línea ecuatorial. Avanza 20 metros. Y desde unos 37 metros saca un zurdazo hacia el ángulo superior derecho. Facundo Ferrero queda mirando. Pelota que se coloca en el arco norte. Golazo, qué golazo. Y esa no era la jugada para la gente del Cuenca. Verdadero baldazo de agua fría para los hinchas del Cuenca. Alegría a los hinchas del equipo del Ballet Azul. Están empatando el juego. Golazo, golazo. Primer minuto del segundo tiempo. Comenta Juan Diego Cornejo.
1: A ver, vi tres veces la repetición del gol. Primero quiero darle el crédito a Guerrico, porque él es el que le ve salido al arquero de Deportivo Cuenca y saca tremendo trayazo para decretar este gol del empate. Y segundo, ¿cómo puede ser que la mitad de la cancha Deportivo Cuenca no pueda despejar una pelota que aparentemente era fácil? Permiten que recuperen el balón, le den a Guerrico para que saque tremendo derechazo y decrete de esa manera el 1-1 en el partido. Y ojo, que esto lo creció a Emelega. Esto lo creció Emelec y también se han ido en busca del tanto, del triunfo. Situación que no se le esperaba para nada Deportivo Cuenca en el nacimiento del segundo tiempo, que le salga este golazo a Guerrico.
2: El señor Cornejo es claro. Destaca más el golazo a Guerrico casi que lo de Facundo Ferrero. Vuelvo a ver una vez más la acción y cada vez me convenzo más que es mérito del marcapunta millonario que algo tenga que ver el señor Ferreros. Porque, y además digo esto porque las tapadas que tuvo luego el señor Ferrero me hace pensar de que más mérito ha tenido Guerrico para sacar un trallazo impresionante.
1: Claro, pero usted habla, Pedro, de que tuvo buenas atajadas Ferrero, es decir, Emelec se atacó.
2: Sí.
3: Muchísimo. Para mí estuvo para el empate.
1: Empatado.
3: Estuvo para el empate.
1: Pero la mala definición que saca
3: justo cuando impacta el esférico contra el pecho de Ferrero y la termina sacando, hace un achique espectacular en el ángulo de la parte derecha del parante que tiene. Es espectacular la una. La otra que termina atajando, que de donde Jonathan iba una.
2: Que
3: una
2: voz. Sí,
1: una voz. Ángelo.
2: Ángelo mismo.
3: Sí, no. Por eso le digo, para mí, si hay alguien que tengo que destacar, de verdad, independientemente de los problemas que esté pasando en Deportivo Cuenca y el mayor acierto de Jorge Célico y del Picho Escalada, es sin lugar a duda Facundo Ferrero.
4: Ah, sí. O sea, se destaca en esta temporada por sobre los demás, sí, de largo, por lo que ha hecho. Pero es la función de él, ¿no?
3: No, totalmente.
4: Es la función de él y la cumple a cabalidad.
2: Es claro. Decir, todos contribuyeron a la victoria. Empezando del arquero y haciendo con Melvin Díaz, que ha sido la gran figura, que ha marcado dos goles. A propósito, aquí está el 2-1 del cuadro cuencano. Obra, golazo también de Melvin Díaz, señoras y señores.
0: El rebote lo va a ganar una vez Lucas Mancinelli. De cabeza juega para Guevara. De primera, de primavera, va tocando para Mancinelli. Mancinelli para Macarica, mira el costado para Carlitos Arboleda, que mete el pecho. Lo domina para Carlos. Carlos Arboleda pega en el marco, toca bien para la Tuquita Ordóñez. Viene el rebote al marco para gol. Para golazo de Melvin Díaz, golazo, qué golazo. Golazo de Melvin Díaz, extraordinaria jugada. Arboleda toca para la Tuquita Ordóñez, devuelve para Melvin Díaz desde la línea horizontal de las 18 yardas, remata con la zurda, pelota que le va hacia el ángulo superior derecho de Pedro Ortiz, pasa el arco sur y el grito de gol que recorre el estadio. ¡Canta!

Quintana. Esperanza Quintana. ¡Qué golazo! De la figura de esta noche, Melvin Díaz, camiseta número 19, remató al andar como tiene que hacerlo, y la pelota que va a ser el arco sur. El hincha del Cuenca que festeja en un partido duro, bravísimo, pero está ganando los rojos del alma. ¡Cántalo, grítalo, cántalo, grítalo, hincha suayo!

0: passion del rock, rock, rock, rock, rock, rock, rock, rock, rock, rock, dos, dos, dos, dos, dos, dos, dos. Tiene los diablos rojos. Dos tiene el Cuenca. En Vélez uno, 2-1. 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
1: Mira, aunque resulte contradictorio, qué noche de días. Qué noche de días, porque alcanza para anotar dos golazos. Y aquí yo le doy mucho el mérito a cómo peleó la pelota Arboleda, el número 37, porque es el que guapea en el área, le entrega la pelota sobre la marca de varios jugadores de Melega, la Tuquita, y la Tuquita lo que hace es retroceder la pelota porque lo vio a Melvin Díaz que venía de frente, y desde fuera del área saca el trayazo hacia la derecha del portero, que por la violencia y lo pegado al palo ya no pudo hacer nada el señor Ortiz, y de esta manera el Cuenca pasa a ganar 2-1 el compromiso, merecido por la jugada, fue un jugadón, pero reitero, la mitad del gol deje la Arboleda. ¿Cómo guapulló ese balón?
2: Ahí, queridos amigos, el gol. Vamos con oyentes, ¿qué dice la gente? Por favor, reacciones, escuchemos.
3: Vamos a escucharlo ahora mismo, que dice, oiga, tengo mensajes también acá, bueno, ya no pasa
2: sí,
3: nada.
2: Señor.
3: Vamos a escuchar paso, primero vamos. El audio. Vamos a escuchar primero el audio, ¿les parece?
2: Vamos.
4: Felicitaciones, don Pedrito, por esa narración del gol. Qué espectacular. Así con el gol fue espectacular, más espectacular su narración. Felicitaciones, don Pedrito. He escuchado toda la transmisión del partido. Un gustazo. Qué alegría de escuchar esa narración. Nos hace revivir ese golazo. Felicitaciones, don Pedrito.
2: Gracias, gracias. Gracias a don Nelson Morocho. Nelson Morocho, que ha tenido la amabilidad de tomar unos segundos y de valorar lo que se ha narrado acá, pero lo hicimos con alma, vida y corazón para todos los hinchas del Cuenca, para todos los hinchas del Cuenca. Avanzamos, queridos compañeros.
3: ¿Me deja leer mensajes?
2: Por favor.
3: Muchas gracias. Dice por acá don Pato Villavicencio, dice, buenas a todo el staff deportivo, dice, ayer un partido reñido de ida y vuelta, pero el triunfo se quedó en casa y todos los hinchas felices, dice, bien por el planteamiento del técnico, ahora se viene un partido donde si se pierde contra IDB, pero que sea demostrando que la camiseta colorada debe defenderse los 90 minutos y que no hay rival invencible. Oiga, ayer me gustó la camiseta del Cuenca. O sea, sí, de cerca bonito. No me gustó tanto. O sea, cuando yo vi las fotos, porque ya habían sacado esto retro, claro. No me gustó tanto. Pero ayer en el campo de juego, o sea, se veía espectacular esa camiseta. Me hizo recordar a las camisetas de años anteriores, donde de verdad era limpia.
1: Esas eran las auténticas de los 70s. ¿Y sabe qué es lo mejor de la camiseta? Que prácticamente limpia de publicidad.
5: O sea, la publicidad está, pero es como...
3: Es como en tonos grises, JD.
5: Como marca de agua, exacto.
1: Sí, sí, sí, pero se notaba a la distancia muy claro, bonita, limpio. Le digo.
3: Sí, sí, sí, es sí, verdad. Sí. Bueno, por acá tengo otro mensaje, dice...
5: Que, ojo, perdón, Cele, pero que fue muy criticada la camiseta, justo la sacaron cuando se fue Jorge Célico. Horas después de que se va Jorge Célico y la gente empezó a criticar de que tienen el timing perfecto, o sea, de manera...
1: Irónica.
5: Irónica, para sacar una camiseta del Deportivo Cuenca, y mire que yo creo que estaba establecido para luego vestirla justamente en el partido con Emelec, ¿no? Y por eso lo tuvieron okay, que hacer.
1: ¿Y dónde la compro? Porque en verdad me interesa.
2: En Pro Gran Pro Colombia 611.
1: Esta ya está venta de venta,
2: sí,
1: en Pro N10 Sport.
2: Ya está, Pro N10 Sport.
1: Y si
2: Colombia,
1: digo que voy de parte suya, ¿me fían o me dan
3: un descuento? Vaya, cobran al señor Reynoso.
2: Claro, vaya con su tarjeta de crédito.
5: Le cobran más.
1: Claro. No, voy a su nombre más bien, pero para que me den un descuento de contado.
2: Para Pamelita,
1: ¿no?
2: 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Entonces le envían directamente la camiseta que ella seguramente debe estar a esta hora muy feliz por esa victoria sufrida, dura, complicada, pero esas victorias son las que más celebran los hinchas, ¿ah?
3: Bueno, porque... acá iba a decir algo más, no, Peter, perdón. Sí. Dice, de acuerdo a las declaraciones del jugador Mancinelli, el camerino estuvo roto. Me pregunto cuando esto sucede, ¿hasta qué punto son responsables los jugadores? Por eso decía, para mí hay mérito en lo de, más allá de que decía el señor Montalbán que ese es el trabajo de un arquero, pero me parece que hay mérito también en uno de ellos. Dice, esperemos que los puntos perdidos en estos últimos partidos no afecten mucho al club, que sí es verdad también. Partidos que podían ser ganables, sí. Y que... No,
5: pero es que era un grito desesperado de los jugadores que obviamente uno no lo puede decir directamente ciertos detalles porque
3: no
5: puede
3: está
5: ser
3: bien,
5: contraproducente.
3: No está bien.
5: Además, es verdad que no está bien, pero era grito desesperado de los jugadores, el hecho de que no estaban contentos con Jorge Célico. Y ellos saben lo que pasaba en la interna, y la directiva sabe lo que pasaba en la interna, y creo que quiso aguantar lo más que pueda, ver si podía darse la vuelta a esa situación. Era prácticamente imposible e inminente la salida de Jorge Célico.
3: Bueno, ahí también tengo otro audio, Peter, ¿le parece si escuchamos?
2: Vamos.
3: Acá tengo

0: audio que le mandaron.
1: Hola, hola. Le escuchamos, buenos días.
2: Hola, hola, saludos.
1: Don ¿ahora Marito, entra?
2: Ahora sí. Amigos del borde del campo.
0: Estoy esperando.
2: Cuando se juega el fútbol.
0: Está bien bajito. Digamos, voy a ver si lo puedo subir un poquito más.
2: Con perfecto. Esa movilidad. Con esas ganas
0: no sé
2: de querer.
0: No, regálame un segundo nada más.
3: Sí, se escucha, pero.
0: Ok, yo acá al aire.
2: ¿No tiene JD? Muy bien. Más o menos al estilo del director técnico de la selección que es amigo del joven Daniel. Hacia atrás, ese fútbol es horrible. Pero así con toques rápidos, fútbol directo, siempre se consigue un resultado, digamos, con goles al menos. Muy buen partido, muy dinámico el partido del Deportivo Cuenca. Y una pregunta, don Pedrito. En realidad, sí, el tema de la camiseta, está preciosa esa camiseta. Le dejo una tareita. Estoy averiguando si tiene esa camiseta ahí en la tienda que usted siempre menciona, para ver si contacto y me la consigo. Saludos, buen día. Y a algunitos no les gusta el triunfo del Cuenca, siempre le buscan un perro.
4: 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Vamos a ir a la pausa, sí, 9:02.
3: Le tengo más mensajes, hay que rogarle a usted que dé chance.
4: Sí, 9:02.
3: A ver, le digo. Juan Diego, buenos días. Ayer vi que los milagros sí existen. Ayer vi 10 muertos caminar. Que digo comer. Lo dicho, si los jugadores no cambiaban de actitud, eso no cambiaba. Es por lo que pasó ayer.
4: Sí, es que este partido no podía perderlo. Porque el Cuenca, donde perdía, se complicaba con el descenso y sigue todavía complicado, ¿ah? No es que se ha salvado, sigue todavía complicado con ese cuadrangular del descenso que nadie quiere jugar.
3: Oiga, yo me preguntaba ayer en la transmisión y lo hice extensivo. Célico debía haber estado viendo el partido por televisión.
0: Obvio.
3: ¿Qué cree que hubiese pasado por la cabeza de Célico?
0: Querían que me vaya. Yo creo que eso.
4: Me hicieron la casita.
3: Seguro.
0: Oiga, es que de verdad la actitud de algunos jugadores.
5: Pero ahí también tendrá que hacer una autocrítica, Jorge.
0: Obvio. ¿Qué pasó? ¿Qué hice yo para que los jugadores estén así?
5: Yo no hice bien las cosas también, por eso ellos respondieron de esa manera.
0: Ajá, sí, totalmente.
3: A ver, otro mensaje con esto para ir a la pausa. Dice, ¿y cómo escuché a la mayoría de jugadores decir que corrigiendo errores, Independiente del Valle no es invencible? El principal error de Deportivo Cuenca que tiene que corregir y que le ha costado goles en los 6 partidos es la mala entrega de balón cuando quieren salir jugando. Ayer volvió a pasar. Seguramente esto lo va
4: si
3: a corregir.
4: Y si eso acontece contra Independiente del Valle, uy, ellos cobran el cheque al portador.
0: Que por eso le digo, ayer se porta para mí la capa a Facundo Ferrero, porque de verdad salvó algunas que tuvo oportunidades de Meleque de empatarlas, y yo no sé si Independiente del Valle va a ser tan convaleciente para patearte hasta...
5: Oye, pero es que, a ver, es un equipo que se trata de estructurar en 2 días.
0: No, nadie está exigiendo, sino Dani, o sea, lo que se está hablando son los errores más notables a tratar de corregir. Ustedes.
5: Lo digo por los hinchas del Deportivo Cuenca que ya quieren ver este equipo, no sé, funcionar como un relojito suizo. Me refiero al hecho de lo que le va a hacer caminar o cómo le va a hacer funcionar Daniel Nekuma. Uh-huh. Pero son dos días que trabajó, o sea, de ley va a tener todavía los errores, los rezagos del entrenador anterior o de la situación anterior que pasó Deportivo Cuenca. Entonces no se puede permitir, más bien no se puede exigir, perdón, el hecho de que ya esté funcionando pero perfecto Deportivo Cuenca y que no tenga aún errores que corregir, pues.
3: Oiga, sí, 4 mensajes más llegaron a la bandeja. Rapidito le leo porque me está viendo
4: 9:05.
3: Me está viendo con unos ojotes el señor Reynoso.
4: Fabián Cedillo, ayer me pidió, por favor, haga las pausas ahora.
3: Nada. Oiga, pero a usted sí, cuando le llaman a alabar de cómo narró el gol, ahí sí no. Sí, pero a uno pobre nada. A los pobres hinchas de uno nada. Oiga, dice, buenos días, Visión. Gracias, don Pedrito, por narrar ese gol del Cuenquita, el mejor narrador de Cuenca. Ah, pero no quiere que pase,
0: para
3: ¿no?
0: él mismo.
4: Gracias, claro. Muchas gracias.
3: O sea, hay otros que dicen también lo mismo.
0: Abra los 3
3: dice,
0: más.
3: Hola, Juan Diego, ¿cómo le va? Célico haya dicho, ve estos hijos de...
4: No diga eso.
3: No, pero no complete la frase.
4: No.
3: Dice, muy buen día, Juan Diego. Saludos para usted y los Compañeros, me gustó también la camiseta de Deportivo Cuenca, la colorada. Ya le pedí a mi hijo que la compre, gracias.
4: Perfecto, está linda la camiseta.
5: ¿Qué dijo? Claro. Que le gustó la camiseta, y la colorada.
3: Sí, lo que pasa...
4: La camiseta colorada.
3: Nos escribió Marco Galán desde los Estados Unidos, pero él tiene a la familia acá en el Ecuador.
0: Oiga,
3: en Cuenca.
0: El señor Montalbán puede hacer pelear en cualquier momento, a cualquier persona.
4: Imagínese que una señora que hable justo ahí.
5: Pero yo no entendí eso, que dijo, me gustó la camiseta y la colorada.
3: La camiseta colorada. Dicen, como dice, antes cuando éramos guambras, ¿qué decíamos? Chiste el muelón.
4: Bueno, ya era con 6 minutos. Sí. Esta es una presentación a nombre de...
0: Oiga, pensé que le iba a dejar terminar los dos mensajes.
3: No, ya no quiso, ya no deja terminar el hombre.
0: Bueno, vamos a la pausa entonces.
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0: 17 minutos, 9 con 17 minutos. Más mensajes, queridos compañeros.
1: ¿Se va a dejar leer?
0: Por favor, vamos.
1: A ver, dice acá, los defensas tienen que estar más concentrados porque ayer la tenía González, salían al ataque y entrega mal, se tiene el contragolpe y los defensas todos en otra parte.
2: Pero dice, es error de González, JD.
1: Sí,
2: que la,
1: sí
2: es lo la, que empezó dice. A perder muchísimo y eso hay que corregir.
1: Linda la camiseta, se mira muy bien en televisión. Ajá, no sé sí. cómo ustedes vieron en vivo la camiseta. O sea, ¿la pudieron ver cerca o no?
3: Yo vi las fotografías de cerca del Cuenca. O sea, el Cuenca había reposteado, o sea, había reposteado para que compren la camiseta. Por eso yo les decía, o sea, sí tenía full auspiciantes, pero de lejos no se ve. O sea, de lejos no se ve.
2: Oiga, por acá tengo un mensaje. Mire lo que me mandan, para que vea que no es mentira, señor Cornejo.
1: Ya. Yeah.
2: Una foto,
1: ahí
2: una captura,
1: está.
2: Dice: siempre admiro la labor de una mujer hacer varias cosas al mismo tiempo.
3: Ahí tengo, ahí va el
2: no
3: señor.
2: No sé si leer esto.
3: Ahí va el señor Montero.
1: Pero lea nomás.
3: Ahí va,
1: pues,
3: ahí va el señor.
1: Pero no interrumpan. Pero no,
2: yo no lo estoy diciendo.
3: Ahí
2: tengo
3: va el señor.
2: Un pantalón que hace falta surcir. Quiero aprovechar el emprendimiento de Cheselena. No sé si venga, vino venga. Aprendiendo también allá en Argentina. Dice,
3: todo vine aprendiendo en Argentina.
0: Y aquí está, ahí está, no está se lo captura, pasa mira. Una verdad.
2: Ahí está
0: no
2: la
0: se
2: captura.
0: Lo pasa una.
2: Y esta es captura de lo que está saliendo.
3: Me imagino.
1: Porque es bueno tener diversidad acá en el programa, ¿no es cierto?, de idiomas.
3: De idiomas,
1: Argentina,
3: claro.
1: Argentina, Colombia. Cuenca.
3: De Cuenca. El señor Cornejo se jacta solo, él es de Cuenca.
1: No, es que, oiga, yo hablo como cuencano, o no nota.
3: La verdad.
2: O no nota, verás
3: que yo hablo así, no.
1: No, yo hablo así como cuencano. No,
3: ay, ahorita está haciendo así la voz, no sabes.
1: Oiga, dice otro mensaje. Buenos días, JD. Ayer los jugadores demostraron que ya no le querían que Célico siga, porque era un técnico que estando bien jugando desarmaba con cambios absurdos que nosotros como hinchas no entendíamos. Esos cambios, ayer Nekolman hizo los cambios necesarios. Y más abajo me dice, me gustó la camiseta.
3: Sí, sí, a todo el mundo le gustó. Oiga, y a mí me parece esto interesante igual porque mientras más gente le guste la camiseta, puede ser que haya más ventas y por ahí un poquito más de ingresos.
1: Oiga, Pedro, ¿y no puede usted averiguar cuánto vale la camiseta? Porque la gente está muy interesada.
0: En estos momentos se lo voy a averiguar.
1: Sí, no, de
0: espero
1: verdad.
0: Hasta final del programa tener ese dato. Caso contrario, más seguro para mañana, me parece.
1: No, pues mejor averiguo yo. Pues. Teniendo el contacto el Pedro y mañana le digo.
2: O sea, ya le dijo, más seguro para mañana. Sí,
1: ya. Oiga, otro mensaje. Dice, si no son idiomas, sino dialectos. Dice, claro, sí. Pero quería ver si los hinchas estaban pilas.
0: Sí, claro. Sí. Vamos a ir con reacciones de jugadores del Cuenca, que es lo que dijo don Facundo Ferrero, jugador del cuadro del Deportivo Cuenca, queridos amigos. Charló don Fabián Mendieta, a quien le enviamos un saludo cordial. Don Facundo Ferrero, entonces va a estar con nosotros. También tenemos más audios de nuestros queridos oyentes que vamos a escuchar más adelante. ¿Le parece si vamos con él? Le enviamos, ¿ya?
3: Sí, con cualquiera, Peter.
0: Vamos con Facundo Ferrero.
3: Ok, perfecto.
0: Facundo
3: vamos a
0: Ferrero, analizando el partido y la victoria del Cuenca ante Melec.
4: Es difícil decir algo que pudo haber hecho Dani en dos días para que se cambie así. Creo que es un cambio psicológico. Entendimos cómo teníamos que jugar, cómo teníamos que volver a reencontrarnos con el equipo que somos y lo que nos llevó a estar segundo la primera mitad de año. Y bueno, creo que de esa manera volver a encontrarnos este juego, volver a luchar, a pelear. Sí, ahora primero que nos dijo que recuperemos la confianza, como te estoy diciendo yo, somos los que estuvimos a un gol, si le hacíamos un gol a Recoleta acá íbamos a clasificar a la otra fase de la Copa Sudamericana, terminamos segundo la primera rueda del año y eso no es casualidad, gracias a Dios, volver a confiar en nosotros, volver a luchar, volver a pelear para estar ahí arriba, convencer que lo podemos hacer. No sé, a ver, un cambio de técnico siempre es algo psicológico. Todos arrancamos de cero, todos queremos estar, entonces te empezás a esforzar y te empezás a mejorar en el día a día, y creo que eso también es parte de lo que hace la competencia y eleva el nivel de todo el plantel. No, a ver, siempre digo que por ahí cuando el arquero es la figura, es que por ahí el equipo no funciona mucho y te llegan mucho. Pero bueno, sí, a ver, el cariño siempre es importante, pero yo lo tomo de la misma manera que cuando llegué, la misma responsabilidad. Y obviamente también lo personal es importante, el rendimiento y seguir mejorando. No me quedo con esto, quiero seguir mejorando y quiero volver a tener el arco en cero, que el equipo esté más sólido a partir de mí. Y es importante sumar para todos, pero bueno, por suerte el equipo está volviendo a ser lo que fue y es importante para todos.
0: Gracias a don Facundo Ferrero. Siguiente invitado, Carlitos Arboleda. ¿Qué es lo que dice el marca punta zurdo del cuadro cuencano, don Carlos Arboleda, analizando lo que ha sido esta victoria 2-1 del Cuenca ante el Club Sport Emelec?
5: Bueno, la verdad es que contento por ese resultado que el día de hoy nos logró dar esa posibilidad de sumar en la tabla. Veníamos de 6 partidos que nos podíamos sumar de 3. Bueno, la verdad es que el grupo hoy netamente comprometido con la idea de juego que el profe nos transmitió. Se logró lograr ese triunfo importante que nos da la oportunidad de poder estar cerca de la primera zona, que es lo que queremos aspirar para poder estar tranquilos con la clasificación al torneo internacional. Ahora, por ahí, ustedes saben que este tema de los directores técnicos, por ahí cuando no se logran los resultados positivos, se genera una transición. Por ahí, bueno, yo, el profe Daniel, nos dio esa oportunidad de cambiar la mentalidad, de convencernos de que tenemos un gran equipo para estar peleando, para pelear en cada partido, para competir, de tener la confianza de poder seguir sumando esa oportunidad de lograr triunfos importantes. Bueno, ustedes lo vieron, el profe viene a tratar de que todos estemos a la par, de que todos compitamos, de que todos estemos con ese chip puesto en lograr obtener esa intensidad que habíamos adquirido en el primer semestre. Por ahí, bueno, después del mundial nos faltaba un poco más de tener esa agresividad a la hora de disputar cada balón, de estar comprometido y convencido, y más que todo hoy se mostró un equipo súper corto que nos dio la oportunidad de lograr el triunfo.
0: Allí, queridos amigos, la participación de don Carlos Arboleda. Tenemos un mensaje de los oyentes. Vamos, siguiente oyente. Qué gusto enorme saludarle. Le escuchamos, por favor, su audio. Su mensaje.
6: Un poquito, amigos de la radio. Muy buenos días. En verdad, ayer el Cuenca se dedicó a jugar el fútbol. Se acordó nuevamente de jugar al fútbol. No es que este nuevo director técnico, Meckelman, vino a encontrar el agua tibia, no, mentira. Simplemente pidió a los jugadores que jueguen al fútbol, a lo que sabe, por lo que están en el equipo, y eso creo que se demostró. Esperemos no empiece a buscar nuevos jugadores donde no los tiene y cambiarles de posición a los jugadores que dispone el Deportivo Cuenca. Eso fue el factor fundamental que Cuenca ayer haya ganado, en especial utilizando la camiseta colorada de años anteriores. Qué bueno que volvió la colorada. Falta solo la salsa de tomate en el pecho y volvemos a recordar el cuenquita histórico de antes, de años anteriores. Un abrazo a don Pedrito.
0: Gracias, muy amable.
1: Oye,
0: gracias.
1: ¿Qué decía? La camiseta decía ketchup, creo que era, ¿no?
3: No.
1: ¿Cómo era?
3: Los Andes, ¿no decían?
1: Los Andes, sí, los Andes.
3: ¿Cómo
1: sí,
3: decir
1: sí, ketchup? Sí. No, perdón, me equivoqué, para ver si estaba atenta.
0: Oiga, cuando él se equivoca es para ver si está atenta.
3: Viene de Estados Unidos ketchup, o sea, ¿qué le pasa? El gringo.
1: Igual que cuando usted vino de Argentina, así mismito.
3: No se preocupe, porque usted dijo que era bien cuencano, pero no parece. Yo por lo menos, o sea, no aparento. ¿Qué
2: es el gringo, la argentina, el colombiano?
3: Sí, le falta a usted. Pero
2: todavía no me sacan.
3: Lo que pasa es que tantas nacionalidades que tiene, no sabemos con qué hay que dar. Oye, vamos con el audio de Juan Diego.
1: Sí, vamos con otro audio.
7: Don J.D., muy buenos días. Contento porque el Cuenquita ganó. Pero hay que poner los pies sobre la tierra, poner las balas en remojo, ya que no se ganó a nadie, porque el Emelec está peor que el Cuenca, ¿no? No es que menosprecie el triunfo del Cuenca, pero quiero ver es ahora el domingo, ¿no? Ahora estamos contentos por el triunfo, ¿no? Espero también que el domingo, ya que se enfrenta un verdadero equipo, ¿no? Pues cómo nos va. Ojalá mamita Virgen y Taita Dios se aparezcan para que así le podamos, si quiere empatar, ¿no? Al Independiente. Y ya ve el cambio de actitud que hubo. Todos sabíamos lo que pasaba con Célico y en el camerino, ¿no? Él personaba a jugadores los actos de indisciplina, ¿no? Él les cobijaba y molestaba al resto, ¿no? Porque ya que él les volvía a convocar, les hacía jugar, ¿no? Y los otros lo tomaban a mal, por eso fue que ya le dieron la espalda. Y lo feo aquí es que Célico queriendo que ellos cambien, dándoles oportunidades para que jueguen, y él apoyándoles, le den la espalda a los propios jugadores, a los que apoyaron. Bien dicen, nadie sabe para quién trabaja, ¿no? Ahora esperemos que nuevamente el club se embale, ¿no? Haga una buena campaña, porque es muy difícil, ¿no? Saludos y bendiciones.
1: Gracias al oyente por enviarnos su mensaje. Vea la eficiencia de Selena Rojas. Para lo que estaba preguntando la afición, ya está el precio de esa camiseta de
3: la conmemorativa.
1: La conmemorativa.
3: La colorada.
1: La colorada, la que jugó ayer el Cuenca ante Melé, que la gente tanto le ha gustado, está el precio.
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1: Qué bien. Bueno, le leo más mensajes. Oígame, estimado
0: me envía,
1: Pedro.
0: Saludos a la gente de la Crónica Roja. Me envía, dice don Pedro, difunda por favor, Tura Sangolquí, concentración domingo 2 de junio, 2 de la mañana, salida 2:30, reloj del estadio, $18, transporte, ida y vuelta. Información al 093-992-82-69-64. Inscripciones en la calle Miguel Ullauri, calle Larga, parte de afuera del mercado 10 de agosto, local 260, o con Juan Segarra hasta el viernes 31 de julio, 16 horas. Crónica Roja, un solo puño.
2: Si puede repetir el número porque no alcanzamos a anotar.
0: 093-992-82-69-64.
1: Bueno, le leo rapidito porque hay como 6 mensajes acá que han llegado en este momento. Dice el gringo de los Andes que canta los goles como si fuera a terminarse el mundo. A ustedes, pero.
0: Ah, qué bien.
3: Pero no, si hay gringos, JD, pues. ¿Por qué le dicen? Si dijo que ha estado en la camiseta del Cuenca, Ketchup dijo.
1: Yo no narro.
3: Pero por eso le estoy diciendo a la gente, le estoy aclarando para que no se confundan. Si los dos señores vinieron de Estados Unidos, los dos son gringos, pero el señor Cornejo viene a estar diciendo que la salsa de tomate que auspiciaba en algún momento al Cuenca es Ketchup. Entonces, bueno, no pasa nada.
1: Yo lo único que digo ante su comentario, my God. Lo único. Oiga, le leo más mensajes. Dice, así es la gente. Se van 2 días a otro país y ya vienen hablando de acuerdo al país que visitan. Si no, pregúntenle a la Argentina.
3: Acá. Yo, jamás.
1: Yo, jamás. Vea. Y es verdad. A ver, dice otro amigo, dice, ayer Arboleda volvió a ser ese jugador que fue en Ambato y Loja.
3: Totalmente sí. De acuerdo.
1: Dice,
0: o sea, está diciendo de lo que fue cuando jugó en Libertad de Loja y lo que cuando jugó en la ciudad de Ambato en el Macará.
1: Técnico universitario. Lo
0: y Macará también, los dos.
1: A ver, dice, lo que sí le pediría al presidente, que trate de cumplir con los jugadores y también trate de arreglar con Postel, le haga entender que le está haciendo mal y ya que reflexione, arregle y se vaya para que pueda traer a ese jugador que tanta falta le hace a Deportivo Cuenca, que es un goleador. Mire.
0: Otro mensaje, dice don Pedro, comente, pero bueno, ¿qué voy a comentar esto? Ecuavisa transmitirá la Copa Libertadores en Ecuador para el ciclo 2027-2030 tras ganar la licitación de la Conmebol. El acuerdo garantiza que el canal será el único en el país con los derechos del torneo.
1: Sí, DirecTV. DirecTV.
3: No, Ecuavisa es el único que tiene derechos para el Ecuador.
1: Pero, sí, o sea, ya no va DirecTV ni ningún otro, ¿o no? Hágame entender eso.
3: Pero le estoy diciendo que Ecuavisa es el único que tiene los derechos en el país.
2: No sé si es buena noticia, pero sorprende.
3: Sí.
1: Yo sabía que iba a transmitir algunos partidos, no todos, y que obviamente iba a seguir las cadenas de siempre.
3: Recién salió
0: ahora,
3: ayer la noticia.
0: Las cadenas que emiten sus canales para Ecuador, Fox Sports y ESPN, van a seguir emitiéndolos. Si usted tiene cable acá, va a seguir viéndolos a ellos. Lo que tiene es señal abierta en Ecuador con Ecuavisa. Eso es lo único que...
1: Pero eso no me dices, Elena.
3: Es que en Ecuador los derechos lo tiene Ecuavisa. Por o eso. Sea, lo tiene, es el único canal que puede transmitir
1: dice
3: en Ecuador.
1: Que no puede el resto,
3: ahí,
1: Pedro.
3: El resto sí tiene, obviamente, en diferentes, pero en Ecuador el único que tiene derechos para transmitir. Es como la... los derechos de televisión, por ejemplo, de que tiene de la Liga
0: del
3: Pro.
0: Mundial.
3: De la Liga Pro, por ejemplo. ¿Ya? No tiene ningún otro canal. Claro que tienen un convenio que después fue por un tema económico para que lo pasen por señal abierta. Yeah. Pero ¿quién es el dueño de los derechos?
0: Es Ecuavisa. Ya, pero yo lo que digo es como el Mundial de Fútbol. El Mundial de Fútbol de Estados Unidos se transmitió, el dueño de los derechos era Teleamazonas. Transmitió en señal abierta. Pero si usted quería ver en ESPN, ESPN, Fox Sports, lo veía porque usted tenía cable. En cambio, señal abierta...
1: A propósito de cable, ¿y para el mío cuándo, pues? mi cable, don Pedro. Oiga, bueno. No puedo cargar yo el aparatito. Hoy tengo rueda de prensa, ya no pude cargarla para hacer el trabajo. Pero bueno, espero que me
3: devuelva. Esa será la manera en que J diga que ahora no puede sacar las entrevistas.
1: Bueno. Oiga, dice acá, buenos días, Dieguito y a Camille, a don Pedrito, con lo de viejito verde. Con mucho respeto. Vea, le tengo más mensajes, y más.
3: Y más.
1: A ver, dice la hinchada del Cuenca pide de que Selena no pise el estadio, ya que anoche no apareció por el estadio y Cuenca ganó.
3: Yo no tengo problema, me voy un mes de vacaciones, así que ahí
0: no
3: va
0: se
3: todo
0: va de
3: equipo.
0: Vacaciones, se va para sale. Italia, ella va para Vea, Italia.
1: Acá hay una denuncia.
0: Ella no va un mes de vacaciones, ya va. A representar al Ecuador. Si quiere que le informemos a qué va, escríbanos para informarle. Si no, allí queda como novedad nomás. Sigamos.
1: Dice el cable ya vendió en Estados Unidos. ¿Cierto? O sea, ahí dice, ¿sí o no? Dice, y el cable ya vendió en Estados Unidos. Dice. A alguien que le conoce ha de ser. Oiga, me mandaron mensajes de audio. ¿Cree que le pueda pasar?
3: Pero mientras tanto,
0: la pausita,
1: ya
0: ve. Son las 9,
1: yo ya me voy.
0: 33. No, sí vamos a escuchar.
3: Oiga, solo déjeme leer un mensaje que tengo por acá. Dice, buenos días, amigo, escuchándoles, dice, ya que ayer estuve en otro lugar donde no había señal y no pude comentar. Bueno, contento con el triunfo de Liga y el Cuenquita, dice, la camiseta estaba linda, en verdad, se necesitaba cambios de técnico en los dos equipos. Feliz, gracias. Ahora sí, a darle con todo para que estén peleando más arriba mi Liga y mi Cuenca, dice. Acá dice don Patricio Villavicencio, bueno, pasando de comentarios, ya arreglaron lo del cable, ando con esa intriga de la novela.
1: Nada, díganme, no me devuelve. No,
0: estamos enterando el envío desde Estados Unidos.
1: Oiga, sí le conté lo del viernes con un hincha, ¿no? Del partido del Cuenca Juniors. A Daniel no le conté. Que se aproximó un hincha y saludó y todo, y dice que escucha siempre el programa, ¿no? Y dice, a propósito, ya le devolví el cable. Digo, no, ni esperanzas tengo, le dije.
0: Quizás no se acuerda mucho el comentario, el análisis acuerda las otras cosas extras y eso queda en el ambiente. Vamos, 9:34 de la mañana. 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

0: no se haga problema. Por aquí me mandan un mensaje, dice, se va a Italia. Ya de venir hablando ahora, dice...
1: Italiano.
0: Italiano.
2: Piacere.
0: Ahí está.
1: No, no, saluda, no sé, ya saluda. Buongiorno.
2: Buongiorno.
0: Totti, bacio.
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1: No, estamos de regreso, tenemos ya las 9:44. Juan Diego, el cable y la casaca y Adele como desaparecido. El gringo de los Andes tiene colección de cables, casacas y camisetas. Ya, otro. Dice, ¿qué tiempo durará el triunfo del Cuenca? Y además creo que hasta el partido contra Independiente. Luego los lamentos, ¿hasta cuándo investigar cuántas tarjetas amarillas tienen los jugadores del Cuenca en los partidos? Bueno, eso ya lo darán a conocer, supongo. Vamos con los audios, ¿le parece? Cele, hay dos que han llegado.
15: Me dice aquí, dice, para que se vaya acostumbrando al italiano, ahí le mando una frasecita. Me dice, no lo voy a leer la frase.
1: Imposible. Lea la frase.
15: Está en italiano, pues.
1: Por eso, lea. Practique.
15: Vamos. Buen baggio, dice un proto ritarno, y espero che le vostre vacanze siano meravigliose, torni presto.
16: Aquí dice, está diciendo que tenga una maravillosa estadía.
15: Que sí, me vaya.
1: Hable él.
16: Sí, sí, le decía que lo que está diciendo el oyente es que tenga una maravillosa estadía en Italia.
0: ¿Pero qué más dice?
16: Eso es lo que yo pude comprender.
1: Eso es lo que se inventó.
15: Ay, vamos con los audios, vamos con los audios.
17: Estimado Juan Diego, muy buenos días. ¿Será que en el Cuenca hubo trinca? Porque se nota claramente el juego que cambió el día de ayer. Parece que sí. Un abrazo, don Juan Diego. Usted siempre en la información.
1: Trinca en el Cuenca, que es notorio, dice el hincha, que eso percibe.
16: Sí, vamos con el siguiente oyente.
18: Y don J. de se escucha que supuestamente jugador de la 19 es promovido al primer plantel, pero no sé si usted supo, pero que hay mucha inconformidad de jugadores que de la categoría, ya que no sé si es por el técnico, no sé quién, empresario, no sé cómo es que están trayendo jugadores de las canteras de diferentes equipos. No, el que le ascendieron ahora dicen que viene del Cuenca Junior, el Independiente Junior, ¿no? Yo no sé qué futuro tienen así las formativas, y tantos años vienen jugando así, y cuando llegan a esta categoría traen jugadores, no sé si nuestros cuencanos no tienen la capacidad o no sé, o por qué hacen ilusionar, por qué no dicen directamente en la categoría sub 12 o 15 que están, su hijo no tiene talento, no tiene las condiciones y listo. Imagínense ahora, muy raro todo eso. Por eso es que el club no progresa, porque son malos directivos. No sé si los directivos sabrán, si el presidente sabrá cómo se está manejando en los inferiores.
1: Han dado siempre tantas cosas de las inferiores de Deportivo Cuenca y tantas denuncias que realmente sí, no sé si la directiva sabrá del asunto. Creo que el hincha se refiere a la contratación de un chico de la sub-19 de apellido Jiménez, que es volante creativo.
0: Sí, sí, sí. Que lo anunció el mismo Eduardo Álvarez en rueda de prensa cuando lo mencionaba. Más bien, cuando mencionaba la llegada ya de Daniel Neckelman.
16: Pero si es un jugador que tiene calidad y talento, puede venir de cualquier equipo de Ecuador, pero que aporte.
1: Sí, lo que dice Lincha, lo que reclama es que a los chicos de acá, no se les está dando chance. Eso es lo que reclama el hincha.
15: El otro día me mostraron en los videos, igual se me va el apellido, Mosquera. Sub-19 igual, muy bueno el chico, muy bueno, de verdad.
1: Pero no
15: último.
1: Tiene chance.
15: Es que no sé tampoco qué se necesita para poderlo ascender. O sea, yo lo veo de muy buenas cualidades, pero tal vez, no sé, el técnico no ve lo mismo.
0: Si es jugar
15: Sub-19, otra cosa.
0: Es jugar en primera categoría, es totalmente diferente.
15: Para eso le digo, las cualidades, no sé, o el desempeño.
0: Yo creo que hay que esperar ahí en ese sentido que se establezca, permítame el término, bien ahí Daniel Neckelman y puede entender cómo está el entorno y probablemente pueda dar chance.
15: No, ¿no? Totalmente, no es reclamo, y no es reclamo ahora, Dani, sino es reclamo desde hace rato, porque recuerde usted que con Jorge Célico mucho se habló de que iban a poder tener oportunidades los jóvenes. El problema es que todavía no se lo dan ninguno, pero mire lo de Klimovic, a mí me parece que es interesante, es un jugador jovencito, pero que te da la talla para jugar en primera, por lo menos acá.
0: Klimovic no iba a jugar nunca en el Cuenca, si no es porque se le exige desde fuera Jorge Célico.
1: Oiga,
0: la verdad,
15: pero le da resultados, el jovencito de 19 años.
0: Claro, y le dio resultados y tuvo que ponerlo sobre el Rivero y Leguizamón en determinado momento.
1: Le leo estos mensajes porque me voy a la rueda de prensa del Cuenca Basket Club.
15: ¿Cuándo comienzan los partidos?
1: Hoy averiguo, pues por eso es la rueda de prensa. Si no, ya lo hubiese dicho.
15: Bueno, le cuento, el día de mañana comienzan los partidos en el Coliseo Jefferson Pérez. A partir de las 20 horas estará jugando Cuenca Basket Club. Con nuevo coach.
1: Quizá mejor ni me iré a la rueda de prensa.
0: Va a ponerse a pelear con la persona que va a transmitir incluso el
1: Ah, mire, ya ve. Oiga, dice lo de Pedrito, no me sorprende que no le dé el cable. Él ofrece, pero no cumple.
15: ¡Epa!
1: A mí me ofreció un radio para que le escuche cantar los goles en el estadio en alto volumen.
15: Oiga, yo sí creo eso, que Peter ofreció. Yo sí creo que Peter.
1: Freddy Peralta.
16: Ah, don Freddy
1: Peralta. Y ya se acordó que es cierto, ¿no es cierto? Qué Pedro, por Dios.
16: Bueno,
1: saludos. Oiga, no, pero vea cómo siguen llegando.
16: Oiga, lo que
1: dice, no porque me voy.
16: Don Pedro dice, por favor, ayude el señor Cornejo los partidos de hoy del Mundialito.
1: Usted No tengo. Yo le dije a usted que no tengo.
16: Pero pues.
1: Le digo que leo los mensajes y me voy a la rueda de prensa.
16: Le colaboro.
1: No, gracias, no le colaboro.
16: Rápidamente. Deportivo Cuenca frente a Jaime Roldós a las 19:30, 20:45, 5 esquinas frente a Tueres Pedro. Y el partido de fondo, Ciudadela Calderón frente al cuartel, 22 horas. Los tres partidos del Mundialito de hoy.
1: Ya, dice JD, qué bueno que los prestadores hablen con toda la prensa y no con la radio amiga del mexicano. Una pregunta, tal vez sabe los clasificados de Azuay en segunda categoría, sobre todo la liga.
15: Ya está, ya van a hacer
1: hoy
15: la
1: juegan.
15: Sí, justamente. Avicet y el Pongo.
0: ¿El Pongo?
15: Sí.
1: Sí, hoy juegan. A ver, nos dicen acá, ahora que su compañera Selena va para Italia, no creo que en un mes venga hablando italiano. Bueno, yo creo que sí, pues si en 15 días hablo argentino.
15: No, fui 15 días, fui 4 días, creo.
1: Peor todavía.
15: Sí.
1: Yo queriendo alabarle.
15: Sí.
1: Salvarle y peor todavía.
15: No problem.
1: Ella misma.
15: My JD.
1: Dice, permítame, acá tengo un mensaje también vía X, dice, ha de venir pidiendo penini con ravioles para comer.
15: Ah, bueno, me iré también a probar eso entonces.
1: Penini, habrá penini. Dice que hay.
16: Resultados del mundialito.
15: Ni busque mejor.
16: Remigio Crespo 5, San Blas 0, Ciudadela 1, 7 y Edel Cebollar 5. Los partidos ayer, saludos a todos los amigos que van al mundialito, va a estar buenísimo, queridos amigos. La vuelta a la República, en otro dato rápidamente, hasta tener más mensajes que va a leer el señor Cornejo, arranca este día viernes con la revisión técnica mecánica en Machala, en la avanzada, pista de la avanzada, cerca de Santa Rosa. El día sábado 13:30 arranca el Super Prime Velocidad. El domingo 2 de agosto se corre la etapa Piñas Loja. El día lunes se corre la etapa Loja, Oña, Navón, Cuenca, Azogues, y termina en horas de la tarde en Azogues esa etapa, el próximo lunes 2 de agosto. Martes habrá descanso, miércoles se desarrolla la etapa entre Azogues y Riobamba, el jueves se desarrolla la etapa en Tungurahua, viernes descanso y la última etapa en Imbabura. Ese es el recorrido de la vuelta a la República. Que
1: bueno, me voy, Pedro, y me despido con una frase.
16: Por favor.
1: Y ahí mi va. Cable.
0: Oiga, para que no sea mal pensado, panini es un sándwich italiano.
1: No, pero acá me escribieron panini.
0: Ah, esa es otra cosa. Si usted ya no quiere que lo salvemos, entonces vaya ahí con.
15: Bueno, gracias, JD, ¿no? Gracias por todo. Que le vaya bien en rueda de prensa. Sí. Esperamos los videos, Pedro, para subir a redes.
16: L, salió otro. Oye, temas. Javier Carpio dice: estimado don Pedro, sigo esperando a mi camiseta de los Gallos. Recuerde. Por Dios, van a salir todos los
0: días. Usted tiene deudas.
1: ¿No? Oiga, usted le debe botellas de whisky, creo, de
0: agua. Hace 5 años. Hasta ahora, ¿no?
1: Por eso yo, para evitar eso, la apuesta que estoy yendo con él, voy solo un encebolladito de $3. Sí, para que pague, si no, no.
0: Y ahí, aunque sea, le dice, vamos a comer y le hace pagar. Sí,
1: yo me despido, que les vaya bien.
16: No, gracias.
0: Gracias,
16: no,
0: señor.
16: Gracias, que le vaya bien.
0: Que le vaya bien.
16: Señor Cornejo, que le vaya por la sombrita. Freddy Peralta, buenos días, Pedrito, ya es hora que cumple el radio. Bueno, está saliendo. Más bien, no. Cierro el teléfono.
0: Cierro.
16: Por eso. Bueno, ahí está. Dice don Freddy Peralta. Y llega más. Dice Freddy, buenos días, Pedrito, ya es hora que cumple con radio. Uy, ya más bien cerremos el teléfono, vamos a utilizar el otro. Bien. La tabla de posiciones, para ir finalizando, tabla de posiciones, con esta victoria, ¿cómo queda el Cuenca, por favor?
0: Permítame un segundito, señor Lino.
16: Sí, la tabla de posiciones, porque el Cuenca ha dejado, queridos amigos, noveno puesto y ahora está octavo.
0: Ahora sí, 22 partidos, todos los equipos de la Liga Pro, bueno, no puede ser acá todo este tema. A ver, vamos por el otro, por la otra vía, como
15: se dice. ¿Quiere que le ayude?
0: Por favor, no sea mala, porque acá.
15: El primero es Independiente del Valle con 55 puntos, segundo Católica con 36, Macará con 35, Sociedad Deportiva Aucas con 35, Barcelona con 34, Liga de Quito con 32, Leones con 31 y Deportivo Cuenca con 31. Lo sigue Guayaquil City con 28, Emelec con 28, Libertad con 27, Técnico Universitario con 26, Orense con 26, Muchucruna con 25, Delfín con 23 y Manta con 14.
16: Don Jorge Verdugo participa con nosotros. Dice que la venta de camisetas está en los locales de CAO desde el viernes.
15: Todavía no lo pueden comprar entonces.
16: Yo lo que no sé es si es que presente o pasado.
0: Desde el viernes, ¿no? Dice ya, desde el viernes.
15: Desde el viernes pasado. Ya están a la venta.
16: Ya están a la venta, sí. Okay.
0: Desde el viernes pasado.
16: No sería futuro, no sería para este viernes, sino sería desde el viernes pasado. Sí, sí, estaría en pasado, no, sí.
15: Ok, ahí está. Perfecto. Entonces. Deportivo
0: Oiga,
15: Cuenca.
0: ¿No le puede decir a don Coco que mande unita para sortear a los fanáticos de Visión?
16: No, pero vuelta. No quiero comprometer. Don Pablo Rojas también manda un saludo. Dice don Pablo: don Pedro sí me ha cumplido en algunas cosas que ha hecho. Entonces, por favor, gracias. También hay gente que.
15: Oiga,
16: que
15: sabe, el próximo partido de Deportivo Cuenca es contra Independiente del Valle,
16: sí,
15: ¿no es cierto?
16: 13 horas.
15: En Quito. Deportivo Cuenca, si gana, haría 34 puntos y podría colocarse quinto en la tabla de posición, obviamente a la espera de lo que pase con Barcelona, de lo que pase con Liga de Quito y de lo que pase con Leones.
0: Pero Barcelona tiene partido con Leones, justamente.
15: Allá en Quito, en Ibarra, perdón.
0: Ibarra, sí. Exacto. No anda jugando bien.
15: ¿Y Leones viene de cuántos partidos sin perder?
0: Dos, si no estoy mal,
15: me
0: dos o tres.
15: Me parece que son cuatro.
0: Déjeme ver.
15: Le voy a revisar.
16: Pero si el Cuenca gana, el domingo me voy de festejo con Cantaclaro.
15: Mire.
16: Si hay algún hincha del Cuenca que quiera festejar conmigo, si el Cuenca gana, eso lo digo públicamente, ¿ah?
0: Cuatro.
15: Ya. Mire más. Que, sí, mire que Leones viene ganando. Bueno, perdió la última vez contra Técnico Universitario. Ajá. El 24 de mayo, luego lo ganó por Copa Ecuador a Huaquillas, luego termina empatando con Macará, termina ganándole a Libertad, termina ganándole a Católica, termina empatando con el Cuenca, termina ganándole a Liga, termina empatando con Guayaquil City y termina ganándole a Delfín. O sea, todavía no conoce las derrotas.
0: Nueve partidos
15: Leones
0: sin derrota.
15: Y para mí creo que se puede crecer igual, pero tiene un partido el jueves 30 de julio, o sea, pasado mañana, por octavos de final en Copa Ecuador, Liga de Quito versus Leones.
16: Así ven que leyendo este mensaje, don Freddy Peralta, por favor.
0: Dice, la verdad, usted sí cumple, es solo por ponerle salsa al programa. No se olvide,
16: Freddy,
0: de la
16: Peralta.
0: No se olvide de la salsa que me debe, dice.
16: Nada, ahí está. Gracias, don Freddy, muy amable. Gracias.
15: Sí, solo molestando, Lopita, sí, solo sí, molestando, sí, sí. Nada más. Bueno.
16: Sí, de repente va a quedar eso en el ambiente de los oyentes.
0: No,
16: y
0: pero ya tienen que saber que es joda.
16: Bueno, pero yo,
0: una cosa es joda y otra cosa es
16: joda.
15: Bueno,
0: no creo.
15: Oiga, ¿contra quién le toca el próximo partido a Sociedad Deportiva Aucas? Señor
0: Aucas Montana. Con Emelec.
15: Interesante también. Interesante también este partido. Aucas, que vino de caer goleado 4-1 ante Macará, no con un mal rendimiento futbolístico, pero viene cayendo.
0: Oiga, y empieza a sonar el nombre de Norberto Araujo en Guayaquil.
15: Amigo del Pichu.
0: Exacto. Y no necesariamente.
16: No es descabellado que vaya él.
0: No, para no nada. Y no necesariamente por el hecho de que quizás Emelec lo haya filtrado, sino porque empieza desde la misma prensa, que no es normal que la prensa empiece a pedir un nombre de acá, porque normalmente piden
15: pero
0: desde
15: es que
0: el extranjero.
15: No hizo mal trabajo el Beto.
0: Exacto,
15: ni
0: le
15: con
0: digo.
15: Cuenca,
0: y eso
15: ni con
0: habla
15: Aucas.
0: Bien. Claro, eso habla bien. Del Beto.
15: Y se lo descubre, si usted quiere, acá en Cuenca, porque nadie quería que venga a Cuenca por el paso que tuvo por Cumbaya.
0: Sí.
15: Y acá mejor
0: una duda, como Daniel.
15: Exacto, pero mire que le fue bien el primer partido para la gente. Le fue bien el primer partido, ahora tendremos que esperar a ver cómo le va en los siguientes.
16: Gracias a la gente de APA que nos hace llegar sobre los partidos de segunda categoría. El martes 28 de julio, es decir, mañana 3 de la tarde, se juega la final entre San Pedro del Pongo, que es de Girón, frente a Bicet. Y el partido...
15: ¿No es hoy?
16: Martes 28 de julio, tiene toda la razón, 3 de la tarde, Estadio Alejandro Serrano Aguilar, queridos amigos, y el partido por el tercer lugar, Atenas frente a Liga de Cuenca, a las 10:30, en 30 minutos hay partido en el Estadio Alejandro Serrano Aguilar, Atenas frente a Liga de Cuenca, y a las 3 de la tarde, la final, San Pedro del Pongo. Saludos a don Fausto Ávila, colega periodista de Girón, que debe estar feliz, frente a Vice FC.
15: Bueno, nos vamos, ¿les parece, compañeros?
0: Oiga, hoy Sudamericana, nada más. 17
16: ya horas. Volvemos Copa Sudamericana y Copa Libertadores.
0: Libertadores desde el 11 de agosto. La Sudamericana ya se está jugando. Tigre juega hoy 17 horas contra el Nacional. Partido de vuelta, entiendo que se jugará el día de hoy. Sí, señor.
16: ¿Y cuándo juega un equipo ecuatoriano contra el Santos?
0: A ver, equipos ecuatorianos, ¿en qué? ¿En la Libertadores?
16: No, en la Copa Sudamericana, va a jugar contra Santos.
0: En la Sudamericana, a ver.
15: Macará debe estar.
16: Macará.
0: Está el conjunto del Macará, jugará recién en agosto contra Santos.
16: Sí, juega contra Santos.
0: O contra la Universidad Central de Venezuela, que está por definirse ese partido y tendrá que jugarse, a ver, el día de hoy a las 19 horas juega Santos frente a la Universidad Central FC, así que de ahí saldrá el rival. Está ganando Santos 4-1, ojo, en el global, así que lo más probable es que sea contra Santos, ¿no? El enfrentamiento de Macará.
16: Gracias.
15: Lindo igual.
16: Gracias, sí. A un jugador del Cuenca que ha estado escuchando la radio, me pide que no lo diga, pero gracias por estar con nosotros, eso nos da más fuerza, porque sabemos que los hinchas, que los jugadores del Cuenca también escuchan la radio. Amigos, gracias por estar con nosotros, 13:30, más información, buenos días.
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0: Días, bienvenidos a Bienestar. Ya estamos en nuestro programa favorito de salud, en nuestro programa de los martes acá en la radio, listos para compartir con ustedes un nuevo tema y por supuesto también para conocer a una nueva profesional de la salud. Como siempre, gracias al auspicio del Hospital San Juan de Dios que nos permite tener estos espacios para llegar a nuestro público y por supuesto para compartir con sus profesionales. Hoy está con nosotros la doctora Tania Sigüenza, ella es cardióloga y vamos a hablar precisamente de un tema que tiene que ver con nuestro corazoncito. Doctora, bienvenida, qué lindo tenerla acá en el programa.
1: Gaby, buenos días a todos, muchas gracias por la invitación, feliz de compartir con ustedes este programa. Hoy vamos a hablar algo muy importante que es insuficiencia cardíaca.
0: Bueno, cuando hablamos de este órgano tan importante para nuestra vida como es el corazón, pues siempre vale la pena destacarlo, conversar, hacerle a la gente también que deje sus consultas, sus preguntas, si es que las puede tener alguna duda. Acá estamos junto a nuestra especialista. Cuéntenos un poquito, doctora, acerca de su especialidad y, por supuesto, también del tema que nos ha traído para hoy.
1: Para mí, Gaby, insuficiencia cardíaca lo traje hoy porque es un tema, es muy común, grave, es silencioso, pero mucha gente todavía no tiene introducido el tema de insuficiencia cardíaca en su vida cotidiana. Uh-huh. Insuficiencia cardíaca, mucha gente me dice, doctora, pero ¿qué es insuficiencia cardíaca cuando llega a consulta? Digo, es la incapacidad que tiene el corazón para bombear la cantidad suficiente a todos los órganos de nuestro cuerpo. O a veces lo hace, pero a expensas de que aumenta la presión. Y al aumentar la presión, la paciente ya viene con falta de aire, palpitaciones, se le hinchan los pies. Insuficiencia cardíaca es un tema muy importante porque no hay que olvidar que 64 millones de personas en el mundo la padecen esta enfermedad. Uno de cada cinco personas en algún momento de su vida puede tener insuficiencia cardíaca. Cada 3 minutos un paciente se interna en el mundo con insuficiencia cardíaca. Por eso es muy importante saber los factores de riesgo y los antecedentes que tienen estos pacientes, porque no a todos vamos a presentar. Son pacientes que tengan posterior un infarto del corazón, hipertensión arterial muy mal controlada, diabéticos, obesos, pacientes con alguna arritmia del corazón que no se controlaron adecuadamente, pacientes con problema de tiroides, porque a veces cuando veo en consulta digo paciente con hipertiroidismo, esta fue la causa y la doctora, los pacientes dicen doctora, es imposible. Entonces, no, esa puede ser una causa de insuficiencia cardíaca. Lo bueno de esto que es irreversible cuando nosotros corregimos a tiempo, cuando son insuficiencia cardíaca por hipertensión mal controlada, hipertiroidismo, pacientes post-quimioterapia de cáncer de mama, también hay un medicamento que afecta el corazón y va a producir insuficiencia cardíaca. Pero si nosotros detectamos pronto, el paciente va a tener una evolución muy buena y favorable.
0: Doctora, son algunas, ¿no?, las causas por las que se puede presentar la insuficiencia cardíaca y usted nos ha descrito, pues, parte de ellas. En realidad, no es como difícil entender por qué nos trajo este tema, porque es realmente común.
1: Es muy común.
0: Y usted dentro de la consulta lo tiene que ver. Pues,
1: lo tenemos seguido. Que ver, pacientes se ve mucho más en pacientes arriba de 60 años, lo vemos en la consulta, cuando ya viene el paciente dice, doctora, hace un mes venía caminando bien, uh-huh, y ahora últimamente camino en la cuadra y me canso, tengo que parar, me despierto en la noche por falta de aire. Antes dormía con una almohada, ahora duermo con 3 almohadas. Doctora, siento que me palpita todo el tiempo rápido el corazón y aparte subí de peso y ellos me dicen, no es que estoy gordito, es tanto líquido que tienes. Entonces cuando ya llegó tarde, pero lo bueno de esto es que si nosotros hacemos un diagnóstico oportuno, controlamos bien con ecografía del corazón, con exámenes de sangre, que es lo básico para cardiología, podemos saber si tiene insuficiencia cardíaca y tratarla adecuadamente. Uh-huh. Pero muchos pacientes dicen, bueno, ya me pasó, ya no tengo síntomas y ya no siguen el control. Al tener un diagnóstico de insuficiencia cardíaca, es muy importante seguir adecuadamente los controles, prevención, porque aquí hay que partir algo básico. Si nosotros tenemos insuficiencia cardíaca, el hacer actividad física, unos 15 a 20 minutos al día, control con nutricionista, porque el peso es lo ideal, el tema de la sal, hay que bajar la sal, cuidarse constantemente, eso es una prevención muy bueno y le cambia la vida totalmente al paciente.
0: Es decir, que puede recuperar esa calidad de vida, puede revertirse los síntomas también, doctor.
1: Los síntomas van a disminuir, pero cuando ya los pacientes llegan muy tarde, lo que único que nosotros vamos a ver, mejorar la calidad de vida. Pero si nosotros ya diagnosticamos insuficiencia cardíaca, hay unos medicamentos que nosotros en cardiología decimos los 4 fantásticos. Esos medicamentos a los pacientes va a disminuir mortalidad, la calidad de vida va a mejorar, las internaciones va a disminuir. Entonces, unos medicamentos que si damos adecuadamente con el diagnóstico oportuno y los pacientes siguen todo el tiempo las consultas y todo, va a mejorar totalmente.
0: Pero claro, hablando siempre de esto, ¿no? De ir a tiempo, de no dejar pasar ciertos síntomas, ciertas también enfermedades que pueden traer esta insuficiencia cardíaca. Doctora, para irle guiando un poquito a la gente, que por supuesto ustedes pueden preguntarnos y pueden dejar acá sus dudas para nuestra especialista, ¿cuáles podrían ser esas señales de alerta que la gente podría tener y decir, a ver, yo a lo mejor estoy teniendo estos hábitos y puedo llegar a la insuficiencia cardíaca, o yo me estoy sintiendo así y de pronto es momento de acudir a la consulta?
1: Claro, los principales síntomas es la falta de aire, el cansancio, el ahogo, el despertarse en la noche con falta de aire, palpitaciones, y lo que llegan siempre los pacientes es se le hinchan las piernas. Se hinchan las piernas al punto que a veces ni siquiera pueden utilizar un zapato de tan hinchado que está a sus pies. Entonces son pautas, o sea, señales de alarma muy importante para nosotros. Y lo más importante es que ya tuvo el antecedente de algún problema del corazón y que lastimosamente no siguió en controles con cardiología o su médico especialista, y esta fue el causante de toda la insuficiencia cardíaca.
0: Acá nos hacen una pregunta que me parece sumamente interesante, gracias a las personas que se comunican con nosotros, y nos dicen si la edad puede ser un factor de riesgo para la insuficiencia cardíaca. Dice, a pesar de que no ha habido antecedentes de problemas del corazón en la familia, ni ninguna de las enfermedades, dice, que se mencionan, yo siento, dice, que últimamente a mi abuelito le está pasando esto, que camina un poquito y se cansa. Es delgado, dice, y no ha tenido mayores problemas de salud hasta ahora, que tiene 78 añitos.
1: La edad es muy importante. La edad es muy importante. Decimos que prevalencia arriba de 65 años, un paciente que hacía su vida normal y comienza con mucha más falta de aire, necesita un control cardiológico. Por más que diga, la familia no tuvo nada, pero en el medio no hay un chequeo, no hay un electro, que básico, nosotros el electro podemos ver si hay alguna alteración cardiológica que nos está descompensando esto. Una ecografía del corazón, que a su abuelito sería muy importante controlarle para ver cómo está el tema de la presión, cómo está la estructura del corazón, que eso vemos en la ecografía del corazón, y podemos ver si la falta de aire es enteramente cardiológica o hay muchas más causas, desde pulmonar o algo, pero la edad para insuficiencia cardíaca es muy importante.
0: Acá también nos preguntan, dice, si esto puede

0: Y siempre ha sido así. No ha presentado ningún problema de salud, le hemos hecho exámenes, le hemos llevado, pero esto se mantiene a pesar de que hace actividad física, le cuesta. Por ejemplo, cuando hay clases de educación física, nos dicen acá, y me encanta que nos compartan estas experiencias, porque yo creo que mucha gente se puede sentir identificada.
1: Sí, identificada totalmente. En niños es diferente, no es que va a tener insuficiencia cardíaca con todo lo que yo les digo, pero puede que tenga alguna alteración congénita. Y esta fue la causante de que tenga falta de aire. Entonces, este niño les recomiendo que es lo básico, control con el pediatra, y este pediatra le tiene que solicitar una ecografía del corazón, porque tener falta de aire todo el tiempo no es normal. Si la ecografía del corazón está normal, bueno, tenemos que seguir buscando las causas. Pero en este niño, si tiene falta de aire, control con pediatría, ecografía del corazón para ver cómo están las válvulas, si hay algo congénito y cómo está la estructura como tal.
0: Aquí nos dicen, doctora, el tratamiento para... ¿esto es de toda la vida? Nos consulta.
1: El tratamiento para esto, primero hay que saber en qué fase y en qué etapa de insuficiencia cardíaca está. Pero si yo ya inicio con tratamiento, voy a escalar poco a poco, pero si ya tiene diagnóstico de insuficiencia cardíaca, lo tiene que tomar de por vida.
0: ¿Y esto puede resultar hereditario? Le pregunto, porque a veces vemos familias que tienen como una enfermedad, ¿no? Y van pasándola, todos la padecen y ya se vuelve como una tradición. En el caso de la...
1: insuficiencia cardíaca es, más que nada, es saber cuáles son los factores y desencadenantes que tuvo la insuficiencia cardíaca. Porque hay pacientes, yo tengo pacientes que el abuelito se enfermó, la mamá también, por insuficiencia cardíaca, pero le hacemos una ecografía del corazón y fue porque tenía una válvula enferma y no se diagnosticó tempranamente. Corregimos esa válvula enferma, les cambia la vida. O sea, la insuficiencia cardíaca es causa de algo más, algo que les compensó, que el corazón no puede contraerse bien. Eso es lo más importante.
0: Muy interesante poder hablar del corazón, ¿no? A veces lo vemos, hacemos ese dibujito hermoso, romántico.
1: Todo romántico.
0: Pero no sabemos todo lo que hay.
1: Sí, adentro,
0: para
1: todo
0: su funcionamiento.
1: Eso. Sí, por eso es muy importante el control con el cardiólogo. Para mí, en este momento, la prevención cardiovascular desde lo básico, control con cardiología, un electro, una ecografía, es lo básico, les cambia la vida. Y aparte, saber que insuficiencia cardíaca no era como antes, que no, tengo insuficiencia cardíaca, tratamiento en la vena y no pasa nada. Ahora hay tanto medicamento, hay tantas guías, tantas actualizaciones, día a día está saliendo de insuficiencia cardíaca, que es un tema muy bonito, y si el médico lo sabe diagnosticar oportunamente, lo mejor es la evolución del paciente. Si usted llega a la urgencia y ve insuficiencia cardíaca, el paciente con oxígeno, muy hinchada las piernas, todo con palpitaciones, comenzamos con el medicamento y a las 3 semanas mejora totalmente.
0: Podemos hablar entonces de que la prevención, porque me encanta a mí hablar de prevención con la gente, creo que esta es la razón de ser de este programa en realidad, es acudir a tiempo a los controles.
1: Totalmente, desde ahí partimos. Por ejemplo, hay gente que va a la consulta y gente gordita o eso, si me dice, doctora, es que yo pienso que la falta de aire es porque estoy gorda, pero ¿qué estás haciendo para cambiar eso? No, es que no puedo porque me falta el aire. Bueno, estudiemos y veamos. Pero comenzamos con actividad física, nutricionista, que comience unos 15 a 20 minutos al día. No es fácil, es constancia, es seguridad. Que vean el médico, una persona que le da seguridad para mejorar todo esto. Diabetes mal controlada, hipertensos. O sea, para mí lo básico acá es la prevención, diagnóstico, tratamiento oportuno.
0: Claro, a veces hablamos de tener hábitos saludables para prevenir esto de acá, esto de allá. O en el caso de las mujeres sabemos con qué regularidad vamos a nuestro ginecólogo, si claro. Se trata del odontólogo. Pero al cardiólogo vamos ya porque alguien más nos mandó, porque nos vamos a operar de algo.
1: Claro, para nada más. Y hay mujeres con cáncer de mama que dicen, bueno, me hice quimioterapia, comencé con falta de aire. No, paciente con cáncer de mama que va a quimioterapia, para prevención debería tener una ecografía antes de hacerse la quimio y después si comienza falta de aire, ya sabemos cómo estaba la estructura del corazón antes de realizarse la quimioterapia, Gaby. Así que es básico una ecografía a pacientes que van a someterse a quimioterapia, cáncer de mama, que lo que más afecta a esto de acá al corazón, controlarse bien la presión. Desde ahí, controlarse bien. Hay pacientes jóvenes que tienen hipertenso, yo digo jóvenes, 40 años, hipertenso, pero estoy tomando medicamento, pero no se estudió al fondo por qué está hipertenso. Entonces, cosas muy importantes que tenemos que ver. La prevención es básico aquí.
0: Muy interesante, en realidad, doctora, tocar este tema y nunca con el afán de alarmarlos o de asustarlos a ustedes, sino al contrario, ¿no? De saber cómo avanza la medicina, la investigación, la tecnología y saber que hay alternativas para tratar todo.
1: Totalmente.
0: Esto.
1: Nosotros a lo largo buscamos es

0: el tratamiento adecuado para el paciente, que su calidad de vida mejore, que eso es importantísimo para nosotros, que siga un tratamiento adecuado, que la dieta, el ejercicio diario, el cambiar de estilo de vida es lo básico para nosotros.
1: Doctora, y para las consultas con usted, ¿en dónde la encuentran, por favor? Que creo que acá a más de uno nos hizo pensar, ¿cuándo fue la última vez que
2: fuimos al cardiólogo?
1: Que controlamos nuestro corazoncito.
0: Estoy en la San Juan, en el consultorio 210. Así que encantada de recibirles, totalmente dispuesta a responder todas las preguntas, porque uno va de acá y dice, bueno, ¿será que tengo? ¿Será que no? ¿Me falta algún control? Vamos a partir de lo básico, control y un electro, y ahí vamos
1: bien. Muy bien, entonces ya saben, ustedes también agendar su cita, como siempre en el Hospital San Juan de Dios, que nos apoya con sus maravillosos profesionales para tratar estos temas. Doctora, solo dele ese mensaje final a la gente que nos está escuchando, que están en sus trabajos, que están en sus autos y siempre pendientes a bienestar.
0: Mi mensaje, lo más importante, es cuida tu corazón hoy para que lata con fuerza el día de mañana.
1: Muchísimas gracias.
0: Muchas gracias, Gaby, por la invitación. Gracias a todos. Encantados de atenderles en consulta.
1: Y le esperamos por acá prontito de nuevo.
0: Claro, totalmente. Gracias por la invitación.
1: Muy bien, queda comprometida. Cerramos Bienestar por el día de hoy, tratando un tema interesantísimo que tiene que ver con nuestro corazón. Y como siempre, con el auspicio del Hospital San Juan de Dios. Hasta la próxima. Chao.
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0: Zetas con 2 minutos. Sean todos bienvenidos al Noticiero Visión, segunda emisión en este día martes 28 de julio del 2026. Estos son los titulares para esta jornada.
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¿Y quién es Baldor Bermeo, exalcalde de Ponce Enríquez y detenido como presunto financista de Los Lobos? Te lo contamos. El TC tramita una denuncia del CNE ahora en contra del movimiento Pachacutic. Daniel Noboa no descarta la posibilidad de una reelección. 7 personas fueron halladas calcinadas en una finca en Cañar. El presidente Daniel Noboa mantuvo una reunión bilateral con la presidenta electoral del Perú, Keiko Fujimori, en el Palacio de Torre Tagle. Reafirmamos el compromiso de fortalecer la cooperación en materia de seguridad y en lucha contra el crimen organizado transnacional, manifestó. El expresidente Rafael Correa cuestionó la proscripción de partidos políticos. Sostuvo que según el artículo 374 del Código de la Democracia, las sanciones a una organización por investigación de lavado de activos requieren que se haya demostrado previamente la infracción en el Tribunal Contencioso Electoral, no cuando la Fiscalía recién inicie el proceso. Podríamos venderles energía de aquí hasta diciembre y de ahí esperar que Ecuador tenga fuerza en sus embalses para vendernos energía de regreso, señaló Alejandro Castañeda, presidente ejecutivo de la Asociación de Empresas Generadas de Colombia.

Hay que darles las mejores garantías e incentivos a quienes nos protegen y no decirles que actúen con firmeza, que luego yo les soluciono el problema, manifestó Patricio Carrillo, exministro del Interior. El 60% de la economía informal está en nuestro país y son como embudos que van introduciendo a más personas a las cadenas de ilicitud, dijo Patricio Carrillo. El EQ911 informó que un siniestro de tránsito registrado en el redondel de Lomas de Sargentillo, en la provincia de Guayas, deja de manera preliminar 30 personas heridas y una fallecida. Ramiro García, abogado de Aquiles Álvarez, afirmó que en la audiencia del caso AAA se demostró la inexistencia de delito. Aseveró que existe un mensaje de amedrentamiento hacia los jueces. Señaló que el SRI certificó que no hay faltantes de combustibles y que la acusación no hizo con preguntas tras la exposición del alcalde. Según una encuesta del CIES correspondiente a julio del 2026, la calificación positiva de la gestión del presidente Noboa se ubicó en 21%, mientras que el 79% la calificó negativamente. El presidente Daniel Noboa llegó a Lima para asistir a la investidura presidencial de Keiko Fujimori. A su arribo se registraron pancartas de rechazo en la vía pública.

el ámbito local, el 11º Festival del Sancocho se celebrará este domingo 2 de agosto en el barrio Buena Esperanza de Ricaurte. Como parte de las festividades de esta tradición del barrio y en el marco de los corredores turísticos de Cuenca, se invitó a la ciudadanía en general a participar de este evento que combina gastronomía, arte y cultura. El gobernador de la SOE, Javier Bermúdez, informó sobre la reunión de la mesa de seguridad realizada en Cuenca con la presencia del ministro del Interior, John Reinberg, y autoridades de la Fiscalía, Consejo de la Judicatura, Corte Provincial, Policía Nacional y Fuerzas Armadas. El director provincial del Ministerio del Trabajo en Azuay, Alejandro Larriba, informó sobre las acciones emprendidas frente a las denuncias de vulneración de derechos laborales de los trabajadores del EMAC EPE, conocidas como hormiguitas Chua. El subgerente de gestión ambiental de Tapa, Rigoberto Guerrero, informó que Cuenca atraviesa un periodo de transición climática entre la época de lluvias, marzo-junio, y la ausencia de precipitaciones previstas para agosto y septiembre. Durante la última semana se registraron lluvias de baja intensidad, acumulando hasta 10 milímetros, lo que mantiene los caudales de los ríos en nivel.

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1: 2:12, Ramiro García, abogado de Aquiles Álvarez, afirmó que en la audiencia del caso AAA se demostró la inexistencia de delito. Aseguró que existe un mensaje de amedrentamiento hacia los jueces y señaló que el SRI certificó que no hay faltantes de combustibles y que la acusación no hizo preguntas tras la exposición del alcalde.
2: Como al actual, como lo que realmente son, ¿no? Un grupo de lacayos del gobierno que están ahí para hacer de operadores judiciales de la voluntad gubernamental, nada más que eso. Y por otro lado, evidentemente hay un mensaje de amedrentamiento hacia los jueces en cuanto a lo que se resumiría en: si tú resuelves en contra de nuestra voluntad, vamos a ir por ti y vamos a procesarte disciplinariamente y te vamos a sancionar. Y eso es lo que ha pasado. En la audiencia de juzgamiento del denominado caso AAA, quedó muy en claro, no solamente que no existe delito, tan no existe delito que el alcalde de Guayaquil, Aquiles Álvarez, hizo una exposición de 2 horas y media, donde se refirió a toda la cadena de comercialización de combustibles, a la actividad de cada una de sus empresas, a su actividad en lo personal. Y después de eso, ni fiscalía ni acusación hicieron una sola pregunta. No pudieron preguntar absolutamente nada, porque sabían, claro, que primero, que la exposición fue absolutamente clara, y segundo, que Aquiles Álvarez los iba a destrozar conceptualmente.

ningún diferencial ni ningún faltante en cuanto a combustibles. Después de que, evidentemente por presiones, no fue a dar su testimonio la denunciante, que luego de haber presentado su denuncia en su versión, reconoce que gran parte, que prácticamente toda su denuncia fue falsa y que fue inducida por funcionarios, entre ellos José Julio Neira, para presentar esa denuncia. La llamamos obviamente como testigo y desapareció la testigo. Uh-huh. La policía no fue capaz de encontrar a una persona, a una exfuncionaria del SRI, para que rinda su testimonio.

0: 12:14, cambiamos de tema y el asambleísta Blasco Luna señala que Roberto Luque debió denunciar ante la fiscalía la conversación sostenida con el CEO de Progen sobre la presunta injerencia en contrataciones. Además, sostiene que el archivo del juicio político, la ministra Inés Manzano, busca la impunidad.
1: Pues no, cuando quieren la pelota cuadrada y no consiguen, la culpa es de Cosea. No olvidemos el discurso de la señora Inés Manzano. Le dieron escribiendo dos líneas. La culpa del estiaje es de Cosea, dijo. Y la culpa de los apagones es del coseísmo. Eso fue lo único que dijo. ¿Qué es lo que buscan? Convocar a una sesión un día viernes. Lo más seguro es que sea virtual, en donde únicamente hablará el presidente de la comisión. Votarán dos o tres acusaciones infundadas y nada de fundamento ni sustento con lo que representa este juicio político. Ayer nomás se develó una conversación de John Mani, el CEO de Progen, con el señor Roberto Luque. Y con todos sus fundamentos dicen que no tiene responsabilidad política él o la señora Inés Manzano. Imagínese qué gravedad con lo que él señala, porque usted, como funcionario público, conocedor de un delito que es influencia o injerencia de funciones o buscando que se les favorezca, tenía que haber ido a renglón seguido con ese documento materializado a presentar una denuncia penal ante la fiscalía. ¿Lo hizo? No, ni lo va a hacer, porque son parte de esta trama de corrupción que encubre a los peces gordos.
2: Ni lo había denunciado ante la prensa.
1: Ni absolutamente a nadie. Vea, él mismo, el pez cae por su propia boca. Usted con semejante intento de soborno, ¿no es cierto?, de injerencia, tenía que de inmediato haber ido a presentar la denuncia ante la fiscalía y más aún, debía haberle alertado a quien estaba al frente ese momento del ministerio, el señor González, para que suspenda de manera inmediata el proceso de contratación, porque ya apestaba a corrupción, a irregularidad. ¿Qué va a pasar entonces? El día viernes, por eso convocan mañana también, pues apresuradito, ¿no?, la sesión, cuando generalmente convocan martes y jueves. No van a convocar el jueves, han de convocar el viernes y virtual, para hablar solamente ellos y para dejar en la impunidad, háblese, escúchese bien, ecuatorianos, en la impunidad a personajes nefastos como la señora Inés Manzano, que tiene responsabilidad, y lo señalamos y lo probamos en el juicio político. El momento que nosotros íbamos a preguntar al señor Inés Manzano, ¿por qué en el mes de diciembre, habiéndose cumplido los plazos para que se entreguen los generadores que nunca llegaron, ella en el mes de enero, como presidenta y que preside el directorio de CELEC, avaló y permitió una adenda de 60 días adicionales, luego 30 días adicionales? ¿Por qué permitió y avaló que se realicen modificaciones a las cláusulas contractuales para que se le pague 13 millones adicionales? Y que nos vengan a decir que la señora Inés Manzano no tiene vela en este entierro. ¿Qué le creen a los ecuatorianos? ¡Ingenuos! Por Dios, por eso la credibilidad de Noboa y su gobierno no llega al 25%, porque es un cúmulo de mentira, de engaño, de falsedad y de encubrimiento. Este juicio político demuestra una vez más el encubrimiento. Y habrá que ver los 151 legisladores quienes respaldan ese archivo que no tiene fundamento ni sustento. Lo que sí es seguro es que la impunidad es lo que prima en esta Asamblea Nacional y deja mucho que decir con una verdadera fiscalización. Nosotros vamos a seguir fiscalizando porque no nos van a quitar esa facultad, pese a la persecución que están ejerciendo con quienes sí, con dignidad, levantamos la voz y exigimos respuestas y exigimos que los responsables paguen en la Asamblea Nacional, políticamente sean asesorados, pero ya vemos que ellos no quieren, porque lo que tienen en su mente y la disposición de Carondelet es el encubrimiento.

0: con 19 minutos cambiamos de tema y creo que el plan de seguridad que presentó el gobierno es más de lo mismo. No miran más allá de las externalidades que tiene el crimen organizado, manifestó Patricio Carrillo, ex ministro del Interior.
1: Creo que el plan de seguridad que ha presentado el gobierno nacional en estos últimos días es más de lo mismo, es una continuidad de lo que ellos creen que es la solución al conflicto, al problema que tenemos. No miran más allá de las externalidades que tiene el crimen organizado. Hay cosas que no las podemos controlar, como por ejemplo el consumo de drogas que va creciendo en el mundo, y eso expande el crimen organizado sin duda, además de la globalización. Pero eso no está en el plan. Se cree que únicamente a través de las medidas coercitivas y de respuesta de fuerza con las instituciones del Estado se puede solucionar.
0: Manifestó que hay que darles mejores garantías e incentivos a quienes nos protegen, no decirles actúen con firmeza, que luego yo les soluciono el problema, manifestó el exministro.
1: E incentivos a quienes nos cuidan y nos protegen. No, al contrario, no decirles actúen con firmeza, que esa firmeza debe entenderse como utilicen la fuerza de manera racional o irracional, proporcional o desproporcional, que luego yo les solucione el problema. Así no funciona, ya hay suficiente experiencia en estas instituciones, así como suficiente formación en temas de derechos humanos. El tema tiene que pasar por otro lado y la ley no tiene que generar este tipo, no va a generar este tipo de incentivos, esta lógica. Un
0: acuerdo. Finalmente manifestó que el 60% de la economía informal está en Ecuador y son como embudos que van introduciendo más personas a la cadena de ilícitos. Así lo manifestó el exministro.
1: El 60% también de la economía informal está presente en el Ecuador. Y esos son como embudos que van introduciendo cada vez a más personas a las cadenas de ilicitud. Y con esos mecanismos van ejerciendo, insisto, la gobernanza criminal. Nosotros vemos informalidad y ilegalidad en la fluidez. Estos mercados ilegales y la economía criminal lo que hace es financiar pequeños emprendimientos para que exista liquidez. Y el Ecuador no hace las reformas necesarias, ni la cooperación internacional ayuda para ir creando mecanismos transnacionales de seguimiento y trazabilidad a estos dineros ilegales. No todo se lava en el Ecuador. Aquí al Ecuador llegarán algunas cantidades, pero nosotros nos damos el lujo de no investigar casos como, por ejemplo, $1,000,000 encontrados en una caja fuerte de un edificio.
0: Con 22 minutos cambiamos de tema y podemos venderles energía hasta diciembre y de ahí esperar que Ecuador tenga la fuerza en sus embalses para vender energía de regreso. Así manifestó Alejandro Castañeda, presidente ejecutivo de la Asociación de Empresas Generadoras de Colombia.
2: Saben, desde febrero de este año el gobierno colombiano, el gobierno de Gustavo Petro, tomó la decisión como retaliación a, obviamente, toda la discusión que se tuvo desde el punto de vista arancelario, de suspender las exportaciones. Esas exportaciones con Ecuador y esa relación que tenemos los dos países se viene dando desde hace más de 20 años bajo un esquema que se llama las transacciones internacionales de energía. Esas transacciones internacionales de energía se pueden retomar fácilmente. Yo creo que es parte ya de las conversaciones que se vienen dando entre el presidente Noboa y el presidente de la Estrella a partir del 7 de agosto, para que fácilmente la nueva ministra de Energía de Colombia levante esa restricción vía una resolución del propio Ministerio de Minas y Energía y inmediatamente se retomarían las exportaciones. Entonces yo creo que desde el punto de vista legal la forma más fácil de hacerlo es esta, es a través de utilizar el mecanismo que se ha venido utilizando en los últimos 20 años. El gobierno saliente de Gustavo Petro había dejado para comentarios y después lo sacó definitivo una resolución diciendo que se podían vender contratos de largo plazo de parte de los agentes colombianos a Ecuador, pero lamentablemente es que eso detrás no tiene ningún marco jurídico, no tiene, digamos, una reglamentación legal ni regulatoria para poderlo hacer. Entonces, como te digo, la forma más fácil de hacerlo es retomar lo que se venía haciendo hasta febrero de este año cuando se tomó la decisión de suspender.
3: Y esto podría empezar a ocurrir desde el 7 de agosto, cuando asuma el nuevo gobierno el presidente Abelardo de la Espriega. Sin embargo, todavía no se concreta. Son 450 megavatios que Colombia le podría vender al Ecuador. Esto significa el 10% de lo que necesita el Ecuador.
2: Sí, correcto. Es decir, el enlace tiene esa capacidad de 450 megas. Lo que nosotros hemos venido diciendo es que hay una complementariedad entre los dos países, dependiendo obviamente del momento en el que se da el estiaje. Estamos hablando que el fenómeno del Niño a ustedes los va a golpear y les quita las lluvias en los meses de septiembre, octubre y noviembre. Y nosotros en este momento tenemos unos embalses relativamente llenos, tenemos unos embalses al casi el 80%. Y nuestro momento más crítico va a ser en el verano, que comienza en el mes de diciembre y se extiende hasta los meses de marzo, y obviamente esperando que las lluvias regresen. Entonces digamos que el momento más crítico nuestro va a ser en el primer trimestre del próximo año y segundo trimestre del próximo año, donde podemos tener en algún momento, ojalá y no lleguemos hasta allá, racionamientos, y para eso estamos trabajando con el gobierno entrante de Abelardo de la Espriella y con todo el sector para que eso no suceda en Colombia. Pero pues sí existe esa complementariedad y yo creo que es bueno utilizarla. Venderles a ustedes energía de aquí hasta el mes de diciembre, a que arranque el verano en Colombia, nuestro fuerte, y de ahí en adelante pues esperar que Ecuador tenga la fuerza en sus envases para poder vendernos energía de regreso. Ese, yo creo que por eso se puede hacer complementariedad, y por eso yo creo que los dos presidentes han venido hablando, y faltaría es eso, que los ministros se pongan de acuerdo y retomar esa senda de exportaciones, primero de Colombia hacia Ecuador y luego de Ecuador hacia Colombia.
0: La venta de energía es un tema de coordinación entre los dos países, que creo que con el nuevo presidente Abelardo de la Espriella se puede dar esa relación, manifestó el presidente ejecutivo de la Asociación de Empresas Generadoras de Colombia.
2: Digamos que lo sucedió a Ecuador y a Colombia en el año 23-24, yo creo que puede llegar a ser algo similar en términos de tiempos. En ese 2023-2024, pues digamos que a ustedes les afectó muchísimo en el segundo semestre del 23, y nosotros alcanzamos a venderle energía a ustedes hasta los meses de enero, más o menos febrero del 24. Entonces yo creo que puede ser algo similar. Esperemos obviamente pues que eso se comporte de una forma regular dentro de lo irregular, y obviamente pues dependiendo qué tan intenso va a ser. Como te decía, nosotros en Colombia en los meses de septiembre, octubre, noviembre, lo que hacemos es terminar de recuperar los embalses, terminar de llenarlos para enfrentarnos al verano y ahí comenzar a hacer uso tanto de la hidráulica como de la térmica que nosotros tenemos, que más o menos en ese momento se vuelve 50-50. En el momento más crítico, la térmica nuestra podría aportar el 50% y abastecer esa necesidad, digamos, como te digo, ya de cuando se junte el Niño con el verano, ya se vuelve Colombia extremadamente seca y no tendríamos lluvias, pues digamos, abundantes durante los meses de enero a marzo. Y obviamente, como te digo, dependiendo el regreso de las lluvias a finales, pues a finales de marzo, comienzos de abril, la cosa ahí comenzaría a pintar de una forma diferente. Entonces, como te digo, esperemos que la complementariedad se dé, y esto, como te digo, es un tema de coordinación entre los dos países, que creo que obviamente con los dos nuevos, bueno, el nuevo presidente de la Espriella y el presidente Novoa y con sus ministros, pues se puede dar esa relación de una forma más tranquila y hablar las cosas, y no pues reaccionar como reaccionaba el gobierno Petro a través de resoluciones suspendiendo exportaciones sin sentarse a dialogar.
3: Algo final, Alejandro, siempre es normal que haya más demanda que oferta, y pasa lo mismo, pasa aquí, tenemos cerca de 1.300 de déficit, megavatios de déficit. Colombia, ¿cómo está? Sé que hay un poco más de oferta, pero la demanda sigue creciendo, entonces siempre hay un déficit.
2: Sí, como te digo, digamos que este gobierno, lamentablemente el gobierno saliente Gustavo Petro, no hizo la tarea, no fue capaz de aumentar la capacidad de generación como se venía haciendo en gobiernos anteriores. Se enfocó únicamente los esfuerzos de parte de este gobierno en que entraran proyectos de energía solar, y lamentablemente la energía solar no nos da la firmeza que requiere nuestro sistema.

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2:31 y el 11º Festival del Sancocho se celebrará este domingo 2 de agosto en el barrio Buena Esperanza de Ricaurte. Como parte de las festividades de este tradicional barrio y en el marco de los corredores turísticos de Cuenca, se invita a la ciudadanía en general a participar de este evento que combina gastronomía, arte y cultura. Guillermo Rocano, presidente del barrio Buena Esperanza, y Daniel García, director de la Unidad de Descentralización y Delegación de Competencias del municipio de Cuenca, cuentan más detalles al respecto.

0: Ricaurte en sí se caracteriza por su exquisita gastronomía. Y el barrio Buena Esperanza, en esta fecha, en este fin de semana, por conmemorarse un aniversario más de nuestro patrono, el Señor de la Buena Esperanza, viene realizando año a año gastronómicamente el Festival del Sancocho. Vamos ya por la 11ª Festival del Sancocho y les invitamos a toda la ciudadanía. Desde el día sábado estaremos realizando ya la programación a partir de las 2 de la tarde, que tendremos concursos para niños y para adultos. Para todos aquellos que nos visiten, con grandes premios que gracias a todos los moradores del barrio se ha logrado conseguir. Agradeciendo también tanto a la empresa pública como es la Municipalidad de Cuenca, el GAD parroquial, la tenencia política y todas aquellas autoridades que nos han ayudado para que esto salga adelante. De manera especial también para la empresa privada que nos están apoyando, como la cooperativa JEP, el Colegio Sudamericano, Comercial Sánchez, son empresas que siempre están pendientes con nosotros. Para el día sábado también en la noche, a partir de las 7 de la noche, tendremos la serenata al Señor de la Buena Esperanza. Es también donado por una patrocinador del barrio, una moradora del barrio, nuestra vecina de ahí, quien ha organizado y está auspiciando a nombre de toda la familia con el grande mariachi que nos va a deleitar en esa noche. Luego de eso tendremos un baile popular y la quema de castillo a las 11:30 de la noche. Para el día domingo tenemos a las 8 de la mañana la Santa Misa. Posterior a esto habrá la bendición de todos los puestos de Sancocho. Y aquellos que nos visitan también van a ver no solo el sancocho, sino también va a ver pollos hornados, va a ver lo que es también el clásico chancho hornado y todo aquello que es para el deleite de cada uno de ustedes. O sea, tenemos variedad de alimentos que pueden disfrutar todas aquellas personas que nos visiten. En la tarde tendremos un bingo que estamos realizando justamente con la finalidad de sacar recursos para lo que es mantenimiento de nuestra capilla y en sí del barrio en general. Y posteriormente esto, y para cerrar el día de fiesta, tendremos la presentación del grupo musical Zairo, por lo cual invitamos a toda la ciudadanía, en especial de aquellas épocas de los recordar los 80 y 90, en donde la música romántica nos tenía a todos un deleite terrible.
1: Complace muchísimo dirigirme a ustedes estas palabras, sobre todo en representación de la Alcaldía de Cuenca, y por ser parte también del barrio, es mi barrio donde yo vivo, en la parroquia de Ricaurte, el barrio de la Buena Esperanza, y ser parte ya 11 años que estamos aquí con los dirigentes del barrio, que venimos realizando esta bonita tradición. Fue un emprendimiento, una iniciativa que poco a poco con el tiempo se ha ido plasmando ya en una alternativa para toda la gente de nuestra querida provincia, de nuestra ciudad, de nuestra querida provincia de La Soy. Y por qué no decirlo, también mucha gente que se da cita desde otros lugares de nuestro país, ¿no? También a veces tenemos gente que nos visita a diferentes lugares del exterior y que bien por nuestra querida cuenca rural, por nuestras queridas parroquias rurales y sobre todo por nuestra querida parroquia de Ricaurte, que tiene pues una alternativa más en el festival gastronómico que el día domingo se estará presentando, como es el 11ª o la 11ª edición del Festival de El Sancocho. Ya lo decía también nuestro presidente del barrio, no solo habrá el Festival del Sancocho, sino también otras alternativas más para la gente que quiera disfrutar de pollos asados, de fritadas, también de cuyes, y sobre todo también de diferentes actividades que estarán dentro de la agenda para el deleite de toda la gente que asista desde las 8 de la mañana del día domingo. También tendremos diferentes actividades el día sábado para toda la gente, juegos tradicionales, eventos deportivos, quema de castillos, la vaca loca, el indio Lorenzo, festival de mariachis, orquestas invitadas, la presentación del grupo Zairo, un mega bingo millonario también se va a realizar el día domingo en la tarde para toda la gente que quiera asistir, quiera también disfrutar y llevarse excelentes premios que van a estar para toda la gente que asista. Ya lo decía también don Guillermo, aquí juega un papel fundamental el apoyo a las instituciones públicas, en este caso como es la alcaldía, la municipalidad, que año tras año ha venido brindando su apoyo. De igual manera el GAT parroquial de Ricaurte, la empresa privada, la cooperativa JEV, también se ha sumado a la radio Canela, que agradecemos también por el apoyo y todo su contingente que van a prestar en estas festividades, y que bien por nuestra querida cuenca que siga adelante con estos proyectos, que son una alternativa más para la gente, para que disfrute este fin de semana en esta época de vacaciones, ¿no?
2: Reportó para Radiovisión Alfredo Lazo.

0: 12:37, cambiamos de tema y el gobernador de la SUAY, Javier Bermúdez, informó sobre la reunión de la mesa de seguridad realizada en Cuenca con la presencia del ministro del Interior, John Reinberg, y autoridades de la Fiscalía, Consejo de la Judicatura, Corte Provincial, Policía Nacional y Fuerzas Armadas. Durante el encuentro se establecieron nuevas directrices de coordinación interinstitucional para enfrentar la delincuencia, especialmente los robos a domicilio que han generado preocupación en la ciudadanía. Bermúdez destacó que se busca un hilo conductor que garantice que los partes policiales sean recibidos por la Fiscalía, que se presenten actos de convicción y los jueces puedan dictar medidas de prisión preventiva.
1: Del día viernes a la 1:00 p.m. se puso la mesa de seguridad con presencia del ministro John Reinberg, en donde se dieron nuevas directrices para ir generando mayor cooperación, no solamente Policía Nacional, Fuerzas Armadas, Gobernación, Intendencia, Comisaría, sino también un espacio en donde vamos a fortalecer la cooperación interinstitucional con Fiscalía y con la Corte, con el presidente de la Corte, que ahora está encargado del Consejo de la Judicatura, para que obviamente los resultados que tiene la policía se vean reflejados también en las disposiciones, resoluciones de todos los jueces, en las

0: disposiciones y peticiones que tenga que hacer Fiscalía en cuanto a generar el espacio de pedir medidas de presión preventiva, porque ustedes han visto en estos días, hemos tenido mucha gente que hace, que ha salido, ¿sí? Con libertad o medidas sustitutivas que obviamente creemos no son las adecuadas en este espacio de tiempo para salvaguardar la seguridad. A ver, yo le puedo mostrar a usted las actas de las reuniones mensuales que tenemos en la mesa de seguridad. Tenemos reuniones mensuales, Yamil. No es porque ahora, no. Ya tenemos esas reuniones mensuales. Sino que ahora, la reunión mensual que tuvimos, tuvimos la presencia del señor ministro del Interior, en donde también él dispuso que toda la Policía Nacional esté, obviamente, en control de todos los operativos que ahora se van a dar. Existe el compromiso. Y en esta reunión no puedo decir cuestiones de operativos que se van a dar, pero lo que sí yo vi al señor presidente de la Corte con muy buen ánimo, al señor fiscal provincial también con ese ánimo de seguir colaborando para la seguridad. Y eso para nosotros constituye una buena noticia. La fiscalía, los jueces, obviamente tendrán, y los consejos de la judicatura tendrá que planificar el talento humano. Primero, en eso el gobierno nacional no tenemos nosotros injerencia en el planificación y ejecución de la planificación del talento humano, que usted sabe que son instancias distintas del gobierno nacional. Ellos tienen que hacer también su asignatura pendiente, que por muchos años el Consejo de la Judicatura. Pero si no se cumple el compromiso, obviamente nosotros daremos a conocer a la ciudadanía quienes no cumplen. Ustedes han visto los operativos. Todos los fines de semana tenemos operativos. Todos los fines de semana. Esta semana clausuramos más de 7 establecimientos, inclusive hasta una casa de apuestas, en donde obviamente lo que queremos es que todas estas situaciones que nos traen problemas, vayamos uniéndonos. En esta semana voy a tener, y ya tuve la semana anterior, y en esta semana vamos a ratificar una reunión con el director del Consejo de Seguridad Ciudadana, en donde vamos a tener ya una operatividad más fuerte y trabajo en cuanto a que la empresa eléctrica dote de energía eléctrica, sí, a todas y cada una de las cámaras que se compraron. Entonces, esa es la cooperación interinstitucional que nosotros estamos buscando y que siempre la buscamos. Si el juez o el fiscal, el juez, incurre en un error inexcusable, tendrá que tener los sumarios administrativos que correspondan. Ahora, si se puede debatir o puede generarse alguna otra situación, nosotros no tendríamos problema.
1: Reportó para Radiovisión Alfredo Lazo.

0: 2:42 y Keiko Fujimori se ha convertido en presidenta de la República por menos de 50.000 votos, y eso, por supuesto, es un reto para ella, manifestó Kurt Mendoza, periodista y politólogo peruano, sobre la posesión de Fujimori.
1: Mucha tranquilidad, en verdad, hemos tenido días bastante apaciguados políticamente luego de esta segunda vuelta muy ajustada, donde Keiko Fujimori se ha convertido en presidenta de la República por menos de 50.000 votos. Y eso, por supuesto, es un reto para ella, para su gobierno, para la forma como quiere hacer funcionar el Estado en un país que está, diría yo, muy fragmentado, ¿no? Recordemos que Keiko Fujimori en la primera vuelta sacó menos del 20%, ¿no? Y como sabes, ya la segunda vuelta es casi un reacomodo, pero digamos, lo que marca el comportamiento político y el apoyo en primera línea es lo que tú sacas en la primera vuelta. Entonces, Keiko tiene grandes retos, digamos, la inseguridad, el tema de la salud, el tema de la educación, el tema del funcionamiento del Estado. En el Perú tiene muchos problemas estructurales que se remontan de 2, 3, 4 y 5 décadas atrás.

0: Vamos a ver si ella logra instalar un gobierno medianamente estable, manifestó el periodista y politólogo.
1: Sabemos el pasado, digamos, de Keiko Fujimori, de del gobierno de su padre, la corrupción, el tema de los derechos humanos. Entonces, yo creo que para ella también es un reto un desafío muy grande que enfrenta. Vamos a ver, en verdad, lo que se puede esperar en estos 5 años. Vamos a ver si ella logra, digamos, como se dice criollamente, darle la contra a todos sus adversarios y críticos y instalar un gobierno medianamente estable, porque todos sabemos el pasado.
0: Y si hoy en la toma de mando Keiko Fujimori hace un homenaje a su papá, yo creo que podría quebrarse, manifestó Carlos Mendoza.
1: Y al mediodía en la toma de mando, Keiko Fujimori hace un homenaje a su papá, yo creo que eso podría quebrarse, ¿no? Entonces, yo creo que ella va a tener que tomar con pinzas el pasado para tratar de establecer un futuro bastante limpio políticamente, instalando el gobierno de Keiko y no el regreso de Alberto Fujimori, que eso le va a permitir establecer cierto diálogo, cierto puente con la oposición, que por cierto está muy, muy sensible por haber perdido la presidencia de la Cámara de Senadores, aparentemente, por una especie de una traición, y tú sabes que a veces las traiciones vienen siempre del oponente, ¿no? Entonces, eso nos recuerda mucho a la época de los 90, donde el fujimorismo, pues, compró parlamentarios con dinero, ¿no? Eso es una historia que ha vuelto a sentirse en estas últimas horas, cuando la oposición ha perdido la presidencia de la Cámara de Senadores por un voto viciado de alguien de la oposición.

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0: 2:48 y el director provincial del Ministerio del Trabajo de la SUAY, Alejandro Larriba, informó sobre las acciones emprendidas frente a las denuncias de vulneración de derechos laborales con las trabajadoras del MAQP, conocidas como hormiguitas Chúa. Larriba explicó que los inspectores realizan visitas a los consorcios contratistas, solicitan roles de pago, décimos terceros y afiliaciones, y con base en esa documentación se abren los expedientes correspondientes. El procedimiento contempla plazos de 10 días hábiles con posibles ampliaciones hasta emitir resoluciones. Asimismo, señaló que se han realizado mediaciones con representantes de los consorcios, logrando el pago de sueldos pendientes de mayo y junio.

0: de trabajo. El Ministerio de Trabajo ha hecho su desempeño, ha hecho su trabajo, ha ido a, con los inspectores a hacer las visitas ahí en el, en la, en los lugares, en los consorcios. Se ha hecho, se ha abierto el expediente correspondiente y estamos esperando ya la resolución. Bueno, yo no me puedo pronunciar al respecto de eso debido a que obviamente el Ministerio de Trabajo tiene sus funciones y sus atribuciones. Sí, somos el ente regulador, pero no podemos determinar si hay o no tercerización si no tenemos las pruebas correspondientes. Es decir, por ejemplo, los inspectores van a los consorcios, den las pruebas que nos dan y si el empleador es directamente una persona, no hay tercerización. Bueno, el procedimiento dura 10 días, luego hay una ampliación de 5 días y luego hay 10 días más para resolver, dependiendo si es que hay o no hay la comparecencia por parte de los consorcios. Eso le digo, nosotros no somos el ente para determinar si hay o no tercerización sin las pruebas necesarias. Los inspectores van, realizan sus inspecciones, piden los roles de pago, piden los décimos terceros, piden las afiliaciones, si es que nos dan o no nos dan las documentaciones, dependiendo de eso si hay la sanción correspondiente. Bueno, nosotros como ente regulador de ese tema solo tenemos que velar por que se respeten los derechos de los trabajadores. Entonces, en ese caso tendrían que ir directamente al EMAC, los trabajadores, y determinar a ver si ellos pueden o no pueden contratarles directamente. A mí es súper importante que los asambleístas den visibilidad a este tema. Obviamente los derechos de los trabajadores están sobre todo, así que yo creo que es súper importante que la comisión se haya reunido aquí en Azuay. Bueno, la terminación obviamente es entre la EMAC y la contratista. Nosotros como Ministerio de Trabajo hemos hecho algunas mediaciones, hemos conversado con la representante de las instituciones y obviamente ahí hemos llegado a unos acuerdos. Se han pagado mayo, se ha pagado junio a algunas personas, a otras personas se les debe un poco de si no estoy mal, de los días de julio, así que la representante de estos consorcios nos ha dicho mediante correo que se va en los próximos días a cancelar ese tema. Nosotros les hemos llamado a comparecer, hemos hecho ya 3 sesiones de mediación, no han comparecido directamente por cuanto dice que han tenido amenazas, sin embargo, por correo estamos comunicándonos con ella y nos ha mencionado de que ya se ha pagado los meses de junio, de mayo, de junio, y estos días iba a pagar lo demás. Sí. O sea, los 3 consorcios, tanto Cuenca Bella B como Cuenca Bella C, y la señora Quintanilla tienen los mismos representantes. Los asambleístas siempre están para apoyar obviamente a la gestión y obviamente están para fiscalizar el tema. Han pedido autorización ahí al pleno de la asamblea, les han dado la autorización correspondiente, entonces están haciendo su trabajo y yo les felicito a los asambleístas que puedan poner eso. Bueno, por parte de los inspectores obviamente nosotros nos revisamos el RUC que está establecido que las direcciones de estas empresas es en baños, a 2 cuadras del complejo, entonces obviamente sin más detalles no podemos llegar. Sí, gracias a las hormiguitas hemos logrado localizarles a los representantes y obviamente con ellos citables para los procedimientos correspondientes administrativos. Bueno, de lo que tenemos y de lo que estaba en el expediente son más o menos 70 de las que estaban en el problema representados por el abogado y obviamente de esas la mayoría ya se ha pagado el mes de mayo y junio. Faltan los días de julio, que entiendo que no se ha pagado ninguno, y obviamente el rato que la contratista pague, nosotros vamos a sentar un acta de mediación donde obviamente las hormiguitas tienen que firmar los roles de pago y todo de lo que se les ha cancelado. Sí, se están realizando los procedimientos necesarios, no solo con esos contratistas, sino a varias empresas para ver cómo están llevando el tema del trabajo ahí. No, de las 7 que son, se han hecho a 4 y 3 están para realizarse en los próximos días. No tienen días para presentar los documentos. Como les dije, el procedimiento es más o menos de 60 días, entonces tienen 10 días para presentarnos los roles de pago y toda la información necesaria. Bueno, eso yo no me podría pronunciar, sin embargo, como les digo y manifiesto, las 3, tanto el consorcio B como el consorcio C y como el tema de la señora Quintanilla como persona natural, es una misma persona, así que ahí tendrán que sacar las conclusiones de los entes correspondientes.
1: Reportó para Radiovisión Alfredo Lazo.

0: 53 minutos y el subgerente de gestión ambiental de Tapa, Rigoberto Guerrero, informó que Cuenca atraviesa un periodo de transición climática entre la época de lluvias, marzo-junio, y la ausencia de precipitaciones previstas para agosto y septiembre. Durante la última semana se registraron lluvias de baja intensidad, acumulando hasta 10 milímetros, lo que mantiene los caudales de los ríos en niveles normales, aunque ya por debajo de su promedio. Para los próximos días, la probabilidad de precipitaciones se reduce a menos del 20%, lo que anticipa una semana seca. Respecto al fenómeno del Niño, explicó que aunque no existe una influencia directa en Cuenca, sí se prevé incidencia en cantones como Molle, Turu y Chaucha.
1: Recordemos que pasamos o estamos en un mes de transición, tenemos presencia de lluvias de baja intensidad, esto después de meses altamente lluviosos en el periodo de marzo a junio. Se espera que para los siguientes meses, agosto y septiembre, que son típicamente secos, se tenga una ausencia de lluvias para la ciudad. Sin embargo, de momento los caudales de los ríos están en estado normal, aunque por debajo de su promedio, alrededor de 4 metros cúbicos por segundo es el caudal de los ríos actualmente. Esto debido a que las lluvias que se presentaron durante las últimas semanas permitieron mantener una recarga hídrica constante y que facilita de momento la captación de agua potable. En realidad, la recesión de los ríos depende de la cuenca. En el caso del río Tomebamba, tenemos una recesión que está siendo bastante rápida, alrededor de 10 a 15 días para que bajemos a caudales base. Para el caso del río Yanuncay, gracias a que está abastecido por el humedal de Quinsacocha, esta recesión toma mucho más tiempo, casi un mes y medio, para que el caudal del río Yanuncay baje sus niveles base. En realidad, la cuenca del Tomebamba es una cuenca que tiene mayor pendiente que la cuenca del Yanuncay. Esto ya es un factor que hace que la recesión sea rápida. Adicionalmente, hay que considerar que los incendios forestales que afectaron el Parque Nacional Cajas dañaron el suelo de cierta manera. Esto hace que también la recesión sea mucho mayor. En este sentido, lo que estamos haciendo es monitorear también cómo va el proceso de restauración en el Parque Nacional Cajas. Tenemos un proceso de restauración pasiva en el cual estamos controlándolo con parcelas de monitoreo y vigilancia. En primer lugar, recordemos cuáles son los parámetros climáticos que tenemos durante estos periodos. En primer lugar, ausencia de lluvias, altas radiaciones de temperaturas y velocidades del viento también altas. Esto genera condiciones favorables a incendios forestales, por lo que se solicita a la ciudadanía tomar las debidas precauciones de no quemar rastrojos ni malezas, debido a que estos permiten o facilitan que los incendios forestales puedan expandirse. En este sentido, ya hemos tomado acción interinstitucional, etapa, con el municipio de Cuenca, con la prefectura de la SUAI y con el cuerpo de bomberos. Hemos propuesto el lanzamiento para el día de mañana de la campaña Yo Cuido los Bosques del Páramo y el Agua, que justamente está enfocada a generar sensibilización de manera preventiva, en primer lugar, para que la ciudadanía se abstenga de hacer quemas de maleza, rastrojo o basura, y también reactiva con los más de 300 brigadistas comunitarios que tenemos ya formados y equipados en las parroquias rurales del cantón, sobre todo en aquellas que tienen mayor incidencia de incendios forestales.
2: Reportó para Radiovisión Alfredo Lazo.
0: 2:57 y detienen a Alías Bermeo, exalcalde de Camilo Ponce Enríquez, por minería ilegal. La Policía Nacional llevó a cabo operativos en Azuay y en El Oro. El exalcalde de Camilo Ponce Enríquez, Elías Baldor Bermeo, fue detenido la madrugada de este martes 28 de julio. Las autoridades realizaron una decena de allanamientos en Azuay y El Oro en contra de una supuesta red de minería ilegal. De acuerdo con las autoridades, esta red opera en 6 provincias del país. En total fueron detenidas 6 personas también, entre ellas el exalcalde de Camilo Ponce Enríquez, Elías Baldor Bermeo, quien estuvo en funciones entre 2019 y 2023. Bermeo, alias B.B., y su círculo de financiistas directos supuestamente vinculados a los Lobos fueron detenidos en los operativos en los que participaron más de 300 policías y 11 fiscales. De acuerdo con el ministro del Interior, John Reinberg, se trató de una operación compleja y peligrosa. En las 4 empresas allanadas se retuvieron documentos y 13 vehículos. Además, se hallaron armas de fuego de grueso calibre. ¿Qué se investiga? De acuerdo con la fiscalía, el exalcalde y otras 5 personas se los investiga por el presunto delito de lavado de activos, cuyos delitos precedentes serían la minería ilegal y la distribución de explosivos. Asimismo, la autoridad añadió que se investiga la presunta exportación de grandes cantidades de oro sin que existan concesiones mineras ni se haya determinado un origen o abastecimiento lícito del mineral. En 2023, Bermeo fue procesado por el presunto delito de sabotaje por incitar a obstruir vías en una zona cercana a Santa Isabel. Sin embargo, la Corte Provincial de Justicia de la SOAI ratificó su inocencia a inicios del 2026.

0: cómo Elías Baldor Bermeo Cabrera, un político, empresario, minero y dirigente deportivo del cantón Camilo Ponce Enríquez, provincia de Lasoy, fue alcalde de esta localidad y registró su nombre como precandidato a las elecciones seccionales de noviembre en busca de la reelección. Bermeo fue detenido este martes durante un operativo policial y militar contra el lavado de activos. Bermeo ejerció las funciones de alcalde de Ponce Enríquez en el periodo de 2019-2023, conocido por el vínculo con empresas mineras, siendo el dueño de un equipo de fútbol de la localidad que lleva su nombre. En febrero de 2023 fue víctima de un ataque armado en un evento público que le provocó graves heridas. Enfrentado, llamado a juicio por presunto sabotaje relacionado con protestas y paralizaciones mineras, ahora está detenido por el presunto delito de lavados de activos. Así es, el alcalde Bermeo, que dirigió las riendas de Ponce Enríquez en medio de un incremento de los hechos de violencia, disputa y control de territorio por la organización delictiva de Los Lobos, banda que se ha fragmentado en búsqueda de controlar la minería en la zona, algo que ha dejado altos réditos económicos a la organización irregular. La búsqueda del dominio ha provocado que el cantón viva momentos de terror con atentados, muertes violentas y distintas agresiones. Asimismo, se ha agravado la situación en zonas denominadas calientes, en localidades vinculadas con la minería. Ahora las autoridades del Ministerio del Interior acusan a Bermeo de ser el presunto cabecilla de una red delictiva y supuestos financistas del grupo narcodelictivo de Los Lobos. Mientras tanto, desde el Consejo Nacional Electoral, delegación de la SUAI, se ha indicado que el funcionario debe esperar para conocer su situación legal y para que se pueda tomar una decisión en cuanto a la organización política que él representa. Baldor Bermeo es señalado por el gobierno como presunto financista de Los Lobos. El operativo incluyó 10 allanamientos, 6 detenidos, 4 empresas allanadas y 13 vehículos incautados.
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14:06 y ETAPA tiene listo el plan de contingencia por época de sequía. Fernando Casar, gerente de agua potable de ETAPA, exhorta a la población a hacer el uso adecuado de agua potable. En los próximos días se pondrá en marcha una campaña de ahorro del

0: CAP activa plan de contingencia ante la época de sequía y llama al uso responsable del agua. Ante la llegada de la temporada de sequía, ETAPA pondrá en marcha un plan de contingencia con el propósito de garantizar el abastecimiento de agua potable para la población. Como parte de estas acciones, la empresa realizará trabajos de mantenimiento preventivo en sus captaciones de agua, con el fin de asegurar el correcto funcionamiento del sistema. El gerente de agua potable de ETAPA, Fernando Casar, explicó que estas labores forman parte de la planificación técnica de la empresa para enfrentar posibles emergencias.
1: La ciudad sería un tema de meses de sequía. Hemos estado trabajando conjuntamente con el COE cantonal para ir viendo qué actividades deberíamos comenzar a realizar para prepararnos de mejor manera para lo que se prevé que podría ser un año seco a finales del mismo.
2: ¿Qué actividades, por ejemplo, podrían?
1: Como sabe, lo que tenemos que hacer es mantenimiento de nuestras captaciones, que estén siempre limpias, que logren captar toda el agua que necesitamos para el tratamiento del agua potable. Adicionalmente, un plan de comunicación, ¿no es cierto? Empezar a concientizar a las personas de un uso racional del agua, siempre preveyendo que el agua potable se necesita para ciertos usos específicos, no desperdiciarla. Entonces, tenemos un plan de comunicación muy fuerte junto con el tema de lo que estamos el día de hoy, que son las campañas en el que yo cuido mi bosque, evitar los incendios, que también esto podría afectarnos como tal, y adicionalmente haciendo mantenimiento a cierta infraestructura propia de la empresa, como serían tanques, conducciones, que nos permitirán en un momento dado compartir el agua de ciertas fuentes, ¿no? Como sería del Machangara al Tomebamba, y de esa manera hemos sobrellevado situaciones que se han dado en años anteriores. Eso es un poco lo que hemos estado trabajando. Seguimos trabajando con el resto de instituciones para prevenir y buscar la forma de estar más preparados para eventos que podrían darse a futuros meses en la ciudad. Yo creo que son acciones que mitigan el riesgo, ¿no es cierto?, que nos hacen que estemos preparados cada vez más para eventos naturales que podrían ser muy extremos. No podríamos adelantarnos a lo que se viene, pero la tentativa es que haciendo todas estas actividades, coordinando con las demás instituciones relacionadas, estemos mejor preparados para garantizar el agua a la ciudad de Cuenca, como se hizo en el 2024, un esfuerzo conjunto entre toda la ciudadanía que en su momento redujo mucho el consumo de agua, ayudó a salvar estos meses muy complicados que tuvimos en la ciudad de Cuenca. Entonces yo creo que trabajando en conjunto con el compromiso ya de los cuencanos, podríamos mitigar lo que se puede venir, ¿no?, en el fin de año. En función de eso, haremos todos los esfuerzos y todos estaremos bien comunicados de lo que se viene a día de hoy. A día de hoy, comunicarles que estamos con caudales normales en los ríos, sin ningún problema de provisión de agua en todas las plantas que maneja ETAPA, y siempre hacer un llamado a un uso consciente y adecuado del agua potable. Lo venimos trabajando a través del comité del COE. Sí, siempre estamos trabajando con las mesas técnicas. Ahí están presentes cada una de las instituciones que hacen parte de lo que es este plan de contingencia y mitigación de riesgos.
0: ¿Desde cuándo se va a poner en marcha esta campaña de uso racional de agua?
1: En próximos días iniciaremos. Vamos a iniciar progresivamente dando a conocer mensajes de ahorro, y en función de cómo vaya avanzando la situación del tema del agua, iremos haciendo algunos ajustes a esta campaña.
3: ¿Qué se prevé, Pedro? ¿Sequía amplia o algo más complicado que los años anteriores?
1: Sí, se prevé meses secos. Sí, a finales del año, y con la información que se viene teniendo de diferentes instituciones nacionales e internacionales, se prevé que para la parte urbana del Cantón Cuenca sean meses más secos, y en la parte costanera del Cantón Cuenca, las zonas de Moyeturo, Chaucha, que estén bajo los 1.500 metros, tener lluvias intensas. Entonces eso es un poco lo que hay que ir diferenciando, lo que el fenómeno del Niño puede traer a la ciudad.
4: Para Radio Visión 106.1, reportó Felicia Guerrero.
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con 11 minutos y la Guardia Ciudadana intensifica los controles para evitar que personas en estado de vulnerabilidad pernocten bajo los puentes. El comandante de la Guardia Ciudadana subrogante, Damián Serrano, indicó que los controles son permanentes y coordinados con el Proyecto Vida.

0: comandante de la Guardia Ciudadana, subrogante Damián Serrano, tras referirse a su designación, indica los controles que se vienen efectuando para evitar que ciertas personas pernoten debajo de los puentes. Esta actividad se efectúa en coordinación con el proyecto Vida. Los sectores más conflictivos son Todos Santos, Centenario y Sagrados Corazones.
1: Sabemos que tiene algunos proyectos con su consultorio jurídico y por decisión pues de la máxima autoridad de la ciudad, la alcaldesa subrogante Marisol Peñalosa, estoy a cargo ahora de la institución. Vamos a seguir trabajando bajo la misma línea que hemos mantenido desde el inicio y vamos a buscar el orden, el control y la seguridad dentro de la ciudad. Claro que sí, bueno, vemos la persistencia de personas que lamentablemente quieren permanecer dentro de o debajo de los puentes. Inclusive han violentado ya las estructuras que se colocaron para evitar que ellos pernocten dentro de, o debajo de los puentes. Sin embargo, la Guardia Ciudadana está haciendo operativos nocturnos y operativos en la madrugada para retirarlos a ellos de estos lugares. Vamos a continuar, vamos a seguir trabajando con Proyecto Vida de igual manera, ofreciéndoles la ayuda necesaria para que puedan ser internados y rehabilitados, aunque exista la negativa de ellos, pero vamos a seguir trabajando en este sentido para conservar la seguridad dentro del cantón. Han sido violentados en ciertas de partes de las estructuras bajo el puente del Colegio Sagrados Corazones, que es donde más tenemos la persistencia de los mismos. Bueno, nosotros como municipio hemos coordinado acciones, como le comento, como Guardia Ciudadana, y de igual manera con Proyecto Vida, que son los encargados de brindar el apoyo necesario a estas personas. Sin embargo, sí necesitamos el apoyo del gobierno nacional para que, tanto con Policía Nacional y de igual manera con las instancias necesarias para que ya estas personas sean reinsertadas nuevamente a la sociedad mediante la rehabilitación necesaria.

0: las que están en situación de calle.
1: ¿Hay niños involucrados en este tema?
0: Bajo los puentes no, bajo los puentes no tenemos. Mujeres sí hay, alrededor de 3 mujeres que están en situación de calle. Tenemos en la bajada de Todos Santos, en el puente del Centenario y el puente de los Sagrados Corazones, en donde se persiste con estas personas. También conocemos que existen varias casas, varios inmuebles que están abandonados, que están siendo ocupados por personas indigentes, que sí son partícipes de actos delictivos. Hemos puesto también ya en conocimiento esto de Policía Nacional y también en Gobernación, y estamos planificando hacer operativos conjuntos para desalojar a estas personas y, bueno, pues brindar la seguridad necesaria a la ciudadanía. Y como ya lo mencioné anteriormente, nosotros estamos realizando patrullajes nocturnos y de madrugada, conjuntamente con nuestras unidades motorizadas y nuestras patrullas, para brindar esa seguridad a la ciudad. Bueno, recordar también que ahora existe ya un pronunciamiento, un acuerdo por parte del gobierno nacional, en donde nos da mayores potestades a los municipios en el tema de seguridad. Nosotros lo que realizamos con estas personas que agreden a la ciudad, a nuestros agentes, es presentar las debidas denuncias en fiscalía y seguir con el trámite debido. Obviamente sí necesitamos el apoyo de Policía Nacional para poder aprender a estas personas y seguir con el debido trámite de ley. Últimamente a la Guardia Ciudadana se les ha agredido verbalmente, físicamente no.
2: Para Radio Visión 106.1, reportó Felicia Guerrero.
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5: 3:18 y Catalina Mendoza, secretaria del Consejo Cantonal de Cuenca, indica la importancia de trabajar coordinadamente entre el gobierno nacional y local para contar con sistemas integrales de protección de derechos en Cuenca. La funcionaria también hace relación a los proyectos de ordenanza que deben tener un tratamiento prioritario por el cuerpo

0: La secretaria del Consejo Cantonal de Cuenca, Catalina Mendoza, habla de la necesidad de trabajar coordinadamente entre el gobierno nacional y el local para contar con verdaderos sistemas integrales de protección de derechos. Mendoza también se refiere a los proyectos de ordenanza que deben ser impulsados de manera prioritaria por el Consejo Cantonal.
1: Cantonal unido, comprometido, por supuesto autoridades convencidas de que hay que impulsar esas políticas en beneficio de las presentes y de las futuras generaciones. Bueno, Cuenca y el Azuay tiene altos índices de violencia que hablan de que posiblemente la violencia es una problemática cada vez más identificada, más visibilizada, y por lo tanto requiere, ¿no es cierto?, respuestas locales y estatales coordinadas e integrales. Cada vez más los informes de organismos internacionales de derechos

0: Humanos hablan de la necesidad de contar con verdaderos sistemas integrales de cuidado, sistemas integrales de protección de derechos, ¿no? Y en ese sentido Cuenca siempre ha dado pasos muy importantes, ¿no? Hay que fortalecer esta historia, esa trayectoria de trabajo interinstitucional comprometido con la ciudad, sin dejar de lado que detrás de ello hay importantes sectores sociales organizados que son los que demandan, ¿no es cierto?, la respuesta integral del municipio y de otras instituciones locales y nacionales para atender estos problemas.
1: Sobre los proyectos de ordenanza que deben ser considerados prioritarios, señaló.
0: Yo lo que conozco por disposición de la señora alcaldesa subrogante es su disposición a identificar y a priorizar aquellas ordenanzas que tienen que ser impulsadas, ¿no es cierto?, en el primero y en el segundo debate. La señora alcaldesa subrogante tiene un equipo que está identificando todas aquellas ordenanzas que han tenido ya un tratamiento inicial, que han sido trasladadas a las diferentes comisiones, que todavía requieren, ¿no es cierto?, la socialización y la participación social y ciudadana, ¿no? Y los próximos días se estará comunicando cuáles son esas ordenanzas que tienen que ser impulsadas, ¿no? En mi caso particular, ustedes conocen que siempre mi prioridad ha sido la defensa de los derechos humanos y por supuesto los derechos colectivos y de la naturaleza, ¿no? En ese sentido, esa es la labor que yo prioritariamente impulsaré, pero por supuesto aportando con mucho compromiso a la identificación de todas aquellas ordenanzas que requieran un tratamiento prioritario, un tratamiento clave. Yo ahí sí que no tengo conocimiento necesario, pero sí conozco de la disposición de la señora alcaldesa subrogante, porque nos ha dispuesto como equipo que podamos hacer esa identificación de todas aquellas ordenanzas que siguen requiriendo, ¿no es cierto?, un impulso adicional, porque les falta, por ejemplo, la socialización, la participación colectiva de la ciudadanía, o porque requieren ajustes, ¿no es cierto?, técnicos que han sido visibilizados por el señor procurador síndico, ¿no?, o porque todavía requieren, ¿no es cierto?, el tratamiento en segundo debate. En eso nos encontramos, ¿no? Yo estoy recién 2 días en funciones y esa ha sido la disposición que tenemos.
2: Para Radio Visión 106.1, reportó Felicia Guerrero.
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4: 3:22, finalmente Andrea Brito, delegada del prefecto, y Sixto Heras, comandante del Cuerpo de Bomberos de Cuenca, hablan sobre la nueva edición de la campaña Yo Cuido los Bosques, los Páramos y el Agua. Las autoridades hacen un llamado a la ciudadanía a cuidar el medio ambiente y evitar los incendios forestales, que son recurrentes en épocas de sequía. En el lanzamiento de esta campaña se nombró a los representantes de los medios de comunicación como padres, con el propósito de que esta campaña se propague y dé resultados.

0: 28 de julio del presente año se realizó el lanzamiento oficial de una nueva edición de la campaña denominada Yo Cuido los Bosques, los Páramos y el Agua, impulsado por la Prefectura de la Azuay. Recordando que en el 2024 la provincia afrontó una de las temporadas de incendios forestales más devastadoras de su historia, con 378 incendios que arrasaron 15.835 hectáreas de bosques, páramos y vegetación nativa. En ese marco se busca establecer una estrategia para evitar que la provincia vuelva a enfrentar una emergencia de tal magnitud. En este sentido se pronuncia Andrea Brito, delegada del prefecto de la Azuay.
1: Decían que 9 de cada 10 de los incendios que se generan son provocados por el hombre, y en ese sentido rescato las palabras del capitán Sixto Heras, en el sentido de que esos padrinos que ahora se convierte la prensa sean esos voceros principales para que esta campaña se pueda reproducir, se pueda difundir en el sentido de cuidar los bosques, los páramos y el agua. Debo rescatar también el aporte que la prefectura de la Azuay viene realizando a través de su programa 1 millón de árboles para el Azuay, en donde prácticamente se ha superado más del 1 millón de árboles sembrados en toda la provincia. De igual forma, de esta manera hemos aportado para que se reduzcan alrededor de 153.768 toneladas de CO2 capturadas en el año. Y en ese sentido, también con nuestros programas de riego que venimos difundiendo en toda la provincia con el tema de cuidar el agua y proteger los páramos, estamos presentes. Que ese compromiso, que esa articulación se mantenga por muchos más años y más que nada se vean reflejados en una provincia en la que el número de incendios es cada vez menor.
0: En este mismo sentido, declaraciones del coronel Sixto Heras, jefe del Cuerpo de Bomberos de Cuenca.
2: Es un verdadero honor dar la bienvenida al lanzamiento de una nueva edición de nuestra campaña Yo Cuido los Bosques, los Páramos y el Agua. Una iniciativa que representa mucho más que una campaña preventiva. Es un llamado a la conciencia, a la corresponsabilidad y al compromiso de proteger, preservar aquello que hace posible la vida. Articulado con todas las autoridades, gobierno local, alcaldía de Cuenca, gobierno provincial, la prefectura de la Azuay, ETAPA y todas las instituciones, con el agradecimiento especialmente a los GAD y las brigadas forestales que desde el 2012, que Yo Cuido los Bosques, venimos trabajando en conjunto con CGA y especialmente con ETAPA, que nos ayudaron a combatir y salvar nuestro entorno, nuestra naturaleza. Fueron 800 intervenciones, prácticamente 10.000 hectáreas, una pérdida total de la biodiversidad, y estas situaciones nos dieron un aprendizaje importantísimo, de tal manera que ahora en el 2025 tuvimos 98 intervenciones. Bajamos un porcentaje muy, muy importante. Sin embargo, ahora en el 2026 tenemos un verdadero problema. Al término de este mes ya estamos con 150 hectáreas prácticamente superadas.
3: Para Radio Visión 106.1, reportó Felicia Guerrero.
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0: horas con 27 minutos y finalmente en el ámbito internacional hallan 5 cadáveres de bebés en un domicilio en Francia. Los cuerpos de 5 bebés fueron hallados dentro de cajas en una casa cerca del Teatro Roma. Agentes de la policía hallaron 5 cadáveres de bebés en el domicilio de una pareja en Orange, en el sureste de Francia. Dentro de las cajas, indicaron este martes 28 de julio varias fuentes. Los policías hallaron los cuerpos en casa de una pareja después de que la mujer hubiera dado a luz el lunes un bebé con buena salud, según una fuente próxima a la investigación. Las declaraciones del hombre, que descubrió el embarazo de su pareja en el momento del parto, alertaron en los servicios sociales y psicológicos. Por el momento se desconocen las causas de la tragedia. La Fiscalía de Carpentras, conectado por la AFP, no quiso comunicar nada por ahora. Los casos de homicidios de bebés al nacer no son raros. A veces están marcados por una alteración del discernimiento de la madre o por la negación de embarazos que se ocultan en el entorno. En febrero, una mujer de 50 años fue detenida tras el hallazgo de 2 bebés en su congelador en Aliviers de Liamont, en el este de Francia. En el caso francés más grave del infanticidio, Dominique Cotres fue condenada en 2015 a 9 años de prisión por matar a 8 recién nacidos. El jurado reconoció una alteración del discernimiento. 13 horas con 29 minutos. De esta manera cerramos el noticiero Visión Segunda Emisión. Ya se viene Línea de Cuatro.
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13:36, sean todos bienvenidos, línea de 4 hasta las 14:30 en este nada habitual fin de julio e inicio de agosto, porque será línea de 3 durante los próximos mes y medio, más o menos. Creo que en septiembre seremos de nuevo línea de 4. Más o menos, porque se va el señor Larriva, cuando vuelva se va el señor Granado, y cuando vuelva se va la señorita Rojas. Entonces, usted no se va nunca. Usted se va a vacacionar en su playa privada en Yunguilla, claramente. Pero bueno, sean todos bienvenidos. Ganó el Cuenca anoche, después de varios partidos, y en casa se puso adelante. Partidazo de Melvin Díaz, dos golazos de Melvin. Mañana juega el Super Wall, las cuotas están puestas y también todo en orden para mañana. Y hablarles directo desde la ciudad de Gualaceo, el juego entre el equipo del Super Wall y Macará, donde es inmensamente favorito el equipo ambateño. De esto y muchas cosas más vamos a conversar hasta las 14:30, todo acá en la 106.1 FM. Bienvenidos, esto es Línea de 4 hasta las 14:30.

0: Muy, pero muy buenas tardes a todos. Bienvenidos a Radiovisión 106.1 FM, al segmento deportivo denominado Línea Defensiva. Ahora nos vamos a llamar así porque con los múltiples sucesos que se están dando en cuanto a los integrantes de
1: Ecuador,
0: dicho equipo.
1: Ecuador de Becasese nos vamos a llamar.
0: Más o menos.
1: Atlético de Madrid nos vamos a llamar.
0: La gente tiene que tener clara la situación, Pedro. El señor Maxi siempre va a estar en cabina y yo siempre voy a estar en el programa, pero vía Zoom. Es decir, los dos nos mantenemos siempre y dependiendo cuando se vayan, cuando regresen, Cele y Caleb estarán ya integrándose respectivamente al programa. Entonces, del señor Max y de mí no se libran nunca.
1: Lamentablemente para el oyente no.
0: Ay, ay, ay. Oigamos.
1: Así que estas canciones random y todo tampoco se van a librar.
0: No.
1: No hay una forma humana en que se puedan a...
0: Hace años que no he escuchado esa música.
1: La respiración. Cálmense.
0: Enrique Iglesias y sus majaderías. Oiga, ganó el Cuenca.
1: Ganó el Cuenca, claro.
0: Ganó el Cuenca luego de 5 partidos, 2 meses que no sabía lo que era la victoria. Y ahí la consigue ante una situación que se podría decir que las dos peores sensaciones de fútbol en el campeonato ecuatoriano son las del astillero, tanto Barcelona como Emelec. Emelec visiblemente peor, pero como les digo, la situación es la siguiente. El Cuenca ayer da una llamativa alineación de mano de Nekulman, porque ayer ya dirigió Nekulman, por más que muchos pensábamos que no, y patea el tablero, hace lo que le da la gana. No venía el Cuenca jugando con línea de 5, y ayer dice, ¿por qué no? Vamos a intentar, con Bolsen, con Eddie Guevara, con el señor Mateo Piedra, ahí estaban los tres en la línea de fondo. Por otro lado, no estuvo Rivero, le dije.
1: Lo metieron ya para quemar tiempo. Y después, bueno, fue una especie de línea de tres, pero más se cuadró como lateral derecho Eddie Guevara.
0: Sí, exacto.
1: Sí, pero cuando se replegaron, se hacía una línea de tres, cuando atacaba.
0: Si algo le puedo decir, señor Maxi, es que Nasuti no tenía la más mínima idea qué hacer ante un Deportivo Cuenca desconocido. Y no lo digo desconocido en el mal sentido de la palabra, sino en un Deportivo Cuenca.
1: Primera vez, ¿no?
0: Que por primera vez está en manos de Nekulman, que no sabía cómo iba a plantear. No tuvo 9 de referencia, como lo hubiese sido Rivero, como lo hubiese sido Klimovic, y más bien se sintió que los jugadores se potenciaron en las posiciones que son.
1: Sí,
0: porque a los años que se le nota con esa frescura y con esa libertad a Mancinelli, porque ayer Melvin Díaz termina cumpliendo, yo le pongo con el partido de Sudamericana, uno de los 2 mejores partidos del año, porque de ahí venía siendo suplente. Uh-huh. David González ayer demostró calidad, tuvo un tiro.
1: ¿Por qué no debería
0: salir del 11?
1: Irse el Cuenca, incluso, okay, para el otro año.
0: Y Eddie Guevara, lo propio, jugó bien, por más que tuvo algunos imprevistos, algunas jugadas sin querer dándole la pelota al rival. Pero ayer todos jugaron un partidazo. Ahora, también hay que decir que le llegaron al Cuenca, por más que había línea de 5 o esa especie de línea de 5. Ferrero también salva jugadas importantísimas donde Melec pudo empatar el partido. Pero si vamos a líneas generales, definitivamente el Cuenca se lleva 3 puntos importantísimos y en casa, que es lo que más le estaba costando. Porque el Cuenca es uno de los mejores visitantes, pero también hay que decirlo, es de los peores locales. Entonces, ayer 3 puntos que dejan respirar a Deportivo Cuenca en esta semana que venía complicada. 3 puntos que le dejan a Deportivo Cuenca con una tranquilidad distinta, con una tranquilidad diferente, porque se vio la mejor versión de algunos jugadores. Yo no voy a tildar a Célico de ser el culpable, ni mucho menos voy a decir que los jugadores no sudan la camiseta, que no les importan estos colores, no. Pero ayer algo distinto se vio en cada uno de ellos. Insisto, Celico, dejémoslo aparte de esta conversación. Lo de los jugadores, lo técnico, lo táctico, dejémoslo al lado en esta conversación. Pero ayer el espíritu de los jugadores, ayer las ganas, el factor H de los jugadores fue distinto. No me digan a mí, vean redes sociales y dense cuenta ustedes mismos, repítanse el partido si es necesario. Pero ayer Deportivo Cuenca sale con otra actitud. Ahora, esto de acá, ¿avala las teorías de que el vestuario estaba roto? No lo sé. Yo no tengo información en la interna, no tengo información de, digamos, algún jugador o alguien que esté cercano al plantel como para poder darlo como información. Pero si es que me pongo a elucubrar, si es que me pongo a pensar qué es lo que pudo suceder en este Deportivo Cuenca, creo que la respuesta más rápida, y creo que la situación de juego así lo demuestra, es que el mensaje de Celico no llegaba a los jugadores. Tal vez
1: y no.
0: Por ahí la primera parte. Después, la idea capaz no se entendía. Porque Celico quería una cosa, como es Celico y ya todos sabemos lo ofensivo que es, y el Cuenca interpretaba de otro, el Cuenca refiriéndome a los jugadores. Entonces, ¿qué pasa? Llega Nekulman, que de por cierto, se le ocurre mentir, porque mintió en rueda de prensa diciendo que máximo va a ser dos cambios, y total hace todo. Un shampoo en el 11, juega sin 9. Luis Fernando León ayer no tenía idea a quién marcar. Y esa es una de las claves, no le digo mentiroso en mal sentido, a ojo, que se entiende y con mucho respeto, lo que digo es que dijo que iba a meter dos cambios diciendo que mucho. Uno, ¿qué pensaba? Tal vez, y lo hablamos ayer, que tal vez jugaba Postel, dada la ausencia de Nardelli, y que tal vez un cambio arriba o en el medio campo, pero máximo.
1: Si esperábamos a Postel ayer, ¿no?
0: Se esperaba a Postel ayer. Y total, va y sale Eddie Guevara, sale Bolsen, sale
1: Piedra,
0: sale Arboleda, que tuvo un partidazo para mí de lo más alto de... exceptuando los dos goles de Melvin Díaz. Pero ayer Deportivo Cuenca, le digo, a los años que cuesta encontrar un jugador que haya estado en mal nivel ayer. Porque el propio Mateo Piedra a mí me sorprendió su nivel ayer. Arboleda ni se diga. Al fin vemos ese Arboleda incisivo que va, ataca y hace estragos en la defensa. Yo no voy a decir que el rival era el más complicado, porque claro, ahora te toca Independiente y ahí se va a ver para qué esté este equipo. Pero es complicado ganarle a Emelec. Emelec últimamente le ha venido complicando. Yo sé que el último lo ganó el Cuenca ya con una tarjeta roja y todo. Pero Emelec le venía complicando la vida a Deportivo Cuenca. Lo digo porque tengo un amigo emelecista que siempre me hace burla cuando Emelec le gana. Y ya era costumbre que eso suceda. Pero ayer el Cuenca tuvo jugadores de 6 puntos para arriba, todos. ¿Ah? Todos. Ayer yo no creo que hubo puntos bajos. Y si los hubo, el funcionamiento grupal no dejó en evidencia a ese jugador. Es decir, ayer, insisto con esto, todos fueron jugadores que se vio la talla y que hace rato que se estaba esperando mucho más de ellos. Así que, insisto, no hay que sacar conjeturas pronto. No hay,
1: de hecho,
0: que decir mucho, ¿no?
1: 6 jugadores por sobre el 7.
0: Ahí está.
1: Según Flashcore.
0: Ok. Flashcore, creo. Déjame ver en la app.
1: Guevara, Macari, Mancinelli, Díaz, Ordóñez y Arboleda. Por sobre el 7, tomando en cuenta que Díaz le dieron calificación de 8.8.
0: Acá nadie, en mi aplicación, nadie baja del 6.
1: Ah, del 6, obvio.
0: Pero hay Bolsen con 7, Mancinelli 7.8, La Tuquita 7.4, Melvin Díaz 9.
1: Para mí el más flojito fue Piedra, ayer.
0: Podría ser el más flojito y aún así tuvo buenas actuaciones.
1: En su app, ¿cuánto le ponen a Ferrero?
0: 6.9.
1: El mío 6.8, me parece una locura eso.
0: No pero si las que salva al último, pues era una barbaridad.
1: Todas.
0: ¿Qué podía hacer en el gol? Nada.
1: No. Es que de verdad le digo una cosa. Yo estoy viendo una lista que no encuentro, que no puedo hacerlo, pero me pongo a pensar una cosa. Está en la conversación, falta mucho. Yo sé, soy un apurado, me van a decir sinvergüenza, que no sé nada.
0: Solo se les dice esas palabras. Eso ¿sabe es la buena onda que hay entre usted y yo?
1: Claro, no, pero
0: cuando
1: la gente,
0: llegan los siguientes los intérpretes oyentes, ¿no?, de este programa, empiezan
1: los oyentes,
0: las, ¿no?, fricciones.
1: Los oyentes. Oiga, démosle un poquito más de tiempo. Si quieren un año más, si es que hubiese la oportunidad. Pero para mí, que he visto al Cuenca desde el 2001, Ferrero está en la conversación de Dreyer y Krimovich. Se siente en la misma mesa. En la misma mesa. ¿Cómo le va?
2: A mí me dijeron loca. ¿Cómo? A mí me dijeron loca. Con respecto a
0: ese. Pero bueno, eso por múltiples razones.
1: Eso no tiene, ¿no?, que ver con lo que estoy diciendo.
0: Sí, usted se anticipa. Que la gente, la cámara lo tiene grabado, hubo violencia acá, pero no nos referíamos a ese tema, pero
1: no tampoco.
2: ¿Se acuerda? ¿Se acuerda que alguna vez ya lo poníamos en tela de conversación? Y acá igual el señor Granado decía que era un tema de cuestión de tiempo, igual por lo que han sido legendarios algunos de los arqueros de Deportivo Cuenca. Y yo le decía, pero es que únicamente con los 5 primeros partidos se veía la calidad que tiene Ferrero. Y lo decía hoy en la mañana y me atrevo a volver a decirlo ahora. La mejor contratación que ha tenido el Pichu Escalada y Jorge Celico ha sido Facundo Ferrero. O sea, no está en tela de duda. Más allá de que hoy el señor Montalbán en la mañana decía, es el deber del arquero. O sea, atajar es el deber del arquero.
1: Pero no de esa forma.
2: Pero ayer la termina
1: el
2: salvando.
1: Tipo es así, entonces viene, no sé, ¿quién es el goleador del Fútbol Nacional? Bueno, Spinelli, qué gran delantero, pero su labor es hacer goles. Pasemos de tema, pues.
2: No, por eso le digo, pero claro. O sea, de verdad es un muy buen golero. Ojalá y pueda quedarse un año más, ojalá Deportivo Cuenca pueda extender su contrato. Ojalá no lo estén buscando de por allá, de Guayaquil.
1: Emelec le había hecho propuesta, ¿no?
2: Pues a ese mero me refiero, porque están comenzando a salir rumores igual complicadísimos de Emelec con el tema del Beto Araujo, de que lo quisieran como director técnico para Emelec. No lo veo loco, no lo veo descabellado.
0: Yo sí lo veo loco.
2: Para mí es una
0: probabilidad. Yo lo veo completamente descabellado.
2: Muy, muy, muy interesante.
1: Por ejemplo, ayer con lo de Ortiz, habrá que ver cuánto tiempo está fuera. El tipo salió con collarín.
0: Sí. Entonces, cosa seria, el golpe que se vaya.
1: Y después entró el arquero suplente. Oye, el arquero suplente le pega a González.
0: Cara roja.
1: No le expulsan. Bueno, pero para no pasar de tema rápido. Para mí está la misma conversación de Klimovic y Dreyer. Y solo son 7 meses. Bueno, bájele un par de meses que empezó en marzo.
0: Es que encima juega bien con los pies, tiene salida.
1: Sí, es un líder total. El tipo se ha hecho cargo del Cuenca toda la temporada.
2: Eso fue lo que dije.
0: Tiene una asistencia Facundo Ferrero, ¿no? Si no estoy mal, me parece.
1: Oiga, para mí debería ser el capitán, no hablo por Mancinelli, me refiero por cómo maneja el equipo.
2: Y sabe, yo le digo una cosa.
1: Es increíble.
2: A mí me parece que es un arquero que no habla mucho. O sea, de verdad es, para ser arquero, o sea, de la manera en cómo se han expresado otros arqueros, para mí es muy tímido Facundo.
0: Yo le digo que no parece, pero cuando estuvimos con el señor Maxi ahí en General Norte y lo teníamos cerca, se nota cómo habla él. Se nota en la cancha, que tal vez en la cabina no parece, claro. Pero uno cerca ahí en
1: General Norte. Es que uno en la cabina está todo el tiempo viendo lo que pasa, ¿no?
2: Ajá, claro, con el balón.
1: Pero, por ejemplo, nosotros estábamos en General Norte, ¿sur era?
0: Norte. Y veíamos
1: las reacciones del arquero. Y al otro lado no ves nada, ¿no? Uh-huh. Más los que no tenemos lente. Entonces, no ves nada al otro lado y lo único que tiene cerca es a Ferrero ahí.
2: Tampoco lo vio venir que se iba ahí, pero bueno, no pasa nada. A lo que vamos en el tema de Deportivo Cuenca, le decía,
1: no hay mejor
2: para mí para mí también concuerdo, o sea, se ha hecho cargo del equipo. Por eso le decía, por más de que todos hayan estado en contra de un camerino roto, que lo termina diciendo, me parece, anoche Mancinelli, que nadie sabe lo que pasa a la interna del Cuenca y de lo que estaban viviendo los jugadores a la interna, que ahora se siente un cambio con el nuevo cuerpo técnico, que era obvio, cualquiera que venga iban a sentir un cambio, pero de verdad que lo único que para mí se ha puesto el equipo al hombro ha sido Facundo Ferrero. O sea, más allá de que es su trabajo, me hago entender, pero se ha puesto el equipo al hombro.
1: Ayer cada vez que recuperaba alguien un balón, lo aplaudía, pero lo aplaudía así de vamos, va. O si se equivocaba, vamos, a piedra cada rato a darle una palma en la espalda y vamos, sigan. O
0: sea, igual le diga, vara, sí.
1: Oiga, de verdad, es un tipo que es un líder, es un arquerazo. Ayer salvó ¿cuántas? Deje ver las atajadas. Creo que parece que tuvo 4 atajadas. Pero tuvo 4 atajadas de 5 remates al arco. El uno fue un golazo de Melec.
0: Que no podía hacer nada, pero absolutamente.
2: Para mí sí estuvo salido igual.
1: Sí, lo agarraron salido. Bah.
0: Estaba salido, pero nadie se imagina que va a pegar desde ahí.
2: Pero es que yo no quiero que.
0: Es imposible imaginarse eso.
2: ¿Cómo se llama el que hizo el gol?
1: Qué rico.
2: bueno, ni Guerico se imaginó que iba a hacer ese gol y que le iba a pegar al ángulo que estaba Ferrero. Sí, pero sí estaba salido. Sí,
1: ahora, salido. De ahí, yo entiendo, pero de ahí, ¿cuántas atajó? De así, de esas de decir.
0: Hay una.
1: Son brutales.
0: Hay una que parecía que dio en el poste, pero él la había Ferrero. Salvado.
1: Y era fuerte.
0: Hay una abajo, a la izquierda, que se lanza y llega con las justas, saca el córner en los últimos minutos. Y
1: esa del último minuto, esa es brutal.
2: Sí, sí, sí, sí. Igual ese del cuerpo, la que pone el pecho Facundo Ferrero para que le pegue o le golpee directamente el balón. Ayer solo dije, estaba el empate en cualquier momento para Emelec.
1: 5 remates al arco, 4 atajadas de Ferrero.
2: ¿Y sabe qué escuché del señor Mendieta que había hecho la entrevista encima?
1: Ajá.
2: Que me parece que le había dicho que era la figura y algo así. Y dijo, ¿sabes que cuando hablan de la figura del partido que es el arquero, eso quiere decir que el equipo tampoco no va tan bien? Entonces hay que buscar las soluciones. No, y, o sea, pero él dice, no, o sea, pero me refiero, Abraham, es muy fácil ponerme yo, que usted diga, sí, mire, hizo este buen trabajo, y yo le digo, sí, no, es que a mí me toca hacerme cargo del equipo porque, no sé, pasaron a decir, no, es que hay cosas que tenemos que mejorar, pero creo que el próximo partido lo vamos a poder hacer. Es un líder. O sea, de verdad, y creo que eso ayer lo termina demostrando Facundo Ferrero, y ojalá pueda algo hacer Deportivo Cuenca con respecto a este jugador que siento que de verdad se merece un añito más con el conjunto colorado.
1: Que me refiero, no sé, armamos partidos aquí en la radio para transmitir y de repente, no tenemos controles, y de repente ya hay un tipo que siempre está ahí. O sea, a eso voy, porque cuando la defensa está mal, siempre está Ferrero. Siempre está Ferrero.
2: Por eso le digo, ya tenía para jactarse.
1: Claro, y ahí me daba pena, de verdad, me daba pena el partido con Macará. El tipo quería hacer todo y ya después dijo, ya no, o sea, ya si ellos no colaboran.
2: ¿Se acuerda del partido con Bechugruna?
1: Como Bechugruna. Ese 4-1 brutal donde el tipo tapó. A ver, si el tipo no tapa, era 6-1, 7-1 ese partido.
0: Uh-huh. Y mire que
1: estaba viendo las estadísticas. Contra Macará taja 3-6. Contra Católica ataja 5-7. Contra Leones 6-7. Contra UCA 5-6. Y ya en la temporada pasada contra Técnico tapa 8-9. Contra Mushugruna 3-7. Contra Orense 4-7. Contra el Manta 5-5 cuando gana el Cuenca 1-0. Y ataja 6-9 contra Independiente del Valle aquel día que le remontan ganando 2-0 el Cuenca. Estamos hablando de que este tipo está siempre en calificación de 7 para arriba. Siempre, 7.9, 7.4, 8.1, 7.0, 7.8, 7.1. Ayer tuvo 6.8, que me parece no extraño cómo puedes tener 6.8 después de semejante partido. Pero de verdad, no me acuerdo de otro arquero así.
0: Y yo entiendo que es la labor de él, ¿no? Pero la otra cosa es el desenvolvimiento y la técnica y encima todo lo que genera en el Deportivo Cuenca, entonces.
1: Para mí, mejor que Piedra es, mejor que Eras es... Mejor que el Chelo sí. Ojeda. Es mejor que...
0: ¿Quién
1: fue
0: el Chelo Marcelo, Ojeda? No sé.
2: Marcelo Ojeda, no sé. Yo también no lo pongo por encima. O sea,
1: para mí sí.
0: Déjenme ver cómo cierra la temporada, pero está ahí. O sea, lejos no está.
1: No va a cambiar su temporada.
0: No, yo también, y es más, estoy seguro que va a ir mejor todavía y va a cerrar bien.
1: Sí, le
0: va
2: pero podremos decir con más argumentos, me aguanto.
0: Pero déjeme terminar la temporada.
1: Ok, perfecto, pero solo vamos al punto de que eso hace 2 meses tuvimos la misma conversación en mayo.
0: Y sigue igual.
1: Y sigue igual.
0: Y mejor.
1: Entonces, yo sí creo que está en la misma mesa sentada que Klimovic y Dreher, hablando del 2000 para adelante.
2: Sí, sí, sí.
1: Del 2000 para atrás, no hablo porque sería un sinvergüenza, porque hay...
2: Más.
1: Muchísimos más porteros.
2: Claro.
1: Y nos dirán, no, este tipo no llega ni a la uña, no sé, a Juan Domingo Pereira. Y tiene razón, no sé. Pero hay un montón de porteros, pero el 2000 hasta hoy con el abogado Valencia, para mí es mejor que Damián Lanza. Hay que verlo. Pero que Klimovic y Dreher, que son los del campeonato y vicecampeonato, este tipo está en la conversación.
0: Oiga, y no me cabe duda, esto no como información, sino como opinión, de que ya... Varios equipos lo tienen ojeado al chico, ¿no?
1: Le pregunto, ¿usted se imagina a Ferrero en Independiente del Valle?
2: Sí.
0: O sea, no, tranquilamente.
2: Sí. O sea, así sea por un añito, pero
1: o sea,
2: sí.
1: O sea, no, y lo peor de todo es que Mushugruna se lo puede llevar.
2: Sí.
1: Orense se lo puede llevar. Macará sí. Se lo puede llevar.
0: Católica.
1: Sí. Aucas se lo puede llevar. Católica, bueno, Aucas en este momento no. Católica se lo puede llevar. O sea, es tan vulnerable en este momento.
2: ¿Sabe quién también siento que se le puede llevar?
1: Puede llevar cualquiera.
2: Aunque dicen que las negociaciones está por otro lado, está para Argentina, pero...
1: ¿Quién?
2: Para Liga también siento que es un arquero que te puede...
1: Liga se lo puede llevar.
0: Pero y dejarlo al lado a Gonzalo Valle.
2: No por dejarlo afuera a Gonzalo Valle, sino porque Gonzalo Valle podría tener otras propuestas desde otro lado del fútbol.
0: Ah, ok. En caso de que se vaya Gonzalo Valle, sí.
2: Sí, porque en caso de que salga Gonzalo Valle, las conversaciones están para otro lado.
1: Es un arquero que está para un equipo grande... Es un arquero que está para un torneo grande como una Libertadores, por ejemplo. O sea, de verdad, es un arquerazo. Y esto, si me preguntan, ¿es campaña a favor de Ferrer? Sí, sí es. Así como...
0: ¿Te sube el precio?
1: Que, claro. Es que de verdad es un arquerazo y no sé si...
0: Es que lo demuestra de esto, todos los fines de semana.
2: ¿Y se acuerda? Ah, bueno, obviamente yo entiendo que esto es con los antecedentes. Pero ¿se acuerda cuando iba a llegar Facundo lo que se decía...? Primero, que no queríamos que se vaya a Bustos. Digo, no queríamos porque yo era otra de las...
0: Yo no tenía problema que se vaya a Bustos.
2: No, yo no quería que se vaya porque siento que es una buena campaña. Yo entendía que tenía una buena saga central, pero sí. Cuando se lo necesitaba también estaba bien. Pero el argumento que decía, por ejemplo, Jorge Célico, era que necesitaba alguien que juegue con los pies, y si era verdad que Bustos no jugaba con los pies, entonces si buscabas a alguien con esas cualidades, pues tenías que sacarlo a Bustos.
0: Lógico, sí.
2: Ahora, ¿se acuerda del problema que era...? Ah, es que juega en Argentina. Ah, es que parece que está en la segunda división. Ah, es que tiene tantos años. No creo que sea el golero que necesita el Cuenca. Y mire que este ha sido el refuerzo que más le ha funcionado. O sea, de verdad, me alegro por Facundo Ferrero porque como persona también siempre está predispuesto y es una persona muy respetuosa también con la prensa.
0: Yo creo que con tantos errores dirigenciales que ha tenido el Deportivo Cuenca, que no es ni el primero ni el último, y son millones de errores, si en algo nunca hay cómo juzgarle al Deportivo Cuenca, es lo bien que ha sabido encontrar arqueros. Yo creo que lo mejor que tiene el Deportivo Cuenca es su scouting en arquero. Nunca hay cómo dudar de ellos.
1: Que probablemente sea el mismo de scouting de delantero, solo que con uno pega.
0: con el uno le va bien, el otro no.
1: Ajá.
0: Pero no, el Cuenca nunca ha tenido un arquero malo. Un arquero que...
1: No puedo creer que es menor que yo.
0: ¿Ferrero?
1: Ferrero.
2: No,
1: yo estaba llamando en mi cabeza como que yo creo que ya está de edad el tipo.
2: Yo también. No,
1: sí, ya está de edad. Yo también. 30 años tiene.
0: Sí.
1: 30 años. Nació el 5 de marzo 96.
2: Yo pensé que tenía más, la verdad.
1: Yo también, yo lo hacía de 36, 37 años.
0: Yo pensaba lo mismo, pero yo ya había googleado, entonces yo ya sabía.
2: Ah, bueno, tramposo.
1: 30 años.
2: Oiga, no, tiene de largo todavía.
1: Su último club fue Nueva Chicago. Dos temporadas estuvo, el 23 al 25.
0: Arquerazo.
2: Y había tenido unos problemas, incluso también con su último equipo. Algo había pasado con el tema del técnico, me parece, y no lo querían poner, incluso no tenía minutos. Y luego la gente, por ejemplo, cuando lo preguntaba ya, esto todo el trabajo del señor Pedro Reynoso, como siempre, él había sacado la información de colegas de allá.
1: Cierto, tenemos que contarle algo, señor Granada. Después, siga.
2: Pero...
0: No me asustes.
2: Pero, por ejemplo, los colegas de allá, en cambio, todos habían hablado muy bien de Facundo Ferrero. O sea, que era un muy buen líder, que tenía muy buen juego con los pies. Y que no sé por qué no le habían dado minutos tanto en Nueva Chicago, porque en alguna temporada sí fue titular, pero en la otra no. Pero bueno.
1: Oiga, está préstamo, ¿no? Según veo. ¿Qué pasa si me equivoco?
0: Yo tengo entendido que no.
1: Prestado de Nueva Chicago, sí.
0: Sí, sí.
1: Ya veo en tres fuentes ya.
2: ¿Pero él es dueño de su carta pase o no? ¿O termina así? Porque yo tengo entendido que tiene...
1: Contrato finaliza el 31 de diciembre.
2: Sí, pero tiene para poderlo renovar. Tiene para poder... Okay. Esa es la situación.
1: Entonces, hagan lo posible, señores dirigentes. Yo sé que... Ya lo están haciendo, ¿no?
0: Para una renovación.
1: Yo sé que ya lo están haciendo, sé que no estoy descubriendo nada, pero por favor hagan lo posible. Su contrato en Nueva Chicago termina el 31 de diciembre del 2027. Yo entiendo que querrán que firme un año más allá en Nueva Chicago, como pasó acá con Stanley Morocho, por ejemplo, para prestarlo ahora sí, pero hagan lo posible que el tipo llegue. Está evaluado, obviamente, siempre transfermar que no es la mejor sitio confiable.
2: Pero es, te da una
1: referencia, ¿no? Uh-huh. $500,000. El costo. Al 2 de junio. 31 de diciembre. Si se puede quedar, hagan lo posible, Hagan lo posible.
0: Qué arquero
1: que tiene. Y no me imagino, para no vender humo, no me imagino a este arquero con la defensa el año anterior. No entraba nada.
2: Ni una. Ni una, de verdad.
1: ¿Qué le vamos a hacer? ¿Algo más sobre Cuenca, señor Granado?
0: No, más bien, hablando de arqueros, le quería comunicar el informe médico de Melec con respecto a Pedro
1: ¿qué
0: Ortiz.
1: Dice?
0: Club Sport de Melec informa a su hinchada, socios y medios de comunicación que, tras las evaluaciones médicas realizadas, el jugador Pedro Ortiz ha sido diagnosticado con 2 puntos, esguince grado 1 del ligamento cruzado anterior y contusión ósea femorotibial.
1: ¿Qué?
0: Femorotibial.
1: O sea, más o menos a la altura del hombro.
0: No. No. ¿Dónde está el fémur, señor Maxi? Entre el fémur y la tibia.
1: Ajá, sí, sí, sí, en las patitas.
0: Ok, ya, claro, sí, sí, sí. Vaya a estudiar anatomía. ¿Quiere? El tiempo estimado de baja deportiva es de 2 a 3 semanas, sujeto a la evolución clínica y funcional del jugador, quien ya se encuentra bajo la supervisión del cuerpo médico del club, cumpliendo con su proceso de rehabilitación. 2-3 semanas para el señor Pedro.
1: Por suerte no es mucho, pero ahora pones al portero que ayer jugó, obviamente, nervioso, con la presión, pero no fue lo mejor a mí. No me gustó mucho el portero suplente.
0: No, y encima se merecía la roja.
1: Y encima, ¿por qué no lo expulsaron después del golpe a González? El tipo va con toda la mala gana a pegarlo, pues. Y le pega.
0: Es agresión directa.
1: Y le pegó.
0: No estaba el balón en disputa.
1: Oiga, no había tercer arquero, porque yo creo que por ahí pudo haber ido el que no le expulsaron. Fue rarísimo.
0: Por ahí puede ser, pero en serio le digo, debía ser roja, pero evidente.
1: Sí, sí, sí. Pero bueno. Oiga, obviamente el partido de Melvin Díaz es brutal. Es brutal. Hace un golazo.
0: Decidió recrear el gol de la Sudamericana.
1: Sí,
0: y
1: sí.
0: El día de
1: dijo, hagámoslo de nuevo. Sí, va. Zurdazo.
2: Oiga, otro de los jugadores que a mí sí me gustó, pero he visto un cambio radical, es el tema de Carlos Arboleda.
1: Y hablo
2: por qué esto de Melvin Díaz. Porque yo siento que ayer la mayoría del rendimiento de jugadores de Deportivo Cuenca es bueno, o sea, es otro cambio de actitud y de aptitud dentro de lo que se sabe, porque antes parecía que, no sé, los trabajos, los ejercicios no te servían, porque ni siquiera se conectaban entre grupo, y ayer se nota que el problema nunca fue entre los jugadores. Porque ayer se termina abrazando a Melvin, se termina abrazando a Carlos Arboleda, termina festejando a Lucas Mancinelli, termina llegándose un montón de cosas más.
1: No lo sentían, ¿no? O sea, no sentían ese...
2: Sí, y ayer lo vi a Carlos Arboleda, pero... O sea, era lo que buscábamos de Libertad. ¿Se acuerda cuando yo le decía que venga Carlos Arboleda? Para mí es bueno para el Cuenca. Le decía por esa banda que juega así como jugaba en Libertad con el pechón. Nah, es bueno Arboleda. Pero que como que de un rato para el otro se perdió. Y ayer volvió a encontrar su norte y me parece muy bueno igual. Y lo de Melvin Díaz es espectacular, la verdad.
1: Es brutal,
2: pero,
1: lo de Melvin, ¿no?
2: Pero quiero que nos vayamos un poco más por la parte desde donde comienza la jugada. Sector de mediocampo, retrocedes la jugada, Mancinelli, bueno, lo tiene primero Eddie Guevara. Luego se lo pasa a Mancinelli porque se lo están señalando rápido por ahí, que se lo pase. Lo ven a Mancinelli, deciden dárselo a él y él ya vio derecha, izquierda y centro a quién podía pasar. Termina igual alzando la mano Carlos Arboleda para ver si lo pueden pasar a él. Termina jalando una marca y cuando bota ese centro espectacular Mancinelli, tan bombeado, tan direccionado para que llegue el gol de Melvin Díaz, la verdad es que es... Para mí termina siendo otro Deportivo Cuenca. Yo entiendo que puede ser muy apresurado el comentario de decir otro Deportivo Cuenca, pero el partido de ayer es muy bueno, más allá de que el rival haya sido muy disminuido.
1: Fueron libres,
2: sabemos,
1: los jugadores
2: de los...
1: ayer.
2: Sí, sí,
1: siento
2: es como que...
1: libres. Y hay un momento en el que Melvin Díaz juega de enganche. Lo pone a Mancinelli por derecha y a González por izquierda. Ese equipo voló también. Y ayer buen partido también de González. González se nota que es un crack.
2: Sí, ayer lo que es... pedía el señor Montalbán es que sea más constante.
1: Sí, que no es tan constante, pero...
0: Eso le falta de largo.
1: Sí, claramente. Pero se nota que es un crack. O sea, se nota que es un jugadorazo.
2: Oiga, ese gol también que podía salir por ahí disparado.
1: No. Oiga, para irnos a la pausa, desde el 25 de noviembre hasta el 2 de junio, según Transfer Market, el aumento de Facundo Ferrero en dinero ha sido de $150,000. Estuvo costando $350,000 en Nueva Chicago hace un año, un poquito más, bueno, en noviembre, menos de un año. Y ahora cuesta aproximadamente $500,000, ¿no? considerando que su máximo tope fue en Sarmiento, donde valía 300 mil dólares en 2022.
2: Sarmiento
1: se
2: Junín.
1: Disparó. Sí, señor. Guau, wow, qué calidad de sabiduría geográfica. 150 mil dólares se disparó el precio de
2: eso vale Ferrer. Me disculpa, pero eso vale, o sea, bien. Para eso está este
1: gran arquero. Pausa, bien. Ya volvemos.
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0: Oigan, mañana podrá ser una jornada inolvidable. O mañana se acaba el sueño.
1: Tendrá que. Yo creo que por la cancha sí. De ahí para la parte futbolística, no sé si pueda prevalecer eso, Macara.
0: Oiga.

0: pidiendo a gritos usted entradas para Quito, ¿eh? Ojalá escuche.
1: Ojalá, ojalá.
2: ¿Qué quiere que le diga? Yo creo que no. Yo creo que
1: ya está el costo de las entradas. $7, entrada general. O sea, no a general, sino entrada general. $7, $3.50 para niños y personas de la tercera edad. Macará. ¿Cuál es la mejor versión de Macará? La que presentó contra el Aucas, ¿no? En teoría.
0: Sudamericana. Pero tiene que ver los Infe de Paz ahora.
1: Claro, pero me refiero a últimamente, ¿no?
0: Ah, sí.
1: Últimamente creo que la mejor versión que ha presentado Macará fue ese partido de ahí. Lo de Paz, 60 días, 2 meses más de pobre Paz. Es complicado esa, la situación de él. Y por su parte, Gualaceo, que tiene equipo completo, no tiene bajas mañana para enfrentar a Macará. Se sabe que la plata es importantísima, aparte de pasar de ronda, ¿no? Pero la plata es importante. Son $10,000 que paga el pase de ronda. Entonces creo que se puede. Las cuotas ya salieron, señor Granado, ¿no? Cuota 2, me dijo.
2: 2 para Macará, 3.41 para Guara.
1: Más 100 o más 441 para Gualaceo. Yo sí me jugaría el gana o empata a Gualaceo y que pase lo que pase en los penales.
2: Sí.
1: Sí, me la jugaría. De hecho, me la voy a jugar.
2: Sesgado su comentario.
1: Si fuese en el Serrano Aguilar, Macará va a ganar.
2: Pero como es allá en Gualaceo,
1: creo que algo más hay. Creo que algo más hay que se puede.
2: Creo que la va a tener fácil Macará.
1: Va a tener sencillo, no es sencillo. El Gualaceo. O sea, usted mira la tabla de posiciones y dice, estos tipos están décimos.
2: No, de 12. Es que hay uno cree que la situación está muy fácil para.
1: Pero al rato te pones a pensar y no es tan sencilla la situación, ¿no? Porque el que está, ¿en qué posición está Macará? ¿Top 3, top 4 de Liga Pro esta temporada?
0: Top 4.
1: El cuarto contra el décimo de la Serie B, tú dices, no, tiene que bailarlo. Y no va a ser así mañana. Y no va a ser así, porque
0: y yo creo que,
1: es distinto.
0: Oiga, ¿sabe qué? Que sí deberíamos preguntar si ya hay algún acuerdo con el tema de los premios económicos. Porque si el presidente dice que esa plata también va a ir para los jugadores, oiga, disculpe, es un alivio brutal, pero más allá de tu sueldo que puedas ganar dentro de la
1: claro,
0: Serie
1: B. Debe haber un premio de esos 10,000, no sé, dividirte un poco. Unos 3,000-4,000 dólares entre el equipo, algo así, ¿no? Yo creo que podría ser. Escuchemos un ratito a Junior Borja, o a Carlos Borja, Carlos Junior Borja, el entrenador de Gualaceo, que habló en nuestra fuente es Publiasuay, en la previa de este partido a jugarse mañana, con previa por la Internacional División desde las 14:30.
3: Soy Carlos Borja, técnico de Gualaceo Sporting Club. Cuéntenos, profe, ¿cuál es la lectura que es de la situación actual del club en la Liga Pro?
4: ¿Qué tal? ¿Cómo está? No, yo creo que obviamente por ahí estos dos últimos partidos no hemos podido sacar los puntos que nosotros pretendíamos. Pero después de eso creo que somos conscientes también de lo que hemos logrado, entonces tal vez es un traspié del cual vamos a salir, estamos seguros, pero después de eso no creo que son temas más allá de polemizar la situación con la que estamos viviendo. Si hemos sacado adelante los menos 6 puntos, estamos novenos, estamos también cerca de poder clasificar. Creo que es importante eso también, ¿no?
3: De acuerdo a su análisis, ¿hay todavía posibilidades de clasificar al hexagonal?
4: Sí, todavía son 12 puntos en juego. Nada está perdido, ni para nosotros ni para los otros clubes también que están aspirando. Obviamente aquí será el que menos errores cometa, el que pueda sumar los puntos necesarios para poder meterse en el primer hexagonal.
3: ¿Cuál es el mensaje a sus jugadores en el camerino en esta situación que está pasando el club?
4: Bueno, son 2 partidos. Creo que es el partido que perdimos contra 22 de julio es el segundo partido que hemos perdido en casa. No hemos perdido más. Tenemos más victorias que pérdidas. Aparte de eso, el empate sacar de visita siempre va a ser igual importante porque también sumamos. Y después que mantengamos la tranquilidad, sí, que estemos tranquilos.

0: los que sigamos trabajando, que es el único camino. Ellos lo saben y bueno, asumimos nosotros la responsabilidad de la pérdida y del empate nosotros, y después de eso darle la tranquilidad a ellos que les permita trabajar al 100% como lo vienen haciendo, como lo han hecho siempre. Y bueno, y ajustar las cosas que tenemos que ajustar, obviamente, corregir lo que tenemos que corregir y mejorar las cosas positivas también que tenemos.
1: Se viene Macará, un rival muy difícil. ¿Cómo se está trabajando para esto?
0: Muy bien, sabemos que es un rival de Serie A, ha conseguido cosas importantes en el torneo nacional, en el torneo internacional también que está, ahora Liga Pro, por algo está donde está. Sabemos que es un rival fuerte, que tiene jugadores muy importantes y determinantes en la parte de arriba. Esperamos nosotros poder contrarrestar eso, saber qué puntos atacar sobre el rival, y bueno, esperamos nosotros también estar concentrados, obviamente, los 90 minutos que nos toque jugar y poder sacar un resultado positivo que nos permita avanzar de fase.
1: ¿Cuál es el mensaje para la hinchada para que acude este día miércoles al Estadio Gerardo de León Pozo?
0: Bien, que nos sigan apoyando, que nos sigan respaldando, como lo han venido haciendo siempre durante todo el torneo. Estamos agradecidos con ellos, y que sigan apoyando, que nos sigan respaldando. Como digo, nosotros vamos a dar el 100%, este equipo está siempre a combatir en todos los campos, en cualquier cancha, y bueno, y ahora que nos toca jugar de locales en nuestra cancha, es importante que sentamos ese respaldo de ellos y que podamos sacar adelante ese partido juntos.
1: Nos encontramos con el profesor Carlos Borja, técnico.
2: Muy bien, ahí entonces las declaraciones de Carlos Junior Borja, el entrenador.
3: Oiga, impresionante el nivel de inglés del señor Mafeca.
2: Oiga, tiró una marca, pero no hay aquí, ¿no? ¿O sí?
4: Va a haber.
2: ¿Dónde? ¿Ahí arriba?
4: No, al ladito. Ya le cuento. Es un chisme que no se puede hablar en público.
2: Ok. Sí. Hay cosas que no se pueden decir en público, señor Francisco Granada.
3: Oiga, interesante, ¿no? Dice que son un equipo duro de competir, que sí es verdad que han venido con dos partidos que no se les han dado los resultados, pero que ellos piensan que pueden corregir eso y que pueden hacer un mejor trabajo. Así que me deja contenta saber esa parte por parte del profesor Carlos Borja, justamente. Y luego también que saben del rival. Aparte, no sé qué tanto puede saber Macará de Gualaceo, ¿eh?
2: Y eso es verdad, hay que sentarse
3: en
2: a ver la Serie
3: Macará,
2: B.
3: De Macará sí se sabe.
2: Ahora, busca en internet pues el resumen de Gualaceo 22 de julio.
3: Ni siquiera le pasan los partidos.
2: Busque el 22 de julio Gualaceo a ver si encuentra en algún lado ese resumen. Entonces, aquí es la gran diferencia en cómo un equipo de la B puede conocer como la palma de la mano a un equipo de la A, y el cuánto se le complica a uno de la A saber a alguien de uno de la B.
3: Ahora, yo le digo otra cosa. Lo que sí estoy segurísima es que Macará no viene confiado mañana.
2: No.
3: Macará sabe que este equipo le eliminó mucho Gruna. Sabe que este equipo en esa cancha es complicado.
2: Y lo bailó a Mushurruna. Ni cerca estuvo de que se lo empaten.
3: No. Aparte ya luego con todo lo que pasó era imposible, pero yo creo que tiene muy en cuenta eso Sanguinetti. Muy en cuenta. Ojalá mañana también den permiso para que puedan ir a ver la Copa Ecuador. De verdad le digo. Ojalá y tenga también el apoyo de la gente, que es lo importante también para ellos.
2: Sí, mañana igual el precio de las entradas, repito, $7 una entrada general, la 3.50 a mitad de precio para niños y tercera edad. Pronóstico para mañana, señor Granado.
4: Para mí 2-1 lo gana Macará.
2: Casi le pregunto en los 90, pero me acordé que no tiene tiempo extra este partido, entonces. ¿Usted, señorita Rojas?
3: 1-0 lo gana Gualaceo.
2: Ese es el ímpetu que necesitamos. No. 0-0 mañana.
4: Pero hay que ser realistas también.
2: 0-0.
3: Oiga, yo sí creo, de verdad, yo le dije a los colegas cuando estuvimos en los exteriores, estaban preguntando acerca de cuando acabo de jugar Cuenca Juniors Atlético FC.
2: Ajá.
3: Y me preguntaban acerca de esto, y desde ahí dije que no, que a mí me parece que sí puede hacer algo más Gualaceo y que cuidado y lo termina ganando Macará. Así que no me atrevo a decir tampoco que estoy alucinando, que ay, qué bonito, no. Porque es Gualaceo y todo lo que quiera. Siento que es un equipo que en su casa se hace muy fuerte por la cancha. Y yo no sé, y le digo, más que Gualaceo, hablo directamente por Macará. Yo no sé, Macará, ¿cuántas veces jugó en una cancha como esa? Yo no sé si Macará conoce los huecos que hay en el estadio Gerardo León Pozo. Ahora. De verdad le digo, es...
4: Sí.
3: Señor Maxi, no me va a dejar mentir. La última vez, ¿dónde fue la rueda de prensa? Afuera de los camerinos. Nos tocó cruzar todo el campo de juego porque no puede usted ingresar por la parte exterior.
4: Eso, ¿no? Es que sí he estado ahí, por eso le digo, sí. Tiene toda la razón.
2: Y, o sea, y pisar la cancha es... Dices, ¿qué hago aquí?
3: O sea, y usted va caminando así, o sea, desbalanceado. Ajá. No hay nada tampoco, entonces...
2: Y eso para un equipo que... Jugó en Tigre el otro día. Va a tener que jugar probablemente contra Santos allá en el estadio de Brasil. Viene a jugar el Gualaceo. Ven a jugar y venlo a ganar. No digo que mañana el Guala va a clasificar, porque soy tal como el señor Granado para Argentina en la final de la Copa del Mundo. No digo que lo va a hacer, no digo que lo va a lograr, pero creo que por lo menos puede sacar el empate, o por lo menos le puede vender durísima la derrota. Y más aún cuando una casa de pronósticos te pone en una línea así de cerrada al cuarto de la Liga Profesional Serie A contra el noveno de la Liga Profesional Serie B, es rarísimo. Entonces, mano, tengo fe, pero lo voy a dejar pasar. Vamos a ver qué pasa finalmente. A la altura de esta hora mañana ya estaremos con la previa de ese juego por la Internacional Visión desde la ciudad de Gualaceo, todo listo para llevarles todos los pormenores de este partido en la 106.1 FM. Estamos con la señorita Rojas mañana, con el señor Víctor Pacheco y con el señor David Tapia, ¿no?
3: Sí, señor
2: David Tapia, ahí está. Nombres y apellidos puestos en lo que concierne mañana el fútbol. Compañeros, antes de irnos, Zidane ya es oficialmente el nuevo entrenador de la selección francesa. ¿Será que Francia sigue siendo lo que es?
4: Yo creo que no. Y tengo argumentos claros para decirlo. Para mí Zidane es un gran gestor de vestuario, más no un técnico. Para mí.
2: Pero ¿y no necesita Francia un gestor de vestuario?
4: No.
2: Un gestor
4: Francia, de Francia las figuras ya las tiene. Necesita
3: para mí
4: un técnico.
3: Necesita técnico, Francia.
4: Para mí es largo.
2: Por eso, pero necesitas a alguien que sepa manejar el camerino. Y creo que Zidane está en ser el ídolo de.
4: ¿Hubo problemas de camerino?
2: Claro.
4: ¿En Francia?
2: Claro.
4: ¿Qué?
2: Cuando el partido contra España, casi se mataron.
4: ¿Por?
2: Contra Mbappé, contra Olise, porque decían que los tipos, Rabiot había dicho, mira que nosotros nos sacamos vulgarmente la madre, no jugando, para que estos tipos adelante no quieran hacer nada, no quieran presionar, no quieran colaborarnos, así no se puede, molesta la defensa, molesta a
4: Upamecano. ¿Está comprobado eso?
2: Sí, lo no dijo Rabiot.
4: No creo.
2: Lo dijo Rabiot.
4: Hubiese salido en todo lado.
2: ¿Cómo no lo vio?
4: Lo voy a revisar y mañana voy a discutir eso con...
2: Busquémoslo. Lo dijo Rabiot. Estaba molesto Rabiot por eso. Y creo que Zidane es una muy buena opción para Francia. Pero creo que España va a seguir reinando el mundo. No hay por dónde perdernos. Oiga, señor Granado, ¿vio la pelea de
3: Gastón Edul?
2: ¿Gastón Edul?
4: Sí.
2: ¿O no le interesó en nada?
4: No, claro que la vi. Solo
2: ¿vio
4: que
2: la pelea?
4: Estuvo complicada la pelea.
2: ¿Por?
4: Porque le ganaron y lo tenía muy complejo, porque Gastón Edul es una persona bastante pequeña y intentar competir contra absolutamente toda España, que ya de por sí era el público.
2: ¿Le gustó la entrada de Gastón Edul?
4: Sí, completamente. Muy bonito.
2: El himno nacional.
4: Cantado por un ex guerrillero. Bueno, no guerrillero.
2: Combatiente
4: de guerra. Exacto.
2: Guerrillero.
4: Casi digo barbaridades, señor Maxi.
2: Oiga,
3: el uno dice que el fémur está en el hombro, el otro dice que es guerrillero.
4: Sí, no, aquí es cualquier barbaridad.
2: Oiga, ¿cómo se llaman los streamers que entraron con él?
3: Davos Eneise
4: y La Cobra.
2: Y La Cobra. Estuvieron ahí, ¿no? Para la pelea. Y
4: para el after.
2: Yo entiendo que sí. Edu Aguirre ingresó al lado de su hermano y de Taburete, que terminaron siendo el soundtrack de. Y Cristiano Ronaldo apareció también, pero solo en pantallas.
4: Igual se supone que lo festejó Edu Aguirre con Cristiano Ronaldo. Salieron imágenes, no sé si serán...
2: No, sí, porque el tipo está con el título después.
4: Sí, pero asuntos. Hoy con la IA, créame que no me
2: creo. Ah, bueno, nada. Eso es verdad, eso sí tiene toda la razón.
4: Hoy sí que no me creo nada.
2: Habrá que ver qué pasa. Invitados mañana a todos, mañana el señor Reynoso estará con el señor Granado haciendo un dúo perfecto, dinámico y excepcional.
4: Años, ¿no?
3: Recordando viejos tiempos.
2: Recordando viejos tiempos, claro que sí. Desde las 13:30 y desde las 14:30 ya estaremos para llevarles todos los pormenores de lo que puede ser un día importante para el fútbol azuayo, de que Gualaceo pueda eliminar a Macará e instalarse en los cuartos de final. El único equipo que sobrevive en la Copa Ecuador, el Cuenca ya se fue y Cuenca Juniors también. Y de hecho, de mano de Macará. Nos vamos, abrazo para todos, nos reencontramos.

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Hola, hola, hola, mis amados ruteros y ruteras. Les cuento que por aquí en cabinas están mis amigos deportivos que también les gusta el rock. Esa es, mira cómo me hacen manito de rock y de metal. Que les gusta el rock y las mujeres, dice por aquí mi compañero. Muy bien, muy bien. Lo importante es que les gusta la buena música y que sintonizan la mejor radio de Cuenca, Radiovisión 106.1 FM, amigos. Esperando que estén teniendo un maravilloso martes. Hoy, 28 de julio, se va el mes de julio, ya comienza agosto. Hay mucha gente que está de vacaciones ya, que ya ha salido por ahí de la ciudad, del país, que se está dando sus vueltitas, su paseo. Bien merecido, amigos. Salir de la rutina también es importantísimo para arrancar bien también. Cuando vengan, cuando regresen, estén totalmente recargados, con las pilas bien puestas, como estamos por aquí esta tarde. Mis queridos amigos, hoy estamos también con invitados. Estaremos con Cassette 277 a las 3 en punto de la tarde, en vivo por nuestra página de Facebook de Ruta del Rock, una banda de pop rock cuencana, jovencitos, talentos en esta super banda. Y hace poco lanzaron una canción súper chévere que ha estado sonando por aquí en la ruta. Vamos a conocer un poquito más de su trabajo y de su visión a futuro. Mientras tanto, ya sabes que martes es de rock viejito, baladitas, blues, así que si quieres pedir tu canción y mandar tus saludos, hazlo a nuestra página de Instagram de Ruta del Rock o de Radiovisión Cuenca, o a nuestro WhatsApp 099-5210615. Menos charla, más música. Les saluda Gabu Ginás. Bienvenidos nuevamente a su Ruta del Rock, a toda máquina.

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1: Hola, hola, mis queridos y amados ruteros y ruteras. Sean todos bienvenidos nuevamente a un segmento más de Estación Café 106.

0: Bueno, ya estamos por acá en vivo y estamos junto a mis queridos amigos de Cassette 277. Estamos junto a Caro, Mateo y Emilio. Chicos, ¿cómo van? Bienvenidos.
1: Muchas gracias por la invitación.
0: Encantada, chicos, de volverles a tener por aquí. Ya algún tiempo conversamos, ¿no? ¿Cómo pasa el tiempo? Que habrá sido un año y un poco más también que por aquí han estado. Y en ese momento creo que Caro todavía no pertenecía a Cassette. Y por ahí vamos a estar hablando de justamente estos cambios y de esa renovación también en el sonido. Yo siento que han evolucionado un montón y que, están de largo estos chicos. Así que también bienvenidos a toda la gente que se va conectando a nuestra transmisión y que nos escucha en la 106.1 FM. Bueno, chicos, bienvenidos a esta conversa. Cuéntenos, imagínense, hagan de cuenta que conversamos hace un año y medio. Sí. De ahí para acá, ¿qué ha venido aconteciendo? Cuéntenos esos cambios que ha tenido por ahí, incluso en la alineación de la banda.
1: O sea, la primera y principal, la más notoria.
0: Ok.
1: Carito se incorporó a la banda. Eso es un excelente cantante para nosotros. O sea, es una pieza súper, súper especial de la banda.
0: Súper.
1: Entonces, eso primero y principal eso. Después sacamos dos nuevos temas. Uh-huh. Que era Doble Cara y A Oscuras.
0: Okay,
1: sacamos dos nuevos temas.
0: Uh-huh.
1: Bueno, aquí el escritor y la escritora que no está aquí por el momento, que le mandamos un saludo a Isa.
0: Saludos, Isa.
1: Están escribiendo otros dos temas, estamos todavía desarrollando, hemos tenido conciertos, un concierto en Histórico con Alfa Logic uh-huh. y con Kevaina.
0: Sí,
1: hemos tenido también algunos conciertos un poco más pequeños, etcétera, pero bueno, trabajando ahí un poco a la par.
0: Qué bien, chicos, ustedes no han parado realmente. Les he visto en varios escenarios y también, tienen una energía increíble. Caro como front woman también súper bien ahí. Creo que es como esa pieza que de alguna forma ha terminado de completar la banda y que creo que han sonado súper bien desde allí, antes también, ¿no? Sin embargo, tienen ese cambio como, yo le siento evolución realmente, yo le siento como mucho más establecida como banda. Cuéntenme un poco de su proceso creativo. ¿Cómo es la cosa? ¿Primero escriben, luego por ahí van haciendo las melodías, se reúnen en los ensayos, o primero por ahí aparecen los riffs y luego las letras? ¿Cómo es esto?
1: O sea, los dos que escribimos más en la banda somos la Isa y yo.
0: Okay.
1: Que saludos hasta aquí.
0: Saludos.
1: Entonces ella tiene como que su manera muy particular de escribir primero. Uh-huh. Ella se centra mucho en el mensaje.
0: Okay.
1: Le gusta mucho expresar.
0: Perfecto.
1: Pero expresar a través de palabras.
0: Uh-huh.
1: Le gusta un montón escribir su corito, su estrofa. Luego
0: entiendo.
1: Ya tiene, nos trae una letra y algún tipo de melodía. Y yo le agrego lo mío, que es como lo musical.
0: Ok, entiendo.
1: Entonces,
0: entiendo.
1: Ella suele, con sus letras, o sea, sí, con mis letras, por lo general yo parto desde un coro, desde la música como tal, algún riff, alguna cosa.
0: Uh-huh, claro.
1: Y eso se desarrolla en el resto de la canción. Entonces,
0: chéverísimo.
1: Son dos orígenes bastante diferentes creativamente hablando, pero
0: por supuesto.
1: Llegamos siempre a...
0: Se complementan ahí.
1: Exacto, llegamos siempre a exponer a la banda y cada uno le agrega lo suyo.
0: Eso es genial. Me parece chévere, ¿no? Porque yo creo que eso también forma parte de ser... digamos que conformar una banda, ¿no? Porque creo que todos tienen que estar alineados en lo mismo, tener los mismos pensamientos, la misma visión y decir, bueno, acá está mi toque, esto le añadió Caro, esto le añadió Isa, ustedes, Mateo, Emilio, y alguien me está faltando también.
1: Juan Javier Face.
0: Sí.
1: Saludos, desde el bajista, saludito por allá.
0: Exacto, y que cada uno tenga ese plus para llegar a un sonido, ¿no? Ustedes ya lo tienen bastante definido. O sea, Cassette, yo siento que suena a Cassette. O sea, ya tienen una identidad. ¿Cómo creen que llegaron hasta ahí? ¿Cuáles fueron los retos mayores que ustedes sintieron como para decir, uy, ahora sí estamos conformados?
1: Bueno, yo diría que es una mezcla entre los dos tipos de música que nos gusta en la banda.
0: Okay.
1: La más clara división también es de la Isa y de mí.

0: Ese es como el abismo más grande entre los dos mundos. Pero siempre uh-huh. buscamos llegar a un punto medio y ahí también entran ellos.
1: Por supuesto.
0: Que en cambio él escucha desde bachata.
1: Ok. Cosas bailables también. Todo bien.
0: Él se escucha de todo. Llega okay. desde el reggaetón hasta Luis Miguel.
1: Ay, Luis Miguel. Amo Luis Miguel.
0: Es variada, un okay. poquito más selectiva, pero.
1: Ok. ¿También de todo un poco?
2: No, sí, de todo un poco. O sea, lo único que no me gusta tanto es el reggaetón. Pero de ahí, de okay. todo.
1: Perfecto, muy bien.
0: Entonces, como que ellos son como el punto medio y lo que nos acerca más a la Isa y a mí. Uh-huh. Como para llegar a un punto medio.
1: Sí.
0: Y el Face también va como por la misma onda de le gusta el rock, pero también le gustan las baladas.
1: Chévere.
0: Entonces, creo que nuestro sonido se basa en el punto al que llegamos todos.
1: Claro, como ese punto de inflexión entre
2: todos.
1: Sí, exactamente. Okay.
0: De acuerdo,
1: claro. Okay. ¿Y cuál creen que ha sido como más bien el obstáculo dentro de toda la trayectoria que ya tiene la banda? ¿Qué creen que ha sido lo más complicado? Que ustedes digan, hijo, creo que esto sí ha sido un poquito difícil. Tal vez el encontrarse para los ensayos, maybe las actividades diarias y cotidianas que tienen todos. ¿Qué opinan?
2: Yo creería que más encontrarse para los ensayos.
1: No,
2: porque
1: cierto.
2: Cada uno tiene sus ocupaciones, cada uno tiene sus cosas y hay veces que es muy complicado. Decimos, a ver, ¿qué día ensayamos? Y uno dice, no puedo. Eso otro dice, no puedo. Otro dice, sí puede este día, pero el otro no puede este día. Entonces yo creo
1: se
2: que
1: cruzan.
2: Esa sería la parte más complicada.
1: Yo también pensaría que eso, y sobre todo porque están todavía en estudio, están en etapa claro. de estudio de la U, del colegio y demás. Entonces siento que eso podría ser como un obstáculo, pero creo que lo han hecho muy bien. Lo han sabido manejar súper bien. Chicos, en cuanto al público, ¿qué tal le han sentido a la gente? No solamente en escenario, ¿no? Cuando están en escenario, sino en redes sociales. ¿Cómo han sentido la aceptación de su público como tal?
3: O sea, yo pienso que sí hemos tenido bastante aceptación y más que nada siendo una banda emergente, siendo una banda que empezamos hace 3 años uh-huh. y hemos dado conciertos con bandas súper, súper chéveres de aquí de
1: súper
3: Cuenca,
1: bien.
3: Etcétera. Entonces yo creo que sí hemos tenido una acogida. También algo, por ejemplo, que nos ha pasado y que nos gusta mucho, por ejemplo, una vez en un concierto en Las Catalinas, unas niñitas, me regala sus baquetas, que no sé qué, una gente especial,
1: qué lindo,
3: así,
1: claro.
3: que ha dicho, así, les regala sus baquetas.
1: Qué lindo.
3: O en mi promo, o sea, como yo recién me gradué, también me pidieron una foto, desde cassette, que no sé qué, yo, o sea, me sentí súper bien.
1: Ya les reconocen por ahí en la
3: Ajá,
1: calle también.
3: Pasó doble cara estuvo en mi prom, o sea, nuestra canción, uh-huh. o sea, se sintió súper chévere y no fue como que doble cara y nadie bailó, o sea, gente, la mayoría de gente se sabía, o sea, todos mis compañeros, gente abajo, porque nosotros
1: Qué
3: estamos
1: bien.
3: Como que en la tarima.
0: Sí.
3: Ajá, entonces, y eso sí fue como que, wow, o sea, que tu canción esté en un evento de más de 1,500
1: Qué
3: personas
1: bello.
3: Es...
1: qué bien, chicos. Yo sí siento que han tenido una súper aceptación. Yo también cuando me he ido a los conciertos y les he visto, ustedes ya tienen como que ese clubcito ahí sí. que corea todas sus canciones y eso es bastante difícil de conseguir, yo pienso. Y también es muy gratificante saber que después de ese esfuerzo tan grande que ustedes están haciendo, está teniendo resultado, ¿no? ¿De qué hablan sus letras? ¿Cuál es ese mensaje en general, global, que ustedes digan, nuestra música es esto?
3: Dolor.
1: ¿Qué creen ustedes?
2: Dolor, desamor.
1: Dolor, desamor. Amor también, maybe.
0: Generalmente.
1: Desamor.
0: Desamor.
2: Ajá,
0: así,
2: eso es lo más.
0: Cortavenas al fallo.
1: Ok.
0: Pero,
1: me
0: pero
1: encanta.
0: La última es mucho más alegre. Es más
1: sí.
0: de fiesta, de desinhibirse.
1: Sí,
0: de,
1: sí, es más como. Tiene
0: Exacto,
1: así como ese...
0: De bailarle, sí.
1: Ok, muy bien. Vean, por acá les mandan saluditos. Sergio Cadavera desde México dice, saludos chicos y éxito. Ey,
3: muchas gracias,
1: bien.
3: Sergio.
2: Ay, muchas gracias.
3: Gracias, un
1: gracias.
3: Saludito
1: para Saludos también hasta México, chicos. Qué bacán. Por acá Leonardo Pesantes también dice, saludos a la banda Cassette 277, éxitos totales. ¿En qué escenario o festival del mundo quisieran tocar?
0: Lo que venga.
1: Lo que venga, brother.
0: Me encantaría, a mí por lo menos, Argentina,
1: Divino.
0: México, España, Colombia.
3: ¿Qué festival así que tú digas?
0: Festival, ajá.
1: Podría ser un Estéreo Picnic.
0: Un Estéreo Picnic, sí, está en ambiciones.
1: Está ahí, está en la mira.
0: Sí.
1: Perfecto, muy bien.
0: Bloodfest o alguna cosa ya gigante.
2: Gigante.
1: Wow, sería maravilloso.
2: Sí, sería algo
0: Uno
2: muy increíble.
1: Manifiéstenlo.

0: Decrétenlo. Sí. Súper, chicos, muy bien. Ahora vamos a adentrarnos un poco en su canción más reciente, que les cuento que ha sonado bastantísimo aquí en La Ruta. A la gente le gusta y sí me piden como doble cara, por favor, de cassette 277. Y de verdad, muchas gracias a todos siempre por estar ahí en la sintonía de Ruta. Y es una canción bastante pegajosa. A mí, en lo personal, me encanta. Y también porque habla de temas bastante chéveres. Cuéntenme un poquito cómo fue la inspiración y de qué trata este tema y por qué es tan pegajoso.
1: O sea, ¿qué creen? Salió del coro, así. Yo escribo desde el coro. Me gusta como me siento a cantar y a tocar cosas como full pegajosas. Que a mí me gusten. O sea, porque antes era un poco difícil encontrar ese sonido que a uno le gusta y que a la gente le guste. Pero creo
0: Por supuesto.
1: Creo que con esta logré bastante eso. O sea, me sentí yo realizado y también la gente que la escuchaba dice.
0: Sí, conectas con la canción, sí. Claro.
1: Entonces, en realidad son situaciones cotidianas, son sensaciones. Y una como experiencia sensorial de todo lo que uno, valga la redundancia, siente.
0: Total.
1: En la adolescencia.
0: Entonces,
1: la fiesta, los excesos, todo eso.
0: Claro, o sea, todo lo que forma parte de.
2: Se crea así en la cima del mundo, sí.
0: También, por supuesto, claro. Hay algo que me gusta y es el hecho de que se llama doble cara, porque es como que es esa problemática también, ¿no? Yo creo que todos en alguna forma hemos vivido, ya sea de un lado o del otro, quién sabe, ¿no? Pero que manifiesta esa doble vía, ¿no? Como de, me estás mintiendo, pero al mismo tiempo te puedo descubrir. ¿Cómo llegaron a eso? Me parece genial. La canción está muy chévere, por si no la han escuchado ya mismo, espérense un ratito más. ¿Qué opinan de eso?
3: O sea, yo creo que quiero decir una cosa y la otra parte quiero que también la conteste Caro, porque la Caro también tiene una opinión bastante específica sobre esta canción.
0: Okay.
3: Obviamente a todos nos encanta, o sea, de verdad nos encanta tocar. Cuando tuvimos nuestro último concierto en Histórico, sonó la canción y todos la estaban coreando, la estaban cantando. Yo me saqué el in-ear como para escuchar,
0: claro,
3: a todos,
0: para
3: escuchar que se está quedando nuestra canción y eso de verdad nos encanta. Y el tema de doble cara, que dice, por ejemplo, ella no tiene arreglo, sale de fiesta, no quiere nada serio, vestido rojo, la vela y pelo suelto. O sea, te está diciendo,
0: correcto,
3: no es la persona que tú crees que es, sale de fiesta y hace otras cosas totalmente,
0: claro,
3: distintas a lo que vos crees.
0: Entiendo. Entonces, claro, por ahí viene el doble cara, ¿no? Qué chévere.
3: Clarito con su opinión.
2: Sí, mi opinión del doble cara. Bueno, eso sería más de una persona como que se cree, o sea, como que esta canción muestra el lado no bueno de la persona. Como que,
0: correcto,
2: la persona, como que, por ejemplo, dice, hay una parte que dice de día, que tiene a su novio, que tiene todo. O sea, se hace la tranquila, pero
0: está,
2: después llega, okay, la noche y uno, y se vuelve loca.
0: De día es una y de noche es otra.
2: Ajá, casi, casi.
1: Acá es doble vida.
0: Exacto,
2: ajá, no,
0: exacto.
2: Le cae doble vida.
0: Hay una parte que me gusta mucho de la canción y es como que es hablada y es como las típicas frases,
2: las excusas.
0: Me parece genial que le hayan puesto ese toque ahí, porque creo que le hace más. Por eso uno conecta tanto con esa canción también.
3: Y además sirve para conciertos también. O sea,
0: total.
3: Por ejemplo,
2: ahí podemos hacer nuestra dinámica y, o sea, se siente full bien cuando todos,
0: exacto,
2: gritan así, ¡no!
0: Claro.
2: Se siente muy.
0: Ay, qué chévere. Me encanta, chicos. De verdad que creo que le han pegado súper bien. Las demás canciones son hermosas. A mí también me gusta mucho. A Oscuras es un poquito más soft, mucho
2: es
0: más light.
2: Es más Isa.
0: Sí, sí, exacto.
2: Es más Isa.
0: Es más Isa, correcto. Y esta siento que tiene ese power total de todos ustedes y que el mensaje también está muy chévere. Y creo que por eso también es que uno se engancha con la música, con la canción. Y creo que este es, yo podría decir, me atrevería a decir que es uno de sus primeros de muchos éxitos que van a tener como carrera. Así que un aplauso para Cassette.
1: Muchas gracias.
0: 277. Claro que sí. Por acá un saludito. Chamo Fer dice, saludos Gabu Ginás y saludos a los chicos. Muchos éxitos.
3: Muchas gracias. Muchas saluditos gracias por allá.
0: Bien, gracias chicos también por estar aquí. Y antes de terminar nuestra entrevista e irnos obviamente a ver el videoclip, que también está súper chévere, de doble cara, cuéntenme un poquito de eso. ¿Cómo se apoyan en el material audiovisual para sus videoclips? ¿Esto es algo que hacen entre ustedes, un equipo de amigos? ¿Tienen una productora que les ayuda? ¿Cómo nace también esa conexión hacia lo audiovisual y hacia las redes, que también las mueven súper bien. Sí.
1: A ver, con el videoclip, nuestro papá tiene una productora audiovisual. Entonces él, como todo papá acolitoso,
0: claro que sí,
1: nos ayuda con el videoclip, nos ayudó. Bueno, el guión nos mandó a hacer a nosotros porque dijo, o sea, ustedes, nadie más conoce mejor su canción que ustedes.
0: Por supuesto.
1: Entonces el videoclip fue de nuestra parte.
0: Ok, muy bien.
1: Y yo codirigí el...
0: Chévere, como que ustedes guionizaron también lo que, sí, lo que iba a ver en el video, ¿no?
1: Y okay, también codirigí el todo el videoclip, yo edité el videoclip, o sea,
0: ay,
1: él,
0: qué bien,
1: él fue el la cabeza.
0: Ok.
1: Y nos, bueno, nos recordé en el videoclip.
0: Muy bien, eso es lo bueno de las nuevas generaciones, amigos.
3: Sí.
0: Muy bien.
1: Y las redes son una mezcla de todo, o sea,
3: de todo.
1: Yo hago de la todo, música, o sea, lo de super, la música, como que con la Isa sacamos, miren, hagamos esto.
0: Ok.
1: En cambio, acá el señor, a veces...
2: Eres la parte graciosa de las redes.
1: Sí. Él, ok, él se roba y la cuenta de TikTok se apodera de la cuenta de TikTok.
0: Okay.
1: Y sube sus bailes y sus
3: los del brasileño, sí. Entonces,
0: pero pega full,
1: ¿sí? Claro, sí, pega.
0: Sí, ya, sí, muy eso, bien.
3: Cuando estamos aburridos en ensayos o terminamos el ensayo, o acá los guitarristas,
0: claro,
3: o la vocalista calentando la voz, como que yo no tengo nada que hacer y la batería no se calienta.
0: Claro, claro, están ahí como... Eso es chévere, pero también es más vivencial, ¿no? Es también tratar esa parte humana que está detrás de, claro, de la banda como tal.
1: Me parece que la gente genial vea que somos también no solo músicos, sino somos chicos.
0: Exacto.
1: O sea, él se graduó ahorita, yo me gradué hace un año, ella
2: también
1: se gradúa.
2: Dos años.
1: Tenemos.
0: Ok, qué bestia, qué lindo, ¿no? Qué chévere.
1: De tontear, de
0: exacto,
1: hacer chistes. Entonces es como que la encarnación de ese asunto en la banda.
2: O sea, yo creo que eso también es lo que nos ayuda a conectar bastante. O sea,
0: totalmente, totalmente de
2: con
0: acuerdo.
2: Con el público más joven.
0: Yo también pienso lo mismo y creo que ese es su punto a favor también, chicos, de que ustedes sean así de auténticos, o sea que así como están detrás de las cámaras, así están en el escenario o cuando se encuentran a alguien, por ahí alguien los saluda, o sea que siempre tengan esa autenticidad y que sean ustedes mismos siempre, ¿no? Eso es importantísimo también y creo que eso hace que las bandas sean tan queridas, que los mismos integrantes digan, oye, qué chévere ella, qué chévere ellos, de verdad qué lindo que se siente eso. Entonces yo sí opino que están muy bien, por ahí están muy bien en ese camino. Y saludemos por aquí a algunas personitas que están también conectadas, a David Segarra, que está por aquí acompañándonos.
3: Saludito.
0: Saludito. Alexandra Zambrano, que está conectada desde Manta, así que un saludo también
1: un
0: a la gente,
1: Manta,
0: a la people de Manta, qué chévere, y igual a toda la gente que está enganchada a nuestra programación y aquí a nuestro en vivo. Ya llega el momento de despedir a los chicos, pero que sea, pues ya saben, esta es su casa, chicos, cuando deseen, cuando necesiten. Y antes de un mensaje final para toda la audiencia que les está viendo y escuchando, y además cuéntenos si por ahí les tendremos en vivo próximamente. Si es que hay por ahí un concierto.
3: Mensaje final, o sea, estaremos en vivo.
2: Próximamente no tenemos ningún plan, puede okay, que sí, puede que no.
0: Ok, bueno,
2: nunca estamos
0: pendientes de las
2: ahí,
0: redes, muy bien.
2: Claro.
1: Sí, todo anunciamos en redes, todo anunciamos en redes.
0: Perfecto, muy bien.
3: Una cosa que eso sí es, se podría decir próximamente porque será en dos meses y medio.
0: Okay.
3: Nosotros, o sea, siempre nos llaman para tocar para las listas de los colegios, de universidades. Entonces,
0: ah,
3: obviamente para las campañas, es súper, súper chévere. Las campañas son donde más chévere es tocar.
1: Nos
3: entonces,
1: si es
2: que eso
1: tiene,
2: sería lo más seguro que tengan.
0: Claro, está como ya apuntadito.
2: Ajá,
0: ahí.
2: Claro.
0: Okay,
3: si es
0: muy
3: que
0: bien,
3: tienen, si es que tienen campañas por ahí, se van a lanzar de presidente, vicepresidente, lo que sea. Plena, acolito, una barbaridad. Y plena, las personas se gozan, o sea, de verdad.
0: Por supuesto,
1: y
0: imagínate.
1: Nos gozamos tocando en esos colegios.
0: Claro.
2: Sí, la verdad nos llena mucho como artistas.
0: Qué hermoso.
2: Que nos inviten.
1: Y conocer también, porque es un concierto no con así las luces en nosotros y el público en oscuro, sino les podemos ver las caras, les podemos
0: exacto,
1: conocer.
0: Exacto, qué lindo.
1: Conversar,
2: podemos conectar.
1: Eso exacto, nos gusta. O sea, no es así como que así los números, sino son personas que nos apoyan y nosotros agradecemos eso.
0: Correcto. Qué chévere, chicos, qué chévere. Pues les seguiremos la pista muy de cerca. Y yo pienso que toda la gente que ya sigue siempre su contenido, su música y demás, pues estamos todos muy atentos de que sigan trabajando en esa creación, en esa creatividad que ustedes tienen tan linda, en todos esos proyectos, imagino que vienen muchísimos temas más que disfrutaremos junto a ustedes, así que pues estaremos muy, muy, muy pendientes. Y ya se ve toda la people que aquí Cassette 277 suena bastantísimo en la ruta. No dejes de pedir Cassette 277 aquí, que siempre te complacemos. Gracias, chicos. Gracias.
2: Muchas gracias.
0: Muchísimas
2: gracias.
0: Gracias
2: a todos.
0: Gracias también a toda la gente que se conectó. Vámonos con Doble Cara, disfrútala, está chéverísimo. Si todavía no la has visto, este es el momento. Y seguimos con la programación. Chao, chao.

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22: Seguimos con nuestra ruta del rock y quiero saludar a mi querido Leo Pesantes, que nos saluda desde el Parque Industrial. Así es, un saludito a mi querido Leo, gracias por la sintonía. Él nos pide algo de Samantha Fish, Faster, sonando en nuestra ruta del rock.

15:45. 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

0: Y mis hermosos ruteros y ruteras, gracias por habernos acompañado esta tarde maravillosa de buena música aquí en nuestra ruta, como siempre, un martesito bastante ameno. Me encantó. Y me encantó también conversar con los chicos de Cassette 277. Qué buena banda, ¿no? Tenemos que seguirles la pista por ahí. Les recuerdo, mis queridos amigos, que el día de mañana no tenemos programación, pero de aquí volvemos el día jueves y tenemos invitados increíbles porque estaremos con la banda Subliminal. Así es, amigos, porque este fin de semana tienen unos eventos increíbles. Así que no te pierdas la programación del día jueves, nuevamente aquí 14:30. No dejes de seguirnos en redes sociales, Ruta del Rock y Radiovisión. Y no te me despegues porque viene mi Cari Coronel en la tarde. Buena música, buena vibra, lo mejor de Radiovisión Cuenca 106.1 FM. Se despide Gabo Ginás. Conmigo hasta el jueves. Chao, chao.
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0: Aquí empieza En la Tarde. Estamos listos por acá. ¿Y qué pasó? Que se me cruzó y la cortinilla se quedó por allá. Estamos listos para recibirlos con buena vibra. Un tantito de viento soplando también acá en nuestra ciudad. Poquito de frío, quizás. Así es que a salir abrigaditos si es que tienen algunas actividades que realizar en la tarde. Los chicos estarán disfrutando de sus días de vacaciones y para ellos, miren, no importa si hace sol o si hace frío, lo cierto es que tienen el tiempo suficiente para descansar, para jugar, para visitar a los abuelos, para ir a hacer diferentes actividades. Las que estarán tal vez complicaditas son las mamis, pero como siempre estamos por acá dejándoles buena música para que la tarde sea así como que más llevadera. ¿Desde dónde nos estás escuchando? Mándanos también tus mensajitos, tus saludos a través del 099-52-106-15. Siempre listos por acá para complacer.

FM en tu dial. De igual manera, a través de nuestra página web www.radiovisión. De igual manera, nuestra aplicación. Estamos listos con buena música. Y vamos a iniciar así.

siempre para arriba. Vamos con este bonito tema, Vivir lo Nuestro, con Marc Anthony. Si te gusta este estilo, disfrútalo. Ya vamos.

con musiquita, musiquita que te anima en la tarde hoy que estamos con un tantito de frío, pero nada nos va a quitar las ganas de continuar. Y sobre todo hoy que estamos en 28 de julio, el Día Mundial contra la Hepatitis, una vida, un hígado. 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Este 28 de julio es el Día Mundial contra la Hepatitis. Recordar que hay que prevenir y obviamente hay que cuidar lo que no siempre ves. Eso es muy importante. Hay que informarse, vacunarse, prevenir una vida.

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0: 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Continuamos con más. Esto es En la Tarde. Te acompañamos hasta las 17:30.
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reír, que sí, cuando lo escuchamos, de hecho nos hace así el corazón chiquito y tal vez recordamos a esa persona linda que la tenemos, sí, a veces la tenemos distante o la tenemos por ahí como que un poquito enojada. Bueno, es hora de conversar, de limar asperezas, de ponernos de buenas, que por favor el amor siempre prevalezca. Estamos con más música para ustedes.

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0: Sebastián, aquí estoy para escucharte. 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

¿Qué tal ese paseo por la música en otro idioma? Por ahí estábamos súper, súper atentos. Y vamos a rematar con algo de BTS. ¿Qué les parece? Disfrutemos.

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2: Y así nos estamos despidiendo, pero recuerden que llegan ya las noticias actualizadas y por supuesto verificadas. Usted se informa aquí con nuestro compañero Luis Vascones. Al ratito a las 17:30 inicia el noticiero. Si está en el vehículo, vaya por favor informándose. No se alarme mucho cuando las noticias no son tan buenas. Siempre hay un día para que salga el sol nuevamente. ¿Ah? Siempre hay una luz al final del túnel y siempre llega lo mejor. Vamos a informarnos, pero también vamos a poner los pies sobre la tierra y no alarmarnos. Estamos listos para despedirnos. Los quiero muchísimo. Mañana tenemos fútbol, pero sí estamos también por acá. Por supuesto, con una buena entrevista. Miércoles de Médico al Aire. No se lo pueden perder. Hasta mañana. Chao, chao.

0: así llegamos al final de nuestro tiempo juntos. Nos desconectamos por ahora. 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
1: Son las 17 horas con 32 minutos. Muy buenas tardes, señoras y señores. Bienvenidos a la tercera emisión del Informativo Visión a través de los 106.1 FM. Saludos cordiales también para quienes nos escuchan y nos ven a través de la página web y en nuestras redes sociales. Les saluda Luis Vascones Coronel, acompañándoles de lunes a viernes de 5:30 a 6:30 de la tarde con lo más importante de la información local, nacional e internacional. La siguiente información que detallaremos en los próximos 60 minutos tiene referencia en Diario El Universo, Diario Expreso, Diario El Telégrafo, el portal Primicia CC, Diario El Mercurio de Cuenca, Ecuador Inmediato y la producción de Radiovisión. Revisamos a continuación los titulares de esta jornada informativa.
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1: Mucha atención, el directorio de la Agencia Nacional de Tránsito aprobó ajustar las tarifas del transporte terrestre interprovincial e intraprovincial. El incremento que ya había sido anunciado por el director de la ANT, Luis Villacrés, es del 25% y se aplica por igual a las dos modalidades. Exalcalde Baldor Bermeo habría movido 3.2 millones de dólares a través de empresas mineras. El ministro del Interior, John Greenberg, explicó cómo habría operado una estructura vinculada a los lobos y a la minería ilegal. Hallan 7 cuerpos calcinados en una finca que habría pertenecido a Cabecilla de los Águilas, asesinado en la ciudad de Guayaquil. Pachacútic enfrenta denuncia en el Tribunal Contencioso Electoral por las cuentas de campaña de la consulta popular de 2024. Testimonio de John Vargas y Jenny Fernández, padres adoptantes de dos niñas. La Asamblea Nacional abrió el segundo debate del proyecto de ley para agilización de los procesos de adopción en Ecuador. Con las reformas se reducirían a un año. En el ámbito local, atención, alcalde Cristian Zamora recibe mensajes de apoyo tras sufrir quebranto en su salud. El gobernador de la SOAI, Javier Bermúdez, informó sobre la reunión de la mesa de seguridad realizada en Cuenca con la presencia del ministro del Interior, John Brenberg, y autoridades de la Fiscalía, Consejo de la Judicatura, Corte Provincial, Policía Nacional y Fuerzas Armadas. No se reactivarán los radares, dice el municipio de Cuenca. El municipio anunció mediante un comunicado que no implementará ni reactivará los nuevos radares de control de velocidad en la ciudad. El director provincial del Ministerio de Trabajo de la SOAI, Alejandro Larriba, informó sobre las acciones emprendidas frente a las denuncias de vulneración de derechos laborales de los trabajadores de la EMAGP, conocidas como Hormiguita Chúas. En Cuenca se espera un índice de radiación solar extremadamente alto este miércoles 29 de julio. Etapa tiene listo plan de contingencia por época de sequía. Guardia Ciudadana intensifica los controles para evitar que personas en estado de vulnerabilidad pernocten bajo los puentes. el ámbito internacional, mucha atención ante el Congreso de la República. Keiko Fujimori fue posesionada como presidenta del Perú para el periodo 2026-2031.
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1: Son las 17:38, 5:38, aquí el desarrollo informativo. Mucha atención. El directorio de la Agencia Nacional de Tránsito aprobó ajustar las tarifas del transporte terrestre interprovincial e intraprovincial. El directorio de la Agencia Nacional de Tránsito aprobó el ajuste de tarifas del transporte terrestre público de pasajeros interprovincial e intraprovincial mediante una resolución. El incremento, que ya había sido anunciado por el director de la ANT, Luis Villacrés, es del 25% y se aplica por igual a las dos modalidades. El porcentaje se calcula sobre el cuadro tarifario vigente desde el año 2021. En una de las disposiciones del documento que tuvo acceso diario El Mercurio, la agencia establece que las tarifas resultantes regirán únicamente hasta que la entidad revise, valide e implemente la metodología definitiva para la fijación tarifaria de estas dos modalidades. Es decir, el 25% es un ajuste puente mientras se construye el nuevo esquema. Aunque el documento fija los nuevos valores desde el 25 de julio, en las declaraciones de Villacrés se tenía como fecha estipulada desde el próximo 1 de agosto. No obstante, hasta el cierre de esta nota no hubo ningún pronunciamiento de la Agencia Nacional de Tránsito se da a conocer. Por su parte, Jonathan Tenesaca, gerente de la cooperativa Viajeros, confirmó a diario El Mercurio que el documento ya es oficial. El ajuste llega en un contexto de presión del sector transportista que desde el año 2025 reclama una revisión tarifaria por el encarecimiento del diésel y por el fin del mecanismo de compensación creado tras la reforma del precio de los combustibles. La Ley Orgánica de Transporte Terrestre establece que los ajustes deben revisarse cada 2 años. El último se había realizado en el 2021, se informa. Pero ¿cuánto costará viajar desde Cuenca? Hay algunos ejemplos. Atención, al Cantón Esmeraldas, antes tenía un precio de 18 dólares con 51 centavos, ahora es de $23.14. El incremento es de $4.63. Cuenca, Quito, antes tenía un costo de $13.80, ahora tiene un costo de $17.25, un incremento de $3.45. Cuenca, Guayaquil, antes tenía un costo de $9.20, ahora tiene un costo de $11.50, un incremento de $2.30, se da a conocer. 17:42, 5:42. Y atención, el exalcalde Baldor Bermeo habría movido 3.2 millones de dólares a través de empresas mineras, se informa. El ministro del Interior, John Reinberg, explicó cómo habría operado una estructura vinculada a los lobos y a la minería ilegal. Además, aseguró que explosivos de las empresas mineras del exalcalde Baldor Bermeo fueron usados en ataques terroristas. El exalcalde de Camilo Ponce Enríquez, Baldor Bermeo, capturado en un operativo policial este 28 de julio de 2026, habría movido aproximadamente 3.2 millones de dólares entre 2023 y 2025 mediante empresas mineras y sería uno de los principales financistas de los lobos, según informó el ministro del Interior, John Reinberg. Bermeo fue detenido durante 10 allanamientos ejecutados desde la madrugada en Camilo Ponce Enríquez, en la provincia de La Suay y Machala, en El Oro. La operación tomó más de 4 horas y contó con la participación de 284 policías y 11 fiscales. El operativo dejó 6 detenidos, entre ellos la conviviente de Bermeo, su hija, el esposo de ella y otras personas de su círculo familiar y laboral. Según informó el ministro, también fueron intervenidos 4 empresas. La fiscalía detalló que la investigación contra el exalcalde y los otros detenidos es por presunto lavado de activos vinculado a la minería ilegal y distribución de explosivos. Las autoridades incautaron más de $245,000 en efectivo, 2 vehículos, 11 celulares, 7 computadoras, armas de fuego, municiones, dispositivos de almacenamiento, joyas, radios de comunicación y equipos de videovigilancia. Entre los objetos encontrados había varias placas de oro con la imagen y datos del narcotraficante colombiano Pablo Escobar. Estamos hablando de uno de los principales o el principal financista de una de las estructuras más sangrientas que hemos tenido en el país, sostuvo el ministro Reinberg. Escuchemos.

0: más de 4 horas, empezando alrededor de la 1 de la mañana. Duro golpe a las economías criminales y a la minería ilegal. Cae Elías Baldón Bermeo Cabrera, alias Bebé. Este sujeto entre 2023 y 2025 movió aproximadamente 3.2 millones de dólares a través de la utilización de empresas mineras. Esta madrugada, 10 allanamientos fueron ejecutados en Azuay y El Oro, donde este sujeto, cabecilla de la organización y su círculo familiar directo se encuentran involucrados dentro de esta estructura. Hoy el Estado ecuatoriano, bajo el liderazgo firme del presidente Daniel Noboa, ha dado uno de los golpes más contundentes contra el crimen organizado y la minería ilegal. Como resultado del operativo, tenemos 6 personas detenidas, 4 personas jurídicas, 2 vehículos aprehendidos, más de 245 mil dólares en efectivo, 11 celulares, 7 computadoras, armas de fuego, municiones, dispositivos de almacenamiento, joyas, y entre esas unas placas que nos llamó mucho la atención, eran unas placas de oro que tenía la foto de Pablo Escobar, varias placas de estas con todos los datos de Pablo Escobar. Sistema de circuito cerrado, cámaras, grabadores y radios de comunicación. En esta operación participaron 284 miembros de Policía Nacional, 11 fiscales. Esta es una operación que demuestra que el gobierno nacional no solo persigue a los sicarios que disparan, sino también a quienes financian el terror y sostienen económicamente a las organizaciones criminales. La captura de esta persona representa la caída de uno de los principales financistas de Los Lobos, una organización criminal que durante años utilizó la minería ilegal para generar millones de dólares destinados a fortalecer su estructura, expandir su violencia y someter a comunidades enteras mediante el miedo. Se le investiga por su presunta vinculación con ataques explosivos y otros graves delitos que mantuvieron aterrorizados por mucho tiempo a comunidades enteras. Esta ha sido una de las operaciones más complejas, peligrosas y trascendentales ejecutadas por la Policía Nacional. Es el resultado de meses de trabajo coordinado entre la Policía Nacional, la Unidad de Análisis Financiero y Económico UAFE, que permitió seguir la ruta del dinero, y el Centro Nacional de Inteligencia. La decisión del presidente Daniel Noboa de atacar el corazón financiero del crimen organizado ha sido determinante para ejecutar esta operación, porque detrás de cada fusil, explosivo detonado, asesinato y cada acto de terror existe una estructura económica que paga esas muertes y que las financia. Hoy han recibido un golpe mortal. Que nadie se equivoque, la minería ilegal no solo destruye nuestros recursos naturales, financia además organizaciones criminales, compran armas, pagan sicarios, corrompen instituciones y amenaza la seguridad nacional. Quienes se enriquecen con esta actividad son tan responsables de la violencia como quienes aprietan el gatillo. A los cabecillas, financistas y colaboradores del crimen organizado les decimos con absoluta claridad: ya no existe impunidad. El Estado ecuatoriano irá por cada uno de ellos, por su dinero, por sus bienes, sus redes y sus estructuras. Que les quede claro, no descansaremos hasta desmantelarlos por completo. Esta noche ganó el Ecuador y perdió el crimen organizado. Nuevamente, bajo el liderazgo del presidente, seguimos golpeando donde más les duele: en sus finanzas, en sus estructuras de poder y en su capacidad de sembrar miedo entre los ecuatorianos. Nada ni nadie nos va a detener.
1: Son las 17 horas con 48 minutos, 5 de la tarde con 48 minutos. Ahí las declaraciones del ministro del Interior, John Reinberg, sobre la detención del exalcalde de Ponce, Enríquez Baldor Bermeo. Y atención, amigos, en este mismo tema, en las últimas horas en las redes sociales circula un video que se le atribuye a la hermana del exalcalde de Ponce, Enríquez Baldor Bermeo. La hermana de Baldor Bermeo desmintió las declaraciones del ministro Reinberg y afirmó que el arma publicada en sus redes sociales era de juguete y denunció que se llevaron 15 mil dólares, dinero que estaba destinado al pago de los trabajadores. Escuchemos.
2: Que pagar los trabajadores, las abogadas. No pusieron, eso tenían que poner.
3: ¿Qué cantidad de dinero se habrán llevado?
2: 15 mil que tenían que pagar hoy día los trabajadores.
4: Señalaron que habían armas de fuego.
2: La única arma de fuego que señalaron, aquí. Esta es la arma de fuego, un juguete. Este juguete, vean en redes sociales. La prensa corrupta que sube. en redes sociales, que es un arma de fuego. Este es el arma de fuego que mostraron. Clarito se ve en el video que mandaron ahí. A mí la policía no me dijo nada, ni por qué le detuvieron, ni por qué hicieron eso. En ningún momento yo les pedí explicaciones y ninguno me dijo. Que se llevaron evidencias, ¿de qué es lo que se llevan evidencias? Las máquinas, las computadoras. ¿De qué mierda se llevaron evidencias? ¿Por qué? Porque aquí es una oficina que se trabaja, de minería. A los corruptos no cogen, a los ladrones no cogen, pero vienen aquí a casa y se meten. Él no resistió y se fue, tranquilamente. Porque nosotros no tenemos nada ni tememos a nadie. Nos trabajamos por lo legal. Un arma de fuego no es esta. Este es un juguete que él entregaba en Navidad a los niños. Él regalaba.
1: Horas con 50 minutos, 5 de la tarde con 50 minutos. Ahí las declaraciones de quien dice ser la hermana de Waldor Bermeo, desmintiendo las declaraciones del ministro John Reinberg, afirmando que el arma publicada en sus redes sociales era de juguete, y denuncia también que se llevaron $15,000, dinero que estaba destinado al pago de los trabajadores, se informa. Atención, hayan 7 cuerpos calcinados en una finca que habría pertenecido a Cabecilla de los Águilas, asesinado en Guayaquil. Los cuerpos calcinados fueron localizados en una finca ubicada en el sector Dos Bocas, en los límites de Cañar y la provincia del Guayas. Un parte policial indica que la casa habría pertenecido a Carlos Suástegui, cabecilla de los Águilas, asesinado en junio pasado. La Policía Nacional investiga el hallazgo de 7 cadáveres calcinados en una vivienda ubicada en el sector Dos Bocas, en los límites de las provincias del Guayas y Cañar. La propiedad estaría vinculada a Carlos Suástegui, cabecilla de los Águilas, asesinado en los exteriores del aeropuerto de Guayaquil. La matanza habría ocurrido la tarde de este lunes 28 de julio. Según las primeras investigaciones, la finca donde encontraron los cuerpos está ubicada en la vía El Triunfo, El Piedrero, se da a conocer. Las 17 horas con 51 minutos, 5 de la tarde con 51 minutos. Avanzamos con más noticias en el tema de seguridad y en el ámbito local. Atención, el gobernador de la SOAI, Javier Bermúdez, informó sobre la reunión de la mesa de seguridad realizada en la ciudad de Cuenca con la presencia del ministro del Interior, John Reinberg, y autoridades de la Fiscalía, Consejo de la Judicatura, Corte Provincial, Policía Nacional y Fuerzas Armadas. Durante el encuentro se establecieron nuevas directrices de coordinación interinstitucional para enfrentar la delincuencia, especialmente los robos a domicilio, que han generado preocupación en la ciudadanía. Bermúdez destacó que se busca un hilo conductor que garantice que los partes policiales sean recibidos por la Fiscalía para que se presenten actos de convicción y los jueces puedan dictar medidas de prisión preventiva.
3: Puso la mesa de seguridad con presencia del ministro John Reinberg, en donde se dieron nuevas directrices para ir generando mayor cooperación, no solamente Policía Nacional, Fuerzas Armadas, Gobernación, Intendencia, Comisaría, sino también un espacio en donde vamos a fortalecer la cooperación interinstitucional con Fiscalía y con la Corte, con el presidente de la Corte, que ahora está encargado del Consejo de la Judicatura, para que obviamente los resultados que tiene la policía se vean reflejados también en las disposiciones, resoluciones de todos los jueces, en las disposiciones y peticiones que tenga que hacer Fiscalía en cuanto a generar el espacio de pedir medidas de prevención preventiva, porque ustedes han visto en estos días, hemos tenido mucha gente que hace que ha salido, sí, con libertad o medidas sustitutivas que obviamente creemos no son las adecuadas en este espacio de tiempo para salvaguardar la seguridad. A ver, yo le puedo mostrar a usted las actas de las reuniones mensuales que tenemos en la mesa de seguridad. Tenemos reuniones mensuales, Yamil. No es porque ahora, no. Ya tenemos esas reuniones mensuales, sino que ahora la reunión mensual que tuvimos la presencia del señor ministro del Interior, en donde también él dispuso que toda la Policía Nacional esté obviamente en control de todos los operativos existe que ahora se van a dar. Existe el compromiso. Y en esta reunión no puedo decir cuestiones de operativos que se van a dar, pero lo que sí, yo vi al señor presidente de la Corte con muy buen ánimo, al señor fiscal provincial también con ese ánimo de seguir colaborando para la seguridad. Y eso para nosotros constituye una buena noticia. La fiscalía, los jueces, obviamente tendrán, y los consejos de la judicatura tendrán que planificar el talento humano. Primero, en eso el gobierno nacional no tenemos nosotros injerencia en el planificación y ejecución de la planificación del talento humano, que usted sabe que son instancias distintas del gobierno nacional. Ellos tienen que hacer también su asignatura pendiente, que por muchos años el Consejo de la Judicatura. Pero si no se cumple el compromiso, obviamente nosotros daremos a conocer a la ciudadanía quienes no cumplen. Ustedes han visto los operativos. Todos los fines de semana tenemos operativos. Todos los fines de semana. Esta semana clausuramos más de 7 establecimientos, inclusive hasta una casa de apuestas, en donde obviamente lo que queremos es que todas estas situaciones que nos traen problemas, sí, vayamos uniéndonos. En esta semana voy a tener, y ya tuve la semana anterior, y en esta semana vamos a ratificar una reunión con el director del Consejo de Seguridad Ciudadana, en donde vamos a tener ya una operatividad más fuerte y trabajo en cuanto a que la empresa eléctrica dote de energía eléctrica, sí, a todas y cada una de las cámaras que se compraron. Entonces, esa es la cooperación interinstitucional que nosotros estamos buscando y que siempre la buscamos. Si el juez o el fiscal, el juez, incurre en un error inexcusable, tendrá que tener los sumarios administrativos que correspondan. Ahora, si se puede debatir o puede generarse alguna otra situación, nosotros no tendríamos problema.
1: Reportó para Radiovisión Alfredo Lazo. Siete horas con 56 minutos, 5 de la tarde con 56 minutos. Avanzamos con más informaciones en el ámbito local. Mucha atención, amigos. No se reactivarán los radares, dice el municipio de Cuenca. El municipio de Cuenca anunció mediante un comunicado que no implementará ni reactivará los nuevos radares de control de velocidad. Según se refirió desde la administración actual, este martes 28 de julio de 2026, no se procederá con la reactivación en cumplimiento de las observaciones de la Contraloría General del Estado, los pronunciamientos de la Corte Constitucional y el ordenamiento jurídico vigente. El órgano local señaló que cumplirá con las recomendaciones de la Contraloría sobre el uso y aspecto como administración, mantenimiento, monitoreo del equipamiento tecnológico existente. Por el momento, según se indicó, la información que generan dichas cámaras seguirá utilizándose para seguridad vial con fines exclusivamente educativos, preventivos y estadísticos, sin fines sancionatorios ni recaudatorios. Desde la administración se ofreció que la seguridad vial no será usada como mecanismo de recaudación, por lo que durante esta gestión no se implementarán ni reactivarán radares de control de velocidad, se informa desde la municipalidad de Cuenca. 17 horas con 58 minutos. Y atención, el director provincial del Ministerio de Trabajo en el Azuay, Alejandro Larriba, informó sobre las acciones emprendidas frente a las denuncias de vulneración de derechos laborales de las trabajadores del EMAGP, conocidos como Hormiguita Chúas. Larriba explicó que los inspectores realizan visitas a los consorcios contratistas, solicitan roles de pago, décimos terceros y afiliaciones, y con base a esa documentación se abren los expedientes correspondientes. El procedimiento contempla plazos de 10 días hábiles con posibles ampliaciones hasta emitir resoluciones. Asimismo, señaló que se han realizado mediaciones con representantes de los consorcios, logrando el pago de sueldos pendientes del mes de mayo y junio.

0: de trabajo. El Ministerio de Trabajo ha hecho su desempeño, ha hecho su trabajo, ha ido a con los inspectores a hacer las visitas ahí en el en los lugares, en los consorcios. Se ha abierto el expediente correspondiente y estamos esperando ya la resolución. Yo no me puedo pronunciar al respecto de eso debido a que obviamente el Ministerio de Trabajo tiene sus funciones y sus atribuciones. Sí, somos el ente regulador, pero no podemos determinar si hay o no tercerización si no tenemos las pruebas correspondientes. Es decir, por ejemplo, los inspectores van a los consorcios, ven las pruebas que nos dan y si el empleador es directamente una persona, no hay tercerización. El procedimiento dura 10 días, luego hay una ampliación de 5 días y luego hay 10 días más para resolver, dependiendo si es que hay o no hay la comparecencia por parte de los consorcios. Eso le digo, nosotros no somos el ente para determinar si hay o no hay tercerización sin las pruebas necesarias. Los inspectores van, realizan sus inspecciones, piden los roles de pago, piden los décimos terceros, piden las afiliaciones, si es que nos dan o no nos dan las documentaciones, dependiendo de eso, si hay la sanción correspondiente. Nosotros como ente regulador de ese tema solo tenemos que velar por que se respeten los derechos de los trabajadores. Entonces, en ese caso, tendrían que ir directamente al EMAC, los trabajadores, y determinar a ver si ellos pueden o no pueden contratarles directamente. Para mí es súper importante que los asambleístas den visibilidad a este tema. Obviamente, los derechos de los trabajadores están sobre todo, así que yo creo que es súper importante que la comisión se haya reunido aquí en Azuay. La terminación obviamente es entre la EMAC y la contratista. Nosotros como Ministerio de Trabajo hemos hecho algunas mediaciones, hemos conversado con la representante de las instituciones y obviamente ahí hemos llegado a unos acuerdos, se han pagado mayo, se ha pagado junio a algunas personas, a otras personas se les debe un poco de si no estoy mal, de los días de julio, así que la representante de estos consorcios nos ha dicho mediante correo que se va en los próximos días a cancelar ese tema. Nosotros les hemos llamado a comparecer, hemos hecho ya 3 sesiones de mediación, no han comparecido directamente por cuanto dice que han tenido amenazas, sin embargo, por correo estamos comunicándonos con ella y nos ha mencionado de que ya se ha pagado los meses de junio, de mayo, de junio, y estos días iba a pagar lo demás. Sí. O sea, los 3 consorcios, tanto Cuenca Bella B como Cuenca Bella C, y la señora Quintanilla tienen los mismos representantes. Los asambleístas siempre están para apoyar obviamente a la gestión y obviamente están para fiscalizar el tema. Han pedido autorización ahí al pleno de la asamblea, les han dado la autorización correspondiente, entonces están haciendo su trabajo y yo les felicito a los asambleístas que puedan poner eso. Por parte de los inspectores, obviamente nosotros nos revisamos el RUC. El RUC está establecido que las direcciones de estas empresas es en baños, a 2 cuadras del complejo, entonces obviamente sin más detalles no podemos llegar. Gracias a las hormiguitas hemos logrado localizarles a los representantes y obviamente con ellos citables para los procedimientos correspondientes administrativos. De lo que tenemos y de lo que estaban en el expediente son más o menos 70 de las que estaban en el problema representados por el abogado y obviamente de esas la mayoría ya se ha pagado el mes de mayo y junio. Faltan los días de julio, que entiendo que no se ha pagado ninguno, y obviamente el rato que la contratista pague, nosotros vamos a sentar un acta de mediación donde obviamente las hormiguitas tienen que firmar los roles de pago y todo de lo que se les ha cancelado. Sí, se están realizando los procedimientos necesarios, no solo con esos contratistas, sino a varias empresas para ver cómo están llevando el tema del trabajo ahí. De las 7 que son, se han hecho a 4 y 3 están para realizarse en los próximos días. Tienen días para presentar los documentos. Como les dije, el procedimiento es más o menos de 60 días, entonces tienen 10 días para presentarnos los roles de pago y toda la información necesaria. Eso yo no me podría pronunciar, sin embargo, como les digo y manifiesto, las 3, tanto el consorcio B como el consorcio C y como el tema de la señora Quintanilla como persona natural, es una misma persona, así que ahí tendrán que sacar las conclusiones de los entes correspondientes.
1: Reportó para Radiovisión Alfredo Lazo. 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
14: 6 minutos, 6:06 p.m. Avanzamos con más informaciones. Mucha atención. Ecuador suma capacidad eléctrica recuperada y nuevos proyectos para fortalecer el sistema nacional ante el fenómeno de El Niño, se informa. Para este 2026, en recuperación se prevé 196.26 megavatios. Adicional está lo de mantenimientos y compra de nueva energía, la recuperación de capacidad de generación y la incorporación de nuevos proyectos marcan la estrategia del gobierno para fortalecer el sistema eléctrico del país y garantizar el suministro ante la llegada del fenómeno del Niño. En recuperación para este año se prevé 196.26 megavatios de reposición de motores, 384 megavatios de mantenimiento de infraestructuras de generación hidráulica y térmica, 294 megavatios de nueva energía entre el último trimestre y finales del año, 170 megavatios en total, alrededor de 1044.26 megavatios. Incluso se menciona que se incorporará entre el 2027 y 2028, que suman 921 megavatios. En lo que va del 2026, el sistema ha recuperado 116.46 megavatios de potencia que permanecían indisponibles. La proyección para el cierre del año es incorporar otros 79.8 megavatios adicionales, lo que elevaría la capacidad recuperada a 196.26 megavatios para este año, según los datos del Ministerio de Ambiente y Energía. Así también, el ministro de Ambiente y Energía, Juan Carlos Blum, anunció este 28 de julio un proceso de modernización del sistema eléctrico nacional. Escucha.
15: De su sistema eléctrico. Con la firma del acuerdo entre CENEL y la Agencia de Comercio y Desarrollo de los Estados Unidos, aseguramos la inversión de $2.2 millones en asistencia técnica no reembolsable para desarrollar una plataforma tecnológica que transformará la gestión de las redes de distribución eléctricas en el Ecuador. Este proyecto permitirá incorporar herramientas de última generación para hacer más eficiente la operación, fortalecer la confiabilidad del servicio, reducir las pérdidas negras, robos de energía y mejorar la respuesta ante interrupciones. Seguimos impulsando las alianzas estratégicas que incorporan innovación y tecnología para construir un sistema eléctrico más moderno, eficiente, preparado para responder a las necesidades del mundo moderno y de los ecuatorianos.
14: En el mismo tema, pero en el ámbito local, mucha atención, el subgerente de gestión ambiental de Tapa, Rigoberto Guerrero, informó que Cuenca atraviesa un periodo de transición climática entre la época de lluvias, marzo-junio, y la ausencia de precipitaciones prevista para agosto y septiembre. Durante la última semana se registraron lluvias de baja intensidad, acumulando hasta 10 milímetros, lo que mantiene los caudales de los ríos en niveles normales, aunque ya por debajo de su promedio. Para los próximos días, la probabilidad de precipitaciones se reduce a menos del 20%, lo que anticipa una semana seca. Respecto al fenómeno del Niño, explicó que aunque no existe una influencia directa en la ciudad de Cuenca, sí se prevé incidencia en cantones como Molleturo y Chaucha.

0: que pasamos o estamos en un mes de transición, tenemos presencia de lluvias de baja intensidad. Esto después de meses altamente lluviosos en el periodo de marzo a junio, se espera que para los siguientes meses, agosto y septiembre, que son típicamente secos, se tenga una ausencia de lluvias para la ciudad. Sin embargo, de momento los caudales de los ríos están en estado normal, aunque por debajo de su promedio, alrededor de 4 metros cúbicos por segundo es el caudal de los ríos actualmente. Esto debido a que las lluvias que se presentaron durante las últimas semanas permitieron mantener una recarga hídrica constante y que facilita de momento la captación de agua potable. En realidad, la recesión de los ríos depende de la cuenca. En el caso del río Tomebamba, tenemos una recesión que está siendo bastante rápida, alrededor de 10 a 15 días para que bajemos a caudales base. Para el caso del río Yanuncay, gracias a que está abastecido por el humedal de Quinsacocha, esta recesión toma mucho más tiempo, casi un mes y medio, para que el caudal del río Yanuncay baje a sus niveles base. En realidad, la cuenca del Tomebamba es una cuenca que tiene mayor pendiente que la cuenca del Yanuncay. Esto ya es un factor que hace que la recesión sea rápida. Adicionalmente, hay que considerar que los incendios forestales que afectaron el Parque Nacional Cajas dañaron el suelo de cierta manera. Esto hace que también la recesión sea mucho mayor. En ese sentido, lo que estamos haciendo es monitorear también cómo va el proceso de restauración en el Parque Nacional Cajas. Tenemos un proceso de restauración pasiva en el cual estamos controlándolo con parcelas de monitoreo y vigilancia. En primer lugar, recordemos cuáles son los parámetros climáticos que tenemos durante estos periodos. En primer lugar, ausencia de lluvias, altas radiaciones de temperaturas y velocidades del viento también altas. Esto genera condiciones favorables a incendios forestales, por lo que se solicita a la ciudadanía tomar las debidas precauciones de no quemar rastrojos ni malezas, debido a que estos permiten o facilitan que los incendios forestales puedan expandirse. En este sentido, ya hemos tomado acción interinstitucional, etapa, con el municipio de Cuenca, con la prefectura de la SUAI y con el cuerpo de bomberos. Hemos propuesto el lanzamiento para el día de mañana de la campaña Yo Cuido los Bosques del Páramo y el Agua, que justamente está enfocada a generar sensibilización de manera preventiva en primer lugar, para que la ciudadanía se abstenga de hacer quemas de maleza, rastrojo o basura, y también reactiva con los más de 300 brigadistas comunitarios que tenemos ya formados y equipados en las parroquias rurales del cantón, sobre todo en aquellas que tienen mayor incidencia de incendios forestales.
1: Reportó para Radiovisión Alfredo Lazo. Las 18 horas con 13 minutos, 6 de la tarde con 13 minutos y mucha atención, amigos, a esta información. En Cuenca se espera un índice de radiación solar extremadamente alto este miércoles 29 de julio, se da a conocer. En Cuenca se pronostica un nivel de radiación ultravioleta extremadamente alto para este miércoles 29 de julio de 2026, según reportes del Instituto Nacional de Hidrometeorología, INAMI. Según la entidad del clima, se espera un cielo completamente despejado en la provincia, por tanto, la radiación solar será muy nociva para la salud. Desde el INAMI se aconseja evitar la exposición prolongada al sol entre las 10 de la mañana a las 3 de la tarde en la provincia de la SUAI, por ende, en la ciudad de Cuenca. Además, se recomienda usar buzo, gorra o sombrero, gafas, sombrilla, protector solar. Asimismo, se recomienda consumir mucha agua. Tomar en cuenta estas recomendaciones para el día de mañana, que se anuncia un índice de radiación solar extremadamente alto en la provincia de la SUAI y, lógicamente, en la ciudad de Cuenca. Y atención, ETAPA tiene listo un plan de contingencia por época de sequía. Fernando Casar, gerente de agua potable, exhorta a la población a hacer uso adecuado de líquido vital.
2: ETAPA. ARPA activa plan de contingencia ante la época de sequía y llama al uso responsable del agua. Ante la llegada de la temporada de sequía, ETAPA pondrá en marcha un plan de contingencia con el propósito de garantizar el abastecimiento de agua potable para la población. Como parte de estas acciones, la empresa realizará trabajos de mantenimiento preventivo en sus captaciones de agua, con el fin de asegurar el correcto funcionamiento del sistema. El gerente de agua potable de ETAPA, Fernando Casar, explicó que estas labores forman parte de la planificación técnica de la empresa para enfrentar posibles emergencias.
3: La ciudad sería un tema de meses de sequía. Hemos estado trabajando conjuntamente con el COE cantonal para ir viendo qué actividades deberíamos comenzar a realizar para prepararnos de mejor manera para lo que se prevé que podría ser un año seco a finales del mismo.
4: ¿Qué actividades, por ejemplo, podrían
3: hacer? Como sabe, lo que tenemos que hacer es mantenimiento de nuestras captaciones, que estén siempre limpias, que logren captar toda el agua que necesitamos para el tratamiento del agua potable. Adicionalmente, un plan de comunicación, ¿no es cierto? Empezar a concientizar a las personas de un uso racional del agua, siempre preveyendo que el agua potable se necesita para ciertos usos específicos, no desperdiciarla. Entonces, tenemos un plan de comunicación muy fuerte junto con el tema de lo que estamos el día de hoy, que son las campañas en el que yo cuido mi bosque.

0: Altomebamba, y de esa manera hemos sobrellevado situaciones que se han dado en años anteriores. Eso es un poco lo que hemos estado trabajando. Seguimos trabajando con el resto de instituciones para prevenir y buscar la forma de estar más preparados para eventos que podrían darse a futuros meses en la ciudad. Yo creo que son acciones que mitigan el riesgo, ¿no es cierto?, que nos hacen que estemos preparados cada vez más para eventos naturales que podrían ser muy extremos. No podríamos adelantarnos a lo que se viene, pero la tentativa es que haciendo todas estas actividades, coordinando con las demás instituciones relacionadas, estemos mejor preparados para garantizar el agua a la ciudad de Cuenca, como se hizo en el 2024, un esfuerzo conjunto entre toda la ciudadanía, que en su momento redujo mucho el consumo de agua, ayudó a salvar esos meses muy complicados que tuvimos en la ciudad de Cuenca. Entonces yo creo que trabajando en conjunto con el compromiso ya de los cuencanos, podríamos mitigar lo que se puede venir, ¿no?, en el final de año. En función de eso haremos todos los esfuerzos y todos estaremos bien comunicados de lo que se viene a día de hoy. A día de hoy comunicarles que estamos con caudales normales en los ríos, sin ningún problema de provisión de agua en todas las plantas que maneja ETAPA, y siempre hacer un llamado a un uso consciente y adecuado del agua potable. Lo venimos trabajando a través del comité del COE. Sí, siempre estamos trabajando con las mesas técnicas. Ahí están presentes cada una de las instituciones que hacen parte de lo que es este plan de contingencia y mitigación de riesgos.
1: ¿Desde cuándo se va a poner en marcha esta campaña de uso racional
0: de agua? Próximos días iniciaremos. Vamos a iniciar progresivamente dando a conocer mensajes de ahorro, y en función de cómo vaya avanzando la situación del tema del agua, iremos haciendo algunos ajustes de esta campaña.
2: ¿Qué se prevé, Pedro? ¿Sequía amplia o algo más complicado que los años anteriores?
0: Sí. Se prevé meses secos. Sí, a finales del año, y con la información que se viene teniendo de diferentes instituciones nacionales e internacionales, se prevé que para la parte urbana del Cantón Cuenca sean meses más secos, y en la parte costanera del Cantón Cuenca, las zonas de Molleturo, Chaucha, que estén bajo los 1.500 metros, tener lluvias intensas. Entonces eso es un poco lo que hay que ir diferenciando, lo que el fenómeno del Niño puede traer a la ciudad.
3: Para Radio Visión 106.1, reportó Felicia Guerrero.
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5: Son las 18:20, 6:20. Más noticias en el ámbito local. Atención, lanzan campaña para proteger bosques, páramos y fuentes de agua en la ciudad de Cuenca. Nueva edición de la campaña Yo Cuido los Bosques, los Páramos y el Agua. Las autoridades hacen un llamado a la ciudadanía a cuidar el medio ambiente y evitar los incendios forestales, que son recurrentes en esta época de sequía. Felicia Guerrero con los detalles.
6: El 28 de julio del presente año se realizó el lanzamiento oficial de una nueva edición de la campaña denominada Yo Cuido los Bosques, los Páramos y el Agua, impulsado por la Prefectura de la SUAY. Recordando que en el 2024 la provincia afrontó una de las temporadas de incendios forestales más devastadoras de su historia, con 378 incendios que arrasaron 15.835 hectáreas de bosques, páramos y vegetación nativa. En ese marco se busca establecer una estrategia para evitar que la provincia vuelva a enfrentar una emergencia de tal magnitud. En este sentido se pronuncia Andrea Brito, delegada del prefecto de la SUAY.
7: Decían que 9 de cada 10 de los incendios que se generan son provocados por el hombre, y en ese sentido rescato las palabras del capitán Sixto Heras, en el sentido de que esos padrinos que ahora se convierte la prensa sean esos voceros principales para que esta campaña se pueda reproducir, se pueda difundir en el sentido de cuidar los bosques, los páramos y el agua. Debo rescatar también el aporte que la prefectura de la SUAY viene realizando a través de su programa 1.000.000 de árboles para el SUAY, en donde prácticamente se ha superado más del 1.000.000 de árboles sembrados en toda la provincia. De igual forma, de esta manera hemos aportado para que se reduzcan alrededor de 153.768 toneladas de CO2 capturadas en el año. Y en ese sentido, también con nuestros programas de riego que venimos difundiendo en toda la provincia con el tema de cuidar el agua y proteger los páramos, estamos presentes. Que ese compromiso, que esa articulación se mantenga por muchos más años, y más que nada se vean reflejados.

0: estados, en una provincia en la que el número de incendios cada vez menor.
1: En este mismo sentido, declaraciones del coronel Sixto Eras, jefe del Cuerpo de Bomberos de Cuenca.
2: Es un verdadero honor dar la bienvenida al lanzamiento de una nueva edición de nuestra campaña Yo Cuido los Bosques, los Páramos y el Agua. Una iniciativa que representa mucho más que una campaña preventiva. Es un llamado a la conciencia, a la corresponsabilidad y al compromiso de proteger, preservar aquello que hace posible la vida. Articulado con todas las autoridades, gobierno local, alcaldía de Cuenca, gobierno provincial, la prefectura de la SUAY, ETAPA y todas las instituciones, con el agradecimiento especialmente a los GAD y las brigadas forestales que desde el 2012, que Yo Cuido los Bosques, venimos trabajando en conjunto con CGA y especialmente con ETAPA, que nos ayudaron a combatir y salvar nuestro entorno, nuestra naturaleza. Fueron 800 intervenciones, prácticamente 10.000 hectáreas, una pérdida total de la biodiversidad, y estas situaciones nos dieron un aprendizaje importantísimo, de tal manera que ahora en el 2025 tuvimos 98 intervenciones. Bajamos un porcentaje muy, muy importante. Sin embargo, ahora en el 2026 tenemos un verdadero problema. Al término de este mes ya estamos con 150 hectáreas prácticamente superadas.
3: Para Radio Visión 106.1, reportó Felicia Guerrero.
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5: Horas con 24 minutos, 6 de la tarde con 24 minutos. Más noticias en el ámbito local. Atención, la Guardia Ciudadana intensifica los controles para evitar que personas en estado de vulnerabilidad pernocten bajo los puentes. El comandante de la Guardia Ciudadana subrogante, Damián Serrano, indicó que los controles son permanentes y coordinados con el proyecto Vida. Felicia.

0: comandante de la Guardia Ciudadana, subrogante Damián Serrano, tras referirse a su designación, indica los controles que se vienen efectuando para evitar que ciertas personas pernoten debajo de los puentes. Esta actividad se efectúa en coordinación con el proyecto Vida. Los sectores más conflictivos son Todos Santos, Centenario y Sagrados Corazones.
1: Sabemos que tiene algunos proyectos con su consultorio jurídico y por decisión pues de la máxima autoridad de la ciudad, la alcaldesa subrogante Marisol Peñalosa, estoy a cargo ahora de la institución. Vamos a seguir trabajando bajo la misma línea que hemos mantenido desde el inicio y vamos a buscar el orden, el control y la seguridad dentro de la ciudad. Claro que sí, bueno, vemos la persistencia de personas que lamentablemente quieren permanecer dentro de o debajo de los puentes. Inclusive han violentado ya las estructuras que se colocaron para evitar que ellos pernocten dentro de, o debajo de los puentes. Sin embargo, la Guardia Ciudadana está haciendo operativos nocturnos y operativos en la madrugada para retirarlos a ellos de estos lugares. Vamos a continuar, vamos a seguir trabajando con Proyecto Vida de igual manera, ofreciéndoles la ayuda necesaria para que puedan ser internados y rehabilitados, aunque exista la negativa de ellos, pero vamos a seguir trabajando en este sentido para conservar la seguridad dentro del cantón. Han sido violentados en ciertas partes de las estructuras bajo el puente del Colegio Sagrados Corazones, que es donde más tenemos la persistencia de los mismos. Bueno, nosotros como municipio hemos coordinado acciones, como le comento, como Guardia Ciudadana y de igual manera con Proyecto Vida, que son los encargados de brindar el apoyo necesario a estas personas. Sin embargo, sí necesitamos el apoyo del Gobierno Nacional para que tanto con Policía Nacional y de igual manera con las instancias necesarias para que ya estas personas sean reinsertadas nuevamente a la sociedad mediante la rehabilitación necesaria. Tenemos gente de la costa y extranjeros en situaciones de mendicidad que están dentro de la ciudad, es verdad. Ya están identificados porque son reincidentes. Tenemos un aproximado de 30 personas que están en situación de calle.
2: ¿Hay niños involucrados en este tema?
1: Bajo los puentes no, bajo los puentes no tenemos. Mujeres sí hay, alrededor de 3 mujeres que están en situación de calle. Tenemos en la bajada de Todos Santos, en el puente del Centenario y el puente de los Sagrados Corazones, en donde se persiste con estas personas. También conocemos que existen varias casas, varios inmuebles que están abandonados, que están siendo ocupados por personas indigentes, que sí son partícipes de actos delictivos. Hemos puesto también ya en conocimiento esto de Policía Nacional y también en Gobernación, y estamos planificando hacer operativos conjuntos para desalojar a estas personas y, bueno, pues brindar la seguridad necesaria a la ciudadanía.
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4: Las 18 horas con 28 minutos y mucha atención, amigos, a esta información. Se da a conocer que se encuentra suspendida parcialmente la ejecución de ingreso alterno sur de Cuenca. La directora de infraestructura de la prefectura de La Suay, Andrea Brito, informó que el CERCOF suspendió el proceso de contratación del tramo Turitarqui del ingreso alterno sur de Cuenca. Brito aseguró que la prefectura ya atendió todas las observaciones realizadas por el Servicio Nacional de Contratación Pública y espera que el trámite continúe con normalidad. Además, rechazó las críticas de quienes afirman que esta obra forma parte de una campaña electoral. En el ámbito internacional, mucha atención, amigos, ante el Congreso de la República, Keiko Fujimori fue posesionada como presidenta del Perú para el periodo 2026-2031 en medio de una división política extrema.

0: candidato presidencial a la presidenta de la República, Keiko Sugiya Fujimori y yo.
1: Horas con 30 minutos, 6:30 p.m. De esta manera, amigos, llegamos al final de la tercera emisión del Informativo Visión. Gracias por acompañarnos y los invitamos a sintonizarnos el día de mañana a partir de las 17:30 p.m. Gracias por su gentil atención.

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0: señoras y señores. Gracias por la sintonía. Hoy converso con el doctor Francis Sarmiento Sánchez. Él es un abogado que se dedica a ejercer con prioridad, con preferencia, en el derecho laboral, en el derecho del trabajo que nosotros comúnmente conocemos. Y por cierto, en el país existen gravísimos problemas de discordia o de disonancia entre el empleador y el trabajador, pero para eso hay una ley. Muchos de los abogados que ejercen en este campo dicen que es nuestra muestra el Código Laboral, doctor. A grosso modo, ¿qué puede decir usted sobre este código que, entre comillas, según los empresarios, favorece a los trabajadores? Pero los trabajadores dicen que es suficiente para dar una cobertura de los derechos de los trabajadores.
1: Muchísimas gracias por la entrevista. Un saludo a todos los radioescuchas y los que nos están viendo por este medio. Decirles que el derecho del trabajo reviste una importancia fundamental, porque, por ejemplo, yo creo que muy pocos de nosotros algún rato vamos a estar sujetos a lo mejor a una legislación penal. Únicamente cuando cometamos algún delito, alguna contravención, nos van a juzgar en un juzgado de tránsito, en un juzgado penal, en un tribunal. Igualmente, a lo mejor algunos de nosotros estaremos sujetos a un juzgamiento por el tema de alimentos, por el tema de menores, ¿no es cierto? Pero sí, la mayoría de nosotros estamos en la posibilidad de que se nos aplique la ley laboral, porque la mayoría de la población que hoy vive en las diferentes sociedades del mundo entero son personas que en últimos términos viven de su trabajo, ¿no es cierto?, para poder sobrevivir. Y prácticamente les van a aplicar un código laboral. Hay dos procesos en las sociedades que son muy interesantes, llamados de concentración y centralización de la riqueza, ¿no es cierto?, que hacen que la riqueza vaya concentrándose cada vez en pocas manos, y la pobreza cada vez, en cambio, vaya ampliándose. Básicamente, ese hecho hace que, por ejemplo, ciertas profesiones que antes había, como sastres, ciertas profesiones que zapateros, especialmente artesanales, vayan desapareciendo porque hay una producción capitalista generalizada, y eso vaya determinando que cada vez, pues, esos carpinteros, esos sastres, esas personas artesanos que se dedicaban a producir ciertos productos, vayan desapareciendo y se van convirtiendo, en este caso, en trabajadores proletarios, llámese obreros, llámese empleados, llámese servidores, que en últimos términos tienen para sobrevivir, en este caso, lo único, su fuente de trabajo. Entonces ellos van a tener que, de una u otra manera, vender sus servicios en un mercado laboral, ¿no? Claro, ahora se les llama de diferentes nombres, se les llama emprendedores, por ejemplo, ¿no?
0: Nosotros
1: tenemos ahora una cantidad de trabajadores que son de Uber, por ejemplo, que no son considerados obreros, ¿no? Pero son dirigidos por un algoritmo, son dirigidos por una aplicación, pero cumplen una función, que es vender su fuerza de trabajo de una manera diferente, ¿no?
0: Correcto.
1: No directamente a un empleador, pero intermediado, en este caso, por una red social. Entonces, el derecho laboral reviste esa importancia fundamental, porque el trabajo sigue siendo la principal forma, en este caso, de sobrevivencia en nuestros tiempos, ¿no? Entonces, obviamente, muchos empleadores buscan desconocer esas normas porque no quieren cancelar lo que efectivamente le puede corresponder a un trabajador dentro de una relación laboral.
0: Así de simple, entonces, en otras palabras, los empleadores o los jefes, como se quiera llamarlos, los que les contratan, quieren inobservar ciertos derechos que les cubren a los trabajadores. Entonces, el Código Laboral está justamente para regular y para garantizar los derechos de los ciudadanos, de los trabajadores. Usted me decía que existen más, o sea, menos ricos, pero con más fortuna. O sea, cada vez se va achicando el número de ricos, ricos, ricos, ricos. Pero va creciendo el número de pobres, pobres, pobres. Esto hace entonces que haya una confrontación más aguda entre el capital y el trabajo.
1: Bueno, en la práctica debería ser así, digamos, pero de alguna manera, pues justamente con estas nuevas terminologías estas nuevas formas de organización del trabajo, se busca esconder justamente esa dicotomía, ¿no? Se busca esconder esa dicotomía a través de todo lo que ha significado, pues, estos emprendedurismos de que ya no son obreros, sino son emprendedores que emprenden estos proyectos, cuando en la práctica no es así, ¿no? En nuestro país es muy sencillo y fácil darse cuenta, ¿no? Tenemos un presidente que se perdonó más o menos 98 millones de dólares del SRI en un proceso de concentración de la riqueza. Y si nosotros vamos a ver las denuncias que ha habido en contra de lo que fue la bananera Noboa, la hacienda de Noboa y otro tipo de haciendas, pues prácticamente lo que estaban ahí tratando de incubar eran formas casi semi-esclavitud o formas serviles, en donde ya no les reconocían salarios a los obreros, no les daban un pedazo de tierra, les endeudaban y prácticamente los trabajadores terminaban siendo permanentemente deudores de su empleador y trabajando de manera casi gratuita a cambio de ese pedazo de tierra y un poco de comida, ¿no? Entonces, esas son las formas que actualmente vienen dándose. Y claro, el tema es tratar, en este caso, de que no se oculte ese tipo de relación, ¿no? Y más bien del otro lado, tratar de ver que el trabajo es la parte fundamental y que un trabajador, en este caso, que gana un salario digno, un trabajador que gana los beneficios de ley, un trabajador que tiene vacaciones, es alguien que más bien aporta a la sociedad porque es el que consume. Es el consume. Uno de nuestros problemas en el país es que no tenemos un mercado interno. Si nosotros tuviéramos un mercado interno fuerte, con gente que pueda consumir, con gente que pueda construir, con gente que sea fuente de riqueza, pues las sociedades van mejorando, ¿no? Las sociedades van mejorando, pero cuando hay una pauperización de la gente, pues la gente no tiene con qué construir, no tiene con qué vivir, y los otros signos que comienzan a darse son estos signos de violencia,
0: vamos
1: de
0: delincuencia, de inseguridad. Vamos a entrar a ese tema, pero sí quisiera aclarar un poco más estas formas de explotación laboral. Como usted dice, le dan un trozo de terreno, entre comillas, le vende, le dan para las semillas, para los abonos, y de esta forma le dan incluso un ticket para que vaya a comprar en el supermercado de la propia empresa. Entonces hay una concentración increíblemente cruenta para el trabajador, que se podríamos decir este sistema ha retrocedido o está tratando de emular lo que era en el Huasipungo, la dependencia del campesino a la tierra. Por favor, doctor.
1: Hay una sentencia que es ícono de la Corte Constitucional sobre el caso Furukawa. En este caso Furukawa, lo que se vio realmente eran que trabajadores que laboraban bajo el sistema de servidumbre de la gleba, que prácticamente eran personas sometidas, en este caso, a la hacienda, en donde, como usted manifiesta, se les daba un pedazo de terreno, se les daba o se les pagaba no en dinero, sino se les pagaba en especies, comida, alimentos, a veces ropa, o se les prestaba dinero, y prácticamente les mantenían a ellos sin ningún tipo de derecho. Ellos en algún momento hicieron una denuncia, los ministerios del trabajo de ese tiempo trataron de ocultar esa denuncia, sin embargo esto pues tuvo un efecto y un apoyo de otros sectores ya organizados de la sociedad, especialmente de trabajadores, y se pudo sacar eso, ¿no? Y ahora la pelea están justamente planteando estos trabajadores que la empresa Furukawa les pague lo que mandó a pagar la, en este caso, la Corte Constitucional, los derechos de reparación. Pero más o menos esa es a donde quieren caminar. Uno de los problemas que tenemos en nuestro país es que la mayoría de nuestros empresarios, en vez de tratar de mejorar los temas de productividad a través, en este caso, de la innovación, de la reorganización del trabajo, a través de la innovación tecnológica, científica, lo hacen a través de la sobreexplotación de la fuerza de trabajo, ¿no? No hay ninguna intención, en este caso, de adicionar elementos que mejoren la producción, mejoren el producto o generen nuevos productos, ¿no? No hay una inversión, sino lo que buscan es únicamente la sobreexplotación de la fuerza de trabajo, ¿no? Entonces, hoy es muy normal, por ejemplo, lo que hemos estado viendo de las hormiguitas Chua, con una institución muy digamos, de solvencia, como es de más, pero las hormiguitas chúas les han tenido durante más de 10, 15 años, ¿no es cierto? Y eso lo conocía claramente el Ministerio de Trabajo desde hace mucho tiempo. Les han tenido precarizadas, les han tenido tercerizadas con sueldos totalmente bajos y sin relación de dependencia directa con la empresa, a pesar de que nuestra Constitución en el artículo 327 prohíbe la tercerización
0: expresamente
1: prohíbe, y básicamente lo que plantea es que cuando una empresa no puede, en este caso hay otros, si bien se eliminó la tercerización, se dejó vigente los servicios complementarios, no se puede contratar a través de servicios complementarios para las labores que tienen que ver con el objeto fundamental, en este caso de la empresa.
0: Tampoco la labor fundamental.
1: Claro, la labor fundamental de la empresa en este caso es la limpieza. Por poner un ejemplo, de pronto un consorcio o el propio Ministerio del Trabajo podría contratar limpieza a través de una empresa de servicio complementario.
0: De tercerización, claro.
1: Es que su labor esencial no es la limpieza, pero en este caso del EMAC sí es la limpieza. Entonces, son esas formas que vienen dándose, que tratan de burlar la ley y buscan una precarizar a los trabajadores, es decir, no darles estabilidad, no darles ninguna garantía, y al no darles ninguna garantía, pues en este caso pueden ser despedidos en cualquier momento. Y eso significa que el trabajador tampoco puede reclamar, porque si el trabajador reclama una hora extra, le van a despedir enseguida.
0: Por supuesto.
1: Y reclama que le paguen de un fin de semana. Entonces, es un poco las condiciones que últimamente se vuelven a dar en el país, y se van dando estas muestras. Y obviamente cuando quieren bajarse el código de trabajo es para que efectivamente pues ya rija la ley de la oferta y la demanda.
0: Correcto.
1: Y sabemos que cuando rige la ley de la oferta y la demanda, quien tiene la sartén por el mango es el empleador, y él va a imponer las condiciones que él quiera a sus trabajadores, que es lo que se busca hacer el día de hoy.
0: Yo recuerdo cuando estuve en el colegio, estudiamos la obra Huasipungo de Jorge Icaza, una forma inhumana de explotación laboral, y recuerdo también que estudiábamos la matanza de 1922 y que los cadáveres fueron arrojados al río Guayas, por eso es la obra justamente Cruce sobre el Agua. Y tenemos otra masacre de trabajadores, usted recordará, en el ingenio Astra, que son aproximadamente 30 años. Esto demuestra entonces que los trabajadores, a más de ser explotados, tienen una forma vil de ser reprendidos, de ser, como diríamos, de ser coartada su libertad en el ejercicio del derecho hacia un mejor sueldo y mejores condiciones, Frank.
1: Sí, yo creo que estamos viviendo en la actualidad justamente el retorno de ciertos sectores económicos del país que han tenido históricamente estas prácticas. También cuando nosotros estudiábamos en la universidad, tanto en derecho como en sociología, uno de los periodos históricos interesantes de nuestra historia son los periodos oligárquicos, decidían en 1 y 2, y estos periodos oligárquicos tenían como políticas fundamentales la sobreexplotación de la fuerza de trabajo, la sobreacumulación, la sobreexplotación en este caso de la tierra, la apertura o engrandecer la frontera agrícola, y básicamente pues irse en contra de toda legislación. Y prácticamente lo que hoy en día está pasando es eso, ¿no? El presidente de la República se debe a uno de estos sectores, Noboa, que viene justamente desde el segundo boom económico, que fue el boom del banano. Noboa justamente creció todo su emporio a través de la exportación del banano y a través justamente de la política de hacienda, de tener trabajadores totalmente mal pagados, ¿no? Y lejos, por ejemplo, en el de generar mejores procesos de producción en nuestro país, lo que se ha hecho es la sobreexplotación de la fuerza de trabajo. Entonces, vuelven a repetirse estas prácticas que tienen que ver básicamente con acumulación de riqueza, ¿no? El gobierno, y algún rato ya conversamos en este mismo espacio, el proyecto del gobierno, o más dicho, no hay proyecto del gobierno de país, ¿no? No hay política económica, no hay política de seguridad, no hay política de criminalidad, no hay política social, no hay política de educación, de salud. Lo que existe es la voluntad clara de sobreacumulación y de beneficiarse del Estado, en este caso a través de extraer todo lo que tiene el Estado de un lado y de otro lado también, por ejemplo, con el tema de la minería, pues concesionar todo en una asociación con ciertas empresas transnacionales, tanto canadienses, chinas, a través de concesionar todos nuestros suelos. Y dado que somos un país muy pequeño, pues en zonas incluso que son de recarga hídrica, zonas comunitarias, que están causando graves problemas y hay conmociones y que van a seguir causando conmociones en el país.
0: Bien, Franklin, yo frente al boom bananero que usted acaba de señalar, les recomendaría a nuestros radioescuchas, a las personas que nos siguen a través de radio en recintos y papeles, las plataformas sociales, que refresquen la obra de Jaime Galarzábala, La historia de un triste banano. Creo que ahí podemos ver el comportamiento de las clases oligárquicas en cuanto al manejo del capital. Pero estas fuerzas de capital no tienen ninguna consideración con los trabajadores. Son un número. Los trabajadores son un número para el resultado de las estadísticas y el recurso económico. Pero nosotros también, al sumar la parte de explotación laboral, tenemos la inseguridad, jurídica, dificultades fiscales, en fin. Todo esto va ligado a este fenómeno laboral que estamos examinando.
1: ¿Me repite la última parte que no le comprendí, la pregunta exacta?
0: Sí, digo que esta situación de explotación laboral que existe en el país crea dificultades fiscales, inseguridad, además de eso crece el desempleo, hay necesidades que no se cubren, salud, en fin. Esto está llevando entonces a un momento de castración, perdóneme, de inmovilización del pueblo ecuatoriano.
1: Por supuesto, ¿no? Por supuesto, al no haber una política de país, sino una política dirigida a favorecer a ciertos intereses, al favorecer a esos intereses muy particulares, se está matando a toda la sociedad, ¿no? Nosotros tenemos una reserva monetaria internacional que creo que ya supera los 10 mil o 12 millones de dólares fuera del país. Entonces, ese dinero puede ser invertido en el país. O sea, sacamos ese dinero y sirve como reserva. Es lo mismo que en mi casa estén muriéndose de hambre mis hijos, yo tenga en el banco mis cuantos miles de plata. No tiene sentido. No tiene sentido. Lo que se necesita es reactivar la economía. Creo que nosotros somos uno de los países más bonitos del mundo, ¿no? Usted, cuando va de viaje, cuando había como ir de viaje, ¿no? Cuando iba para la costa, ve esas plantaciones inmensas donde se da todo, viene acá a la sierra y encuentra las frutas, la manzana, las hortalizas, las legumbres. Se va usted al oriente y encuentra ese ganado que es una belleza igualmente. Las frutas. Entonces, no se está invirtiendo, por ejemplo, en el campo. ¿Qué política de inversión estos últimos gobiernos han tenido para el campo y mejorar la situación del campesino, que es el que nos alimenta? ¿Qué política han tenido para la gente para los pescadores? ¿Qué política han tenido para la gente que realmente nos da alimentos? Cuando toda la riqueza se está extrayendo del país, una se extrae a través, como digo, de mandar a la Reserva Internacional. Otra se extrae con los altos intereses que cobran los bancos. Ayer justamente conversaba con un primo que venía de España y él me decía pues, que se compraba una casita allá en España y a un interés del 2%, con un crédito hipotecario de creo que casi más de 80 mil euros, y con al 2%, aquí los intereses están sobre el 8, el 10, el 12, el 14%. Entonces, ¿y quién termina pagando los intereses? Es el trabajador. Pero si ese trabajador a veces no tiene ni trabajo, entonces ya no puede pagar.
0: No tiene ni para comer muchas de las
1: estamos veces. Estrangulando. Lo otro es la corrupción, ¿no? La corrupción es realmente campeante, ¿no? Es campeante porque la mayoría, y la corrupción ya no solamente es funcionario, sino están metidos gentes de los GDOs, gente de estas bandas en contubernio con las propias autoridades, con el propio gobierno, y claro, toda la riqueza vemos para dónde se va y realmente se está estrangulando a la sociedad, ¿no? Y en este gobierno de Noboa eso se ha multiplicado exponencialmente por, yo qué sé, por 10, por 100, es una cosa increíble. Si nosotros vamos a un hospital, no encontramos nada. Bien. Vamos a una escuela pública, botada. Vamos a un ministerio, no funciona. A la justicia. Entonces, estamos en una situación bien, bien compleja. Y claro, el trabajo es el centro, porque vamos el trabajo allá. Es lo que genera.
0: Vamos allá. Justamente, la molestia de los sectores que manejan, que son los empleadores, en fin, que están ubicados en la superestructura del Estado, es la situación clarísima. Los trabajadores ganan mucho, el Ecuador es el país que más paga, los emprendedores no vienen porque no hay seguridad jurídica, en fin, una serie de pretextos. Lo cierto es que en vez de golpear hacia la parte que realmente tiene problema, la clase trabajadora se convierte en un cuchimbón. Es decir, todos los golpes van allá, porque según decir de las personas que ocupan su capital, entre comillas, para crear riqueza, los trabajadores tienen la culpa. Que se paralizan, están politizados, son ociosos, en fin, por favor, su criterio, Frank.
1: Totalmente en desacuerdo, ¿no? Con lo que se viene diciendo. En este caso, mientras más trabajo se genere, mientras más derechos se reconozcan y se garantice una vida digna, el trabajador, dentro de la propia lógica del capitalismo, se vuelve un consumidor y se vuelve alguien que activa, en este caso, la propia sociedad, alguien que activa y permite consumir lo que se está produciendo. Entonces, es fundamental. Yo creo que nosotros hemos tenido ciertos periodos de ciertas bonanzas económicas, algún momento por los altos precios del petróleo, especialmente con el tema vinculado al petróleo, ¿no? Que creo que tanto en los años 70 como en los años del 2005 en adelante, 2004 en adelante, los precios altos del petróleo, que llegó a 100, a 120 dólares, por ejemplo, permitieron una redistribución de ese ingreso, ¿no? De ese ingreso, uh-huh. Y permitieron un crecimiento pequeño de la sociedad, hubo más empleo, mejores salarios. Y obviamente eso mejoró la colectividad en concreto, y también los empleadores mejoran, ¿no? Mejoran, porque si, por ejemplo, uno de los problemas, por ejemplo, aquí una empresa ícono, la llantera ERCO, uno de los problemas es buscar mercados para poner sus llantas. Pero si, por ejemplo, aquí en el propio país se genera un mercado interno donde la gente o pueden adquirir unos vehículos, se va a vender aquí mismo las llantas de la empresa, ¿no es cierto? Y esos trabajadores van a tener para comprar las llantas. Acuérdense que sin un poco ir a pensar que esa es la solución, pero por ejemplo, uno de los empresarios norteamericanos, Ford, que pionero en la industria de automóviles, decía que justamente la idea de él era producir los autos para que puedan comprar sus trabajadores.
0: Claro.
1: Para que
0: claro.
1: puedan cobrar. ¿Y qué significaba eso? Que tenían que los trabajadores tener remuneraciones que puedan adquirir. Entonces, yo creo que esa es la lógica de una sociedad, pero de alguna manera la avaricia, que se ha generado esa cultura de la avaricia de los empresarios, del sector de empleadores, hace que no quieran pagar, ¿no? Hacen que no quieran pagar lo que requiere un trabajador. Ahora, yo sí creo que también, de otro lado, es importante tener en cuenta que pueden haber empresas pequeñas, pymes, en donde efectivamente a lo mejor no tienen los suficientes ingresos, y es que son los que buscan generar justamente un mercado interno. Perfecto. Pero la solución no es bajar en las remuneraciones a los trabajadores, la solución sería a ellos darles los incentivos tributarios, a ellos perdonarles en este caso los impuestos. ¿Por qué les perdonan a los grandes millonarios como los Novoa, como los Lazo, los Febres Cordero? ¿Por qué a ellos les perdonan y no a esos pequeños, pero con una política no en este caso de corrupción como lo hacen, sino con una política real para que puedan ir surgiendo y a su vez puedan generar empleo? Porque en últimos términos, quienes justamente generan el empleo aquí son esos sectores.
0: Así
1: los
0: es.
1: Sectores pequeños, las pymes, juntamente con el sector campesino, con el sector del campo, que es donde se genera el empleo en el país.
0: Ahora, se dice que el Código del Trabajo de nosotros tiene prácticamente un siglo. Entonces, que está obsoleto, en fin, una serie de apotrofamientos que existen en contra del Código Laboral. Y asoma la palabra, la flexibilización laboral. ¿Qué significa esto? A lo mejor retasear, retardar, disimular, desviar en el sistema productivo para favorecer más al capital que hacer lo que decía usted de Ford, redistribuir de mejor forma la riqueza, doctor.
1: Sí, bueno, el Código de Trabajo, si bien más o menos casi ya tiene unos 100 años, creo que 90 y pico, pero en este caso ha sido reformado por innumerables ocasiones, o sea, no es que tampoco es el mismo código de hace los 90 años. Nosotros creemos sí que el código debe actualizarse, pero no en ir para atrás, ¿no? Porque de alguna manera lo que se ha ido consiguiendo a través del Código de Trabajo es ciertos mínimos que no podrían dejar de ganar los trabajadores. Por ejemplo, el Código de Trabajo plantea mínimo un trabajador no puede ganar menos del salario básico. Y así debería ser. Nuestro salario básico está en 482 y nuestra canasta básica está en $800. Entonces hay una diferencia de casi el doble. Uh-huh. Quitar el salario básico del Código de Trabajo sería una locura. Imagínense que un empleador pueda pagarle 100, $200 o lo que convenga, entre comillas, con el trabajador.
0: Pero esa es la figura básico del trabajo ocasional, del trabajo por horas, que tratan justamente de desvirtuar, claro, y romper la dependencia laboral, doctor.
1: Por supuesto, el tema del trabajo por horas que fue prohibido con el mandato constituyente número 8 y que fue consultado por el propio gobierno de Noboa, recibió la negativa del pueblo ecuatoriano, y lógicamente es una sobreexplotación, porque en este caso usted le pagan la hora, pero no tiene ninguna posibilidad en este caso de estabilidad, no tiene ninguna posibilidad de algún momento de tener un crédito a través del IES, porque normalmente no le afilian o le afilian ciertos tiempos que no le alcanza. No tiene la posibilidad de algún momento jubilarse de desprotección por accidentes de trabajo, enfermedades profesionales. Entonces es un trabajador totalmente precarizado, sin ningún tipo de derecho. Significa la flexibilización al máximo. Uh-huh. Sin embargo, nosotros creemos que más bien todo lo contrario, el Código de Trabajo debería actualizarse, pero en esas nuevas formas de trabajo que vienen dándose. ¿Cuánta gente trabaja en el tema de Uber? El tema del teletrabajo debería ser mejor organizado. Recién, por ejemplo, hubo una actualización en este caso del derecho a desconexión. Por ejemplo, los empleadores le llaman a cada momento, le llaman cada fin de semana, a las noches, de 10, 11 de la noche. Por lo menos se generó, por ejemplo, el derecho a desconexión, que podría significar un acoso. Uh-huh. Y eso está bien. Y por ahí iría, en este caso, la actualización del Código de Trabajo, pero no borrando los derechos que se conquistaron hace años y que son derechos que son mínimos, que no solamente están reconocidos en nuestro Código de Trabajo, sino en la misma Organización Internacional del Trabajo. Derechos, por ejemplo, uh-huh, a los 15 días de vacaciones. Debería actualizarse y ponerse los 30 días como tienen los empleados públicos. Esa debería ser la actualización. Bueno. Pero aquí lo que se quiere es desaparecer, más bien retrocediendo en el tema de todo lo que significa derechos,
0: ¿no? Lo que dice la Constitución de la República es que los derechos sociales no son regresivos, es decir, son inconstitucionales cuando se da marcha para atrás. Pero sin embargo, quieren reformar la Constitución, usted ya lo dijo, de alguna forma para la flexibilización laboral. Pero a pesar de que lograsen un éxito, entre comillas, sobre esos derechos, conculcar los derechos de los ciudadanos, ¿tenemos el derecho a la resistencia, doctor?
1: Por supuesto, ¿no? Por supuesto, y yo creo que ese es uno de los temas que toca analizar hoy en día, ¿no? Yo creo que toda democracia, incluso las democracias liberales, capitalistas, digamos así, se basan en ciertos principios fundamentales, ¿no? Una, en este caso, la división de poderes, uh-huh, el tema de la igualdad, de los derechos humanos, de la soberanía popular. Pero yo creo que todo eso está viniéndose a menos, ¿no? Realmente nos preocupa bastante.